0: Edin quiere oración sobre su familia, Cal en Chisec, Cobán, Alta Verapaz. Oramos por la familia de Edin, pidiendo tus bendiciones y bondades para cada uno de ellos. Clau Marroquín dice, gracias a Dios, bendita oración. También estamos orando por Nathan Grayville, para que Dios le ayude y guíe por sus caminos, caminos de Dios. Alan Paniagua, para que Dios le dé dirección donde debe congregarse. Por Wilson Santos, por su salud. Olga Beltetón pidió también por su salud. Marlon Ordóñez pide por su esposa, por sus hijos, por su matrimonio y también ha pedido oración por su negocio. Gracias te damos, Señor, por lo que estás haciendo en este momento. Alabado sea tu nombre. Damos gracias por todos y cada uno que están unidos en este clamor. Mendocita dice, estamos aquí en Cartes y Georgia pidiendo oración por toda mi familia. Pues oramos por esta familia pidiendo tus bendiciones y cuidados especiales. Marisol escribió pidiendo oración por Rubidia Franco, que está pasando por quebrantos de salud, para que Dios la fortalezca, pero sobre todo que la sane. Y lo estamos pidiendo también en Cristo Jesús, nuestro Señor. Estamos orando por Ana Suselica, al que pide oración. Te pedimos, Señor, que tú le concedas los deseos de su corazón. Y finalmente, Arleni Guzmán, que pidió por su familia. Oramos por todos y cada uno de los oyentes que se han unido en este breve momento de oración, pidiendo, Señor, que la gracia, la fortaleza, la dirección, la consolación y el amparo que necesitan sus vidas llegue en el tiempo tuyo. Porque lo pedimos y agradecemos todo en el nombre de Jesús. Amén.
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0: Es necesario que el Espíritu de Dios obre mediante la palabra de Dios para abrir los ojos y el corazón del hombre, para que él vea que la palabra de Dios es eficaz y que avanza y alcanza a tocar los corazones de muchas personas. Esa es parte de la sabiduría que escuchamos en nuestro último programa. Bienvenido a través de la Biblia, el programa donde conocemos a Dios en su palabra. Soy su anfitrión, Geyel Ortiz. Y hoy estoy contento de que usted esté con nosotros en el día de hoy estudiando la Biblia, la palabra de Dios. Nos estamos acercando al final de nuestro tiempo en el libro de Deuteronomio. Es nuestra oración que usted esté sacando el mayor provecho a nuestro tiempo en la palabra de Dios. Durante nuestro recorrido, intercambiamos el estudio de la Biblia entre el Antiguo y el Nuevo Testamento. Pero en ocasiones como esta, a veces seguimos durante dos libros en el mismo testamento. Cuando terminemos nuestro tiempo en Deuteronomio, continuaremos en el Antiguo Testamento, transitando por el libro de Josué. Desde ya anticipamos un buen tiempo en la palabra de Dios. ¿Alguna vez usted se ha detenido a pensar en la promesa más segura que tenemos como creyentes? El Dr. McGee, en su librito Cristo viene otra vez, nos recuerda algo increíble. Nuestro Señor Jesús dijo con palabras claras, «Vendré otra vez». Así como Dios ha cumplido fielmente cada promesa a lo largo de la historia, podemos estar seguros de que su regreso también se cumplirá. En este librito usted descubrirá cómo su venida traerá consuelo para quienes confiamos en Él y justicia para un mundo que tantas veces parece perdido. Es un mensaje que fortalece nuestra esperanza y nos invita a vivir cada día con confianza, porque nuestro Dios nunca falla, nunca olvida su palabra. 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Oremos para iniciar. Padre Celestial, abre el corazón y la mente de quienes escuchamos hoy. Habla a aquellos que no te conocen y llévalos a una relación salvadora con tu Hijo Jesús. En su poderoso nombre oramos. Amén. Ahora iniciamos nuestro recorrido bíblico de hoy con las enseñanzas del Dr. McGee en la voz de nuestro maestro Samuel Montoya.
2: Continuando nuestro estudio en el libro de Deuteronomio, llegamos hoy al capítulo 30. En este capítulo encontramos el pacto palestino, propiamente dicho, que Dios hizo con Israel. Escúchelo con cuidado. Notará usted que en este pacto no hay ninguna condición. Principia diciendo qué sucederá y que ellos, es decir, los israelitas, se convertirán al Señor su Dios. Dios mismo cambiará sus corazones. Esta es una promesa incondicional de bendición futura. Escuche usted, leamos los primeros tres versículos de este capítulo 30 de Deuteronomio. Sucederá que cuando hubieren venido sobre ti todas estas cosas, la bendición y la maldición que he puesto delante de ti, y te arrepintiereis en medio de todas las naciones a donde te hubiere arrojado Jehová tu Dios, y te convirtieres a Jehová tu Dios, y obedecieres a su voz conforme a todo lo que yo te mando hoy, tú y tus hijos, con todo tu corazón y con toda tu alma, entonces Jehová hará volver a tus cautivos y tendrá misericordia de ti, y volverá a recogerte de entre todos los pueblos a donde te hubiere esparcido Jehová tu Dios. Ahora hay siete grandes promesas que Dios hace aquí. Él hace estas declaraciones que son incondicionales. El versículo 1 dice que serán dispersados entre todas las naciones. La nación de Israel será arrancada de su tierra a causa de su infidelidad. Y eso es lo que ha sucedido. El versículo 2 dice que habrá un arrepentimiento futuro de Israel, que se convertirán a Dios. Quizá alguien pregunte si su regreso es en base a su obediencia. Parece lógico que, si fueron dispersados a causa de su desobediencia, regresarán a causa de su obediencia. Pero, amigo oyente, este es el orden de la gracia y no el de la ley. No van a regresar porque sean obedientes, pero serán obedientes por razón de su regreso. Dios les traerá de vuelta a la tierra. El retorno de Israel a su propia tierra es el tema de unas 12 profecías mayores en el Antiguo Testamento y las consideraremos atentamente cuando lleguemos a su estudio correspondiente. Ahora, el versículo 3 dice que su Mesías volverá. Y preste mucha atención a esto porque es muy importante. Esta frase, volverá a recogerte, en este versículo, implica el regreso del Señor Jesucristo. Podríamos leer así, entonces Jehová volverá para recogerte de entre todos los pueblos. El profeta Amós lo confirma cuando habla de este mismo asunto en el capítulo 9 de su profecía, versículos 9 al 14, en particular el versículo 11, donde dice, en aquel día yo levantaré el tabernáculo caído de David, y cerraré sus portillos, y levantaré sus ruinas, y lo edificaré como en el tiempo pasado. La expresión, en aquel día, en este versículo, se refiere al día del regreso del Señor Jesucristo. Y el apóstol Santiago cita estas palabras hablando en el capítulo 15 del libro de los Hechos de los Apóstoles, versículos 15 al 17, cuando dice, y con esto concuerdan las palabras de los profetas, como está escrito, después de esto volveré y reedificaré el tabernáculo de David que está caído, y repararé sus ruinas, y lo volveré a levantar, para que el resto de los hombres busquen al Señor y todos los gentiles sobre los cuales es invocado mi nombre. En conclusión, tenemos entonces que la primera mención del regreso de Cristo a la tierra, que se registra en las Escrituras, la encontramos aquí en el capítulo 30 de Deuteronomio, versículo 3. Ahora, cuando lleguemos a la Epístola Universal de San Judas, en el Nuevo Testamento, veremos que Enoc mencionó el hecho de que Cristo regresa, pero no se escribió en el Antiguo Testamento. Esta es una profecía extraordinaria, pero todavía no se ha cumplido. Para entonces, los israelitas estarán en su propia tierra y serán bendecidos. Habrá paz en aquella tierra en ese tiempo, como lo expresa el profeta Jeremías en el capítulo 23 de su profecía, versículos 1 al 8, y también en el capítulo 33, versículos 6 al 18. Volviendo ahora al capítulo 30 de Deuteronomio, leamos los versículos 4 y 5. Aun cuando tus desterrados estuvieran en las partes más lejanas que hay debajo del cielo, de allí te recogerá Jehová tu Dios, y de allá te tomará. Y te hará volver Jehová tu Dios a la tierra que heredaron tus padres, y será tuya. Y te hará bien, y te multiplicará más que a tus padres. Tenemos aquí la cuarta gran promesa de Dios. Israel va a ser restaurado a la tierra. Esta es una promesa incondicional. Ninguna cantidad de dispersiones puede cambiar el hecho de que en el futuro Dios les traerá de vuelta a su propia tierra, como lo declara el versículo 4. Ahora, la quinta promesa es que habrá una conversión nacional. Leamos el versículo 6 de este capítulo 30 de Deuteronomio. Y circuncidará Jehová tu Dios tu corazón y el corazón de tu descendencia, para que ames a Jehová tu Dios con todo tu corazón y con toda tu alma, a fin de que vivas. Hallamos esta misma promesa reafirmada en las profecías de Jeremías y Oseas, y el apóstol Pablo la declara en su epístola a los Romanos. Ahora, la sexta promesa mencionada aquí es que los enemigos de Israel serán juzgados. Israel volverá y entonces obedecerá la voz del Señor. Ese es el orden de la gracia. Y luego sus enemigos serán juzgados. Continuemos ahora leyendo los versículos 7 y 8. Y pondrá Jehová tu Dios todas estas maldiciones sobre tus enemigos y sobre tus aborrecedores que te persiguieron. Y tú volverás y oirás la voz de Jehová, y pondrás por obra todos sus mandamientos que yo te ordeno hoy. Por último, La séptima promesa maravillosa es que habrá un tiempo de prosperidad nacional. Israel recibirá entonces su bendición completa. Leamos los versículos 9 y 10 de este capítulo 30 de Deuteronomio. Y te hará Jehová tu Dios abundar en toda obra de tus manos, en el fruto de tu vientre, en el fruto de tu bestia y en el fruto de tu tierra para bien. Porque Jehová volverá a gozarse sobre ti para bien, de la manera que se gozó sobre tus padres. Cuando obedecieres a la voz de Jehová tu Dios para guardar sus mandamientos y sus estatutos escritos en este libro de la ley, cuando te convirtieres a Jehová tu Dios con todo tu corazón y con toda tu alma. ¿Para cuál será el día del regreso de Israel a su tierra? ¿Acaso se está llevando a cabo ahora mismo? Bueno, no podemos ser dogmáticos en cuanto a lo que no sabemos, amigo oyente. Se declara claramente que cuando vuelvan a su tierra será en obediencia a Dios. No habrá bendición para ellos en la tierra sino hasta cuando vuelvan en obediencia con el nuevo corazón que Dios les dará. Esto tendrá lugar en el tiempo cuando Dios les traiga de vuelta a su tierra. El actual retorno a Israel no es en obediencia a Dios. Creemos que el retorno definitivo de Israel a su tierra, bajo la promesa del pacto, está todavía en el futuro. Es incondicional porque es Dios quien les traerá nuevamente a la tierra. Veamos ahora la amonestación final en este capítulo 30 de Deuteronomio. Leamos los versículos 11 hasta el 14. Porque este mandamiento que yo te ordeno hoy no es demasiado difícil para ti, ni está lejos. No está en el cielo para que digas, ¿quién subirá por nosotros al cielo y nos lo traerá, y nos lo hará oír para que lo cumplamos? Ni está al otro lado del mar para que digas, ¿quién pasará por nosotros el mar para que nos lo traiga y nos lo haga oír a fin de que lo cumplamos? Porque muy cerca de ti está la palabra, en tu boca y en tu corazón, para que la cumplas. Israel no puede aducir como excusa que no conoce el mandamiento de Dios. Dios se lo ha traído a ellos mismos, y ellos lo saben. También nosotros tenemos una responsabilidad. Nosotros que vivimos en una época en que nos es posible escuchar el mensaje del Evangelio. Amigo oyente, usted no necesita ir al cielo para obtener la salvación. No necesita cruzar el océano para encontrarla. Permítanos decirle, estimado oyente, que está muy cerca de usted. Está tan cerca como su propio radio, tan cerca como un predicador o algún otro cristiano que pueda darle la palabra de Dios. Y usted tiene la responsabilidad de actuar en base a lo que ha escuchado. Usted es responsable. Allí es donde su libre albedrío entra en acción, amigo oyente. Mi responsabilidad es proclamar la palabra de Dios. Yo trato de hacer que llegue hasta sus tímpanos por medio de la radio, pero no puedo llegar más allá. De allí en adelante, le corresponde a usted, amigo oyente. Es un privilegio para mí traerle hoy la palabra de Dios, pero después de escucharla, le toca a usted hacer algo en cuanto a lo que ha oído. Y quisiéramos pasar un poco más de tiempo aquí en estos versículos. Este pasaje aquí en Deuteronomio es realmente profético y habla de un día cuando Israel volverá a Dios con todo su corazón y su alma, y Dios hará un nuevo pacto con ellos. Jeremías dice lo siguiente allá en el capítulo 31 de su profecía, versículos 31 al 33. «He aquí que vienen días, dice Jehová, en los cuales haré nuevo pacto con la casa de Israel y con la casa de Judá, no como el pacto que hice con sus padres el día que tomé su mano para sacarlos de la tierra de Egipto, porque ellos invalidaron mi pacto, aunque fui yo un marido para ellos, dice Jehová. Pero este es el pacto que haré con la casa de Israel después de aquellos días, dice Jehová. Daré mi ley en su mente y la escribiré en su corazón, y yo seré a ellos por Dios, y ellos me serán por pueblo». Moisés está hablando en cuanto al futuro, y Jeremías también está hablando en cuanto al futuro. Dios ha hecho un pacto con Israel. Ahora, en las transacciones terrenales, un pacto es una promesa, es decir, un acuerdo o un contrato. Todos los pactos que Dios hizo con Israel son pactos eternos, excepto el pacto mosaico, que es los 10 mandamientos. Ese pacto es temporal y debía continuar hasta la venida de la simiente prometida. Pero el pacto con Abraham es eterno y el pacto palestino es eterno. El profeta Ezequiel dice en el capítulo 6 de su profecía, versículo 60, «Antes yo tendré memoria de mi pacto que concerté contigo en los días de tu juventud y estableceré contigo un pacto sempiterno. Eso es lo que hace que sea verdadero. Es un pacto literal, un pacto eterno, un pacto que Dios hizo con Israel. Dios nunca nos prometió a nosotros esa tierra, ni a usted ni a mí. Esto se proyecta hacia adelante, al tiempo en el futuro, cuando estarán en su tierra. Habrá salvación allí para ellos. ¿Por qué? Porque Cristo es quien instituirá este nuevo pacto que todavía está en el futuro. El apóstol Pablo se refiere a este tema y cita en el capítulo 10 de su epístola a los Romanos, versículos 4 al 10, estos versículos que estamos estudiando aquí en Deuteronomio capítulo 30, dice el apóstol Pablo, «Porque el fin de la ley es Cristo, para justicia a todo aquel que cree. Porque de la justicia que es por la ley, Moisés escribe así, «El hombre que haga estas cosas, vivirá por ellas». Pero la justicia que es por la fe, dice así, «No digas en tu corazón quién subirá al cielo, esto es para traer abajo a Cristo, o quién descenderá al abismo». Esto es para hacer subir a Cristo de entre los muertos. ¿Mas qué dice? Cerca de ti está la palabra, en tu boca y en tu corazón. Esta es la palabra de fe que predicamos, que si confesares con tu boca que Jesús es el Señor, y creyeres en tu corazón que Dios le levantó de los muertos, serás salvo. Porque con el corazón se cree para justicia, pero con la boca se confiesa para salvación. El apóstol Pablo no nos da una cita directa de los versículos en Deuteronomio, sino que hace una aplicación de esos versículos. El hecho de que Pablo recurra a Moisés es un ejemplo notable de una exégesis diestra y esmerada, y el apóstol se explaya en ella. Porque esta aquí es una parte importante de la Escritura. Ahora, fíjese usted que Pablo no dice que Moisés escribe esto. Es la justicia que es por la fe la que dice así, como vimos en el versículo 6, de este pasaje que acabamos de leer en el capítulo 10 de la Epístola a los Romanos. Pablo no sustituye la ley por la fe en su Epístola a los Romanos. Más bien, está enseñando que la justicia por la fe es atestiguada por la ley y por los profetas. En la misma carta a los Romanos, capítulo 3, versículo 21, el apóstol dice, «Pero ahora, aparte de la ley, se ha manifestado la justicia de Dios testificada por la ley y por los profetas». Así pues, amigo oyente, el pasaje en Deuteronomio es profético. Habla de un día cuando Israel volverá a Dios con todo su corazón y su alma, y Dios hará un nuevo pacto con ellos. No necesitarán ir al cielo ni más allá del mar. ¿Por qué? Porque Cristo ha venido. No es necesario subir al cielo para traer abajo a Cristo. Él ya ha venido. Tampoco es necesario levantarle de los muertos. Él ya ha sido levantado. El caso es que estos israelitas habían estado bajo la ley por 1500 años. La conocían de memoria y como ritual, pero la ley no había traído la justicia. Cristo había venido así como la ley había venido. Cristo no era alguien que estaba muy distante. Cristo había venido y había estado entre ellos. Murió y resucitó entre ellos. Esta justicia por la fe estaba disponible para ellos, así como hoy está disponible para todos nosotros. Ha sido predicada por siglos y ha llegado hasta nosotros hoy. Es esa justicia que es por la fe la que dice que no es necesario subir al cielo ni descender al abismo para encontrar a Cristo. Él está cerca, en su boca y en su corazón, amigo oyente. Es la palabra de fe. El día vendrá cuando el pueblo de Dios, Israel, verá esto. Volviendo ahora al capítulo 30 de Deuteronomio que estamos considerando, leamos los versículos 15 y 16. «Mira, yo he puesto delante de ti hoy la vida y el bien, la muerte y el mal. Porque yo te mando hoy que ames a Jehová tu Dios, que andes en sus caminos y guardes sus mandamientos, sus estatutos y sus decretos, para que vivas y seas multiplicado, y Jehová tu Dios te bendiga en la tierra a la cual entras para tomar posesión de ella». La ocupación y posesión de la tierra prometida por los israelitas y su bendición en ella será determinada por su obediencia. Moisés hace una reseña histórica y dice que serán sacados de la tierra cuando desobedezcan, pero Dios promete traerles de nuevo. Por último, ellos regresarán y nunca, nunca jamás saldrán de nuevo. ¿Por qué? ¿Porque le obedecerán? No, sino porque Dios cumple su pacto. Les traerá de regreso a su tierra y luego obedecerán. Y así es con nosotros, amigo oyente. Dios nos pide confiar en el Señor Jesucristo como nuestro Salvador personal. Y después de eso, nos habla en cuanto a la obediencia. Dice Él, si me amáis, guardad mis mandamientos. Primero debe haber amor para el Salvador. Entonces Dios pide que le obedezcamos. Pasemos ahora al versículo final de este capítulo 30 de Deuteronomio, versículo 20, donde dice, amando a Jehová tu Dios, atendiendo a su voz y siguiéndole a Él, porque Él es vida para ti y prolongación de tus días, a fin de que habites sobre la tierra que juró Jehová a tus padres, Abraham, Isaac y Jacob, que les había de dar. Repetimos que el amor y la obediencia es el gran tema de este libro de Deuteronomio. Si esto fue de tanta importancia para los israelitas, amigo oyente, ¿cuánto más importante es para usted y para mí en este día de la gracia? Hemos recibido tanto más. Ahora, siendo que se nos ha dado tanto más, nuestra responsabilidad es aún más grande en el día de hoy. Una de las cosas por la cual oro con más fervor que por cualquier otra cosa es que yo sea mantenido cerca de Él. Amigo oyente, hoy en día nos hace mucha falta estar cerca al Señor Jesucristo. Eso es muy importante. Y bien, así terminamos nuestro estudio de este capítulo 30 de Deuteronomio. En nuestro próximo programa, Dios mediante, entraremos en el capítulo 31, donde encontramos los últimos consejos de Moisés. Llegaremos así a la última sección del libro de Deuteronomio, que es un requiem a Moisés y comprende los capítulos 31 al 34. Esta última sección del libro de Deuteronomio principia con el quinto discurso que Moisés dio a los hijos de Israel y que se encuentra en este libro. Nos acercamos ahora al final de la vida de Moisés. Todo lo que hemos estudiado hasta aquí en el Antiguo Testamento ha sido escrito por Moisés, y gran parte de esto ha sido acerca de Moisés mismo. Ha sido una persona clave desde el tiempo en que los israelitas salieron de la tierra de Egipto. Se ha interesado por Israel durante 40 años y nos ha dejado un registro de los 120 años de su vida. Bueno, esto es lo que nos espera en esta última sección del libro de Deuteronomio, que comienza con el capítulo 31. Será pues, hasta nuestro próximo programa, amigo oyente, que Dios le colme de sus ricas bendiciones.
0: Definitivamente, el amor y la obediencia es el gran tema de Deuteronomio. Muchas gracias al maestro Samuel Montoya por guiarnos y dirigirnos en el estudio bíblico de hoy. En nuestro próximo programa, continuaremos en nuestro recorrido del libro de Deuteronomio. Estaremos estudiando el capítulo 31 e iniciaremos el capítulo 32. Como siempre, le recomendamos que usted lea esta porción de las Escrituras antes de escuchar el programa y de esa manera usted pueda sacar un mayor provecho a lo que estaremos estudiando. 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

0: 18 horas, 30 minutos.
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Es un verdadero placer para todos los que hacemos La Biblia Dice darle la bienvenida. En breve, David Logacho estará con nosotros respondiendo la consulta de hoy.

Desde Buenos Aires, Argentina, nos escribe un amigo oyente y nos hace la siguiente consulta. Los saludo en el precioso nombre de nuestro Señor Jesucristo. Me siento muy bendecido por haber tenido esta oportunidad de conocerlos primeramente por la radio y luego por el internet. Fue de gran bendición la segunda epístola de los Corintios y también la carta de los Efesios, y como también el consultorio bíblico. Siempre los tengo en oración porque a través de la presencia de nuestro Señor y el poder del Espíritu Santo que mora en nosotros, continúa esta magnífica obra que nos lleva a la vida eterna. Les digo que junto a mi familia somos miembros de la Iglesia de Cristo de Caballito de la ciudad de Buenos Aires, por casi ya 13 años. Mi consulta es la siguiente: ¿por qué los católicos rezan por los muertos? Bueno, muchas gracias por todo y bendiciones.

Gracias por sus comentarios sobre nuestro ministerio, tanto en la radio como en internet. Rezar por los muertos es una práctica de la Iglesia Católica Romana que se sustenta en la doctrina católico-romana del purgatorio y en un escrito tomado del libro apócrifo conocido como el Segundo Libro de Macabeos. El catolicismo romano enseña que aunque la muerte de Cristo hizo posible que los pecados fuesen perdonados, el pecador perdonado debe sufrir algún dolor o tormento de intensidad y duración desconocidas a fin de ser purificado y por consiguiente ser apto para el cielo. Mientras el catolicismo romano dice que es teóricamente posible ser limpiado mediante los sufrimientos de esta vida y la muerte personal, ninguno, ni siquiera el Papa mismo, puede saber si tal cosa ha ocurrido. En consecuencia, todos los católicos esperan pasar algún tiempo de duración desconocida en un lugar de purificación en fuego llamado purgatorio. Pero esta doctrina de la Iglesia Católica Romana se opone a la enseñanza bíblica de que cuando un pecador recibe a Cristo como Salvador, todo su pecado es perdonado y, por tanto, no hay razón alguna para que reciba ningún tipo de condenación. Romanos 8:1 dice: Ahora pues, ninguna condenación hay para los que están en Cristo Jesús, los que no andan conforme a la carne, sino conforme al Espíritu. Los que hemos confiado en Cristo como Salvador, tenemos la seguridad que todo nuestro pecado ha sido perdonado por medio del sacrificio de Cristo en la cruz, de modo que no nos espera ninguna condenación. Ponga atención a lo que dice 1 Juan 1:7. Pero si andamos en luz, como Él está en luz, tenemos comunión unos con otros, y la sangre de Jesucristo su Hijo nos limpia de todo pecado. El sacrificio de Cristo en la cruz es más que suficiente para limpiarnos de todo pecado, no solo de una parte, como para tener que nosotros limpiarnos o purificarnos del resto en el fuego del purgatorio. La doctrina católico-romana del purgatorio niega la suficiencia de la obra de Cristo en la cruz.

romano, en donde ya se honraba su recuerdo y se ofrecían oraciones y sacrificios por ellos. Cuando una persona muere, ya no es capaz de hacer nada para ganar el cielo. Sin embargo, los vivos sí podemos ofrecer nuestras obras para que el difunto alcance la salvación. Con las buenas obras y la oración, se puede ayudar a los seres queridos a conseguir el perdón y la purificación de sus pecados para poder participar de la gloria de Dios. A estas oraciones se les llama sufragios. El mejor sufragio es ofrecer la Santa Misa por los difuntos. Debido a las numerosas actividades de la vida diaria, las personas muchas veces no tienen tiempo ni de atender a los que viven con ellos, y es muy fácil que se olviden de lo provechoso que puede ser la oración por los fieles difuntos. Debido a esto, la Iglesia ha querido instituir un día, el 2 de noviembre, que se dedique especialmente a la oración por aquellas almas que han dejado la tierra y aún no llegan al cielo. La Iglesia recomienda la oración en favor de los difuntos y también las limosnas, las indulgencias y las obras de penitencia para ayudarlos a hacer más corto el período de purificación y que puedan llegar a ver a Dios. No dudemos, pues, en socorrer a los que han partido y en ofrecer nuestras plegarias por ellos. Nuestra oración por los muertos puede no solamente ayudarles, sino también hacer eficaz su intercesión a nuestro favor. Los que ya están en el cielo interceden por los que están todavía en la tierra, para que tengan la gracia de ser fieles a Dios y alcanzar la vida eterna. Hasta aquí lo que dice este escrito de la Iglesia Católica Romana. De modo que, amable oyente, los rezos, las misas, las limosnas y todo lo que los católicos romanos hacen a favor de los muertos es para ayudarles a hacer más corto el período de purificación en el purgatorio, de modo que puedan llegar a ver a Dios. La errada doctrina católico-romana del purgatorio conduce a otra errada doctrina, el rezar, hacer misas y tantas otras cosas más por los muertos. Si usted examina la Biblia para encontrar algún apoyo para esta doctrina del catolicismo romano, no va a encontrar nada, por cuanto la Biblia enseña que el sacrificio de Cristo en la cruz es más que suficiente para que un creyente sea purificado de todo su pecado, no solo de una parte. Por este motivo, el catolicismo romano tiene que echar mano de un escrito en el segundo libro de Macabeos, un libro apócrifo del Antiguo Testamento. Sucede que algunos soldados judíos habían caído muertos por haber tomado tesoros dedicados a un ídolo pagano. Cuando un príncipe judío llamado Judas descubrió la razón por la cual habían muerto estos soldados, llamó a sus hombres a hacer oración para que Dios perdone este pecado de los soldados que ya habían muerto. Después hizo lo que voy a leer en el segundo libro de Macabeos, capítulo 12, versículos 43 a 45. Dice así: Después recogió unas 2,000 monedas de plata y las envió a Jerusalén para que se ofreciera un sacrificio por el pecado. Hizo una acción noble y justa con miras a la resurrección. Si él no hubiera creído en la resurrección de los soldados muertos, hubiera sido innecesario e inútil orar por ellos. Pero como tenía en cuenta que a los que morían piadosamente los aguardaba una gran recompensa, su intención era santa y piadosa. Por esto hizo ofrecer ese sacrificio por los muertos, para que Dios les perdonara su pecado. Hasta aquí lo que dice este texto en este libro apócrifo. Pero no olvidemos que el segundo libro de Macabeos no es un libro inspirado por Dios, y por tanto no tiene ninguna autoridad divina. Es un libro apócrifo o deuterocanónico. Tanto es así que contradice mucha evidencia bíblica según la cual, cuando una persona muere, se acaba su oportunidad para reconocer su pecado y buscar perdón de Dios en Cristo. Una vez que un pecador muere sin haber sido perdonado de pecados, no le espera un purgatorio donde tiene que purgar sus pecados con la ayuda de rezos y misas de

los que todavía están en vida en este mundo. No, observe lo que dice la Biblia en Hebreos 10, 27 a 28. Y de la manera que está establecido para los hombres que mueran una sola vez, y después de esto el juicio, así también Cristo fue ofrecido una sola vez para llevar los pecados de muchos, y aparecerá por segunda vez sin relación con el pecado, para salvar a los que le esperan. Dios ha establecido que los hombres sin Cristo mueran una sola vez, y después de esto, el juicio, no el purgatorio, no una segunda oportunidad. No tiene sentido, por tanto, que se haga rezos, misas y tantas otras cosas más a favor de los que han muerto. Mientras vive la persona, tiene que reconocer su pecado. Tiene que reconocer que está en peligro de recibir condenación eterna a causa de su pecado. Tiene que reconocer que Dios ama al pecador y por eso envió a su Hijo, el Señor Jesucristo, para que tome el lugar del pecador y reciba el castigo que el pecador merece, para que el pecador que cree en Él y le recibe como Salvador sea eternamente perdonado. Mientras vive la persona, tiene que reconocer estas cosas, y de una manera voluntaria, tiene que recibir a Cristo como Salvador. Si lo hace, su alma y espíritu irán al cielo cuando muera. Si no lo hace, su alma y espíritu irá a un lugar de tormento cuando muera.

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Hebreos capítulo 6, versículo 2 habla de la doctrina de los bautismos, dando a entender que hay más de uno. Pero Efesios capítulo 4, versículo 5 declara que hay un solo bautismo. ¿Cómo es esto? 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Bendiciones y nos veremos en nuestra próxima edición.

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0: 18:45.
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3: ¿Qué tal, querido amigo o amiga del programa Cruzada con Luis Palau? De esta forma damos comienzo a una nueva presentación de este nuestro espacio y punto de encuentro en la radio, en donde estudiamos diariamente la Biblia, la Palabra de Dios, de la mano, como siempre, del conferencista internacional Luis Palau. Mi nombre es Jorge Escopazo. Y en este día quiero presentarle el primer mensaje de la serie La Gracia de Dios, que estaremos tocando en los próximos días. Sin más entonces, con nosotros, Luis Palau.
4: De vez en cuando yo lo encuentro muy saludable sentarme a solas en algún rincón o conversar con algún amigo íntimo y recapacitar un poco acerca de los años pasados. Yo creo que a todos nosotros nos conviene, al estar solos en algún lugar, recordar lo que fue nuestro pasado, porque muy a menudo nuestro pasado fue peor que nuestro presente. En verdad, en casi todos los casos, especialmente en la vida del cristiano, el pasado siempre ha sido o debiera ser peor que el presente. En otras palabras, uno progresa, uno mejora, uno asciende en su experiencia, en su madurez y en su vida personal. Todos tenemos en nuestro pasado pecados de los cuales nos avergonzamos a solas. Samuel Johnson, el famoso escritor, dijo: "Todo hombre sabe cosas acerca de sí mismo que no quiere que su amigo más íntimo jamás lo sepa". Ahora, ese pensar en lo que uno ha sido en el pasado, esas cosas secretas de las cuales uno se avergüenza, ¿cómo pueden librarse de la vida, de la mente y de los recuerdos? Eso me hace pensar en lo que la Biblia llama la gracia de Dios. Esa frase, la gracia de Dios, es muy fascinante, pero muy difícil de definir. Yo he leído muchos libros al respecto y no he encontrado un solo libro que dé una definición de la gracia y el significado de la gracia de Dios que me satisfaga el corazón. Pero he encontrado un versículo en la epístola a Tito y el capítulo 3, donde creo que se llega lo más cerca posible a una definición. Algunos dicen que la gracia es el favor inmerecido de Dios, pero eso no define la gracia, más o menos es una frasecita aceptable. Tito 3, 4 y 5 dice así: "Cuando se manifestó la bondad de Dios nuestro Salvador y su amor para con los hombres, nos salvó, no por obras de justicia que nosotros hubiéramos hecho, sino por su misericordia, por el lavamiento de la regeneración y por la renovación en el Espíritu Santo". La gracia de Dios es la bondad de Dios, es el amor de Dios, es la misericordia de Dios. Eso significa la gracia de Dios. La Biblia dice que el trono de Dios es un trono de gracia, o sea, un trono de amor, un trono de bondad, un trono de misericordia. En Hebreos se nos habla de que el Espíritu Santo es el Espíritu de gracia. En San Juan capítulo 1 y versículo 14 dice que Jesús vino al mundo lleno de gracia y de verdad, y que mientras Jesús caminaba por el mundo, demostró la gracia, la bondad, la misericordia y el favor y el amor de Dios. Por ejemplo, ¿se acuerda usted de la mujer en el capítulo 8 de San Juan? La mujer que fue tomada en el acto de adulterio, la mujer que fue acusada por los fariseos y los líderes religiosos. Esta mujer al fin se encontró con el Hijo de Dios, y los acusadores tuvieron que desaparecer. Y esta mujer, que indudablemente había cometido el acto del adulterio, sin embargo se enfrentó ojo a ojo con Jesús. Y Jesús le dijo: "Mujer, ¿dónde están tus acusadores?". Y ella dijo: "No lo sé, Señor, ninguno me ha acusado". Y el Señor le dijo: "Ni yo te condeno, vete y no peques más". Sí, el Señor Jesús estaba lleno de gracia y de verdad. Y la Biblia dice que cuando nosotros nos volvemos a Dios, Él derrama gracia sobre nosotros. La gracia y la bondad de Dios se demuestran hacia los hombres pecadores. hacia usted y hacia mí, amigo que me escucha. Cuando yo miro a la historia mía, mi breve historia pasada, yo descubro de que hay tanto en mi pasado que Dios tuvo que perdonar. A veces pienso en algunos de los actos que cometí en mi juventud y me avergüenzo ante Dios y ante mi propia conciencia. Pero la gracia de Dios, ese amor, esa bondad, esa misericordia de Dios, qué hermosa que es. Qué hermoso es saber que usted, como yo, puede disfrutar de la gracia de Dios. Que usted puede acercarse a Dios y encontrar que el trono de Dios es un trono de gracia. Es cierto que Dios es un juez. Y es cierto que un día toda la humanidad va a ser juzgada, excepto aquellos salvados por Cristo, frente al gran trono blanco de Dios. Pero mi amigo, en este día, la Biblia dice, acerquémonos pues confiadamente al trono de la gracia, para alcanzar misericordia y hallar gracia para el oportuno socorro. Acerquémonos, dice, en plena certidumbre de fe. Esa certidumbre viene cuando usted comprende de que Jesús le ama, de que su trono es un trono de gracia, de que Jesús es un Señor perdonador, es un Salvador maravilloso. Y luego en los Hechos capítulo 14 y el versículo 3, dice que la palabra de Dios es la palabra de su gracia. ¿Qué quiere decir? Quiere decir que el mensaje de la Biblia, el mensaje de Cristo, el mensaje de la cruz, lo que la Biblia llama el Evangelio, es una palabra de gracia. ¿Usted sabe lo que quiere decir la palabra Evangelio? Es una palabra transliterada del griego. En el griego, la palabra Evangelio quiere decir buenas noticias. ¿Cuáles son esas buenas noticias? Pues las buenas noticias son de que Dios es un Dios de gracia, un Dios de bondad, un Dios de misericordia, un Dios de amor, un Dios perdonador, amigo mío. ¿Usted le tiene miedo a Dios? ¿Usted tiene temor de Dios? ¿Tiene temor del juicio de Dios y la condenación de Dios? Pues hasta cierto punto tiene razón, porque el pecado acarrea la condenación. Pero sabe una cosa, la gracia de Dios es mayor que el juicio de Dios. La gracia de Dios se demostró en la cruz del Calvario, ¿se da cuenta? En aquella cruz, al morir Cristo cargando con sus pecados, amigo mío, se reveló la gracia de Dios. ¿Lo entiende? Aunque no lo entienda, acéptelo por la fe en su corazón. Y esa gracia de Dios va a transformar su vida. Y si usted por la fe acepta el perdón que Dios le ofrece en su gracia, usted será hecho un nuevo hombre. Por ahí oigo a alguien que suspira y dice, pero si hablamos de que Dios perdona gratuitamente, todo el mundo se va a corromper. Al contrario, cuando los hombres creen que Dios es un Dios de amor y de gracia, sus vidas empiezan a cambiar. Porque nada cambia el corazón de un hombre como el amor de Dios derramado en su corazón. Sí, en este día, yo deseo que usted empiece a cantar en su corazón. Que usted empiece a saltar de alegría, que usted empiece a flor de labios a expresar su gratitud a Dios, porque la gracia de Dios, que trae salvación a todos los hombres, se ha demostrado y manifestado en la cruz de Jesús, en la resurrección de Jesús, en el amor de Dios, ese amor que quiere invadir su corazón, quiere inundar su corazón, quiere embargar su corazón. El amor de Dios y la gracia de Dios traen salvación a todos los hombres. Con sinceridad, con honestidad, de todo corazón, deje que Cristo entre a su vida este día, disfrute de la gracia de Dios, alabe a Dios. Eso va a cambiar su vida más que ninguna otra cosa. La gracia de Dios.
3: 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Si prefiere hacerlo a través del correo postal, escríbale a Luis Palau, apartado 15, Ciudad de Guatemala, Guatemala. Apartado 15, Ciudad de Guatemala, Guatemala. Llegamos hacia el segmento de la música. Hoy nos acompaña Danilo Montero.

0: Así nos acompañaba Danilo Montero por el segmento de la música con esta preciosa melodía titulada Te Alabo. De esta forma estamos llegando al final, pero no quería despedirme sin antes recordarle que si usted conoció al Señor Jesucristo como su Salvador personal a través de alguno de los ministerios de la Asociación Luis Palau, yo le invito a que nos escriba, nos cuente de su decisión escribiéndonos a la dirección de correo electrónico testimonios@luispalau.net. testimonios@luispalau.net. Para Luis va a ser de mucha alegría saber de su decisión y poder estar en contacto con usted, así que yo le invito a que nos escriba. Mi nombre es Jorge Escopazo, fue un placer acompañarle en este día. Si el Señor lo permite, nos vamos a reencontrar en nuestra próxima presentación. Recuerde visitarnos en nuestro sitio en internet, luispalau.net.
1: Amigos oyentes, muchas gracias por su fina sintonía al programa de este día. Les estaremos esperando muy pronto para el próximo programa Cruzada con Luis Palau. Hasta entonces, recuerden las palabras de nuestro Señor Jesús. Felices los de corazón limpio, pues ellos verán a Dios.

0: 19 horas en punto.
1: Y ahora pasamos a las noticias deportivas. Escuchemos a nuestro reportero.
2: El álbum del Mundial ha creado gran expectativa. Ahora mismo me encuentro en este lugar donde la gente se ha reunido para obtener gratuitamente uno de estos libritos. ¡Oh, no! La gente está empujando, se están hasta golpeando. Todos quieren llevarse uno, tan siquiera un ejemplar. Bueno, hasta aquí mi reporte, porque ya me están empujando a mí también. ¡Volvemos al estudio!
1: Y en otras noticias, nos reportan que un grupo de cristianos ha salido a las calles a repartir Biblias. Escuchemos a nuestro periodista.
3: Ha causado admiración que un grupo de cristianos andan por las calles obsequiando Biblias, pero da tristeza ver cómo algunas personas las reciben con apatía. Otras se molestan y otras definitivamente no las aceptan. Este es mi reporte. Vuelvo a estudio.
4: La Biblia no es un libro de colección, es un libro que nos da una gran lección. Léela, vívela, compártela.
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3: Buenas noches, amigos y hermanos en Cristo. Nuevamente tenemos el gusto de llegar a sus hogares para ofrecerles este programa, el cual deseamos sea de bendición para sus vidas.

las voces de la rondalla, amigos de Dios, hemos escuchado el primer canto en este programa, Amigo, ven a Jesús. 6 minutos han pasado de las 7 de la noche.

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En el capítulo 30 del segundo libro de Crónicas, leemos los versículos 11 al final. Al oír este mensaje, la mayoría de la gente se reía y se burlaba de los mensajeros. Aunque hubo algunas de las tribus de Aser, Manasés y Zabulón que se arrepintieron y fueron a Jerusalén. Además, Dios hizo que la gente de Judá sintiera el deseo de obedecer la orden que Dios mismo les había dado por medio del rey y de los principales jefes. Así fue como en el mes de Sib se reunió en Jerusalén una gran cantidad de israelitas para celebrar la fiesta de los panes sin levadura. Lo primero que hicieron fue quitar todos los altares y los lugares para quemar incienso a los falsos dioses que adoraban en Jerusalén y tirarlos en el arroyo de Cedrón. El día 14 del mes de Sib empezó la celebración de la Pascua. Como muchos no habían cumplido con la ceremonia de preparación, no pudieron matar el cordero de la Pascua y dedicárselo a Dios. Por eso, los ayudantes de los sacerdotes tuvieron que hacerlo en representación de toda esa gente. Muchos de los sacerdotes y sus ayudantes se sintieron avergonzados por no haberse preparado para la Pascua. Y entonces fueron y lo hicieron de inmediato y presentaron en el templo de Dios las ofrendas indicadas. Luego de esto, pudieron hacer su trabajo siguiendo las instrucciones de la ley de Moisés. Los ayudantes de los sacerdotes sacrificaban los corderos, les pasaban la sangre a los sacerdotes y estos la derramaban sobre el altar. Muchos de los que pertenecían a las tribus de Efraín, de Manasés, de Isaacar y de Zabulón no se habían preparado para la Pascua, pero de todos modos participaron de la comida de la fiesta. Entonces Ezequías le pidió a Dios que los perdonara. Le dijo: Dios, tú eres bueno, y por eso te pido que perdones a todos estos que no han cumplido con la ceremonia de preparación. Ellos han venido a adorarte con toda sinceridad, porque saben que tú eres el Dios de sus antepasados. Dios escuchó la oración de Ezequías y perdonó a esa gente. Y por 7 días, en un ambiente de mucha alegría, todos en Jerusalén celebraron la fiesta de los panes sin levadura. Cada día participaban de la comida, presentaban ofrendas para pedir el perdón de sus pecados y le daban gracias a Dios. Por su parte, los sacerdotes y sus ayudantes alababan a Dios acompañados por sus instrumentos musicales. Al ver esto, Ezequías felicitó a todos los ayudantes de los sacerdotes por la manera en que habían adorado a Dios y a toda la gente que se había reunido. Ezequías les regaló 1,000 toros y 7,000 ovejas. Lo mismo hicieron los principales jefes, le regalaron al pueblo 1,000 toros y 10,000 ovejas. Muchísimos sacerdotes hicieron la ceremonia de preparación para servir a Dios. Era tanta la alegría de todos los que se habían reunido que decidieron seguir celebrando la fiesta otros 7 días. Todos estaban llenos de felicidad. La gente de Judá, los sacerdotes, sus ayudantes, la gente de Israel y los extranjeros que venían del territorio de Israel y de Judá. Desde los días del rey Salomón, hijo de David, no se había celebrado en Jerusalén una fiesta tan llena de alegría. Los sacerdotes y sus ayudantes se pusieron de pie y le pidieron a Dios que bendijera a su pueblo. Dios escuchó su petición desde su casa en el cielo y bendijo al pueblo.

Leemos los versículos 1 al 13 del capítulo 31 del segundo libro de Crónicas. Cuando terminó la celebración, todos los israelitas fueron a las ciudades de Judá y a los territorios de las tribus de Benjamín, Efraín y Manasés, y destrozaron las imágenes de la gente que ella adoraba. También destruyeron las imágenes de la diosa Astarte y los pequeños templos de las colinas. No descansaron hasta acabar con todo eso. Luego regresaron a sus ciudades, cada uno a su hogar. Después Ezequías organizó en grupos a los sacerdotes y a sus ayudantes de acuerdo al turno y al trabajo que les tocaba hacer. Unos presentaban las ofrendas para agradar a Dios o para pedir perdón por los pecados. Otros daban gracias y alababan a Dios, y otros servían como vigilantes de las entradas del templo. El rey tomó de su propio ganado los animales para hacer los sacrificios que Dios ordenaba en su ley, las ofrendas de la mañana y las de la tarde que se presentaban todos los días de la semana, las ofrendas de los sábados, las de cada mes y las que se ofrecen a Dios en las fiestas de cada año. Luego el rey le pidió a la gente que vivía en Jerusalén que también diera ofrendas para que los sacerdotes y sus ayudantes tuvieran todo lo necesario para vivir y así ellos pudieran dedicarse por completo a servir a Dios como Él ordena. En cuanto a los israelitas se enteraron de la petición del rey, dieron en abundancia de lo mejor que tenían, de su cosecha de trigo, vino, aceite y miel, y de todo lo que habían recogido de sus campos. También entregaron la décima parte de todo lo que tenían, que resultó ser una gran cantidad de cosas. Era el mes de Sivan cuando la gente de Israel y de Judá empezó a llevar a Jerusalén la décima parte de sus reses, de sus ovejas y de lo que habían apartado para Dios. Después de 4 meses dejaron de guardar y acomodar sus ofrendas. Cuando Ezequías y los principales jefes vieron esa gran cantidad de ofrendas, bendijeron a Dios y a su pueblo Israel. Entonces Ezequías despidió a los sacerdotes y a sus ayudantes que le informaran sobre lo que se estaba haciendo con esas ofrendas. Azarías, que era el jefe de los sacerdotes y descendiente de Sadoc, le respondió: Dios ha bendecido a su pueblo, y es tanto lo que desde el principio han traído al templo que no nos ha faltado comida, por el contrario, ha sobrado mucho. Entonces Ezequías mandó que prepararan las bodegas del templo de Dios y ahí guardaran todos los diezmos y ofrendas que la gente había traído. Para cuidar de todo eso nombraron a Conanías y a su hermano Simi, que eran ayudantes de los sacerdotes. Bajo sus órdenes estaban los vigilantes que también fueron nombrados por el rey y por Azarías, que era el jefe principal del templo de Dios.

Leemos los versículos 14 al final del capítulo 31 del segundo libro de Crónicas. Coré, hijo de Imná, de la tribu de Leví, tenía a su cargo la vigilancia de la entrada este del templo, y era el responsable de cuidar las ofrendas que la gente daba voluntariamente a Dios. También se encargaba de repartirlas entre los sacerdotes y sus ayudantes. Coré tenía 6 ayudantes que con toda honradez repartían las ofrendas entre los sacerdotes y los ayudantes que vivían en las ciudades y campos de pastoreo del territorio de Judá. Los sacerdotes que recibían esa ayuda debían ser descendientes de Aarón, y los ayudantes debían estar en la lista oficial de ayudantes al servicio de Dios. Estos eran los 6 ayudantes: Edén, Minjamín, Jesús, Semaías, Amarías y Secanías. La repartición se hacía de la siguiente manera. En un libro estaban escritos los nombres de todos los sacerdotes y los ayudantes mayores de 3 años. La lista de los sacerdotes seguía en orden de la familia a la que pertenecían, y la lista de los ayudantes tenía una sección con todos aquellos mayores de 20 años, según el turno y el trabajo que hacían. Como estos estaban totalmente dedicados a servir a Dios, en el libro también estaban registrados los nombres de todos sus familiares, es decir, de sus esposas, hijos e hijas. Y así todos los sacerdotes y levitas que iban al templo para cumplir con sus trabajos diarios, según el turno y trabajo que les tocaba hacer, recibían la parte que les correspondía. Ezequías tuvo éxito en la organización del trabajo del templo, porque todo lo hizo con el único deseo de agradar a Dios y porque siempre actuó de acuerdo con su ley. Por eso, Dios consideró que todo lo que Ezequías hizo en el territorio de Judá lo había hecho con sinceridad.

Hemos leído en el segundo libro de Crónicas, del capítulo 30, los versículos 11 al final, y el capítulo 31, en la versión traducción en lenguaje actual de la Biblia. El cielo y la tierra dejarán de existir, pero mis palabras no dejarán de cumplirse.

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Cristo me encontró, ha cantado Francisco Bilbao. Estamos presentando Alabanzas en la Noche. Felicitamos en esta fecha a todos los cumpleañeros, pero principalmente a los socios del Club 730, agradeciéndoles sus ofrendas y oraciones para esta emisora. Ellos son Carmen del Rosario Tumax de Samayoa de Suchitepeques, Erika Ovalle de la Zona 6, Jocotales, Julián Cruz Marroquín de la Zona 7, Josué Batres Hernández de Mazagua, Escuintla, Erika Noemí López de la Zona 7 de Misco, José Guillermo Méndez de Santa Lucía, Cozumal, Guapa, Escuintla, Wendy Yadira Morataya Aguilar de País, Marta Hanson de Suecia, Juan Tol Lucas de la Zona 4 en Chimaltenango, Adolfo Barán de Santa Polonia, Chimaltenango, Silvia Lucrecia Ramírez de Misco y Camilo Cook Chamalé de San Juan Zacatepeques. A todos les deseamos felicidades y bendiciones del Señor.

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0: 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Que los minutos siguientes produzcan un impacto glorioso en su vida. Nuevamente con usted, su buen amigo Bruce Del Monte. Siempre es un gozo tremendo recibir cartas de los oyentes de este programa. Tengo en las manos ahora una carta de Costa Rica y dice: estimados hermanos, mi mayor deseo es que para este año que reciban bendiciones y providencias de nuestro Señor y Salvador Jesucristo. Mi nombre es Yolanda Zavala, vivo en Pérez Celedón, una comunidad al sur de Costa Rica. Los escucho todos los días a través de la radioemisora Faro del Caribe de San José, Costa Rica. Les escribo porque me gustaría que me enviaran algún tipo de información, alguna literatura bíblica que sé que me será de gran ayuda. Todo lo que ustedes estimen conveniente será bienvenido y de antemano se lo agradezco mucho. Bueno, sin más que agregar, me suscribo de ustedes deseándole que sigan adelante, que hay un público sediento de sus mensajes que son inspirados por Dios. Muchas bendiciones. Atentamente, Yolanda Zavala. Mil gracias, Yolanda, por su carta. Y para usted que me escucha, amable oyente, que quiere escribirnos al fin de este programa, le daré nuestra dirección. Ahora, el doctor Andrés Jacobo siempre está viajando, celebrando eventos evangelísticos con el equipo Impacto. Y él está disponible a visitarle a usted en su iglesia, en su grupo de iglesias, en su ciudad, para proclamar las buenas nuevas. Al fin de este programa voy a dar la dirección para que nos escriba, pero ahora vamos escuchando al doctor Andrés Valencia.
1: Muchas gracias, don Bruce, y un saludo en el nombre del Señor a todo que nos escucha. Una pregunta: ¿quién es su Dios? ¿Quién es el Dios verdadero de su vida? Dice la Biblia en Éxodo 20 que no tendrá usted dioses ajenos delante de mí. Y no te harás imagen ni ninguna semejanza de lo que esté arriba en el cielo ni debajo en la tierra. Amigo, es prohibido, de acuerdo con la palabra de Dios, hacer o crear instrumentos de adoración. Dice la Biblia: no te inclinarás a ellas ni las honrarás. O sea, es un pecado inclinarse a María o a Guadalupe, etc. Es un pecado inclinarse a Pedro, a Pablo, a los santos, a las estatuas o imágenes. Es un pecado adorar a Elvis Presley o a Pedro Infante y llorar por ellos. En la iglesia Westminster Abbey en Inglaterra, tuvieron que quitar las estatuas porque la gente venía, se postraba de rodillas, adoraban a esas estatuas. Y aún los evangélicos también. Es un pecado adorar la posición eclesiástica o adorar los certificados o grados religiosos o adorar la fama espiritual de alguien. Hace un tiempo que conocí a un hombre que se llamaba Juan. Él nunca quería llegar a uno de nuestros servicios o participar en los talleres de cómo poder avanzar y crecer en las cosas de Dios. Decía: yo ya tengo mi certificado. Y él lo tenía sobre la pared de su casa para que todo mundo le pudiera adorar y venerarle a él. ¿Sabe qué? Es un pecado adorar a la iglesia física. A veces la gente no conoce al residente de la iglesia o el Dios de la iglesia, pero solo se sienten seguros o contentos cuando están dentro. Dos mujeres una vez en el catedral decían: aquí nos sentimos seguras. No queremos salir a la calle porque aquí es donde nos sentimos bien. Pero es que ellas no conocían al Dios que quiere ser residente en sus vidas y en sus corazones también. Dice Deuteronomio 27:15, dice: maldito el hombre que hiciera o hiciera escultura o imagen de fundición. ¿Sabe? Hay que adorar al Señor Dios. Hay que aprender a adorarle a Él y solo Él. Dice la Biblia, y los que le adoran en espíritu y en verdad le adorarán. Amigo, la idolatría es adorar a los dioses falsos. Esos dioses falsos toman el lugar de Dios. Por ejemplo, llevarse una cruz en su cuello y no conociendo a Cristo en el corazón es idolatría. O llevarse una Biblia y no conocer al autor de esa Biblia es idolatría. Asistir, por ejemplo, a la iglesia y su mente está fuera o en otro lugar mientras que su cuerpo esté ahí es también idolatría. Amigo, la idolatría es no dejar sus estatuas, sus cristales, su astrología, sus horóscopos, la música diabólica o el encanto de buena suerte. Esos son dioses horizontales. Dios quiere que usted conozca al Dios vertical, el que está ahí arriba. Su Dios es pequeño, débil, sin poder. La Biblia habla de ustedes en Romanos 1:25, donde dice, cambiaron la verdad de Dios por la mentira, honrando y dando culto a las criaturas antes que al Creador. ¿Sabes que en países del primer mundo, millones de personas adoran más a los búhos machacados o manchados, gatos, perros, ballenas? Miles de dólares para salvar las vidas, por ejemplo, de aquellas ballenas atoradas en las aguas de hielo allá en el norte. Pero miles de niños abortados todos los días en América del Norte. ¡Uf! ¿Qué sería el castigo para personas que abusan las leyes de Dios? Hoy también en Hollywood, el Dios de la juventud de América es Hollywood, las pantallas, los cines, dramas. Miles de jóvenes, por ejemplo, frecuentan esos megateatros a diario, van de película a película. Y ellos a la vez están aburridos, sufriendo la soledad, hambrientos, pero están comiendo la basura. Y ellos creen que esa basura les sea suficiente. No saben nada de la Biblia, nada de Dios. Ah, pero sí saben todo de los nombres de los artistas y de los actores. Hay madres y padres que me llegan y me dicen, Enano Andrés, ¿qué podemos hacer para ponerle presión a Hollywood o a esos lugares que producen esas filminas o esas películas? ¿Qué podemos hacer para que ya no pongan violencia y basura? Una simple contestación, y es, ya no vayan, no vayan a esos lugares, ni es bueno para ellos, ni es bueno para nosotros, es pura basura. Y la única cosa que le interesa a esas compañías que producen películas y telenovelas es el dinero, es solamente para lucrarse. Hoy nos encanta mucho la ficción, la fábula, los cuentos de mentira. Y es el Dios de la mayoría de muchas personas del mundo. No queremos saber ni conocer la realidad de la vida, pero sí nos interesa leer cuentos de la selva, mentiras, ficción. Hace algún tiempo conocí a un hombre cristiano, un hombre fuerte en su iglesia, y me decía, mi familia se pasa de 5 a 7 horas al día mirando la televisión. Y en nuestra familia no hay armonía, no hay amor, no hay paz. Siempre estamos de pleito. ¿Qué podemos hacer? Y me di cuenta que aún su propia hija de 17 años estaba embarazada. No era casada. Me di cuenta que en esta familia había todo menos el amor y la presencia de Dios. A amigo, por un lado él decía que amaba a Dios y le seguía, pero por el otro lado, del dicho al hecho, era que su familia estaba contaminada, estaba en el mundo. Yo le decía que él necesitaba volver al Señor y que el hogar tuviera como Dios no el televisor, sino al Dios Altísimo, Dios Jehová, a Cristo. Y vio, reconoció su necesidad y su pecado y se puso bien ante Dios. Él entregó su vida y a toda su familia a Dios. Y ahora ellos están siguiendo al Señor. Amigo, usted también. Síguele. Siga al Señor. Despójese de todas las cosas del mundo y que Dios le bendiga.

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0: Hola, les saluda Esteban Porras de Enfoque a la Familia, donde ayudamos a las familias a mejorar en Cristo a través de capacitación, educación en línea. Hoy estamos en una edición especial de Pastor a Pastor, donde Donald Franz y Sixto Porras hablan sobre las luchas que enfrentan las familias y también las familias pastorales. Este es un programa especial dedicado a equiparle a usted a superar los retos de la casa y también del ministerio. Escuchemos.
1: Bienvenidos al podcast de Pastor a Pastor. Acá estoy con mi gran amigo Sixto Porras. Este tema de hoy es un tema doloroso, porque tener un hijo pródigo es doloroso. Uh-huh. Pero tener un hijo, como pastor, tener un hijo pródigo es más doloroso aún.
2: Claro, siempre es doloroso.
1: Sí.
2: ¿Tú sabes cuál es una de las preguntas cuando hablo de los pródigos que siempre me hacen? ¿Debo buscarlo o no? Porque la parábola no dice que el papá fue a buscarlo.
1: No.
2: Pero hay dos parábolas antes.
1: La de la oveja.
2: Y la moneda. ¿Y qué hizo con la oveja y la moneda? Buscó hasta encontrarlo.
1: Sí.
2: Y las tres parábolas están unidas. Es una trilogía hermosa.
1: Sí. Ay, contanos un poquito de eso.
2: Bueno, son tres parábolas que ejemplifican el amor de Dios Padre.
1: Sí.
2: Y entonces Él lo revela a través de estas tres parábolas. Él buscó la moneda hasta que la encontró.
1: Okay.
2: Dejó las ovejas y fue a buscar la que se le había perdido.
1: Eso.
2: Hasta que la encontró.
1: Eso.
2: Y cierra la tercera parábola con la parábola del hijo pródigo, explicando varios conceptos fundamentales. Número uno, ¿quién es un pródigo? Puede que el pródigo esté en la casa.
1: Sí.
2: Que sea un hijo responsable, que ha ayudado, que ha cumplido, pero su corazón está lejos. Se endureció, está insensible, está resentido.
1: Sí.
2: Lo tiene todo.
1: Está ahí.
2: Está ahí, pero no tiene nada.
1: Está en la casa, pero no está.
2: Y uno puede verlo, juzga a los demás, critica a los demás, está resentido con el papá. Y aquí es importante entenderlo. En realidad, Jesús estaba hablando de ese pródigo.
1: Sí, exactamente.
2: De ese pródigo. Uh-huh. Pero está el hijo menor. Y que, por cierto, quiero decir que la referencia del hijo mayor ahí es correcta. Porque al hijo mayor normalmente se le imponen responsabilidades de segundo papá, de el segundo responsable de la familia. Uh-huh. Y muchos hijos mayores tienen que madurar al golpe. Y ese madurar al golpe, un día lo resienten. Porque yo lo he escuchado varias veces de algunos de estos hijos mayores decir a los 40, a los 50, yo quiero vivir la adolescencia que no viví.
1: Claro. Entonces son adolescentes de 40 años.
2: Exactamente.
1: Exactamente. Que nunca maduraron.
2: Claro.
1: Sí.
2: Y uno tiene que poner atención a esta, a la parábola de que no vaya a ser que mi hijo esté tocando el teclado, esté cantando o ejerciendo ministerio y su corazón esté herido.
1: Es que no nos damos cuenta, Sixto, porque están sirviendo.
2: Ajá.
1: Entonces, ¿cómo pasa? Pasa como el marido pródigo. Uh-huh. El corazón, él está ahí, pero el cuerpo está ahí, pero el corazón no está. Uh-huh. Entonces a veces nos pasa, es muy difícil, no nos damos cuenta, porque dicen, uy, se perdió el hijo del pastor. ¿Cuándo? Y no, y ayer se fue no sé qué cosa.
2: Wow.
1: Para. Quizás estaba perdido hace 10 años, pero no nos dimos cuenta de que su corazón no estaba allí, sino que su cuerpo simplemente estaba ahí. Claro, soy el hijo del pastor, soy menor de edad, estoy obligado a participar en todas las reuniones, porque guay, si no vas al culto. Y cuidado que no toques el piano o no toques la guitarra. Y entonces se ejerce una presión muy grande hasta que tengo voluntad propia y puedo ejercer libertad. Y ahí se manifiestan muchas cosas.
2: ¿Por qué alguien quiere ser pródigo?
1: Es una pregunta muy interesante. ¿Será engaño?
2: Yo creo que quiere escapar de algo. Como el hijo menor. Yo creo que el

0: tuve en esa edad fue cómo quisiera tener 18 para salir de este lugar y nunca más volver a pisar la iglesia aburrida de mis padres. Tuve ese pensamiento. Gracias a Dios, a los 15 tuve un encuentro con el Señor que me cambió la vida. Y de una me encontré con Cristo, aunque nunca estuve perdido, pero sí era un pródigo en casa, porque no tenía una relación con Dios. Y el Señor me ministró ahí automáticamente y ya fui llamado al ministerio y nunca tuve esa experiencia.
1: Una definición de pródigo es alguien que le da la espalda a Dios,
0: Sí.
1: alguien que menosprecia la seguridad del hogar, porque el hijo cuando se va, el menor, en la parábola, está cuidando cerdos, no puede ni siquiera comer la comida de los cerdos,
0: Sí.
1: recuerda
0: Sí.
1: la riqueza de la casa. Dijo, hasta el criado más sencillo tiene mejor comida que yo.
0: Claro.
1: ¿Qué estoy haciendo yo aquí? Entonces, un pródigo es alguien que está en un estado de inconsciencia,
0: Porque él dice después, volviendo en sí.
1: volviendo en sí. Y aquí es importante, si yo lo estigmatizo como rebelde, se comporta como rebelde.
0: Wow.
1: Y yo, entonces yo tengo que tener cuidado de que cuando mis hijos estén viviendo su propia experiencia, ese momento, 12, 13, 14, 15, 16 años, es un momento crucial porque nuestros hijos necesitan tener un encuentro personal con Dios más allá de la experiencia que han tenido de crecer con sus padres.
0: Claro.
1: Y aún, como tú lo dijiste ahora, quiero salir de esta iglesia aburrida de
0: Sí.
1: mis papás, o quiero salir de la carga,
0: Sí.
1: de la disciplina de la casa, de ir cada domingo a la iglesia, ir cada domingo a la iglesia, estar en todas las reuniones, mantener una apariencia. Yo quiero ser yo. Antes de continuar, quiero invitarle a escuchar el audiolibro que he grabado para usted. Se titula Traigamos a los pródigos de regreso al hogar. Lo he grabado con la meta de que usted pueda disfrutarlo camino al trabajo mientras hace los quehaceres en casa o para aquellos que no tienen el libro en físico y quisieran tener la oportunidad de escucharlo. En este libro comparto sobre los principios de cómo convertir nuestro hogar en un refugio emocional para todos, cómo establecer puentes cuando alguien está distante a la familia y cómo liberarme de la culpa cuando tengo un pródigo en casa. 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
0: Recuerdo una experiencia con uno de mis hijos, Seba específicamente. Vino un día y dijo que quería cortarse el pelo de manera diferente. Tenía 14 o 13 y se hizo un peinado, Sixto, bien raro, así como que. Y era un poco medio rarito el peinado. Y cuando me vio, yo me dijo, me quiero cortar el pelo así. Yo digo, no, pero no, yo no te puedes cortar el pelo, porque como que. Eso no. ¿Qué van a decir la gente? Enseguida pensé. Y como dije, déjalo. Se fue y se cortó el pelo y andaba así, ¿verdad? Medio, con el peinado medio raro era. Y lo usó una semana. Y yo estaba por adentro así como que no me gusta. Pasó una semana, Sixto, y se cortó otra vez. ¿Qué pasó? No, ya, no me gustó. Pero yo muchas veces quedé pensando, si yo le hubiera dicho no, quizás llegaba a los 40 y se hacía el peinado ese. Déjalo. Sí, no es antibíblico tener un fleco largo. Pero a veces yo creo que como pastores queremos imponer un molde en nuestros hijos y en nuestra casa. Como dijiste, esa rigidez extrema que es como querer mantener una pelota bajo el agua y es un peligro. Porque va a llegar el momento que se van a manifestar y se van a manifestar mal. Entonces hay que tener cierta libertad en algunas cosas. ¿Cómo sería eso? Esa presión que hacemos. Presión, yo
1: Eso
0: digo,
1: produce
0: no
1: pródigos.
0: presión espiritual, sino presión religiosa.
1: Sí, eso produce pródigos. La crítica produce pródigos. La
0: Anote eso.
1: hipocresía produce
0: Anote eso.
1: pródigos.

0: los golpes sí. producen pródigos.
1: ¿Golpes de qué?
0: El golpe físico, el golpe emocional, el menosprecio, la comparación produce pródigos.
1: Uy.
0: La comparación, el que se tenga un hijo favorito produce pródigos. Y uno tiene que tener cuidado de que no haya diferencia. Porque quiero escapar, quiero huir. A mí siempre me surge la pregunta, ¿todos necesitamos ser pródigos? No, tú fuiste un buen ejemplo de esto. Pero todos necesitamos un encuentro personal con Dios.
1: Porque puede ser pródigo en casa.
0: Puede ser pródigo en casa. Y esa experiencia tiene que ser muy íntima, muy mía. No es el Dios de mis papás, es mi
1: es
0: Dios.
1: Mi Dios.
0: No es la experiencia de mis papás, es mi experiencia, mi forma. Y los papás tenemos que aprender a generar el espacio. Por ejemplo, la actitud del padre en la parábola del pródigo es, quiero la herencia que me corresponde. Mentiras, la herencia es cuando yo me muera.
1: Claro.
0: Lo que estás diciendo es, no te quiero a ti, quiero el dinero. Pero el padre no se sintió aludido, no dice que él, no, quieres la herencia, bueno, te voy a dar a vos y a tu hermano, la herencia, en vida, un honor, un privilegio, heredar en vida. Seguro el hermano mayor dijo, papá, lo va a malgastar, papá, no le va a durar, y papá seguro dijo, yo sé, pero ha crecido.
1: Claro.
0: Él necesita encontrarse.
1: Claro, necesita.
0: Esta parte no es fácil, don.
1: Sí.
0: Porque uno tiende a mantener el control.
1: Sí.
0: Dejar ir.
1: Sí.
0: Abrir la puerta. Verlo salir, las lágrimas correr.
1: Sí.
0: El abrazo o el rechazo. Yo tengo que abrazar y mantener la puerta abierta, la comunicación abierta y hacerle sentir que no importa dónde esté. No importa lo que haya hecho.
1: Te he escuchado predicar mucho sobre este tema. Tienes unos mensajes increíbles sobre el hijo pródigo. Es un tema, Sixto, que nos toca muy de cerca y duele. Una de las cosas que sucede cuando llega esa situación en la casa es la culpa. ¿Qué hicimos mal? ¿Dónde estuvo el error? Entonces, yo me culpo. Y entonces empezamos a culparnos en el matrimonio. Yo te dije, fuiste muy flojo con él. Tendrías que haberle dado más cinto. Eso te pasa porque no me haces caso, porque yo te dije. No, eso, y empezamos entonces, y eso crea conflictos en el matrimonio. Hay muchas parejas que están en crisis hoy, primero porque se echaron la culpa, y en segundo lugar porque el pródigo se convirtió en el centro de la casa. Todo ahora gira en torno al pródigo. Nos olvidamos del resto de los hijos. Y esta persona ahora ocupa ese lugar porque no se habla otra cosa. Y eso es muy peligroso. Y la presión social encima que viene, porque más si sos pastor o líder y tenés esa condición, es muy terrible. Es algo que tenemos que aprender a lidiar. Y tenemos que saber que nosotros no somos el Espíritu Santo personal de nuestros hijos.
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Y al despedirnos deseamos que la paz de Dios more siempre en sus hogares.

0: 21 horas en punto.
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Seguimos en la presentación de la Franja Nocturna aquí en Radio Cultural TGN. 2207-7732, 2207-7732. Bendiciones, buenas noches, gracias por seguir con nosotros. El saludo cordial para todos los que hoy están de cumpleaños. Que Dios bendiga a los cumpleañeros orando los unos por los otros aquí en Radio Cultural TGN. Estamos en la Cuarta Avenida, 30 Calle, esquina, zona 3, en la ciudad capital de Guatemala, en Centroamérica.

0: 2207-7732, 2207-7732. Mauricio Hernández Tucubal a sus órdenes, en la primera estación cristiana de Guatemala. A la orden, ¿con quién tenemos el gusto? Muy buenas noches. Buenas noches, ¿quién nos habla? Buenas noches.
1: Te hablo de aquí de Zacualpa.
0: Ah, Zacualpa, el Quiché, que Dios lo bendiga. Usted me dirá a quién saludamos.
1: Dios me lo bendiga también a usted bastante, bastante.
0: Gracias, muchísimas gracias, amado hermano. Sí, estamos a la orden.
1: Quiero que me haga un favor, hermano.
0: Sí, sí, sí,
1: que,
0: diga.
1: Dice que una de mis pobres sobrinas,
0: sí,
1: estaba así, tipo, entonces ella se animó y se fue con sus dos niños, uh-huh, dos chiquitos, y se fue para los Estados, pero ella salió hoy,
0: ajá,
1: de allá de México, salió de México, salió para allá.
0: Aló, aló, aló. Aló.
2: Para siempre, amén. Fuerte ese aplauso.

0: 22-7-77-32 a la orden. Esta es Radio Cultural TGN. Seguimos en la presentación de la Franja Nocturna. Saludos, buenas noches, buen provecho. Gracias por seguir con nosotros. El saludo cordial para los que hoy están de cumpleaños. Dios bendiga a los cumpleañeros. Hermanos, hermanas, amigos, amigas, muchísimas gracias por seguir con nosotros escuchando Radio Cultural TGN. Gracias a usted por escuchar, por apoyar, por orar, por ofrendar para este ministerio. Bendiciones. (Risa) 2207-7732 a la orden. Buenas noches, ¿con quién tenemos el gusto? Muy buenas noches. Sí, buenas noches.
1: Buenas noches.
0: A la orden, ¿quién habla? Buenas noches, ¿con quién tenemos el gusto?
1: Hola, Rosalba Pérez.
0: Muy amable, muchísimas gracias.
1: De Sibinal, San Marcos.
0: Bendiciones, muchísimas gracias.
1: Le saludo a Abraham Pérez, que cumple años, Abraham Pérez.
0: Muy bien, ¿a quién más?
1: Abraham, de toda la familia Pérez.
0: Abraham, muy bien, claro que sí, claro que sí.
1: Que siga cumpliendo muchos años y que Dios lo bendiga y bendiciones, hermano Mauricio.
0: Gracias.
1: Estamos todos los días aquí en Sibinal.
0: Gracias, muy amable, gracias.
1: Bendiciones, hermano.
0: Buenas noches, muchas gracias, felicidades, feliz cumpleaños. Esta es Radio Cultural, Cultural TGN. Estamos en la presentación de la Franja Nocturna. Gracias, ahí dicen, escuchando en la carretera. Bendiciones, buenas noches. Elo también en Chiapas, México. En Cacahuatán, Chiapas, México. Dice, siempre escuchando Radio Cultural TGN. Orando los unos por los otros. Bendiciones a los papás y bendiciones a todos. Dice, hermana Eloisa, Dios la bendiga. Hermana Elo, Dios la bendiga. Escuchando en Cacahuatán, Chiapas, México. El saludo para todos, qué alegre, dice, este domingo será el Día del Padre aquí en México. Muy bien, entonces, bendiciones, aún no es el Día del Papá en México, ya va a ser el domingo, que Dios los bendiga. El saludo, dice, para Tania Sandoval, para Lania Sujei Rodríguez Sandoval, y a todos los hermanos de la Segunda Iglesia Bautista Sinaí, en Cacahuatán, Chiapas, México. Que Dios los bendiga, que Dios los guarde. Muy amables, gracias por estar con nosotros. Marielos Gómez también escuchando a esta hora. Gracias, Marielos. Dios te bendiga. El saludo cordial, la felicitación. El Pastor Martel. Pastor Martel, ¿cómo está? Dice, orando los unos por los otros. Bendiciones al amado Pastor Martel en Chiapas. No, él está en Cienfuegos. En Cienfuegos, en Cuba. Bendiciones al Pastor Martel, Dios lo bendiga, gracias a Dios, oyendo a esta hora, aparte de que han tenido pues el corte de fluido eléctrico y a veces dura 2 horas, 3 horas, 10 horas, 14 horas sin energía eléctrica, entonces pues la verdad les ha tocado duro a mis hermanos allí en Cuba, pero seguiremos pidiendo al Señor, orando los unos por los otros, oremos por nuestros amados hermanos en la isla y por supuesto pidiendo al Señor por todas las peticiones, orando los unos por los otros, tú oras por mí, yo oro por ti, aquí en la Franja Nocturna de Radio Cultural TGN, tú oras por mí, yo oro por ti, claro que sí, buenas noches, buenos días, buenas tardes, buen provecho, esta es Radio Cultural TGN.
2: Apláudele fuerte a Jesús, vamos.
0: Amén, gloria a Dios.
2: Vamos a adorarlo con todo nuestro ser. Nuestro Dios es fiel, amén.
0: Eres fiel, siempre fiel. Amén.

2207-7732 a la orden. Esta es Radio Cultural TGN. Saludos cordiales. 2207-7732. El saludo cordial para todos los que hoy están de cumpleaños. Dios bendiga a los cumpleañeros. Gracias por seguir con nosotros. Gracias por ser parte de nuestra familia, de nuestra programación. Orando los unos por los otros, pidiendo, clamando al Señor Dios Todopoderoso. Situaciones tan increíbles que se están dando. Mientras el mundo está atento a una cancha, a un juego de fútbol, también se están desarrollando otro tipo de situaciones. Ha habido reunión con el G7 en Francia. Estados Unidos está pactando con Irán. Es increíble darnos cuenta entonces cómo mientras todos están en otro asunto. Pues es que hemos sabido, por ejemplo, todo lo que ha pasado con estos países en contra de Israel y han tenido siempre pues el apoyo de Estados Unidos. Pero ahora es increíble este tipo de noticias y que las confirma el presidente de Estados Unidos. Eso es increíble porque quiere decir que esto traerá otro tipo de resultados que pues aún no nos imaginábamos. Pero tenemos que orar, tenemos que pedir al Señor, tenemos que orar por Israel, orar por el mundo. Al fin de cuentas, el reloj de Dios, se ha dicho, es Israel. Otra noticia que me llama mucho la atención es que, pues aparte de que Ucrania ha estado ahí siempre en asuntos con Rusia, pues esta tarde, este día, atacando a Rusia con drones, bombardeando. Pues todo eso afecta al mundo, nos afecta también. Por eso sigamos orando por el mundo, oremos por Guatemala, oremos por nuestra nación, oremos por Israel,

0: alabarte, Señor. Bueno, es alabarte, Señor, y cantar salmos a tu nombre, oh Altísimo. Saludos cordiales para todos los que hoy están de cumpleaños. Dios los bendiga, queridos cumpleañeros. Buenas noches, a la orden. ¿Con quién tenemos el gusto? Muy buenas noches.
1: Hermano.
0: Buenas noches. ¿Quién nos llama?
1: Buenas noches, hermano Mauricio. Dios le bendiga. Aquí le llamo de Jalapa.
0: ¿Cuál es su nombre, mi amada hermana?
1: Hermana Paulina.
0: Hermana Paulina, ¿a quién saluda usted de Jalapa?
1: Primeramente al hermano Mauricio.
0: Gracias, bendiciones. Muchas gracias. Muy amable, gracias.
1: Dios le bendiga, hermano. Dios bendiga a todos los de la radio cultural.
0: Gracias.
1: Y siempre pidiéndolo, molestándolo, hermanito, que siempre me lleve en oración a Candy Fabiola, viera que está bastante delicadita.
0: Claro que sí. Vamos a orar por Candy Fabiola.
1: Que los señores, viera que tiene muy hinchadas las canillas, ahorita está zapatojada. Más que todo desesperada, hermano, y a mí me da lástima porque tiene dos niños, igual que la hermana que murió, que los niños dejó también, mira.
0: Claro, vamos a orar por Candy Fabiola y vamos a pedir a los oyentes que nos ayuden a orar por ella también. A usted, gracias por llamar, que Dios la bendiga, orando los unos por los otros. Bendiciones,
1: mi amor.
0: Así tiene que ser, así tiene que ser. Muchísimas gracias. Así es, oraremos por Candy Fabiola.
2: Que nuestro Dios no está muerto. Dele un aplauso si usted cree que Él no está muerto.
0: Situaciones difíciles.
2: Dios vive hoy.
0: La verdad.
2: Fuerte ese aplauso.

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1: Oh sí. Qué hermoso ese día en que nosotros venimos a saltar y le entregamos nuestro corazón a Dios. Amén. Por eso vamos a decir.

0: Esto es Radio Cultural TGN. El saludo cordial, la felicitación.
1: Declara que Dios no está muerto, nuestro Dios vive.
0: Amén.
1: Aleluya, Señor.
0: Aleluya.
1: Gracias, Señor.
0: Desde Guatemala, en Centroamérica, transmite Radio Cultural TGN, con quien tenemos el gusto. Muy buenas noches, a la orden TGN, buenas noches.
2: Sí, hermano.
0: Buenas noches, hermano, Dios lo bendiga, a sus órdenes. ¿Quién nos llama?
2: De León, de aquí,
0: hermano.
2: De Santa Elena Daría.
0: Dios lo bendiga, bendiciones.
2: Quiero mandarle un saludo a usted.
0: Gracias, gracias.
2: Mucha bendición para nuestras vidas.
0: No, bendito sea el
2: Señor. Nos da su palabra.
0: Bendito sea,
2: hermano,
0: el Señor.
2: Hermano, Dios lo siga usando de una manera sobrenatural.
0: Bendito
2: Hemos
0: Dios, gracias.
2: Orando por Israel.
0: Sí, sí, sí.
2: En los últimos tiempos, de toda la audiencia, Radio Cultural. Les digo que ya estamos en los últimos tiempos.
0: Amén, hermanos, bendito Dios.
2: En las manos de Dios.
0: Bendito Dios.
2: Porque con Dios todo es posible. Y
0: sí.
2: Le mando un saludo a mi papá, Efraín de León.
0: Amén, gloria a Dios.
2: Y a mi mamá, Olivia López, allá en Colonia Prados de Montemaría, zona 12.
0: Bendito Dios. Gracias, hermano, por llamar. Saludos a su esposa y a sus niños.
2: Gracias, hermano.
0: Dios
2: lo
0: bendiga.
2: Dios los bendiga, José José y José Javier, y a usted de una manera extraordinaria. Hermano, Dios los bendiga grandemente. Oramos por usted de una manera... pues todos los días, porque usted nos bendice mucho, tío Mauricio.
0: Muchísimas gracias por sus palabras. Dios lo bendiga, mi amado hermano. Bendiciones. Gracias por escuchar.
2: Mauricio,
0: gracias por la llamada. Bendiciones. En 1 Corintios 16, 13 leemos: portaos varonilmente. Y sí, así dice la palabra del Señor. Se nos dice, pues también, seguir adelante en medio de las situaciones normales de la vida. Y recordar que es que estuvimos dando gracias a Dios por los papás. Y les recordamos, velad, estad firmes en la fe. Velad, estad firmes en la fe. Firmes en la fe en medio de una generación maligna y perversa. Sí, firmes en la fe. Porque aparte, papá tiene una gran responsabilidad de... pues es el líder, es el sacerdote ahí en su familia. Tiene que llevar a su esposa y a sus hijos también a instruirlos, acompañarlos, guiarlos para estar firmes en la fe. Velad, estad firmes en la fe, portaos varonilmente. Es que también nos llama la atención cómo alrededor del mundo y aquí en Guatemala, tanto asunto, tratando de ignorar la palabra del Señor, varón y hembra los creó. Y son asuntos increíbles, la verdad. Como un grupo anda buscando exactamente dónde es Sodoma y Gomorra para tener también su desfile y su asunto en junio. ¡Qué barbaridad! Sigamos adelante. Como dijo el hermano de León, sí, son últimos tiempos, son tiempos finales. Así que a los varones, velad, estad firmes en la fe, portaos varonilmente. Después le vamos a leer palabra también a las damas. Pero la primera parte es para todos. Velad, estad firmes en la fe. Hermana, velad, estad firmes en la fe. Jovencito, velad, estad firmes en la fe. Niño, velad, estad firmes en la fe. Abuelito, abuelita, velad, estad firmes en la fe. Veintidós 07 77 32, a la orden. Esta es Radio Cultural TGN, orando por mí, orando por él, orando por ella, orando los unos por los otros. Tú oras por mí, yo oro por ti. Cantaré de tu amor por siempre. Sana nuestra nación, oh Señor. 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

0: Cantaré de tu amor por siempre aquí en Radio Cultural TGN. El saludo cordial, la felicitación 2207-7732. Seguimos en La Franja Nocturna. Gracias por ser parte de nuestra familia, de nuestra programación. 2207-7732, a la orden, buenas noches, buenos días, buenas tardes. Gracias, queridos amigos. Gracias, hermanos. Gracias, jóvenes. Señoritas, gracias por escucharnos.
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0: ...2207-7732... felicidades, feliz cumpleaños. Gracias por escuchar Radio Cultural TGN, La Franja Nocturna. Mauricio Hernández Tucumán, a sus órdenes aquí en su emisora amiga.

0: 2207-7732 a la orden aquí en TGN. Felicidades, feliz cumpleaños.
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0: 2207-7732 a la orden aquí en Radio Cultural TGN. Sed pues imitadores de Cristo como hijos amados y andad en amor como también Cristo nos amó y se entregó a sí mismo por nosotros, ofrenda y sacrificio a Dios en olor fragante. Dice la palabra del Señor: mirad pues con diligencia cómo andáis, no como necios sino como sabios, aprovechando bien el tiempo, porque los días son malos. Aprovechando bien el tiempo, porque los días son malos. Claro que sí. Así que una forma de aprovechar el tiempo es escuchar Radio Cultural TGN, La Franja Nocturna. Saludos a Yareni Argueta, bendiciones. 2207-7732 a la orden, orando los unos por los otros, pidiendo, clamando al Señor Dios Todopoderoso. Tú oras por mí, yo oro por ti. Bendiciones, buenas noches. El saludo cordial para Rotman, Rafa Rotman. Bendiciones, mi amado hermano. Saludos cordiales a toda la familia, orando los unos por los otros, principalmente orando por Guatemala. Saludos a la familia Rotman. La Orden TGN, buenas noches. ¿Con quién tenemos el gusto? Buenas noches. Tú oras por mí, yo oro por ti. 2207-7732 a la orden, esta es Radio Cultural TGN. Buenas noches, Radio Cultural TGN, buenas noches. Sí, buenas noches. Aló, ¿quién nos habla? Sí, buenas noches, ¿quién habla? Buenas noches. ...2207-7732... se les cortó la comunicación. Si marcan nuevamente será una bendición.

0: te doy.
1: Gracias, muchas gracias, yo te doy. Esto es Radio Cultural TGN. 2207-7732, a la orden, con quien tenemos el gusto. Muy buenas noches. Aló, aló, buenas noches. Sí, buenas noches. Aló. Aló, sí.
2: Buenas noches, hermano.
1: Buenas noches, ¿quién habla?
2: María García, de aquí, de Quetzaltenango.
1: Dios la bendiga, hermana María García. ¿Usted verá a quién saludamos?
2: Fíjese, hermano, que yo estoy pidiendo una oración acerca de la iglesia del Buen Samaritano, que va a cumplir 50 años.
1: 50 años. Sí. Muy bien, oramos entonces por los hermanos de la iglesia el Buen Samaritano.
2: Y que el pastor es mi papá, hermano Florencio Recanco.
1: Hermano Florencio Recanco, ¿dónde queda la iglesia?
2: Aquí, en Pasac Primero Cantel.
1: Muy bien, claro que sí, hermana. ¿Y cuándo va a ser la celebración?
2: Va a ser el 16 de agosto.
1: Ah, bueno, faltan algunos días. Bendiciones, muy amable, gracias por llamar, que Dios la bendiga.
2: Hermano, también sí. Yo quiero una oración acerca de mi vida. Uh-huh. Que yo me he estado uniendo todas las mañanas orando con hermano Paquito. Y me ha sido de gran bendición esta
1: oración. Bueno, gracias a Dios, gracias a Dios. Siga escuchando y orando también en los tiempos que tenemos. Y también ahí en casa, en el camino, en la cocina, siga orando, hermana María Recanco. Que Dios la bendiga. Bendiciones. Muy buenas noches. Gracias por escuchar TGN. Y el saludo cordial para los hermanos entonces de la iglesia el Buen Samaritano. Ya en agosto estarán de aniversario. También en el aniversario de la radio, ya es en pocos días. Claro, en 2 meses de lleno. En actividades de aniversario de TGN.

0: 2207-7732 a la orden. Buenas noches, a la orden, ¿con quién tenemos el gusto? Buenas noches.
1: Buenas noches, mi hermano.
0: Dios lo bendiga, ¿cuál es su nombre?
1: Arnulfo Cal.
0: Hermano Arnulfo, ¿de dónde llama, hermano Arnulfo?
1: De aquí de San Jerónimo, Baja Verapaz,
0: hermano. Dios lo bendiga, hermano Arnulfo, usted me dirá a quién saludamos.
1: Más que todo, quiero pedirle un favor de un canto, hermano.
0: Sí, sí, ¿cuál es, hermano Arnulfo?
1: Alejandro Alonso.
0: Sí, sí, muy bien, me parece bien la sugerencia.
1: El canto se llama Dios de Amor.
0: Muy bien, claro que sí.
1: Perdón, El Hijo de Amor es...
0: Claro, con mucho gusto, lo vamos a incluir con mucho gusto.
1: Vaya, hermano, gusto, dale, que tenga buen turno.
0: Dios lo bendiga, mi hermano, bendiciones. El saludo cordial, la felicitación para mi querido hermano. Bendiciones a toda la familia y gracias por seguir con Radio Cultural TGN, la primera estación cristiana de Guatemala. 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Saludos a los hermanos de Iglesia Manantial de Vida Eterna de la Avenida Cementerio Las Flores 16-57, San Ignacio, zona 7 de Misco. Bueno, invitan a todos los hermanos y a los que viven cerca de la iglesia y también los que puedan estar lejos de la iglesia pero que lleguen, invita al pastor Dailin Pitán y el hermano presidente Natanael Miranda de los Caballeros de la Sociedad de Caballeros Peniel. Mañana a las 7 de la noche, día especial para dar gracias a Dios por los papás. Será una bendición llegar a compartir la palabra del Señor con los hermanos, tomar cafecito también, y que Dios bendiga a los papás. Claro que sí. Saludos cordiales, ¿cómo están? Dios bendiga a mis amados hermanos, amigos de Dios, hermano Clemente, Dios lo bendiga en San Pedro La Laguna. Bendiciones, buenas noches, gracias por seguir con nosotros compartiendo a esta hora Radio Cultural TGN. Bendiciones, saludos también a nuestro querido hermano, compañero, colega Miqueas Enrique Lux García. Feliz día de papá. Y bueno, él viene mañana para atender la franja nocturna. Es maravilloso llegar a la radio, cantar, orar, saludar, tener la retroalimentación con los oyentes después de un día de trabajo, de un día de litigar como abogados. Así que bendiciones a mi querido hermano Miqueas Enrique Lux García. Buenas noches, a la orden, ¿con quién tenemos el gusto? Muy buenas noches, a la orden, buenas noches. Sí, buenas noches. A la orden, buenas noches. ¿Quién habla? Buenas noches. ¿Con quién tenemos el gusto? Buenas noches. ¿Quién habla?
2: Le saluda Noelia Ávila.
0: Gracias. ¿De dónde llama, hermana Noelia Ávila?
2: De Xela.
0: Muy bien. ¿A quién saluda, hermana Noelia Ávila?
2: A mi pastor Juventino Morales, que está escuchando allá en Cuilco, Huehuetenango, de la Iglesia Betania.
0: Hermano Juventino, el hermano pastor Juventino, bendiciones para él y para toda la familia. Claro que sí. ¿Cuál es la alabanza?
2: Ya me vi de Arodi.
0: Vamos a buscar el canto, claro que sí. Gracias por llamar. Glorifica al Hijo de Dios. Alejandro Alonso, acá en la Franja Nocturna.

glorifica al Hijo de Dios. 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Seguimos en la presentación de La Franja Nocturna. Saludos cordiales. Mirad, pues, con diligencia cómo andáis, no como necios, sino como sabios, aprovechando bien el tiempo, porque los días son malos. Por tanto, no seáis insensatos, sino entendidos de cuál sea la voluntad de el Señor. No os embriaguéis con vino, no os embriaguéis con vino, en lo cual hay disolución. Antes bien, sed llenos del Espíritu Santo. Someteos unos a otros en el temor de Dios. Las casadas estén sujetas a sus propios maridos como al Señor, porque el marido es cabeza de la mujer, así como Cristo es la cabeza de la iglesia, la cual es su cuerpo y él es su salvador. Bueno, y es maravilloso reconocer y leer entonces la palabra del Señor, estudiar. Las casadas estén sujetas a sus propios maridos como al Señor. Pero para comprender bien entonces este verso hay que regresar al versículo 1 del capítulo 5, donde estamos. Sed pues imitadores de Dios como hijos amados, y andad en el amor como también Cristo nos amó y se entregó a sí mismo por nosotros. Está hablando de amor, está hablando de comprensión, está hablando de colaboración, está hablando de sobrellevar las cargas. Está hablando de ser imitadores de Dios. Está hablando de ser hijos amados. Está hablando, como dice el título que le colocaron a este capítulo, andad como hijos de luz. En el contexto de ser hijos de luz, entonces es donde dice, someteos los unos a los otros. Así dice. Termina el versículo 20, viene el 21 y dice ahí, someteos los unos a los otros. En el 22, pues habla, las casadas estén sujetas a sus maridos. Y después sigue hablando, maridos, amen a vuestras mujeres, así como Cristo amó a la iglesia y se entregó a sí mismo por ella. Y sigue la palabra del Señor y se invita también a los siervos y a los amos. Y está hablando de estar sometidos. Sometidos es comprender, ayudar al otro, entender al otro, amarlo, ayudarlo. Porque de eso está hablando ese capítulo. Sed pues imitadores de Dios como hijos amados y andad en amor como también Cristo nos amó. No está hablando de violencia, no está hablando de violentar al otro, no está hablando de eso. No, por supuesto que no. Por ese amor, por esa colaboración, por ese estar en el mismo sentir, por eso de sobrellevar las cargas los unos a los otros, pues con gusto. La casada, pues si es en ese contexto, debe estar sujeta a su propio marido. El marido es cabeza. No pueden ir dos. Bueno, el automóvil que conocemos tiene un timón y el conductor lleva toda la responsabilidad y muchas responsabilidades civiles ahí de acuerdo al Código Civil, que si se complican pueden caer en un problema penal. Entonces él va con toda la responsabilidad, el que lleva el timón, el esposo es la cabeza, la esposa es como copiloto. Cuidado, ahí, muy bien, ayude, bueno, límpieme el vidrio, muy bien, mueva ahí un poco el retrovisor, muy bien, viendo por acá, muy ayudando, ayudando para que vayan y lleguen al lugar seguro a donde se dirigen. No está hablando aquí de violentar al otro ni de nada. Dice entonces, la casada va a estar sujeta al esposo como al Señor, comprendiendo que la cabeza es el hombre. Y después dice, entonces, maridos, amen a vuestras mujeres como Cristo amó a la iglesia. Y a todos, ¿qué se nos dice? A todos, en el título de ahí arriba que dice, andad como hijos de luz, esposa, esposo, hijos, hijas, porque después, más adelante, habla entonces, hijos, obedeced en el Señor a vuestros padres. Sed pues imitadores de Dios como hijos amados. Está hablando de amor, de comprensión, de colaboración, de empatía, dirían ahora, como también Cristo nos amó y se entregó a sí mismo por nosotros, ofrenda y sacrificio a Dios en olor fragante, orando, pidiendo, clamando los unos por los otros. 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

0: 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Buenas noches. A sus órdenes. ¿Con quién tenemos el gusto? Muy buenas noches. Aló, buenas noches. Sí, gracias. ¿Quién habla? Buenas noches.
1: Notorio, le habla.
0: Hermano, ¿de dónde nos llama?
1: Fíjese que ahorita me encuentro por el kilómetro 84 en la ruta al puerto de Cali.
0: Que Dios lo bendiga, mi hermano. Que tenga usted un buen viaje. Que llegue con bendición a donde se dirija.
1: Trabajando, ando, mi hermano.
0: Qué bueno, mi hermano. Que Dios lo bendiga. Que tenga un buen turno, entonces.
1: Gracias. Ahí para saludarlo.
0: Gracias, hermano. Dios lo bendiga.
1: El encanto de, sí, del trío Valor y Servicio.
0: Vamos a buscar si tenemos en esta noche y que Dios lo bendiga.
1: Gracias, hermano.
0: Bendiciones, hermano, que Dios lo guarde. Vamos a buscar, que tenga usted un buen turno. Ánimo en el Señor. Es una bendición poder ayudar a Guatemala, al desarrollo de Guatemala con nuestro esfuerzo también a esta hora. Sí, yo siempre he dicho, podríamos pensar, qué triste trabajar, todos están durmiendo y yo todavía estoy trabajando, por ejemplo. Y es que no podemos ir a dormir todos al mismo tiempo, ya no se puede, hablando de Guatemala, pero de todas maneras, con la globalización y todo lo que ahora se tiene, pues ya no es exactamente solo decir, es de noche, no, es de mañana, mediodía, tarde, noche, como sea, porque muchos en otros países, así como hermana Lili, pues ya me imagino que va a almorzar, o ya almorzó en viernes. Entonces, sí, ya está viernes. Debbie Jacob también ya está viendo las noticias en viernes. Nosotros pensando si, qué vamos a cenar hoy jueves. Son asuntos interesantes. Así que Dios bendiga al hermano que está trabajando. Gracias. Con su esfuerzo ayuda al desarrollo de Guatemala. Sí, con los impuestos que pagamos, pues con eso se paga diputados, presidente, vicepresidente y todo lo que hay que pagar. Y ese dinero sirve para que se mejoren las calles, que se dé agua potable y los servicios con nuestro esfuerzo. Y Dios bendiga a los hermanos que escuchan fuera de Guatemala, que envían sus remesas también. Sigan enviando sus remesas, amados hermanos. Sigan siendo del Club 730. Claro que sí. Orando, pidiendo, clamando los unos por los otros. Así es. Gloria al Señor. Bendiciones a hermana Vilma Guzmán de Barrientos en San Francisco, California. Dios la bendiga, amada hermana. Saludos a América. Saludos a todas las hermanitas en la Universal. Que estén bien. Que Dios los bendiga. Everarda de Morales dice, hermano Mauricio, Dios lo bendiga. Gracias a Dios por la palabra. Oración por el nieto Abraham, que Dios conceda las peticiones de su corazón. Vamos a orar por Abraham. Claro que sí, estamos en Cuerdas para Cristo, aquí en Radio Cultural TGN. Recuerde que hay que seguir orando por Porfi, hermano Porfirio Rosales.

0: Seguimos en la presentación de la Franja Nocturna. Bueno, dice hermana Lili, gracias por el buen provecho. Dice, ya terminé de almorzar hace como 2 horas. Ah, bueno, entonces sí, ya había almorzado a las 8 de la noche de Guatemala. Ella ya había almorzado en viernes. Dios la bendiga, hermana Lili, orando los unos por los otros, pidiendo, clamando al Señor Dios Todopoderoso. Marielos Gómez, bendiciones, que Dios te bendiga. Gracias por estar con nosotros. Alicia, Alicia, gracias. Bendiciones, Alicia. Dios te guarde. Sigue escuchando Radio Cultural TGN. A sus órdenes. ¿Con quién tenemos el gusto? Sí, buenas noches. A la orden, buenas noches.
1: Hermano Selvin, alegría.
0: Hermano Selvin, Dios lo bendiga. ¿A quién saluda usted?
1: Que ahorita estamos viniendo desde la aldea San José de Teculután.
0: Ah, Teculután, Zacapa.
1: Ahí estuvimos en un servicio, hermano, estuvimos bendecidos.
0: Qué bueno, gloria a Dios, qué alegre, qué bendición.
1: Estábamos varios hermanos en la moto, nada más.
0: Ah, siempre con cuidado.
1: Aquí
0: porque
1: donde vivimos en la moto se lleva como unos 5 o 10 minutos nada más.
0: Ah, es cerca, siempre con cuidado porque cerca. Muchos accidentes con las motocicletas.
1: Nosotros vivimos en la aldea La Reforma y donde fuimos al servicio aldea San José de Culután.
0: Pues qué bendición, Dios lo bendiga, mi hermano Selvin, alegría. ¿A quién saluda usted este día, esta
1: hermana
0: noche?
1: A Lili en Australia.
0: Sí.
1: Dichosa que ya almorzó.
0: Sí, mire, yo bien.
1: Yo a voy todavía.
0: Sí, exacto.
1: También para David Jaco.
0: Sí.
1: Hermano Martel allá en Cuba. También hermana Vilma en San Francisco, California.
0: Claro, claro.
1: También a hermana Carmelina, hermana Marina Lau. También a usted.
0: Gracias.
1: A hermana Soldita, hermana Florcita.
0: Gracias.
1: Roberto.
0: Muchas gracias.
1: También a Freddy Gudiel de León.
0: Sí, sí.
1: Hermano Pedrito, hermano Frey.
0: Sí, sí.
1: Hermano Elmer y su familia.
0: Gracias.
1: Y todos los hermanos que trabajan en la radio.
0: Amén.
1: Y quería preguntarle a algún hermano,
0: sí,
1: que esté escuchando la radio, si saben algo del hermano Moisés.
0: Moisés, muy bien, claro que sí.
1: Ajá, él siempre llamaba a la radio y no lo he escuchado que ya.
0: Ajá.
1: Si está escuchando, que Dios lo bendiga, que le aman el amor de Cristo.
0: Amén.
1: Hermano, ¿será que me puede compartir una alabanza?
0: ¿Cuál es la alabanza?
1: O alma mía, los voceros de Cristo.
0: Vamos a buscarla. Y a usted, gracias por llamar. Que Dios lo bendiga, mi hermano. Bendiciones. Gracias, hermano Selvin. Alegría. Seguimos en Cuerdas para Cristo.

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0: 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Seguimos en la presentación de La Franja Nocturna. Sed pues imitadores de Dios como hijos amados y andad en amor, como también Cristo nos amó y se entregó a sí mismo por nosotros, ofrenda y sacrificio a Dios en olor fragante. Buenas noches, a la orden, ¿con quién tenemos el gusto? Muy buenas noches, buenas noches.
1: Buenas noches, hermano Mauricio.
0: Gracias por llamar. ¿Con quién tenemos el
1: gusto? Saludarlo.
0: Gracias.
1: Que Dios lo bendiga a usted.
0: Muy amable, gracias. Gracias. ¿Quién nos llama?
1: A todos los que también laboran ahí.
0: Amén.
1: Porque todos nos son de mucha.
0: Bendito sea el Señor. Gracias a Dios.
1: Los extrañamos cuando no están.
0: Ah, muchas gracias. Hay que orar por todo el personal.
1: Sí, oramos por ustedes, hermano.
0: Gracias, gracias.
1: Por todos ustedes y por sus familias.
0: Gracias.
1: Oramos siempre.
0: Muy amable, gracias. Dios la bendiga.
1: Y fíjese, sí, hermano, que yo llamo porque, aparte de saludarlos, yo quisiera que oraran por un nieto.
0: Ajá.
1: Mi nieto se llama Juan Pablo González González.
0: Uh-huh.
1: Y también que oraran por mí porque padezco mucho de mi columna. Tengo mucho dolor. Mantengo un dolor fijo.
0: Uh-huh.
1: Y quisiera que oraran

0: Claro.
1: y también por mi esposo, ¿verdad, hermano? Entonces, mi esposo se llama Neri González, y mi nombre es Gladys de González.
0: Y oramos por Juan Pablo.
1: Sí, por Juan Pablo, fíjese que él está enfermo, tiene 10 años.
0: Es un niño.
1: 10 años y necesitamos que oren por él porque padece de una enfermedad mera extraña, ¿verdad? Entonces sí necesitamos que nos hagan el favor de orar. Yo sé que todos juntos vamos a orar por todas las necesidades que hay, ¿verdad?
0: Así es, hermana, y gracias por llamar. Vamos a pedir a los oyentes que nos ayuden a orar también.
1: Sí. Gracias,
0: Dios la bendiga, hermana. Bendiciones.
1: Que Dios lo bendiga y que siempre esté con nosotros porque nos es de muchísima bendición.
0: Bendito sea el Señor. Gracias por llamar, hermana. Saludos a hermano Neri, su esposo. Bendiciones. Muy buenas noches. 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Estamos en la presentación de la Franja Nocturna. 2207-7732 a la orden.

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0: 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Seguimos en la presentación de la Franja Nocturna. Saludos a Talia Pacheco. Bendiciones, gracias por escucharnos. Ánimo en el Señor. Listos para el seminario de la próxima semana en Nazaret Central. A la orden, ¿con quién tenemos el gusto? Muy buenas noches, gracias por llamar. ¿Quién nos habla? Sí, buenas noches, a la orden. Bendiciones. Sí, buenas noches. Gracias. Muy amable, gracias.
1: Porque sigan disfrutando el Día del Padre, usted, y también un saludo para su compañero Miquel, y a todo el personal de Radio Cultural.
0: Muchísimas gracias, bendiciones.
1: Dice que yo quisiera suplicarle una oración.
0: ¿Por quién hay que orar?
1: Por mi salud, porque me he caído dos veces.
0: Vamos a orar entonces por usted. Vamos a pedir a los oyentes que nos ayuden a orar también.
1: Por mis hijos especialmente.
0: Claro que sí. Con mucho gusto por la familia Ortiz.

0: 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El saludo cordial, la felicitación. Y bueno, es maravilloso tener el hábito de la lectura. Hay que leer y es importante también entonces desarrollar nuestra capacidad cerebral leyendo. Primeramente, hay que leer la palabra del Señor, pero hay muchos temas que nos pueden ayudar a mejorar también. Y es que estaba leyendo algo acerca de una pregunta muy interesante de la palabra del Señor. Y pues aparte de todos los libros que tenemos a la mano, principalmente la Biblia, pues también tenemos el libro de preguntas y respuestas ahí de mi querido hermano David Pérez. Interesante, la verdad. Y estaba yo analizando porque, bueno, con dos tesis que yo he escrito para la Universidad de San Carlos, al ver este libro de hermano David Pérez, digo, bueno, ¿cuánto tiempo se llevó? Es así, casi del tamaño de la Biblia, ese libro de preguntas y respuestas. Dios bendiga, hermano Oscar David Pérez Barrientos. Seguimos orando por David Pérez Jr. Y también, pues yo quiero invitar a usted, a su hijo. ¿Qué le parece si del día de papá le regala a su esposo o a su hijo el libro Preguntas y Respuestas? Yo sé que va a edificar su vida el que lea el libro y también pues va a crecer en la gracia y el conocimiento de nuestro Señor. Hay un aspecto muy interesante que hay que tomar en cuenta en estos días. Todo el mundo opina de lo que sea, todo el mundo da consejos de lo que sea. Ahí en la red todos son psicólogos, médicos, teólogos, todo el mundo. Todos quieren dar consejos. Niños que no saben, todavía no han salido de la primaria, ya dan consejos, ¿puede creer usted? Chiquillas ahí de 11, 12 años quieren darle consejos a los papás. Y dice uno, bueno, ¿cuál es la base que tienen para poder aconsejar? Dirían en asuntos jurídicos, no vale nada de lo que usted está hablando si no tiene base jurídica. Y en nuestro contexto, pues de iglesia, de la vida cristiana, hay que tener base bíblica para poder hablar un tema. Así que, pues la invitación es para que usted adquiera el libro de preguntas y respuestas de nuestro querido hermano, el doctor Oscar David Pérez Barrientos, con toda la preparación teológica que él tiene. 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Estamos en Cuarta Avenida, 30 calle, esquina, zona 3, en la ciudad capital de Guatemala, en Centroamérica. 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

cuán dulce es confiar en Cristo y entregarse todo a Él. Es maravilloso esperar en sus promesas y en sus sendas serle fiel. 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Es muy dulce fiar en Cristo y cumplir su voluntad, no dudando de su palabra, pues Él es la luz, Él es la verdad. Señor Jesús, siempre en ti quiero confiar, mi precioso Salvador. Quiero seguir confiando en ti, en la vida y en la muerte, porque sé que siempre me darás de tu amor, de tu protección. Me guiarás aún más allá de la muerte. 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

0: Seguimos en la presentación de la Franja Nocturna, la Gran Tribulación. Ya se acerca la Gran Tribulación. Tenemos que estar listos, creciendo en la gracia y el conocimiento de nuestro Señor Jesucristo. Nos preparamos para pasar al tiempo de oración, pero por supuesto vamos a saludar a los cumpleañeros. ¡Aleluya! Dios bendiga a todos los que hoy están de cumpleaños. ¿Cuántos años? Es lo de menos. Lo importante es que están de cumpleaños. Dios bendiga al niño, a la niña, al joven, a la señorita, papá, mamá, al tío, al abuelito. Gracias, saludos cordiales. Bendiciones al hermano pastor, claro que sí. Saludos, saludos al hermano ahí en la panadería, en la sastrería, en el taxi, en el hospital, en el juzgado. Bueno, donde quiera que estén, que Dios los bendiga. Felicidades, feliz cumpleaños. Saludos, saludos, saludos, el saludo cordial, la felicitación. Saludos a Carmen de Rosario, Tomás de Samayoa. Felicidades. Erika Ovalle en Zona 6 en Jocotales, bendiciones. Julián Cruz Marroquín, felicitaciones. Josué Batres Hernández, feliz cumpleaños. Erika Noemí López, bendiciones. José Guillermo Méndez, feliz cumpleaños. Wendy Yadira Morataya Aguilar, bendiciones. Marta Hansen en Suecia, el saludo cordial para Marta. El saludo cordial en Europa. Juan Lucas en Chimaltenango, feliz cumpleaños. Adolfo Barán, bendiciones en Chimaltenango. Silvia Lucrecia Ramírez, el saludo cordial. Camilo Cook Chamalé, ¿cómo está mi hermano Camilo Cook Chamalé? Recordamos, él trabajó también en Ceteca. Dios bendiga, hermano Camilo. Felicidades, feliz cumpleaños. Dios guarde a cada uno. Y gracias por ser parte de la programación de Radio Cultural TGN, la primera estación cristiana de Guatemala. Saludos, buen provecho, buenos días, buenas tardes. Esta es Radio Cultural TGN. 2207-7732 a la orden. Buen provecho. Buenos días, buenas tardes. Buenas noches.
1: Pero también sobre todo el continente. Yo quiero que en este canto,
0: orando los unos por los otros. ¡Aviva!

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0: Vamos entonces ahora a abrir nuestro himnario y cantaremos esta alabanza preciosa. La verdad es que la invitación es para seguir entonando estas preciosas alabanzas a nuestro Dios Todopoderoso. Que mi vida entera esté consagrada a ti, Señor.

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1: Seguimos en la presentación de la Franja Nocturna. Vamos a pasar al tiempo de oración. Saludos a Grace Ortiz. Grace, Dios te bendiga, muy amable. Gracias por escuchar la Franja Nocturna de TGN. Saludos a toda la familia y gracias por seguir escuchando nuestra programación. El tiempo se va rapidísimo, así que vamos a pasar al tiempo de oración. Claro, antes vamos a leer la Biblia. ¿Usted no leyó la Biblia hoy? Leamos entonces juntos aquí en TGN. 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

Andad como hijos de luz, Efesios 5. Sed pues imitadores de Dios como hijos amados, y andad en amor como también Cristo nos amó y se entregó a sí mismo por nosotros, ofrenda y sacrificio a Dios en olor fragante. Verso 14. Por lo cual dice: despiértate tú que duermes y levántate de los muertos, y te alumbrará Cristo. Mirad pues con diligencia, no como... ¿Cómo andéis? No como necios, sino como sabios, aprovechando bien el tiempo, porque los días son malos. Por tanto, no seáis insensatos, sino entendidos de cuál sea la voluntad del Señor. Verso 20. Dando siempre gracias por todo al Dios y Padre en el nombre de nuestro Señor Jesucristo. Someteos unos a otros en el temor de Dios. Sed pues imitadores de Dios como hijos amados, y andad en amor como también Cristo nos amó y se entregó a sí mismo por nosotros, ofrenda y sacrificio a Dios en olor fragante.

Señor, te damos gracias en esta noche por tu amor, por tu bondad, por tu misericordia. Gracias, Señor, por Radio Cultural TGN. Gracias por la franja nocturna. Gracias por este tiempo maravilloso que hemos compartido. Tú conoces, Señor, el corazón de cada uno y venimos con acción de gracias. Gracias por todo, Señor. La vida presenta bendiciones y maravillas y situaciones alegres y de gozo, pero también presenta momentos de dolor, de tristeza, de amargura. Así es la vida. Lo importante es que, Señor, has prometido estar con nosotros todos los días hasta el fin del mundo. Venimos, Señor, ante ti dando gracias y también pidiendo por todas las peticiones. Tú conoces al hermano, a la hermana. No tenemos directamente los nombres de todos, pero, Señor, sabemos que tú tienes todo bajo control. Así que te pedimos por todos los enfermos, pasa tu mano sanadora sobre todos los enfermos. Reprende toda enfermedad en el nombre de Jesucristo. Sana las finanzas. Ayuda al hermano, a la hermana, al niño, al joven, a la señorita. Tú conoces la situación. Para ti no hay nada imposible. Ayúdanos, Señor, a seguir esperando en ti. Te pedimos por Lenin Hernández. Te suplicamos por Federico Schaefer. Te pedimos, Señor, por David Pérez Jr. Te pedimos por él, por favor, Señor. Te pedimos y suplicamos, Señor, por Alfonso Ajpop. Te pedimos por Carlos Aceituno y su esposa. Te pedimos por Lucy del Cid. Suplicamos, Dios poderoso, por hermana Marina de la familia Elías Hernández. Te pedimos por hermana Lili en Australia. Bendice a Reiner Chonay, Señor. Te pedimos, Señor, por hermana Elizabeth Morales. Te suplicamos por hermana Vilma Guzmán de Barrientos, ahí en California. Suplicamos, Señor, por favor, Samuel Francisco Mendoza. Te pedimos por el maestro José Arroyo. Por favor. Tú conoces mis peticiones. Te suplico por mis peticiones. Por las peticiones de tu pueblo. Gracias, Señor, porque tienes cuidado de nosotros. Gracias, Señor, por tu amor, por tu bondad. Te pedimos por Junior Bay, nuestro compañero de TGN.

0: 23 horas, 30 minutos.
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0: ¿Alguna vez sintió que Dios no cumplió la promesa que Él tiene para su vida? Muchas veces creemos saber qué es lo mejor para nuestras vidas, ¿verdad? 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El día de ayer vimos que los israelitas esperaban que su Mesías fuera un guerrero, un campeón que los sacara de debajo del dominio del Imperio Romano. Sin embargo, Dios siempre sabe lo mejor, qué es lo que necesitamos, y Él nos dio un Salvador.
1: Entre el Antiguo Testamento y el Nuevo Testamento en su Biblia hubo 400 años de diferencia. Y en esos 400 años pasaron muchas situaciones. No quedaron tranquilos, sino que hubo otros gobiernos, otros imperios que llegaron, impusieron su mano sobre la cabeza y el cuello de estos pobres judíos. Bajo la dirección de Alejandro Magno, Alejandro el Grande, ¿verdad? Y los griegos sucumbieron a la ciudad y la esclavizaron y estuvieron rigiendo con ella. Y no fue sino hasta la revuelta de los macabeos, unos judíos radicales, unos 200 años más tarde, que las fuerzas del emperador en ese tiempo, Pompeyo, llegaron y esclavizaron nuevamente a Jerusalén. Pobres judíos, no pasaban de una cuando llegaban a otra. Ellos estaban totalmente bajo la esclavitud de los diferentes imperios. Eso es lo que estaba ocurriendo cuando el emperador Pompeyo conquistó Jerusalén. Habían destruido los lugares santos, habían profanado el templo porque habían llegado al lugar santísimo. Lugar que estaba reservado únicamente para el sumo sacerdote, era el único que tenía acceso a ese lugar. Los romanos entraron, los romanos no respetaron ni sus creencias religiosas ni nada, y hicieron cosas terribles en el templo. Y ellos se sintieron abandonados. Y bueno, la mano del Imperio Romano estuvo con ellos hasta que en el año 70 después de Cristo el templo fue incendiado y la gente dispersada. Y todavía no tenían un gobierno, una tierra, hasta el fin de la Segunda Guerra Mundial. Hace unos 70 años ellos volvieron a ser la nación que son ahorita. Ubíquese en la historia y ubíquese entonces en el tiempo en el que el pueblo de Dios estaba siendo gobernado por este pueblo pagano, los romanos. Ellos esperaban, los judíos, esperaban que llegara un poderoso guerrero que los librara de esa opresión. Eso era lo que ellos esperaban. Cuando escuchaban de un Mesías que llegaría, pensaban que llegaba alguien para establecer su reino, traer paz al mundo y poder ser libres completamente de la opresión de los enemigos. Ellos querían un héroe poderoso. ¿Pero saben qué recibieron? Quiero que me acompañe a Lucas 2 para que vea lo que ellos recibieron. Lucas 2 describe lo que recibieron. Comenzando en el versículo 1, dice la Biblia: Aconteció en aquellos días que se promulgó el edicto de parte de Augusto César, que todo el mundo fuese empadronado. Este primer censo se hizo siendo Cirenio, gobernador de Siria, e iban todos para ser empadronados, cada uno a su ciudad. Y José subió de Galilea, de la ciudad de Nazaret a Judea, a la ciudad de David, que se llama Belén, por cuanto era la casa y familia de David, para ser empadronado con María, su mujer, desposada con él, la cual estaba encinta. Y aconteció que cuando ellos allí se cumplieron los días de su alumbramiento y dio a luz a su hijo primogénito, lo envolvió en pañales y lo acostó en un pesebre, porque no había lugar para ellos en el mesón. Había pastores en la misma región que velaban y guardaban las vigilias de la noche sobre su rebaño. Y aquí se les presentó un ángel del Señor, y la gloria del Señor los rodeó de resplandor y tuvieron gran temor. Pero el ángel les dijo: No temáis, porque he aquí os doy nuevas de gran gozo, que será para todo el pueblo, que os ha nacido hoy en la ciudad de David un Salvador, que es Cristo el Señor. Y esto le servirá por señal: hallaréis al niño envuelto en pañales, acostado en un pesebre. Y repentinamente apareció con el ángel una multitud de huestes celestiales que alababan a Dios y decían: Gloria a Dios en las alturas y en la tierra paz, buena voluntad para con los hombres. Los judíos esperaban un campeón, esperaban a alguien que fuera un héroe para ellos, y lo que recibieron fue un niño recién nacido. Ellos esperaban una espada que los librara de los enemigos, y lo que recibieron fue una criatura envuelta en pañales. Qué decepcionante para ellos, que habían aguardado tantos años la venida del libertador. Ellos querían un libertador, querían un líder político que estableciera un reino para que ellos pudieran gobernarse a sí mismos. Ese era el regalo que ellos estaban esperando, nada más ni nada menos. Pero Dios sabía lo que necesitaban. Lo que ellos necesitaban no era lo que ellos querían. Yo le pregunto a usted que me está escuchando en este momento. A veces usted está pidiendo, y no es que esté pidiendo mal, pero está recibiendo algo distinto. Pregúntese si eso que está recibiendo no es lo que realmente usted necesita, aunque no reciba lo que usted está queriendo. Dios no está aquí como Santa Claus para concederle sus deseos. Dios está aquí para suplir sus necesidades. Y sus necesidades muchas veces no son las cosas que usted quiere. Usted quiere cosas, usted quiere posesiones. Usted quiere aspectos de su familia. Pero muchas veces lo que el Señor trae para usted son cosas que usted no espera, pero en su tiempo, en el tiempo oportuno, usted sabrá la razón por la cual usted la está recibiendo. Entonces, no dude de que Dios está en control, pero créanlo, en su tiempo, en su momento, Dios hará que las cosas cobren sentido en su vida. Piense esto, mi hermano, piense. Algo que querían los judíos eran ser librados de los soldados romanos, pero Dios mandó algo que los libraría de sus pecados personales. No era lo que ellos querían, pero era lo que ellos necesitaban. Alguien lo ha dicho de esta manera y póngame atención. Si nuestra mayor necesidad hubiera sido de información, Dios nos hubiera enviado un educador. Si nuestra mayor necesidad hubiera sido la tecnología, Dios nos hubiera enviado un científico. Si nuestra mayor necesidad hubiera sido dinero, Dios nos hubiera enviado un economista. Si nuestra mayor necesidad hubiera sido el placer, Dios nos hubiera enviado a alguien para entretenernos. Pero como nuestra mayor necesidad era ser perdonados, Dios nos envió a un Salvador. Pero cuando usted desea algo de alguien, pero cuando usted desea que derroquen un gobierno, cuando lo único que obtiene es un pequeño niño recién nacido en Belén, eso no es un regalo significativo para nadie. Bueno, Jesús no vino en un caballo blanco. Jesús no vino ondeando una bandera ni levantando una espada montado en un caballo blanco. No, Él vino como un humilde niño. Él no venía a derrocar un gobierno. Él no traía una agenda política. Él no vino para ser servido, sino para servir. Él no traía una corona, aunque le dieron una, pero era una de espinas. Él en ese tiempo, en su primera venida, no vino como lo esperaban. Pero la promesa que usted como creyente y yo tenemos es que Él vendrá en su segunda venida exactamente como lo describe la Biblia. Con poder, sin misericordia para aquellos que lo rechazaron, pero con mucho amor para usted que ha creído en Él. Para que donde Él esté, usted pueda estar también. Es fácil mirar con menosprecio a los judíos y malinterpretarlos, porque ellos también malinterpretaron la venida del Señor, ¿verdad? Pero la gente de nuestros días hace lo mismo. Quizá usted también está haciendo lo mismo. Por los siglos la gente se ha asegurado de saber el tiempo exacto de cuándo es la segunda venida del Señor. Hay personas que han dado fechas falsas de cuándo el Señor vendrá. Y esos tiempos llegan y pasan y nada sucede. Porque ni los ángeles del cielo, ni ningún otro ser puede saber con exactitud ¿cuándo vendrá el Señor? Solamente Dios. Algunas veces podemos pretender ser guiados por el Espíritu Santo y saltar en una pierna y a otro lado y tratar de hablar por Dios, diciéndole a la gente lo que Dios quiere para sus vidas, el testimonio y la profecía que Dios tiene para sus vidas, cuando realmente hablamos por nosotros mismos y nuestro propio egoísmo de tener subyugada a la gente. Pero qué tristeza es que cuando esas promesas de sanidad, de prosperidad y todo eso pasa y no se cumple, la gente no solamente se desanima de sus líderes, pero abandona la fe. Cada quien es responsable ante el Señor por lo que

mismo problema que era para los judíos en aquel tiempo. Sigue siendo real y verdadero para usted y para mí en este tiempo. Nuestro problema no es ese que tiene usted y que no lo deja dormir. Esa es una piedra en el zapato, hermano. El oso que viene detrás de usted es su propia vida espiritual y su falta de crecimiento en caminar con el Señor. Y eso es lo que el Señor quiere recordarle a usted esta mañana. Que le envió un regalo que usted necesita y quizás no el que usted está queriendo. Ve a Mateo capítulo 2, versículo 1 al 12, para hablar un poquito más acerca de esos regalos. Brevemente, dice la palabra del Señor, Mateo 2, del 1 al 12. Cuando Jesús nació en Belén de Judea, en días del rey Herodes, vinieron del oriente a Jerusalén unos magos, diciendo, ¿dónde está el rey de los judíos que ha nacido? Porque su estrella hemos visto en el oriente y venimos a adorarle. Oyendo esto, el rey Herodes se turbó y toda Jerusalén con él, y convocados todos los príncipes, sacerdotes y los escribas del pueblo, les preguntó dónde había de nacer el Cristo. Ellos le dijeron, en Belén de Judea, porque así está escrito por el profeta. Y tú, Belén, de la tierra de Judá, no eres la más pequeña entre los príncipes de Judá, porque de ti saldrá un guiador que apacentará mi pueblo Israel. Entonces, Herodes, llamando en secreto a los magos, indagó de ellos diligentemente el tiempo de la aparición de la estrella. Y enviándolos a Belén, dijo, id allá y averiguad con diligencia acerca del niño. Y cuando le halléis, hacedmelo saber, para que yo también vaya y le adore. Ellos, habiendo oído al rey, se fueron. Y aquí la estrella que habían visto en el oriente iba delante de ellos hasta que llegando se detuvo sobre donde estaba el niño. Y al ver la estrella, se regocijaron con muy grande gozo. Y al entrar en la casa, no en el pesebre como aparece en las tarjetas de Navidad, vieron al niño con su madre María y postrándose lo adoraron. Y abriendo sus tesoros le ofrecieron presentes, oro, incienso y mirra. Piensen esto, ¿para qué un bebé quiere oro? ¿Para chupar un chupón de oro? ¿Para qué una criatura como esta quiere estos regalos? Yo imagino que estos eran hombres sabios y sabían lo que hacían, ¿verdad? Eso les damos como crédito a ellos, pero debió haber habido una razón. ¿Sabe usted qué pasó? Que estos hombres sabios, estos reyes de Oriente, habían visto algo que los judíos no habían querido ver, porque esperaban a un Mesías que no era el que había llegado. Y ellos habían visto en él a un soberano, aunque todavía no lo era. Ellos traían cosas dignas de un rey. Por ejemplo, le ofrecieron oro. El oro es un regalo que se utiliza en la realeza. El oro está representando y reflejando algo importante en este recién nacido. Él era un soberano, aunque todavía no. Pero él representaba el reinado divino. ¿Y qué tal del incienso? Ay, a veces tardamos en pronunciar esa palabra, pero ¿qué es el incienso? El incienso es un perfume, es un aroma muy especial que llenaba el templo con su fragancia. Un incienso aromático que solo el sumo sacerdote utilizaba. El incienso era un regalo para un sacerdote. Y hacía alusión a su pureza, a su obra intercesora ante nuestro Dios. ¿Y la mirra? Si lee Juan 19:39, usted se dará cuenta de que la mirra se utilizaba para embalsamar, y en este caso en particular fue embalsamar el cuerpo del Señor Jesucristo. Era lo que podía impedir que los hedores normales del cuerpo en descomposición inundaran ese lugar, y por eso llenaban el cuerpo con muchas ramitas de mirra. Esto estaba realzando el sacrificio. Estos eran los regalos de un soberano, de un sacerdote y de un salvador. Y esto es el regalo de Dios para el mundo. ¿Cuán extraños debieron haber sido estos regalos para los papás del niño Jesús, los padres terrenales, cuando vieron, ¿para qué necesitamos todo eso? ¿Por qué no trajeron una sonaja? O a lo mejor uno de esos reyesitos para que cuando el niño esté en el pesebre de al lado no me moleste acá en la casa mientras me duerma. No sé, algo más sencillo, más útil. Pero ¿y esto? Los hombres sabios estaban haciendo una declaración delante de sus padres terrenales, porque este era el Dios hecho hombre. Él era el sumo sacerdote, nuestro intercesor ante Dios. Él era quien decía ser el Rey soberano, Señor Jesús. De la misma forma que esta familia recibió estos regalos, aún sin entenderlos, el mundo en este momento no sabe que necesita un Salvador. Por eso es que no lo han aceptado. Y es su trabajo y el mío darles a conocer esa necesidad. Pero así como un regalo es especial, hay un problema que no previeron. Y vemos en Génesis capítulo 3 que algo ocurre en ese lugar. Ahí está el huerto del Edén. Vemos cómo el pecado entró en el mundo por una pequeña grieta en la represa y después se rompió la represa e inundó todo el mundo. Así como el pecado entró por un solo hombre. También por un solo hombre había esperanza para ellos. Pero primero que nada fue una pequeña probadita. Una probadita de ese fruto prohibido, sea cual sea el fruto, no es manzana. Si a usted le gusta la manzana, es manzana. Si a usted le gusta el mango, es el mango. Lo que sea que le guste, eso era el fruto prohibido. Ellos le dieron una probada al fruto. Y después de eso mintieron y luego empezaron a pasarle la charola a todo el resto de la humanidad. Todos nos volvimos mentirosos. El mundo fue condenado. El pecado se volvió en parte de nuestro DNA. Está contaminado.

0: caminado. Y eso lo pasamos de generación en generación. Dios pudo enviar a alguien con el poder suficiente para destruir a los romanos, pero no envió a alguien con el poder suficiente para destruir el pecado. El verdadero enemigo no era Roma de los judíos. El verdadero enemigo de ellos y de usted y mío es el pecado que nos asedia. Dios envió a su Hijo para rescatar a los judíos. En resumen, el pecado engendra muerte. La santidad de Dios demanda justicia, pero su amor por sus hijos requiere una forma especial para protegerlos de una condenación eterna y del castigo del pecado. Y el medio es el regalo de Dios, la protección de sus hijos. Usted sabe, en el Antiguo Testamento, Dios estableció un sistema ceremonial de sacrificios para su pueblo. Ellos podían llegar y pasaban su pecado a una ofrenda en particular, y esa ofrenda era quemada delante de ellos, y de esa manera sus pecados eran perdonados. Pero no duraba mucho tiempo, porque tarde que temprano no era suficiente para cubrir todo lo que ellos habían cometido, y tenían que venir cada determinado tiempo a hacer la misma ofrenda. Otra de las cosas que el sistema del Antiguo Testamento nos dice, que Dios le dio a Israel ese sistema de sustitución, donde esa ofrenda que era quemada, el pecador transfería todo en él. Pero aún así no era suficiente para pagar toda su deuda. El mundo necesitaba buenas noticias. Eso es lo que el Mesías trajo consigo, ¿sabe? Trajo nuevas, como dice el ángel, de gran gozo. El gran gozo es porque el pecado sería conquistado de una vez y para siempre cuando Cristo fuese a la cruz del Calvario y muriera allí por usted y por mí. El pecado iba a ser conquistado para siempre, una vez y por todas. Era gran noticia porque el pecado sería derrotado y la muerte también. Ya no sería más problema para los hijos de Dios. Tristemente hay muchas personas, al igual que hoy, que en aquel tiempo no respondieron a esta gran noticia de gran gozo. Y hoy en día hay personas que siguen negando aceptar estas nuevas de gran gozo. Segunda a los Corintios 5:21 nos dice, al que no conoció pecado, le hizo pecado por nosotros para que fuéramos hechos justicia delante de él. Los judíos querían un héroe que le sacara la piedra del zapato, pero no se estaban fijando del oso que casi se los devoraba, que era su propio pecado. Conclusión, hermano. Lo que significó para el pastor Swindoll el tener un globo terráqueo, años más tarde, fue lo que lo llevó a consolidar su ministerio radial de Insight for Living. Es la manera en cómo la enseñanza que Dios pone en su corazón está llegando a todas las partes del mundo, literalmente hablando en este tiempo, traducido en muchos idiomas, del cual ustedes conocen Visión para Vivir. El Señor contestó la oración de esa madre, y lo hizo no como Él quería, sino como Él necesitaba. En aquel tiempo lo que Él añoraba es ser un basquetbolista profesional. Predicación era lo último que él pensaba. Hoy en día la predicación es su vida y el básquetbol apenas si se acuerda. Dios tiene un propósito para lo que usted está viviendo. Dios tiene un propósito para eso que usted está recibiendo, aunque usted en este momento no lo esté valorando. Tenga confianza en el Señor. No está ahí porque está siendo castigado, está ahí porque necesita depender de Dios. Confíe en Él.
1: Qué bueno recordar que debemos depender de Dios. Usted escucha Visión para Vivir con el pastor Carlos A. Zazueta y el mensaje El regalo de Dios en Lucas 2. Esto no es todo todavía. En breve escucharemos la conclusión del estudio, pero antes el pastor Carlos desea compartir esto con usted.
2: Quiero que te detengas un momento y reflexiones en una frase breve pero grandiosa. Pablo la escribió a una iglesia complicada, dividida y espiritualmente confundida. Él dijo: somos administradores de los misterios de Dios. Esa era la manera en que Pablo entendía su llamado. No como una celebridad espiritual, no como el dueño del mensaje, no como un protagonista de la historia, sino simplemente administrador, encargado, mayordomo de algo que no le pertenecía a él, pero que se le había encomendado. Y piensa en este contexto. La ciudad de Corinto era sofisticada, ruidosa, moralmente desordenada e impresionada consigo misma. Una ciudad que corría en todas las direcciones, menos en la dirección correcta, menos hacia Dios. Y justo ahí, en medio del ruido, Dios plantó una iglesia y le confió una historia. La historia de Cristo, la historia de la gracia, la historia de la cruz abierta para todos los que creen. El Evangelio era completamente nuevo para los gentiles. Habían sido forasteros toda su vida, extraños a las promesas, ajenos al pacto con Dios. Y de repente, el misterio fue revelado. Judíos y gentiles, por igual, todo aquel que cree pertenece al mismo pueblo. Porque en la cruz, la gracia de Dios se abre de par en par para todos. Y ahora, esa administración también nos corresponde a nosotros. ¿No te asombra? Dios no confió esta historia a personas perfectas. No la confió a personas ilustres, sino a nosotros, vasijas frágiles, personas comunes, servidores, con grietas, pero sostenidos por la gracia maravillosa de Dios. Tú y yo somos gente pequeña, si quieres verlo de esta manera, pero anunciando a un gran Salvador. Esa es mayordomía. Y eso no es una carga, es un privilegio sagrado para todos los que creen. Por eso existe un ministerio como Visión para Vivir. Porque cada programa, cada recurso, cada estudio bíblico, cada publicación y cada transmisión es una manera de cuidar y comunicar fielmente el misterio que Dios nos ha confiado. 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
1: 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Y ahora regresamos con el pastor Carlos.
0: Una madre recibe un regalo, una anciana madre, y su hijo muy orgulloso le manda como regalo del Día de las Madres un microondas. La anciana mujer, a como puede, lo saca de la caja, lo pone en la mesita y lo conecta y trata de calentar un poquito de café y no le entiende. Dos días después está con una amiga tomándose un café en la casa de ella y le dice, ay, mi hija, mi hijo me mandó una cosa de esas que parece televisión, esos de las ondas esas, y no lo puedo hacer funcionar. Ay, mujer, lo que tienes que decir es hablarle a tu hijo. Dile que te escriba las instrucciones más claras. No. Lo que yo no necesito son instrucciones claras. Lo que yo necesito es que mi hijo venga junto con el regalo. El Evangelio no necesita instrucciones claras. El Evangelio se bastó porque el hijo vino junto con el regalo. Y el regalo de la salvación ha llegado. Y el Señor está aquí. ¿Usted ha confiado en Jesucristo como el Señor de su vida? ¿Usted ha depositado su confianza en Él? ¿Ha aceptado el regalo que Dios le está dando, así como a los judíos que lo rechazaron porque a lo suyo vino y ellos le rechazaron? Y gracias a que lo rechazaron, se nos ha pasado a usted y a mí como gentiles. Pero usted ya ha aceptado el regalo. Tiene la plena seguridad de que usted ha aceptado el regalo del Señor y Él mora en su corazón. Si no es así, este es un momento para hacerlo. Este es el mejor momento. Dios nos ha dado aquí su regalo indescriptible, en las palabras del apóstol Pablo. ¿Qué es indescriptible? Bueno, un padre de la iglesia, Crisóstomo, dijo que el regalo de Dios es inefable. Y él se preguntaba y decía, si Jesús es el regalo inefable, imagínense lo que será Dios. Hay personas que nunca han escuchado esta historia. Y hay personas en las prisiones que no han escuchado esta historia. Gracias a Dios por personas como ella y gracias que Él permite que vengan acá para que usted y yo podamos contar la historia maravillosa del regalo que ellos necesitan recibir para que su vida pueda cambiar, no importa que sigan en la prisión, porque no estarán ahí permanentemente. Usted no necesita irse de misionero a la China para poder servir al Señor. Lo único que necesita hacer es levantarse de ese asiento y dar amor a quienes le rodean. Eso es lo que el regalo provoca en el corazón de sus hijos. Nadie que tenga un regalo, lo oculta, lo guarda, lo mete bajo la cama y no le dice a nadie lo que pasa. Cuando alguien tiene un regalo y ese regalo sabe qué es lo que necesita, lo grita a los cuatro vientos diciendo, esto es lo que ha recibido. Si no, vean a sus hijos como ellos lo comparten. Y cuando vean a sus hijos, acuérdense que el Señor espera que usted sea como los niños. Que no se calle, que diga a los cuatro vientos lo que Dios hace. Usted puede decir esta oración: Señor, yo no conozco a tu Hijo. Señor Jesús, yo sé que mi pecado fue lo que te llevó a la cruz a morir por mí. Yo te pido a ti, Cristo, que vengas a mi vida y me liberes. Me limpies, me cambies. Gracias por venir a mi vida. Palabras tan sencillas. Si usted tiene necesidad de abrir su corazón y recibir el regalo, hable con nosotros, nosotros le decimos cómo. Pero usted que ya tiene ese regalo, no lo guarde, compártalo. Y quiero invitarlo a ponerse de pie para orar juntos al Señor y pedirle que haga algo con ese regalo en nuestras vidas para que pueda darse a conocer. Oremos todos. Padre, gracias por ese regalo indescriptible, ese regalo inefable, ese regalo que no hay palabras para poder describir, que vienen de un Dios que no se puede ni siquiera describir tampoco. Gracias por tomarnos en cuenta. Porque no te conformaste con rescatarnos, sino que ahora insistes en cambiarnos, porque nos amas lo suficiente para no dejarnos como estábamos. Padre, tú quieres dar a conocer tu historia. La historia, Señor, de amor, reflejada y empezada en aquel huerto del Edén y reforzada en nuestros tiempos en aquel lugar en Belén de Judea. Cuando tu Hijo, el Dios hombre, nació de una hermosa mujer, de una virgen, y milagrosamente pudo concebir a tu Hijo. Todo hombre, todo Dios, misterio que no podemos describir, pero fue dado a conocer para que todo aquel que en Él crea no se pierda, mas tenga vida eterna. Yo te agradezco, Padre eterno, porque quienes me escuchan en este momento, muchos de ellos ya tienen ese regalo. Ahora te pido, Señor, con todo respeto, que hagas que un fuego queme sus corazones para que no puedan contenerlo dentro de ellos y pueda notarse por fuera que tú has cambiado sus vidas. Señor, tu iglesia sufre. Tu iglesia, Padre, donde hemos conocido ya tu regalo, tu iglesia sufre porque hay descontento, porque hay división, porque hay problemas, porque hay incredulidad. No es posible que ese regalo esté en un corazón y las cosas sigan como están, Padre. Tú haz algo. Tú haz algo, Señor, porque definitivamente uno como líder no puede hacer muchas cosas, pero tú todo lo puedes hacer. Derriba las murallas que hemos levantado. Murallas de rencor, de indiferencia, de letargo, de adormecimiento, Padre. Que tu mano poderosa y tu espíritu que mora en nosotros derribe esas murallas y nos permita caminar confiados de que tú nos llevas de la mano. Perdónanos, Padre, por nuestra incredulidad. Perdónanos, Señor, porque estamos muy, muy cómodos. Pero haz algo este día. Haz un terremoto en nuestro corazón que no nos deje estar sentados un minuto más. Señor, te necesitamos. Solamente tú puedes hacer estas cosas. Y en ti nos abandonamos, Padre Santo. Perdón por nuestros pecados, pero gracias, gracias por destruir a ese oso que nos asediaba. Ahora, Señor, si es tu voluntad, remueve también la piedra del zapato. Es en el nombre de Jesús en quien te pedimos todo. Amén.
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0: 0:03.
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Usted disfruta del programa Cantando en un Nuevo Día. El Señor Jesús, enseñando en su ministerio terrenal, decía: Vosotros sois la sal de la tierra, pero si la sal se desvaneciere, ¿con qué será salada? No sirve más para nada, sino para ser echada fuera y hollada por los hombres. Vosotros sois la luz del mundo. Una ciudad asentada sobre un monte no se puede esconder, ni se enciende una luz y se pone debajo de un almud, sino sobre el candelero y alumbra a todos los que están en casa. Así, alumbre vuestra luz delante de los hombres, para que vean vuestras buenas obras y glorifiquen a vuestro Padre que está en los cielos. Enseñanza del Señor Jesús. Escuchemos la voz de Rodolfo Ayala.

Ha sido la voz del hermano Rodolfo Ayala en estos preciosos cantos. El Señor Jesús continuó enseñando de esta manera. Oísteis que fue dicho a los antiguos, no matarás. Y cualquiera que matare será culpable de juicio. Pero yo os digo que cualquiera que se enoje contra su hermano será culpable de juicio, y cualquiera que diga necio a su hermano será culpado ante el concilio, y cualquiera que le diga fatuo quedará expuesto al infierno de fuego. Por tanto, si traes tu ofrenda al altar y ahí te acuerdas de que tu hermano tiene algo contra ti, deja ahí tu ofrenda delante del altar y anda, reconcíliate primero con tu hermano y entonces ven y presenta tu ofrenda. Ponte de acuerdo con tu adversario pronto. Entre tanto que estás con él en el camino, no sea que el adversario te entregue al juez y el juez al alguacil y seas echado en la cárcel. De cierto te digo que no saldrás de ahí hasta que pagues el último.

Estamos escuchando Cantando en un Nuevo Día, la voz de Yendi Asensio.

Este es su programa Cantando en un Nuevo Día. El Señor Jesús, en su enseñanza, continuó diciendo: oísteis que fue dicho, no cometerás adulterio. Pero yo os digo que cualquiera que mira a una mujer para codiciarla, ya adulteró con ella en su corazón. Por tanto, si tu ojo derecho te es ocasión de caer, sácalo y échalo de ti, pues mejor es que se pierda uno de tus miembros y no que todo tu cuerpo sea echado en el infierno. Y si tu mano derecha te es ocasión de caer, córtala y échala de ti, pues mejor es que se pierda uno de tus miembros y no que todo tu cuerpo sea echado en el infierno. Tremendas enseñanzas las del Señor Jesús. Continuaremos el día de mañana. Cierra el programa el cuarteto Jehová Shalom. Es el encargado de concluir la presente audición.

0: una de la mañana, en punto.
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3: La violencia estatal, la violencia en nuestras calles, la falta de oportunidades, realidades que han impulsado a millones y millones a huir de su terruño natal y muchos han dejado atrás a sus hijos. Para muchos, esta experiencia migratoria ha sido positiva y ya están establecidos en otro país. Y no solo eso, sino que han triunfado y ahora otro sol les calienta. Pero también es cierto que miles y miles de nuestros compatriotas no solo han perdido sus sueños, sino que muchos de ellos han perdido la vida en ese camino de la búsqueda de mejores derroteros. Para ellos y sus familias, el sueño de una vida mejor se convirtió en una verdadera pesadilla. Me pregunto, amigo, cuando mamá o papá salen del país en busca de una mejor fortuna, ¿con quién se quedan los hijos? La verdad es que los abuelos ya no tienen fuerzas para formar, educar o cuidar a tus hijos. Historias que otros callan. Bienvenido al encuentro de hoy. Yo soy tu amigo Ernesto Pinto. Hoy conversaré con una amiga que me dice que ella experimentó el quedarse a vivir con sus abuelos porque mamá salió en busca de un nuevo país. Me cuenta que me llamó porque tiene un dilema en su corazón que quiere compartir con nosotros. Ella nos ha pedido que no revelemos su nombre y que distorsionemos su voz. Me pregunto, ¿por qué será?
4: Yo crecí con mis abuelos, ¿verdad? Porque mi mamá nos dejó a mi hermano y a mí. Éramos solamente nosotros dos, mi hermano y yo.
3: ¿Y para dónde salió la mamá?
4: Mi mamá se vino para este país, para Estados Unidos.
3: La mamá salió para los Estados Unidos. ¿Y cuántos años tenía usted?
4: Yo tenía aproximadamente 6 años.
3: 6 años.
4: Y mi hermano tenía, yo le llevo 4 años a mi hermano. Realmente yo pienso que tenía como 6 años cuando mi mamá pues se vino.
3: ¿Cuáles son los desafíos que tiene un niño al crecer con sus abuelos?
4: Desafíos, pues el hecho de tal vez que en la escuela, uh-huh, el Día de las Madres, uno hace sus obras de arte para su madre y se las entrega a su abuela, uh-huh, ¿verdad? O tal vez el hecho de que el Día del Padre, igual uno, realmente yo no conocía a mi padre. Yo tenía 5 años cuando fue la única, la primera vez y la única vez en que yo lo he visto a él.
3: Okay. Uh-huh.
4: Y tengo un recuerdo muy vago de su imagen, uh-huh, ¿verdad? Y todavía me duele porque yo sí quisiera conocerle.

0: ¿Qué es lo que está pasando ahora en su corazón? Cuénteme.
1: Al faltar mis abuelos, al morir ellos, nosotros nos quedamos con mi hermano completamente solos. Mi hermano quedó adolescente cuando se murió primero mi abuelo y pues después murió mi abuela a los 5 años de haber fallecido mi abuelo. Uh-huh. Yo tenía un novio.
0: Sí.
1: Para en ese entonces y pues estaba ya con él 4 años y bueno, decidimos con mi novio en ese entonces casarnos.
0: Sí. ¿A qué edad?
1: Yo tenía ya 23 años.
0: 23 años, muy bien.
1: Sí. Uh-huh. Y decidimos casarnos y lo hicimos, aún a pesar de que otros familiares estuvieron en contra. Uh-huh. Pero después de eso teníamos, ya casi vamos a cumplir 2 años de casados.
0: ¿Cómo no?
1: Cuando él se fue con otra persona y me abandonó. Uh-huh. Y entonces fue muy duro para mí porque yo deseaba tanto tener hijos. Uh-huh. Recuerdo que uno de los motivos por los que él me dijo que me dejaba era porque yo no le podía dar un hijo. Y yo siempre me había hecho la ilusión de ser madre.
0: Okay.
1: Y no lo había podido lograr y me sentía muy frustrada por eso.
0: Ajá.
1: Y él se fue con una persona y descubrí que esa persona tampoco le podía dar hijos a él porque era una persona mayor.
0: Sí.
1: Y bueno, pasaron 7 años después de eso. Un día él me buscó de nuevo después de 7 años. Unos meses antes de que él regresara, había una persona que me había estado visitando.
0: Sí.
1: Que había sido un novio anterior. Yo solamente tuve 2 novios.
0: ¿Cómo no?
1: Y este hombre me empezó a visitar y pues él era un hombre que estaba casado en esa religión donde yo asistía en ese tiempo. Uh-huh. Y empezó a querer conquistarme.
0: Pero él ya estaba casado, ¿no?
1: Él estaba casado, sí. Yo sabía que él estaba casado y yo le decía que yo siempre me opuse,
0: sí.
1: ¿Verdad? Yo siempre me opuse a eso. Pero él me parecía un hombre que estaba sufriendo mucho, uh-huh. ¿Verdad? Por lo que él me contaba.
0: ¿Cómo no?
1: Estaba sufriendo mucho y entonces como que me identifiqué con su dolor y pues yo empecé quizás a sentir algo por él. No sé realmente qué fue lo que pasó.
0: Uh-huh. Y en medio de eso regresa su esposo y ¿qué sí. pasa? ¿Se reconcilian o qué pasó?
1: Sí, pastor, nos reconciliamos, sí, pero pues tuvimos intimidad, uh-huh. ¿Verdad? De nuevo, y cuando yo pues me quedé toda entusiasmada y dije, el Señor me ha regresado a mi esposo por el que yo he esperado, porque uh-huh. yo le amaba profundamente a él.
0: Okay.
1: Y luego descubrí que yo había quedado embarazada.
0: Okay.
1: Que le llamé a él para querer hablar con él a donde estaba él, porque todavía no había salido de su relación con esta otra persona.
0: Pero el embarazo era de tu esposo, no de la otra persona, no era del otro señor.
1: Es que ese es mi conflicto, pastor. Ese es el dilema más grande de mi vida, porque...
0: O sea que estabas teniendo intimidad con los dos.
1: No, yo tuve una sola vez intimidad con mi esposo y una sola vez intimidad con el otro hombre.
0: ¿En las mismas fechas?
1: En las mismas fechas, uh-huh. sí. Pero fue primero mi esposo, ¿verdad? Fue primero él. Pero cuando yo le hablé a mi esposo para ver qué había pasado después de eso, él nunca más quiso volver a hablar conmigo. Uh-huh. Él se negaba a recibir mis llamadas. Y yo sentí que él se había nada más burlado de mí. Uh-huh. Entonces, apareció esta otra persona con la que yo me veía. Yo estaba dispuesta a decirle a él que, bueno, él supo que mi esposo había llegado de nuevo. Uh-huh. Y en medio de todo eso, el llanto, se dio lo otro. Uh-huh. Yo me sentía muy mal.
0: Sí.
1: Durante tantos años yo me cuidé de todos estos engaños. Porque yo tenía miedo de encontrar a alguien y que volviera a hacerme daño. Mm. Y bueno, cuando por fin descubrí que yo estaba embarazada, no sabía qué hacer. Sin embargo, pues fueron 3 meses que yo estuve sola. ¿Verdad? Mi suegra se dio cuenta que mi embarazo pues no era de mi esposo. Y entonces todos le hicieron creer a él que era de él, incluso yo. Y entonces él dejó a la persona con la que estaba.
0: Ajá.
1: Y se regresó conmigo.
0: Okay.
1: Y desde ese tiempo para acá hemos estado juntos. Sin embargo, cuando yo conocí a Cristo, yo le entregué todas estas cosas al Señor y yo le dije: Señor, perdóname, yo necesito ser limpia porque yo no quiero tener esto conmigo encima de mí. Y le pedí guía y orientación al Señor y Él me dio el valor para decírselo a mi esposo.
0: ¿Y qué reacción tuvo el esposo?
1: Pues él me dijo que no importaba de qué fuera porque él amaba a la niña.
0: Bueno, eso es positivo, eso es lindo, ¿no?
1: Yo sé que el Señor lo tocó, pero yo esperé, pastora.
0: Vamos a ver si entiendo bien. Ahora los dos están sirviendo al Señor y sí, entonces ahora tú le dices que hubo esta otra relación.
1: Sí, amén.
0: Y él lo ha aceptado muy bien, él no tiene problema con eso.
1: Sí, él no tiene problemas, pero yo le dije a él que yo no sabía de quién era la niña, pastor. No fui completamente sincera con él. Y él, pues, yo le dije, yo sí sé que la niña no es de él, yo lo sé.
0: ¿Por qué?
1: Mi corazón, yo lo sé porque la niña no se parece a él. La niña, y porque yo sé, estoy consciente de que la niña no es de él. Y entonces yo me siento atrapada todavía en esa mentira. Y cuando escuché uno de los programas de una señora que hablaba en su programa, casi igual a este problema que yo estoy pasando, pues yo decidí hablar con usted para que me oriente qué hacer. Porque mi esposo, pues, él ha aceptado que no quiere saber de quién es, porque la niña, pues, él la ama y ella lo adora, es su papá, ella no sabe nada, ¿verdad? Yo no quiero que se entere nunca.
0: Claro. Yo creo que lo positivo de todo esto es que el esposo ha aceptado a la niña como su hija y está dispuesto a amarla, a cuidarla. Si el esposo tiene paz con eso, no hay que complicar el asunto, ¿no? Es saludable para la niña también, que ella crezca con su padre, el que ella siempre ha creído que es su padre, ¿no? Yo creo que es importante el hecho de que haya pedido perdón al Señor y que le haya pedido perdón al esposo. Hay que seguir en paz. Yo no sé si en este momento, aquí al aire, tal vez quisiera decirle a su esposo que lo ama y que le pide perdón una vez más.
1: Sí.
0: Bueno, dígaselo.
1: Él sabe que yo le amo con todo mi corazón y le pido de nuevo perdón por todos mis errores, ¿verdad? Porque fueron mis errores. Y yo quiero que el Señor nos siga bendiciendo.
0: La palabra de Dios dice que si pedimos perdón, o sea, que si nos acercamos a Cristo y pedimos perdón, Él es fiel y nos perdona y nos limpia de toda iniquidad. El tema con nosotros es que tenemos que aceptar ese perdón. Mantenga esa relación en su matrimonio y siga disfrutando del amor de Cristo.
1: Amén. Gracias, pastor, y que Dios le bendiga mucho en su ministerio.

Tal vez usted que nos ha estado escuchando lleva un dilema en su corazón. Este tal vez es el momento de decirle: Señor, aquí están mis cargas, aquí está mi corazón. Seguro que cuando somos honestos delante de Él, Él hace el milagro. Dile conmigo: Señor, haz un milagro y ayúdame a sacar este secreto de mi corazón.

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Ahí puedes volver a escuchar este programa o los programas anteriores. Nuestra dirección postal, Programa Radial Encuentro 225 Riverton Avenida, WPG Manitoba R2L0N1, Canadá. Será pues hasta nuestro próximo encuentro. Soy Ernesto Pinto recordándote que Dios te ama y yo también.

0: una de la mañana, 15 minutos.
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3: Nuestra vida pasa pronto, como lo señaló el autor del Salmo 90 en la Biblia. Puesto que eso es cierto, necesitamos la clase de actitud que mostró el poeta Roberto Browning cuando escribió: envejece conmigo, aún falta lo mejor, lo último de la vida, para lo cual se hizo lo primero. Para usar nuestros días debidamente, necesitamos desarrollar un concepto positivo del paso del tiempo. En el Salmo 90, aprendemos que una perspectiva correcta de la vida incluye una búsqueda de sabiduría, una dependencia de la misericordia de Dios y la solicitud del favor de Dios. A medida que mantengamos esta perspectiva, disfrutaremos del paso del tiempo.
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0: Una de la mañana, 30 minutos.
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0: La deshumanización del ser humano llega a extremos increíbles en pleno siglo XXI. En reflexión, no comentamos ni respondemos cartas de los oyentes en el aire. Hoy hacemos una excepción, ya que mediante el correo electrónico nos llegan los comentarios de alguien que sí se ve atrapado en el cepo de la deshumanización que nos está afectando como generación. Así dice, lo vamos a llamar Pedro. Leo asiduamente la Biblia, pero claro, hay cosas que resultan incomprensibles por las continuas contradicciones, como por ejemplo que la maldad avanza a pasos agigantados y que al final será vencida. Es como los cuentos de hadas, totalmente inverosímil, pues nada se dice acerca del sistema en el que tenemos que ver cómo salimos adelante, a saber, la explotación del hombre por el hombre. Y peor todavía, si cabe, pues las dos tercias partes de la humanidad sencillamente se mueren de hambre, ya que no se dispone ni de los medios para subsistir, ni trabajo ni ingresos, por lo tanto, mientras que una minoría ahora globalizada, a saber, en complicidad, se ha apoderado de todo, incluso de la posibilidad de cualquiera de ganarse la vida para poder ir tirando. En todo esto Jesucristo no interviene, por eso de la libertad o libre albedrío. Claro, la rata humana sigue depredando, y como la mayoría vive enajenada, la maldad aumenta cada vez más y ya ni siquiera hay esperanza de nada. Creer como el propio sacrificio o autoinmolación de Dios es absurdo por ineficaz, no da para comer, para sustentarse, ni siquiera para poder pensar, madurar, para poder creer. Es un ciclo infernal de maldad interminable. Más vale ni leer la Biblia, aunque sirve para tomar conciencia de la realidad que se impone desde siempre, la realidad de la maldad. Lo demás son anhelos vanos. Hasta aquí los comentarios de Pedro, quien se nota decepcionado y más aún deprimido con la situación de la sociedad hoy. Nosotros no tenemos una respuesta simple o fácil, pero sí tenemos fe en que Dios, precisamente a través de la enseñanza de la Biblia, que no es cuento de hadas, puede obrar en las vidas de las personas y de la sociedad toda. Después de todo, y a pesar de lo que pensemos, Jesucristo es el Salvador del mundo. Ese es el testimonio de las Escrituras. Te invitamos a escribirnos con tus comentarios o críticas acerca del tema de hoy.
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0: Espíritu de Jehová está sobre mí, por cuanto me ha ungido.
1: Me ha enviado a predicar buenas nuevas a los abatidos, a vendar a los quebrantados de corazón,
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0: 5 minutos.
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0: San Marcos capítulo 3.
1: Jesús entró otra vez en la sinagoga, y había en ella un hombre que tenía una mano tullida. Y espiaban a Jesús para ver si lo sanaría en sábado, y así tener de qué acusarlo. Jesús le dijo entonces al hombre que tenía la mano tullida:
2: «Levántate y ponte ahí en medio».
1: Luego preguntó a los otros:
2: «¿Qué está permitido hacer en sábado, el bien o el mal? ¿Salvar una vida o destruirla?».
1: Pero ellos se quedaron callados. Jesús miró entonces con enojo a los que le rodeaban, y entristecido por la dureza de su corazón, le dijo a aquel hombre:
2: «Extiende la mano».
1: El hombre la extendió, y su mano quedó sana. Pero en cuanto los fariseos salieron, comenzaron a hacer planes con los del partido de Herodes para matar a Jesús. Jesús, seguido por mucha gente de Galilea, se fue con sus discípulos a la orilla del lago. Cuando supieron las grandes cosas que hacía, también acudieron a verlo muchos de Judea, de Jerusalén, de Idumea, del oriente del Jordán y de la región de Tiro y Sidón. Por esto, Jesús encargó a sus discípulos que le tuvieran lista una barca para evitar que la multitud lo apretujara, porque había sanado a tantos que todos los enfermos se echaban sobre él para tocarlo. Y cuando los espíritus impuros lo veían, se ponían de rodillas delante de él y gritaban:
3: «¡Tú eres el Hijo de Dios!».
1: Pero Jesús les ordenaba severamente que no hablaran de él en público. Después Jesús subió a un cerro y llamó a los que le pareció bien. Una vez reunidos, eligió de entre ellos a 12 para que lo acompañaran y para mandarlos a anunciar el mensaje. A estos les dio el nombre de apóstoles y les dio autoridad para expulsar a los demonios. Estos son los 12 que escogió: Simón, a quien puso el nombre de Pedro; Santiago y su hermano Juan, hijos de Zebedeo, a quienes llamó Boanerges, es decir, hijos del trueno; Andrés, Felipe, Bartolomé, Mateo, Tomás y Santiago, hijo de Alfeo; Tadeo, Simón el cananeo, y Judas Iscariote, que después traicionó a Jesús. Después entró Jesús en una casa, y otra vez se juntó tanta gente que ni siquiera podían comer él y sus discípulos. Cuando lo supieron, los parientes de Jesús fueron a llevárselo, pues decían que se había vuelto loco. También los maestros de la ley que habían llegado de Jerusalén decían:
4: «Belcebú, el propio jefe de los demonios, es quien le ha dado a este hombre el poder de expulsarlos».
1: Jesús los llamó y les puso un ejemplo diciendo:
2: «¿Cómo puede Satanás expulsar al propio Satanás? Un país dividido en bandos enemigos no puede mantenerse, y una familia dividida no puede mantenerse. Así también, si Satanás se divide y se levanta contra sí mismo, no podrá mantenerse. Habrá llegado su fin. Nadie puede entrar en la casa de un hombre fuerte y robarle sus cosas si no lo ata primero. Solamente así podrá robárselas. Les aseguro que Dios dará su perdón a los hombres por todos los pecados y todo lo malo que digan. Pero el que ofenda con sus palabras al Espíritu Santo nunca tendrá perdón, sino que será culpable para siempre».
1: Esto lo dijo Jesús porque ellos afirmaban que tenía un espíritu impuro. Entretanto, llegaron la madre y los hermanos de Jesús, pero se quedaron afuera y mandaron llamarlo. La gente que estaba sentada alrededor de Jesús le dijo:
5: «Tu madre, tus hermanos y tus hermanas están afuera y te buscan».
1: Él les contestó:
2: «¿Quiénes son mi madre y mis hermanos?».
1: Luego, mirando a los que estaban sentados a su alrededor, añadió:
2: «Estos son mi madre y mis hermanos, pues cualquiera que hace la voluntad de Dios, ese es mi hermano
6: mi hermana y mi madre.
0: San Marcos capítulo 4.
1: Otra vez comenzó Jesús a enseñar a la orilla del lago. Como se reunió una gran multitud, Jesús subió a una barca que había en el lago y se sentó mientras la gente se quedaba en la orilla. Entonces se puso a enseñarles muchas cosas por medio de parábolas. En su enseñanza les decía:
2: oigan esto. Un sembrador salió a sembrar. Y al sembrar, una parte de la semilla cayó en el camino. Y llegaron las aves y se la comieron. Otra parte cayó entre las piedras, donde no había mucha tierra. Esa semilla brotó pronto, porque la tierra no era muy honda. Pero el sol al salir la quemó. Y como no tenía raíz, se secó. Otra parte de la semilla cayó entre espinos. Y los espinos crecieron y la ahogaron, de modo que la semilla no dio grano. Pero otra parte cayó en buena tierra y creció, dando una buena cosecha. Algunas espigas dieron 30 granos por semilla, otras 60 granos y otras 100.
1: Y añadió Jesús:
2: los que tienen oídos, oigan.
1: Después, cuando Jesús se quedó solo, los que estaban cerca de él junto con los 12 discípulos le preguntaron qué quería decir aquella parábola. Les contestó:
2: a ustedes Dios les da a conocer el secreto de su reino, pero a los que están afuera se les dice todo por medio de parábolas, para que por más que miren no vean, y por más que oigan no entiendan, para que no se vuelvan a Dios y Él no los perdone.
1: Les dijo:
2: ¿no entienden ustedes esta parábola? ¿Cómo pues entenderán todas las demás? El que siembra la semilla representa al que anuncia el mensaje. Hay quienes son como la semilla que cayó en el camino. Oyen el mensaje, pero después de oírlo viene Satanás y les quita el mensaje sembrado en su corazón. Otros son como la semilla sembrada entre las piedras. Oyen el mensaje y lo reciben con gusto. Pero como no tienen suficiente raíz, no se mantienen firmes. Por eso, cuando por causa del mensaje sufren pruebas o persecución, pierden la fe. Otros son como la semilla sembrada entre espinos. Oyen el mensaje, pero los negocios de la vida presente les preocupan demasiado. El amor por las riquezas los engaña, y quisieran poseer todas las cosas. Todo esto entra en ellos y ahoga el mensaje y no lo deja dar fruto. Pero hay otros que oyen el mensaje y lo aceptan y dan una buena cosecha, como la semilla sembrada en buena tierra. De esos, algunos rinden 30, otros 60 y otros 100 por uno.
1: También les dijo:
2: ¿acaso se trae una lámpara para ponerla bajo un cajón o debajo de la cama? No. Una lámpara se pone en alto para que alumbre. De la misma manera, no hay nada escondido que no llegue a descubrirse, ni nada secreto que no llegue a ponerse en claro. Los que tienen oídos, oigan.
1: También les dijo:
2: fíjense en lo que oyen. Con la misma medida con que ustedes den a otros, Dios les dará a ustedes, y les dará todavía más. Pues al que tiene se le dará más, pero al que no tiene, hasta lo poco que tiene se le quitará.
1: Jesús dijo también:
2: con el reino de Dios sucede como con el hombre que siembra semilla en la tierra. Que lo mismo da que esté dormido o despierto, que sea de noche o de día, la semilla nace y crece sin que él sepa cómo. Y es que la tierra produce por sí misma, primero el tallo, luego la espiga y más tarde los granos que llenan la espiga. Y cuando ya el grano está maduro, lo recoge, porque ha llegado el tiempo de la cosecha.
1: También dijo Jesús:
2: ¿a qué se parece el reino de Dios? ¿O con qué podremos compararlo? Es como una semilla de mostaza que se siembra en la tierra. Es la más pequeña de todas las semillas del mundo. Pero una vez sembrada, crece y se hace mayor que todas las otras plantas del huerto, con ramas tan grandes que hasta las aves pueden posarse bajo su sombra.
1: De esta manera les enseñaba Jesús el mensaje, por medio de muchas parábolas como estas, según podían entender. Pero no les decía nada sin parábolas, aunque a sus discípulos se lo explicaba todo aparte. Al anochecer de aquel mismo día, Jesús dijo a sus discípulos:
7: «Vamos al otro lado del lago».
1: Entonces dejaron a la gente y llevaron a Jesús en la barca en que ya estaba, y también otras barcas lo acompañaban. En esto se desató una tormenta con un viento tan fuerte que las olas caían sobre la barca, de modo que se llenaba de agua. Pero Jesús se había dormido en la parte de atrás, apoyado sobre una almohada. Lo despertaron y le dijeron:
8: «¡Maestro! ¿No te importa que nos estemos hundiendo?».
1: Jesús se levantó y dio una orden al viento y dijo al mar:
9: «¡Silencio! ¡Quédate quieto!».
1: El viento se calmó y todo quedó completamente tranquilo. Después dijo Jesús a los discípulos:
9: «¿Por qué están asustados? ¿Todavía no tienen fe?».
1: Ellos se llenaron de miedo y se preguntaban unos a otros:
10: «¿Quién será este que hasta el viento y el mar lo obedecen?».

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0: 2 de la mañana, en punto.
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2: Hay que generar el espacio para que ellos se encuentren con Dios.
3: Sí.
2: Y no es fácil, porque no sabemos a dónde van. Para mí la clave en ese momento es no estigmatizarlo como rebelde, no castigarlo quitándole el amor, es decir, usted ya no es mi hijo, usted ya no es bienvenido en esta casa porque usted es un pecador y sabe que aquí ama. No, ¿qué hacer? Haga lo que hizo Jesús con el pecador. Se sentó con ellos, comió con ellos, caminó con ellos, los amó. En el caso de Zaqueo, me fascina, ni siquiera le predicó, solo fue a su casa a comer y él tiene convicción de pecado.
3: Wow.
2: No me toca a mí convencerlo,
3: claro.
2: Que es otra cosa que
3: sí.
2: Uno cae en esta trampa.
3: Wow.
2: Y lo otro que yo hice fue diseñar estrategias para llegar al corazón de mis hijos.
3: Uy, está muy bueno eso.
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3: ¿Qué impacto pensás que tendría pedir perdón por nuestros errores con ellos?
2: Total.
3: Porque todos. Yo creo que eso pudiera ser también un gran avance. De pronto, ¿sabes qué? Te quiero pedir perdón porque quizás no fui el mejor papá. Quizás yo como pastor tuve expectativas equivocadas o quizás puse una carga muy pesada sobre tus hombros. Perdóname por eso, perdóname por descuidarte. Wow. Quizás ese hijo está esperando simplemente eso, sí. ¿Verdad?
2: Vamos más profundo. Vamos a suponer que su hijo, usted es pastor, cometió un error, está borracho, totalmente borracho, y un amigo de su hijo le llama y le dice... Su hijo está borracho aquí, tirado. Nadie quiere llevarlo a la casa. ¿Iría yo por él? Yo iría por él.
3: Claro.
2: No importa dónde fuera, yo fui por mis hijos. No estaban en esa condición, gracias a Dios. Pero fui por ellos. Fui a las fiestas en las madrugadas y traía a sus amigos. Y nunca olvido a Esteban. Una noche donde le dije, Esteban, le digo... Me dice, papá, llevemos a ella y a ella y a ella. Le digo, ¿y los papás no van a venir? Me dice, no, papá, sus papás no van a venir. Y me dio un dolor. Y Esteban varias veces me lo ha escrito y me lo ha dicho. Papá, gracias por habernos ido a buscar. Gracias. O sea, no importa que usted sea el querubín.
3: De la ciudad.
2: De la ciudad.
3: Sí.
2: En esos momentos, yo soy papá.
3: Bueno, eso contó el pastor también de la iglesia del Tabernáculo de Brooklyn. Esa historia. Su hija cantaba, servía con ellos, pero se pierde mal. Pero a mal que quedarse tirada en la calle.
2: Wow.
3: Drogada. Y él Dios terminaba mío. El culto de predicar, iba y recogía a su hija totalmente desvanecida, drogada, y la llevaba a su casa.
2: Wow.
3: Eso era... No sé cuántos años era eso.
2: Wow.
3: Hasta que un día, bueno, el Señor obró en ella y volvió a la coherencia. Pero es muy difícil, Sixto, eso lo que estás diciendo. Cuando vos llegás a una fiesta a buscar a tus hijos, usted no es Sixto Porras, soy de Enfoque en la Familia. ¿Estos son tus hijos?
2: Claro.
3: Eso es... Eso muy poca gente lo puede hacer. Porque tengo que tragarme el orgullo, tengo que decir, sí, son mis hijos. Claro. En este momento están equivocados, pero son mis hijos.
2: Imagínense al creador del mundo, el verbo hecho carne, vino a la fiesta. Se metió a la fiesta a buscarnos. Y se humilló hasta lo sumo.
3: Sí.
2: Tomó forma de siervo para encontrarse conmigo.
3: Sí.
2: A buscarme.
3: Sí.
2: ¿Cómo no hacerlo yo? Se inclinó al suelo y le lavó los pies a los discípulos. Uh-huh. ¿No les predicó?
3: Sí.
2: Y el que no quería le dijo, no, dice, si no te lavo, no tienes parte. ¿Por qué?
3: Así es.
2: Porque tendrás que ir a buscar a tus hijos.
3: Así es.
2: Y lavar los pies y amarlos.
3: Así es.
2: O sea, ¿quién soy yo? ¿Quién soy yo? Y aún más, tengo que ir a acompañar a otros padres a buscar a sus hijos. Y tener compasión.
3: Claro.
2: Una de las cosas que yo he visto que ha ayudado a mis hijos es que tienen sensibilidad y compasión por otros amigos. Antes de continuar, quiero invitarle a escuchar el audiolibro que he grabado para usted. 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Lo he grabado con la meta de que usted pueda disfrutarlo camino al trabajo mientras hace los quehaceres en casa, o para aquellos que no tienen el libro en físico y quisieran tener la oportunidad de escucharlo. En este libro comparto sobre los principios de cómo convertir nuestro hogar en un refugio emocional para todos, cómo establecer puentes cuando alguien está distante a la familia y cómo liberarme de la culpa cuando tengo un pródigo en casa. 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
5: El tema que estamos tocando hoy es, soy pastor o líder o ministro y tengo un hijo pródigo, ¿qué puedo hacer? Nos dijiste tantas cosas muy buenas. Rapidito así otra vez, resumime dos, tres cosas. Como pastor, directamente como a pastor, porque hay cosas que atañen, tienen que ver con el pródigo en general, pero hay cosas que los pastores
2: debemos hacer.
5: Sí, cuando tenemos un pródigo.
2: Evite palabras hirientes, porque en esos momentos, cuando él está pródigo, una tendencia es herir.
5: Y él sabe que está pródigo.
2: Él sabe
5: él que no está pródigo. Él no es tonto.
2: No.
5: Él sabe que está en desobediencia. Mm-hmm. Él lo sabe.
2: Sí, Dios
5: no hace
2: mío.
5: Falta que le recuerde a cada rato, te vas a ir al infierno, eres un pecador.
2: No. Uso los términos que has dicho. Te vas a ir al infierno, eres un pecador, eres un malagradecido.
5: La vergüenza de la familia.
2: Eso nunca se dice, pero sí puedo decirlo. Ese camino es de dolor. Tengo que decirlo.
5: O sea, lo mismo, pero en otras maneras.
2: Claro.
5: Muy bueno.
2: Ese camino tiene consecuencias, hijo. He orado para que Dios te despierte y te dé sabiduría. Voy, ahí estás. Número dos, nunca castíguelo negándole el amor. Nunca le niegue el amor. Papá, estoy mal, muy mal. No sé qué hacer. ¿Podrías venir?
3: Claro.
2: Por favor, vaya. A esa noche oscura, vaya.
3: Exactamente.
2: En ese momento, vaya.
3: Sí.
2: Que un amigo de sus hijos lo llame y le diga, está totalmente drogado, no puede levantarse, nadie quiere llevarlo a la casa.
5: Y a veces hablemos quizás no de que esté drogado o esté, no sé, borracho, pero quizás simplemente ha negado mi fe.
2: Claro.
5: Con una especie de, porque hay mucha gente muy moral,
2: sí,
5: que nunca estuvieron haciendo nada indebido, simplemente no quiero compromiso con tu Dios. Déjame tranquilo acá, yo quiero mi propio Dios.
2: Vaya, llámelo. Y lo he hecho varias veces con amigos, con hijos de amigos. Voy, como los bendigo, estoy con ellos, no hablo nada de religión. ¿Y por qué estoy? Para amarlos. Porque alguien más lo hizo conmigo.
5: Muy buen punto.
2: Entonces, este punto es clave. Tienda puentes.
5: Sí.
2: ¿A qué me refiero? Por ejemplo, he escuchado a tantos pastores decir, no le hablo, no lo llamo, para que él sienta. No, tienda puentes.
5: Claro.
2: Haga lo que Jesús hizo. Vino a buscarnos.
5: Sí.
2: Se humilló hasta lo sumo. Vino a buscarnos. Tenemos que tender puentes.
5: Muy bueno eso. Claro que el problema es que muchas veces nuestros hijos fueron tan lejos que ya no saben el camino de regreso. Entonces, lo que estás diciendo es muy importante porque él se va.
2: Sí.
5: Y yo, está bien, yo no puedo evitar que te vayas,
3: pero yo siempre tengo que dejarte señales para que puedas regresar, porque quizá llega el momento que él se fue tan lejos y ya, ¿y cómo regreso? Entonces que él sepa el camino de regreso a casa.
2: Te doy otro secreto. Envíe embajadores.
3: Ah, está muy bueno eso.
2: Use amigos. Envíe amigos, embajadores, simplemente para que lo amen, para que estén, para que le escuchen, porque a veces escuchan más al de afuera que al de la casa en esos momentos. Entonces, es bueno acercar personas referentes que puedan ser personas claves y que sepan la intención es amar, acercarse, que si en algún momento ellos abren su corazón, puedan llamarte. Entonces, es bueno enviar embajadores.
3: Muy bueno. A veces también un detalle más creo que tenemos que cuidar es el cuidado de no ser manipulados.
2: A ver.
3: Porque cuando hay un hijo pródigo, ellos son manipuladores por excelencia. Yo estoy así por tu culpa. ¿Sabes qué? Nunca me prestaste atención. Dame ahora este dinero porque tú no me diste o me descuidaste o tenías tu hijo predilecto, favorito, y te manipulan. Entonces, muchas veces el amor tiene que ser firme. Tomo la frase tan famosa de Dobson. El amor tiene que poner límites. Yo te amo, pero yo ahí no puedo entrar contigo, hasta ahí no puedo llegar. Y yo te voy a bendecir, acá estoy, pero hay que también poner límites porque si no somos víctimas de la manipulación.
2: Y esa es una estrategia que normalmente usó el pródigo, la culpa,
3: La culpa
2: y la manipulación. Sí. Y uno no puede caer en la trampa. Oye, te pido perdón por eso, pero no puedo darte el dinero.
3: Exactamente.
2: No, eso tienes que enfrentarlo tú.
3: Sí.
2: Pero no puedo ir a hacer eso. No puedo encubrirte.
3: Sí.
2: Tienes que enfrentarlo. Pero renuncia a la culpa. En el nombre del Señor, renuncia a la culpa. El Señor va a revelarse a la vida de ellos y nos va a escuchar. Isaías 43, 5 y 6 dice, no temas, porque yo estoy contigo. Desde el oriente traeré a tu descendencia.
3: Qué linda promesa.
2: Desde el occidente te reuniré.
3: Qué tremendo. Wow.
2: Al norte le diré, entrégalos, suéltalos.
3: Sí.
2: Y al sur, no los retengas. Trae a mis hijos desde lejos y a mis hijas desde los confines de la tierra.
3: Wow.
2: Es Dios. Yo fui un pródigo y Dios me trajo. Dios me trajo de vuelta. Yo vi a mis hermanos ser pródigos y he visto a Dios traerlos de vuelta con cuerdas de amor. Es a Dios quien debemos de clamar para que Él se revele a sus vidas.
3: Muy bueno. Y último lugar.
2: Sí.
3: Nunca deje de orar por ellos, entregarlos
2: así
3: a Dios todos los días. Me gusta como lo dice Silvia. Silvia dice, respire oración sobre ellos, constantemente, profetizando. ¿Qué es profetizar? Sencillamente decir lo que Dios dice. Es hablar lo que Dios está hablando. Y Dios tiene un propósito con cada uno de ellos que se va a cumplir.
2: Amén.
3: Entonces, Dios tiene sueños. Y hablar esos sueños cada vez que lo abrazo, aunque huela alcohol, Dios tiene un gran propósito contigo. Lo que vas a hacer tú. Tú vas a cambiar el mundo.
2: Dígaselo, tú vas a cambiar el mundo. Llegará lejos, mirarás la gloria de Dios. Dios usará tus dones.
3: Sí.
2: Miro tu compasión, tu espíritu noble. Reconozca todas las virtudes que tiene. No resalte lo malo y deje que Dios trate. Porque lo que usted está haciendo es abriendo el cielo para que logre ver lo que todavía no ve.
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0: 2 de la mañana, 15 minutos.
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0: 2 de la mañana, 30 minutos.
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3: Pues bien, quiero agradecerle por acompañarnos hoy. En esta edición de Momento Decisivo, continuaremos considerando el tema El Final de la Guerra, que es el último mensaje de la serie La Llegada de la Edad de Oro. Estudiaremos este tema en unos momentos. 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Ahora, continuemos con nuestra consideración de El Final de la Guerra. Empecemos.

de atacar reyes y dirigentes paganos. Esto es lo que la Biblia dice en Deuteronomio capítulo 3, versículos 3 al 4. Así que el Señor nuestro Dios también entregó en nuestra mano a Og, rey de Basán, con todo su pueblo, y los herimos hasta que no quedaron sobrevivientes. Conquistamos en aquel entonces todas sus ciudades. No quedó ciudad que no les tomáramos. 60 ciudades, toda la región de Argob, el reino de Og en Basán. Cuando se pasa al libro de Josué, el gran líder militar del Antiguo Testamento, él se hallaba en la frontera de Canaán con la orden de Dios de entrar y conquistarla. Dios le dio instrucciones muy específicas. Le dijo, en esencia, «Extermina a todos los sobrevivientes. No dejes ningún sobreviviente en los campamentos cananitas». Y la gente se pregunta, ¿por qué haría eso? Si lo estudia, hallará que los cananitas eran las personas más perversas que jamás hubo en la tierra. Y Dios no iba a permitir la posibilidad de que su perversidad penetrara la sangre judía y cambiara sus propósitos para ellos. Pero lo triste es que los soldados no hicieron lo que Dios le dijo que hicieran. En el capítulo 15 de Josué, se nos dice que Dios les dijo, «Vayan y hagan esto». Y en el versículo 63 dice que no pudieron expulsarlos. Muy claro, nos dice lo que Dios les dijo que hicieran, y no lo hicieron. ¿Y saben? Por el resto de su vida, aquellos a quienes los israelitas no eliminaron, fueron némesis para ellos. Fueron los que se les opusieron. Fueron los que los sacaban de quicio. Si hubieran hecho lo que Dios les dijo que hicieran, no habrían tenido toda esa angustia. Pero no fue así. ¿Saben quién lo hizo? Un hombre lo hizo, Caleb. Caleb tomó el lugar más difícil y expulsó a todos los enemigos. Dios le bendijo porque fue obediente. El libro de Apocalipsis describe el momento al fin de la tribulación, cuando Jesús vuelve como el gran guerrero. Dirige a los ejércitos del cielo en una guerra brutal contra todos los que desafían su reinado legítimo. Apocalipsis, capítulo 19, versículos 19 y 21, dice, «Entonces vi a la bestia, a los reyes de la tierra y a sus ejércitos reunidos para hacer guerra contra aquel que iba montado en el caballo blanco y contra su ejército. Los demás fueron muertos con la espada que salía de la boca de aquel que montaba el caballo y todas las aves se saciaron de sus carnes». Nada de eso es bonito y nada de eso es emocionante. No me gusta leer esto, así como tampoco me gusta ver las casas destruidas de Ucrania, pero es una realidad. Y la guerra está con nosotros. Pero viene un reino de paz. Alguien ha observado que en la capital, Washington, D.C., hay una gran variedad de monumentos de paz. Eso no se debe a que valoramos la paz. Se debe a que levantamos un nuevo monumento después de cada guerra. Así que tenemos muchos monumentos de paz en Washington. Cuando se piensa hacia atrás, en los grandes líderes de la historia, muy pronto se hace la conexión de que la mayoría de ellos se volvieron dignos de libros de textos debido a su participación en la guerra. Muchos de los grandes líderes de nuestra nación y del mundo. Gobernantes antiguos fueron maestros de la guerra, incluyendo Ramesés, Ciro y Darío. En toda la historia hallamos que la mayoría de personajes que hicieron hazañas fueron individuos que fueron productos de la guerra. Napoleón, George Washington, Abraham Lincoln y Winston Churchill. Todos ellos usaron la guerra como un instrumento para conseguir sus metas. Hay un dirigente que no es así, y ese es Jesús. Una vez que el milenio quede establecido, ese periodo de tiempo que todos esperamos, el reino de Cristo estará a vista de todos y será un reino de paz. La Biblia dice que ya no habrá más guerra, habrá paz. Piense en eso por un momento. ¿Cómo será si no hubiera guerra? Primero, habrá paz de Dios. Como hemos visto durante ese periodo de tiempo, habrá un miembro ausente en el universo. Ese personaje es Satanás. Estará ausente durante el milenio, encerrado en el abismo, y no tendrá ninguna influencia en la guerra. No podrá hacer la guerra peor de lo que ya es. El salmista describe al Señor como el que hace cesar las guerras hasta los confines de la tierra, quiebra el arco, parte la lanza y quema los carros en el fuego. Según las Escrituras, cuando lleguemos a la edad de oro venidera, Dios acabará con toda guerra. No simplemente acabará la guerra en uno o dos continentes, las acabará hasta lo último de la tierra.
Hoy hay guerras o conflictos que tienen lugar en el mundo entero, de Ucrania a Gaza, Yemen, Sudán, Myanmar o Etiopía. Un día el Dios de toda paz pondrá paz en todo el mundo, romperá todos los instrumentos de guerra y los echará en el fuego, y la guerra será historia. El Salmo 72 fue compuesto por el rey Salomón en ocasión de su coronación. Este salmo debía ser elevado en oración por el pueblo de Dios a favor de su rey. El versículo 7 dice: Florezca la justicia en sus días y abundancia de paz hasta que no haya luna. Durante la edad de oro venidera, la paz florecerá. No sé si usted sabe esto, pero el milenio es la reversión de la maldición. Es todo lo que Dios intentó que el mundo fuera, y lo fue hasta que el hombre pecó. Dios traerá todo eso de vuelta, y durante el milenio habrá una clase de perfección, aunque no total. La paz reinará en donde ahora reina la guerra. Dios va a derramar abundancia de paz en todas las naciones. Isaías lo describe de esta manera: la obra de la justicia será paz, y el servicio de la justicia, tranquilidad y confianza para siempre. Entonces habitará mi pueblo en albergue de paz, en mansiones seguras y en lugares de reposo. El efecto del reinado de Jesús será tranquilidad y paz. Y escuchen este versículo: que la paz de Dios, una gran paz, será transmitida a nuestros hijos. ¿No queremos eso todos? Todos tus hijos serán enseñados por el Señor, y grande será el bienestar de tus hijos. Sé que una de las cosas de que hablamos en mi generación es: pienso que todo saldrá bien. Pasaremos por esto, y saldremos antes de que las cosas se pongan muy malas, pero nos preocupamos por nuestros hijos y nietos. He oído a muchos que dicen: en realidad temo por mis hijos y nietos si no detenemos lo que tiene lugar ahora mismo. Pues bien, la Biblia dice que cuando lleguemos a ese punto, no tenemos que preocuparnos por nuestros hijos, porque gran paz será todo lo que los hijos tienen. ¡Qué gozo será para todos! Así que habrá paz de Dios. Y Miqueas habla de paz entre naciones. El profeta Miqueas fue especialmente vívido al describir la paz sin precedentes del gobierno de Jesús. Dice: y sucederá en los últimos días. Vendrán muchas naciones y dirán: vengan y subamos al monte del Señor, a la casa del Dios de Jacob, para que Él nos instruya en sus caminos, y nosotros andemos en sus sendas. Porque de Sión saldrá la ley, y de Jerusalén la palabra del Señor. Un comentarista dice: el objetivo de la enseñanza del Rey Jesús es la dirección práctica de las vidas de las personas, a fin de que puedan acabar andando en caminos consistentes con los del Señor. Su presencia

poderosa imagen de Dios toma asiento como el máximo juez del mundo, elimina toda razón para la guerra, reprende a los que hacen el mal. Las armas de destrucción son fundidas y convertidas en herramientas agrícolas. Durante el milenio, la vida será preservada y mejorada, y no quitada o destruida. Noten que Dios no impondrá la paz mediante la fuerza o coacción. Más bien, cada nación renunciará a su deseo de hacer la guerra contra otras. No sé si alguno de ustedes lo ha visto, pero si va a la ciudad de Nueva York y al edificio de las Naciones Unidas, verá una escultura de bronce en la acera, que es la figura de un hombre que tiene un martillo levantado en una mano y está forjando una espada en un arado. La estatua se llama Forjemos nuestras espadas en arados. La escultura sugiere que una de las misiones de las Naciones Unidas es convertir los implementos de guerra en implementos de paz y productividad. Estando afuera del edificio de las Naciones Unidas, es casi como si gritara contra ellas porque no han hecho nada que se parezca a eso, ¿verdad? Considero que las Naciones Unidas no están haciendo lo debido, y ustedes lo saben. No pienso que estén haciendo algo bueno. Han sancionado a Israel más que todas las demás naciones reunidas. Tienen un prejuicio contra los judíos. Espero que usted no esté del lado de ellas. Las Naciones Unidas han fracasado completamente en esa misión. Todos los esfuerzos humanos por una paz verdadera y duradera fracasarán. ¿Habrá alguna vez una paz mundial durante su vida o la mía? No, no la habrá. Tan pronto como se resuelve un problema, alguien empieza otro en otro lugar que tiene implicaciones para incluso otros lugares. Y entonces, la guerra vuelve. ¿Quiere decir esto que debemos dejar de intentar que haya paz? No. Pero no debemos desilusionarnos porque no obtenemos eso, porque nunca habrá paz en esta tierra hasta que Jesús vuelva. M. R. DeHaan escribe lo siguiente. La Biblia está repleta de profecías de una edad venidera de paz y prosperidad. ¿Será un tiempo cuando la guerra será desconocida por completo? No habrá ni una sola planta de armas funcionando, ni un soldado o marinero en uniforme, ni existirán campamentos militares, y ni un centavo se gastará en armamentos de guerra, y ni una sola moneda se usará para defensa, mucho menos para la guerra ofensiva. ¿Puedes imaginarte tal edad cuando todas las naciones estén en perfecta paz y todos los recursos disponibles para el disfrute y toda la industria dedicada a artículos de historia pacífica? ¿Es eso posible? No ahora, pero viene un día cuando el Rey Jesús, el Príncipe de Paz, tomará asiento en el trono de David y reinará y habrá verdadera paz por 1000 años. Y usted y yo, que somos cristianos, que ya hemos sido salvados, así es como participaremos. Si ocurre el rapto en uno de estos días, seremos llevados para ir a estar con Cristo, mientras que por 7 años en esta tierra ocurre la tribulación, y entonces pasaremos al milenio y estaremos allí por 1000 años, y no moriremos. Si resulta que usted muere antes de que eso tenga lugar, en el rapto será resucitado, y luego de la tribulación entrará al milenio, y nunca morirá de nuevo. Vivirá para siempre. Atravesará todos los 1000 años del milenio y simplemente hará una rápida transición al cielo. Así que lo que entusiasma de todo eso para nosotros es, ¿alguna vez conoceremos la paz? Si usted ya tiene paz en su corazón aquí, en última instancia, tendrá la oportunidad de conocer la paz en la tierra. Esa es la respuesta. Espero que usted tenga paz en su corazón y también habrá paz en la naturaleza. Esto es interesante para mí, porque en el milenio es tal como Isaías capítulo 55 versículos 12 y 13 describe en ese tiempo. Escuchen, porque con alegría saldrán y con paz serán conducidos. Los montes y las colinas prorrumpirán en gritos de júbilo delante de ustedes y todos los árboles del campo aplaudirán. En lugar del espino crecerá el ciprés y en lugar de la ortiga crecerá el mirto, y esto será para gloria del Señor, para señal eterna que nunca será borrada. ¿Van las montañas a gritar y los árboles a aplaudir? No, eso es un símbolo que nos da el profeta para ayudarnos a entender que cuando la paz reine en la tierra, no puede dejar de afectar incluso a la naturaleza. No espero oír que las montañas canten o ver que los árboles palmoteen. Pero en ese tiempo de paz, cuando Cristo esté en el trono, usted va a tener un sentimiento diferente. Va a saber que está en una tierra protegida por aquel que le ama profundamente y murió por usted en la cruz.

0: La transformación del mundo después de que se levanta la maldición es observable. Y esta es una descripción de lo que va a suceder en el reinado de 1000 años de Cristo. Esta es una transformación que está teniendo lugar incluso ahora mismo. Isaías capítulo 35, versículos 1 y 2. El desierto y el lugar desolado se alegrarán y se regocijará en gran manera y gritará de júbilo. Hay mucho desierto en Israel. Cuando uno va a Israel, normalmente empieza por Galilea. Entonces, va de Galilea a Jerusalén, por lo general en un autobús grande, y atraviesa el Arabá o desierto. Cuando empecé a visitar a Israel, todo lo que veía en el desierto eran carpas o tiendas de campaña. Ahora, cuando se va por ese camino, se ve que en el desierto se está produciendo vegetales. Hay lonas que cubren las plantas que crecen allí. Los judíos han aprendido cómo tomar el agua del océano y desalinizarla, y ahora la usan para irrigar la tierra. Los judíos son algunas de las personas más creativas. Estaba leyendo un libro titulado El genio de Israel. Les digo lo que han hecho en la tierra. Han tomado tierra que era desértica, y como las escrituras requieren, la han hecho florecer como la rosa. Uno lo ve cuando hace ese viaje. Espero que este lo haga alguna vez. La Biblia dice en Isaías 41, versículos 18 y 19, «Abriré ríos en las alturas desoladas y manantiales en medio de los valles. Transformaré el desierto en estanque de aguas y la tierra seca en manantiales. Pondré en los desiertos el cedro, la acacia, el mirto y el olivo». Y más y más. ¿No es interesante que cuando la Biblia habla de paz durante el milenio, hace énfasis en paisajes verdes, huertos ubérrimos y estanques de agua? ¿Qué atmósfera de paz es esa? Suena como un lugar al que uno quisiera ir de vacaciones. Y luego habrá paz en todo Israel. Uno de los textos bíblicos centrales sobre la edad de oro venidera se halla en Isaías capítulo 60. El versículo 18 dice, «No se oirá hablar más de violencia en tu tierra, ni de desolación, ni de destrucción dentro de tus límites, sino que llamarás a tus murallas salvación y a tus puertas alabanza». Para una tierra que ha conocido tanta violencia y destrucción de la historia, ¿qué alivio debe darle esto? En el reino venidero del Mesías, dentro de las fronteras de Israel, no se oirá nada de ataque, asalto, abuso, abandono o asesinato. Y no solo eso, sino que también habrá mucho canto en Israel. No sé si usted ha notado que para entrar a Sion en ese día, lo hará con un canto de alabanza. Así que debería estar ya practicándolo. La Biblia dice que cuando lleguemos al milenio, vamos a cantar mucho porque estaremos en paz. Así que no me venga con eso de que no tiene una buena voz y que solo puede hacer ruido alegre. Cuando llegue allá, pienso que usted recibirá una buena afinación para que pueda cantar. Vamos a cantar mucho en el milenio porque habrá paz. Nos llenará el gozo del Señor a donde quiera que vayamos. La Biblia también dice que cuando el Señor venga y sus pies se posen sobre el monte de los olivos, toda la tierra de Israel va a cambiar. Una montaña surgirá en Israel que será la montaña más alta del mundo. Encima de ese monte estará el templo milenial que anuncia Ezequiel y que será construido en como 25 kilómetros cuadrados, y la Biblia dice que subiremos por el camino de santidad para ver a Dios. Tendremos acceso al trono de Dios por Jesucristo y el príncipe David. ¿Y qué gozo será eso? Tal vez, en lugar de ir al océano de fin de semana, nos diremos unos a otros, «Vayamos a la montaña esta semana y veamos al Señor». Y eso es lo que haremos, cantando mientras caminamos, dirigiéndonos al lugar en donde Jesús está en el trono. Isaías, capítulo 66, versículo 12, dice, «Porque así dice el Señor, yo extiendo hacia ella, Israel, paz como un río. Paz como un río fluirá a Israel y será asombroso». He dejado uno de mis pensamientos favoritos para el último, porque es algo que cuesta creerlo. La paz que Cristo trae en el milenio va a destruir la enemistad entre las naciones. Hay un pasaje de las Escrituras que enseña eso, y cuando uno lo lee por primera vez, cuesta creerlo. Se halla en Isaías capítulo 19, versículos 23 al 25, y dice, «Aquel día habrá una calzada desde Egipto hasta Asiria. Los asirios entrarán en Egipto y los egipcios en Asiria, y los egipcios adorarán junto con los asirios. Aquel día, Israel será un tercero con Egipto y con Asiria. Una bendición en medio de la tierra, porque el Señor de los ejércitos lo ha bendecido diciendo, «Bendito es Egipto mi pueblo, y Asiria obra de mis manos, e Israel mi heredad». La Biblia habla de estos tres que eran enemigos, yendo juntos por el camino, uniéndose para hacer el trabajo que se debe hacer. La palabra de Dios, que es la verdad divina y no puede engañar, nos dice esto. Recuerdo haber leído un libro en el cual W. A. Criswell dice esto en cuanto a este versículo en particular. ¿Puedes imaginarte algo así? Piensa en la inquina entre los palestinos. Piensa en los años de odio desde que Ismael e Isaac crecieron para aborrecerse el uno al otro. Desde ese día hasta este, nunca ha habido algún día sin guerra entre Israel y los árabes. Pero viene un tiempo, dice el Señor, cuando el Señor de los ejércitos los bendecirá a todos ellos, diciendo, «Bendito es Egipto, mi pueblo, y Asiria, obra de mis manos, e Israel, mi heredad». Todos nosotros, judíos y gentiles salvados, estaremos juntos en el reino glorioso y último de nuestro Señor. No habrá más enemistad entre estas naciones, y ya no nos preparemos para la guerra. Las Escrituras dicen que habrá paz. Un hombre llamado Hollis Godfrey escribió una vieja novela de ciencia ficción titulada El hombre que acabó con la guerra. La publicó en 1908 y el hilo de la trama sigue a un científico algo loco que descubre un tipo de radiación que puede disolver el metal en momentos. Siendo la única persona que posee esa tecnología, este científico demanda que todo el mundo unilateralmente se desarme y desmantele todas sus armas de guerra. Envía una carta a los dirigentes de cada nación que dice, a los Estados Unidos de América y todas las demás naciones, saludos. Dado que la guerra por tanto tiempo ha devastado la tierra y el tiempo ha llegado para la paz, yo, el hombre destinado a detener toda guerra, aquí declaro a ustedes que todos y cada uno deben desarmarse, que deben desbandar sus tropas y hundir sus navíos o convertirlos para fines pacíficos y desmantelar sus fortificaciones. Voy a concederles un año a partir de esta fecha para el desarme y no más. Al final de ese tiempo, si no se presta atención a mi mandato, destruiré en rápida sucesión cada barco de guerra del mundo, y por lo que sucede en los 2 meses que siguen, sabrán que mis palabras son palabras de verdad, dado bajo mi mano y sello. Para ser novela es lectura interesante. Por supuesto, es ficción. El científico no tiene poder para hacer eso, aunque posea alguna invención especial, pero apunta a un asunto. Viene un hombre que puede hacer eso, y ese hombre es nuestro Salvador, nuestro Rey, el Señor Jesucristo. Él es el hombre que acabará toda guerra. Ya no estudiaremos la guerra. Convertiremos nuestros implementos de guerra en herramientas de agricultura, y por 1000 años viviremos en la tierra en paz los unos con los otros. Nada de revueltas ni guerras. Hay otra clase de guerra de la que la mayoría no se da cuenta. No es la guerra en el mundo, sino la guerra que tiene lugar en nuestros corazones. La Biblia dice que hay 2 energías que operan en nuestros corazones. Hay el enemigo llamado Satanás que quiere llevarnos a su reino, y hay el Rey Jesús que quiere que vayamos a estar con él. Algunos han estado librando esta guerra. Saben que deberían convertirse a Cristo, pero simplemente se dejan arrastrar de vuelta al mundo. Dios lo creó a usted con un espacio en su corazón que pertenece solo a Dios. Mientras no permita que Él tenga ese espacio y lo ocupe, siempre estará en guerra, pero no tiene que estarlo. Usted puede hacer la paz con Dios. ¿Ha oído a alguien decirle eso? ¿Ha hecho usted la paz con Dios? Puede hacer la paz con Dios hoy, y así la guerra se acaba. Y de paso, cristiano, si usted lee Romanos capítulo 7, sabe que también puede tener una guerra que tiene lugar en su corazón como cristiano porque tiene la vieja naturaleza y la nueva naturaleza. Pablo dice, no hago lo que debería hacer. Esa guerra es algo que tiene lugar en nuestros corazones. Hasta que pongamos a Jesucristo en el trono de nuestros corazones, siempre estaremos en guerra con Dios. Así que quiero hacerle hoy la pregunta que he estado haciendo fielmente en estos mensajes. ¿Ha tomado ya esa decisión? ¿Está Jesús en el trono de su vida? ¿O acaso es usted quien está dirigiendo la función? Yo puedo decirle cómo son las cosas si uno está dirigiendo el espectáculo. Usted no va a querer hacer eso. Ponga a Jesucristo en control y observe lo que Él hace para darle paz en su corazón ahora mismo. No tiene que esperar hasta el milenio por paz de corazón. Puede tenerla hoy si pone a Cristo, el Príncipe de Paz, en el trono de su vida. Le agradecemos por habernos acompañado en esta serie titulada La llegada de la Edad de Oro, que concluimos el día de hoy. 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

0: 3 de la mañana, en punto.
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3: Hola, ¿qué tal? ¿Cómo le va? Reciban un abrazo fuerte. Hoy vamos a concluir nuestro tema que iniciamos unos días atrás, la bebida. Amigo oyente, no importa cuán racionales y nobles tratemos de ser con respecto a la adicción de un familiar o un amigo, es extremadamente difícil amar a esa persona y al mismo tiempo rechazar su comportamiento alcohólico. Y es aún más difícil ver cómo nosotros, sin saberlo, podemos contribuir a que la adicción continúe. La superación de estos retos es la clave para amar y vivir con una persona afectada por el alcohol. ¿Cómo? Pregunta usted. Aquí está la solución. Número 1. Rompa con la actitud negativa. Una de las razones por las cuales la adicción es tan difícil de manejar es que ésta se caracteriza por una negación, tanto por parte de la persona alcohólica como las personas cercanas a ella. Número 2. Comprenda los hechos. Descubrirá que el alcoholismo es una enfermedad que afecta al cuerpo, la mente y el espíritu. El principal síntoma de esta enfermedad es la incapacidad de reconocer que uno la padece. Número 3. Deje de forzar a la persona alcohólica a cambiar. Una vez que haya aprendido sobre lo que es esta adicción, su reacción inmediata es querer reeducar a la persona a quien ama. Número 4. Busque ayuda. Una esfuerzos. Consulte con Alcohólicos Anónimos. Esta organización internacional ofrece ayuda gratuita para que las personas con problemas de la bebida encuentren una solución. Número 5. Una de las tareas más difíciles al amar a una persona alcohólica es la de mantener la comunicación con ella. Para contactarla, necesita liberarse de los síntomas de la enfermedad, el comportamiento anormal, la irresponsabilidad, las mentiras, los engaños y los robos. Número 6. No acepte la culpa del alcoholismo, pero no ignore los síntomas de la enfermedad o del pecado y una pronta acción. Número 7. Busque a Dios. Pedir la ayuda de Dios es lo más importante, orando cada día. Él es el único que puede hacer por usted lo que no puede usted hacer por sí mismo o nadie más. Tenga confianza. Puede pedirle que haga su voluntad y que le dé la paciencia para descansar en el amor del Señor. Recuerde que la recuperación lleva tiempo y usualmente se desenvuelve progresivamente. Pero lo más importante, como he dicho ya, es buscar la ayuda de Dios, pedir perdón, y entonces sí que habrá recuperación.
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0: 3 de la mañana, 15 minutos.
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3: Se celebraba una gran convención en la ciudad de Nueva York. De todas partes llegaban los asistentes a ella. También, por supuesto, llegaron turistas y tres de los que quiero hablar a medianoche. Se sentían cansados y con muchas ganas de dormir. Fueron de hotel en hotel buscando hospedaje sin poder conseguirlo. Al fin llegaron a un hotel de 90 pisos, pero el encargado de la recepción les dijo que disponía de solo un cuarto y que este estaba en el último piso. No importa, le respondieron, lo que queremos es tirarnos en la cama y dormir. Pero hay algo más, añadió el empleado del hotel. El elevador está descompuesto y tendrán que subir por las escaleras si quieren. Pues no había otro remedio, y los hombres dijeron que sí lo harían. Después de todo, nos podremos quedar durmiendo el día siguiente, se dijeron para consolarse. Al momento de empezar a subir, a uno de ellos se le ocurrió una idea y fue esta. Para contrarrestar el sueño y el cansancio, al llegar al piso número 30, uno de ellos relataría una historia chistosa para que la risa los despabilara. Al llegar al piso 60, otro relataría una historia dramática y por fin, al llegar al piso número 90, el tercero relataría una historia trágica. Así lo hicieron y todo iba bien. El tercero, mientras pensaba, no encontraba en su mente una historia trágica que pudiera relatar. Al fin, ya casi desfallecidos, llegaron al último piso. Frente al cuarto en el que debían entrar, el hombre a quien le llegó su turno de relatar su historia les dijo a los otros dos: un momento, yo sí tengo una historia trágica que contarles. Hizo una pausa y agregó: amigos, se nos olvidó traer la llave del cuarto. Y en verdad que una tragedia mayor que esa no les pudiera haber pasado en semejante circunstancia. Mi amiga, mi amigo, yo te pregunto, ¿pero acaso no es esta la misma equivocación que están cometiendo muchísimas personas? El viaje de la vida en el que todos vamos subiendo, vamos como sin darle importancia, pero querramos o no, nos demos cuenta de ello o no, llegará el momento en que nos hallaremos frente a las puertas de la eternidad. ¿Y qué si no tenemos la llave de entrada? Mi amiga, mi amigo, la vida es mucho más seria de lo que pensamos. Es muy peligroso jugar con ella. Esta lección quiso enseñar Jesús, el Maestro Divino, cuando dijo: porque ¿qué aprovechará al hombre si ganare todo el mundo y perdiere su alma? ¿O qué recompensa dará el hombre por su alma? Tener fe en Cristo es poseer la llave de entrada al reino de Dios. Te pregunto, ¿tienes esa llave? Yo te recomiendo que no te expongas a sufrir la tremenda decepción de penetrar en la eternidad sin la llave de la salvación. Abre tu corazón y deja que Cristo entre a morar en él. Experimentarás seguridad y abundancia de vida como jamás soñaste que llegarías a conocer.
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La corona de espinas, su rostro desfigurado y los hilillos de sangre mezclándose con sus lágrimas. Su cuerpo ensangrentado, la cruz, los clavos traspasando sus manos y sus pies. Pero no puede dibujar el cansancio que llevaba, la soledad, la tristeza, la angustia y todo el dolor que él estaba pasando en ese momento.

0: 3:30 a.m.
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3: 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Escuchemos el mensaje, ¿Cómo la verdad nos hace libres?
2: ¿Podría por favor abrir su Biblia en el capítulo 8 de Juan? Estamos en una serie sobre cómo la verdad nos hace libres. Hemos hablado de nuestra posición en Cristo y ahora hablaremos de quiénes somos en Él como resultado de nuestra relación. Y como recordará en los versículos 31 y 32 del capítulo 8 de Juan, dice, «Dijo entonces Jesús a los judíos que habían creído en Él, Si vosotros permaneciereis en mi palabra, y esa es la condición, seréis verdaderamente mis discípulos y conoceréis la verdad y la verdad os hará libres. Ahora bien, ¿qué podemos decir de este asunto de quiénes somos? Hemos dicho ya en los mensajes anteriores que la Biblia dice que somos santos. Eso no tiene nada que ver con cómo nos sentimos ni con cómo actuemos. Esa no es la cuestión. La cuestión es que se nos considera o se nos describe como santos a los ojos de Dios. Asimismo, Dios dice que somos hechura suya. Él es quien nos ha creado en Cristo Jesús, somos nuevas criaturas en Él. También dice que está en proceso de conformarnos a su imagen y que somos templo del Espíritu Santo. Y hoy quisiera tratar tres áreas más de quienes somos en Cristo Jesús. Por favor, acompáñeme al capítulo primero de Efesios y veamos el versículo 4. Según nos escogió en Él antes de la fundación del mundo, para que fuésemos santos y sin mancha delante de Él, en amor habiéndonos predestinado para ser adoptados. Considere lo siguiente. Dice que somos personas escogidas. Así pues, ¿quiénes somos en Cristo? En Cristo somos escogidos. Jesucristo dijo que no había sido enviado al mundo para condenar al mundo, no vino para rechazar al mundo, sino para que el mundo sea salvo por él. Y muy a menudo vemos a Dios como este Dios de juicio en el cielo que rechaza y condena. E incluso, después de haber sido salvos y aunque hemos sido perdonados, ¿qué sucede? Nuestra imagen de Dios está tan programada desde la niñez que pensamos que si violamos cualquier principio, Él simplemente nos borrará, quitará nuestro nombre del libro de la vida del Cordero y que ese es el final. Pero esa no es la palabra de Dios. El Dios Todopoderoso ha hecho un compromiso divino, eterno y perpetuo, de que una vez que el Espíritu Santo nos bautiza en Cristo Jesús y nos sella en Él, y esa es nuestra posición, nunca podremos ser condenados por Dios. Ninguna condenación hay para los que están en Cristo Jesús. Por eso, la primera verdad es la verdad básica y se trata de nuestra posición. Nuestra posición es que hemos sido colocados en Él y sellados por Él y para Él, y esa es nuestra posición en Cristo. Y Él dice que no hay ninguna condenación. Ahora veamos lo que dice en este pasaje. Dice que nos escogió en Él. ¿Cuándo? Efesios 1, versículo 4, dice así, según nos escogió en Él antes de la fundación del mundo. Eso significa que antes de que naciéramos, Dios ya había tomado una decisión en la cual nos tenía contemplados. Ahora, no nos obsesionemos con lo que pasará con las personas que no fueron elegidas. Ese no es el asunto. Él escogió salvarnos mediante la cruz. Y si estoy dispuesto a responder a lo que Dios está dispuesto a hacer, si estoy dispuesto a responder a su elección y a responder a su predestinación, si estoy dispuesto a responder a lo que Dios ha planeado para mí, seré bendecido. Pero aunque él tomó una decisión, también me dio la opción de responder de manera adecuada o de no responder. Él dice que nos escogió. Y la importancia de lo que dice aquí es, ¿por qué nos escogió? Escogió salvarnos antes de la fundación del mundo, según Efesios 1, versículo 4. ¿Para qué? Fuésemos santos y sin mancha delante de él. Ahora, cuando leemos eso por primera vez, casi se nos da a entender que nos escogió y luego nos obligó. Es decir, después de habernos escogido por gracia, nos obligó. Pues bien, si nos escogió antes de la fundación del mundo, ¿sobre qué base escogió Dios salvarnos? Mire, cualquiera de nosotros podría estar en el infierno ahora mismo. Todos nosotros podríamos estar allí ahora mismo. ¿Alguno merece ser salvo? ¿Cree, amable oyente, que porque hemos ido a la iglesia la mayor parte de nuestra vida y hemos dado un poco de dinero y hemos sido buenos ciudadanos o un buen esposo o esposa, cree que alguna vez hayamos hecho algo para merecer la salvación? De ninguna manera. Entonces, cualquiera de nosotros, o todos nosotros, podríamos estar en el infierno ahora mismo. Sin embargo, Dios decidió salvarnos a pesar de que sabía que íbamos a equivocarnos 10,000 veces. Previó todas las veces que pecaríamos. Vio toda la bajeza y la maldad. Vio todos los errores, todas las mentiras, todos los engaños. Vio todas las cosas que íbamos a pensar y hacer. ¿Y sabe qué hizo? A pesar de haber previsto todo eso, cuán perversos seríamos, dijo, escojo salvarlo. Escojo salvarla. Ahora, cuando comenzamos a evaluar toda nuestra vida, lo único que podemos hacer es ser receptores de la gracia de Dios, porque todo es de Él y nada de nosotros. Escuche lo que dice en este pasaje, que Dios lo hizo para que seamos santos y sin mancha. Pensemos en esto. La próxima vez que esté en alguna situación particular y se sienta bastante inferior, permítame decirle algo, amable oyente. ¿Por qué tiene que sentirse inferior cuando el Dios Todopoderoso le llamó y le escogió antes de la fundación del mundo, incluso antes de haber nacido? La próxima vez que piense esto, bueno, mire, supongo que simplemente no estoy a la altura. Es que no valgo mucho. Nunca he sentido que las cosas me salgan bien. Quisiera decirle que es un sentimiento del todo satánico que viene directamente del diablo. Dios dice que nos escogió, dice que nos predestinó para que fuésemos hechos conforme a la imagen de su Hijo y somos salvos. A nosotros, que somos salvos, Dios dice que nos puso un círculo alrededor y nos ha marcado como propiedad suya. Somos personas muy, muy especiales para Dios. Y le diré una cosa, nos ama tanto que envió a su Hijo unigénito a un mundo inicuo y vil a morir en la cruz porque quería que pudiéramos responder a su elección. Por eso, la próxima vez que se sienta deprimido, solo recuerde esto. Es solo algo que está sintiendo, amable oyente. Él dice que Dios nos escogió como sus hijos, y cuando Dios ve que desobedecemos, se contrista su corazón. Mire, el pecado contrista el corazón de Dios. Dios se contrista porque sabe lo que el pecado nos hace. Nos ve sufrir a causa del pecado. Nos ve fracasar a causa del pecado. Nos ve tropezar a causa del pecado. Nos ve que no logramos estar a la altura de lo que nos ha provisto ni avanzar para tomar lo que nos ha dado. De modo que se contrista, pero no nos condena. Y entonces se acerca a nuestro corazón quebrantado, perturbado y lleno de culpa y nos dice, pero te amo, eres encantador para mí y quiero lo mejor para ti, solo escúchame. Pero mientras yo me sienta así, no soy digno, no lo merezco, Dios simplemente nunca hará esto o aquello por mí. Quisiera decirle, amable oyente, que por eso dice, si permanecemos en la verdad, si permanezco en la verdad, si saturo mi mente y mi corazón de las Sagradas Escrituras, si absorbo la verdad, si vuelvo a enfocar mi mente en ella, si la renuevo de continuo con la palabra de Dios, entonces dejaré de pensar en el error y comenzaré a pensar en mi vida como Dios la ve. Él dice, has sido escogido. Dios nos ha dado una comisión. Y lo que quisiera que viéramos es que tiene algunas razones muy específicas por las que nos escoge. Y lo siguiente de lo que quisiera hablar responde a eso. Entonces vayamos a Mateo capítulo 5. ¿Quiénes somos en Cristo Jesús? Muy bien, en el Sermón del Monte quisiera que veamos los versículos 14, 15 y 16.

¿Eh? Una ciudad asentada sobre un monte no se puede esconder. Él no desea discípulos secretos ni que se encienda una luz y se ponga debajo de un cajón. Y bien, permítame preguntarle algo. ¿Cuál es el mejor lugar para que una luz demuestre su poder? ¿Dónde? En la oscuridad. El propósito de la luz es expulsar ¿qué? La oscuridad. Y el Señor dice que nos ha redimido al sacarnos del reino ¿de qué? De las tinieblas y colocarnos en el reino ¿de qué? De la luz. Y también dice que nos ha puesto en este mundo y que mayor es el que está en nosotros que el que está en el mundo. Él nos ha puesto aquí y dice que hemos sido nombrados, señalados como la luz del mundo. Eso no lo dije yo, lo dijo Dios. Vosotros sois la luz del mundo. Eso significa que somos muy especiales porque Dios dice que nuestra vida iluminará el camino para quien ande en oscuridad. Y a cada uno de nosotros que ha sido salvo, alguien le trajo la vida de Dios porque había una luz dentro de esa persona que nos decía, aquí hay alguien que tiene algo que necesito y estoy dispuesto a escuchar. Dios dice, te envío como una luz. Eso significa que no solo somos importantes, sino que la manera en que brillamos es importante. Observe cómo dice Dios esto, porque es lo más importante del asunto. Así alumbre vuestra luz delante de los hombres para que vean ¿qué? ¿Que lo vean a usted? No, para que vean vuestras buenas obras. Mire, las personas son atraídas por lo que usted hace, pero ¿se sienten atraídas por quién? Por Jesucristo, el Señor viviente, el cual dice, así alumbre vuestra luz delante de los hombres para que vean vuestras buenas obras. ¿Y qué? Y glorifiquen a vuestro Padre. Si nos glorifican a nosotros, nos hemos equivocado en alguna parte. Si nos glorifican a nosotros, algo anda mal con la linterna que porta la luz. Ahora dígame, ¿cómo podríamos inclinarnos ante el mundo incrédulo por la presión de nuestros compañeros cuando estos están perdidos y se dirigen al infierno? Nosotros tenemos lo que necesitan. El mundo no tiene lo que tenemos. Nosotros tenemos lo que necesitan. Eso no es orgullo, es la verdad. Pero escuche esto. Vayamos al versículo 13 de Mateo capítulo 5. Dice, vosotros sois la sal de la tierra, pero si la sal se desvaneciere, ¿con qué será salada? No sirve más para nada, sino para ser echada fuera y hollada por los hombres. Ahora bien, tratemos de entender algo. Pensemos en tres cosas que hace la sal. Añade sabor, conserva y ¿qué más? Sana. Muy bien, tomemos solo esos tres factores. Decimos que la sal da sabor. ¿Alguna vez ha probado un buen plato de comida buena y caliente, pero nadie le dijo que no tenía sal? Eso tiene que ser lo más insípido del mundo por estar sin sal. Podría gastar mucho dinero en el mejor filete, pero sin sal perdería parte del sabor. ¿Sabe lo que dice aquí? Que nosotros los cristianos retrocedemos y decimos, mire, no queremos crear problemas, no queremos perturbar la paz. Y escuchamos al mundo incrédulo decirle a la iglesia, manténganse al margen de la política, manténganse fuera de la sociedad, no se metan con la moralidad, no hablen de pornografía, no hablen del aborto. Estamos bajo el mandato divino de Jesucristo y hemos sido creados por Dios y comisionados de tal manera por Él que es como si fuéramos vasijas de sal. A donde quiera que vayamos, el sabor de nuestra sociedad debería cambiar. No estamos desobedeciendo a Dios al involucrarnos en todo lo que afecta a la sociedad. Lo hacemos en obediencia al Dios Todopoderoso. Él dice, debes ser la sal de tu sociedad. Y eso significa cambiarle el sabor. En segundo lugar, aquí se habla acerca de conservar. Y mire, este mundo incrédulo ve a la iglesia como un obstáculo. Pues más le vale creer que gracias a Dios lo somos. Un obstáculo para evitar que Satanás tome de manera absoluta y total el control de este país. Y por eso el pueblo de Dios es la luz y la sal de la tierra. Eso fue lo que él dijo. Deben seguir sazonando y conservando la sociedad en la que estamos. Porque mire, una vez que Dios retire al cuerpo de Cristo de este mundo, el juicio de Dios vendrá sobre este mundo. Y a los que no les gusta nuestra influencia y los que no quieren cristianizar,

0: cristianos cerca, los que no quieren que demos testimonio, los que quieren vivir a su antojo. Lo que no entienden es que una vez que Dios nos lleve, serán por completo aniquilados por su propia maldad, ya que viven en ceguera, viven en tinieblas. Así pues, nosotros, que somos la luz, debemos dar un paso adelante para brillar e irradiar la verdad del Evangelio. Dios nos puso aquí para cambiar nuestra sociedad. Asimismo, dijo que la sal sana. Ahora bien, seamos realistas. Vivimos en un mundo enfermo y solo hay un mensaje que trae sanidad, sanidad eterna. Es el mensaje de la cruz de Jesucristo, Dios Padre. Al mirar hacia abajo a este mundo incrédulo, malvado, vil, desvalido, desesperado, herido, envió a su Hijo unigénito Jesucristo para que podamos ser perdonados, liberados de toda culpa, reconciliados, redimidos, justificados, crucificados, glorificados, para que podamos tener la capacidad de llegar a ser todo lo que Dios desea. Ahora bien, consideremos esto por un momento. ¿Inseguros, incompetentes, inferiores? Pensemos en esto. Dios nos escogió. Nos escogió. Dijo, vosotros sois la luz del mundo. También dijo, vosotros sois la sal de la tierra. Y nos ha llamado santos, hechura suya, templo de Dios. El Dios Todopoderoso nos ve bajo la luz más hermosa. Y amable oyente, solo le digo esto. Cuando comencemos a vernos como Dios nos ve, no solo los grilletes que nos estorban se caerán, sino que vendrá un deleite y un gozo y un poder, y habrá una sensación interna de paz, de confianza, de audacia, de seguridad, de expectación, de valor, para lanzarnos adelante y lograr convertirnos en aquello que en este momento estamos renuentes a creer que Dios pueda hacer. Amable oyente, quítese de encima las inseguridades y la incompetencia. Quítese de encima la sensación de inferioridad, de inutilidad. Ese sentimiento de estar totalmente inmerso en la programación pasada que le ha negado todas las cosas positivas que usted es. Simplemente deshágase de eso, aferrándose a la verdad de lo que Dios dice que usted es. Es decir, solo necesita salir de eso y subir a un plano superior que Dios tiene para cada uno de los que estamos dispuestos a creer lo que dijo sobre nosotros. Nunca podrá ser el mismo una vez que crea lo que Dios dice sobre usted a causa de su relación con Él. Oremos. Oh Padre, te pido en el nombre de Jesucristo que ninguna persona que haya escuchado este mensaje siga siendo incrédula. Que ninguna continúe luchando. Que ninguna permanezca encadenada, atada ni encerrada. Que ninguna persona, Padre, permanezca en las garras del pecado, en las garras de la inferioridad, de la inseguridad y de la falta de valor y de la incompetencia. Oh Dios, por fe en el nombre de Jesucristo te pido que enfoquen su atención en estas simples verdades y las acepten una por una, reconociendo quiénes son, y que recuerden lo más importante, quienes somos por tu gracia y no por alguna promesa que hayamos hecho, ni porque podamos mejorar en el futuro, sino solo porque tú eres Dios y nos amas con un amor que va más allá de la comprensión humana. Padre, te pido hoy, en el precioso nombre de Jesucristo, que nos otorgue la capacidad de aceptarnos tal como nos ves, santos, escogidos, como luz y como sal. Amén.
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0: Una convicción es algo en lo que cree, de lo que está absolutamente convencido y persuadido. Así que cuando tenemos convicciones básicas sobre la palabra de Dios, la convicción de que este libro es la ley de Dios y que debemos vivir por ella, tenemos una convicción. Y esta convicción está basada en principios. Un principio simple sería este: cosechamos lo que sembramos, más de lo que sembramos después de sembrarlo. Este es un principio. Puede violarlo, pero no puede cambiarlo. Y si va a tener una influencia divina en alguien más, no puede decir: bueno, esto es lo que yo creo, no obstante, esto es lo que estoy viviendo. Una de las razones por las que tantos adolescentes crecen en hogares y se alejan de esos hogares donde sus padres dicen ser cristianos es porque los ven hablando de principios y haciendo ¿qué? Vivir con preferencias. Un principio dice: esta es mi convicción. No cambio, no me alejo, cualquiera que sea el precio. Puede que me rechacen. Puede que me cueste mi trabajo o lo que sea, pero no cambio y no me alejo de mi convicción básica. Si va a ser una influencia divina, debe tener algunas convicciones básicas sobre las que no puede ser comprado por la aceptación. No puede tener miedo y por lo tanto ceder por la amenaza de alguien más.
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0: 4 de la mañana en punto.
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2: Alabad a Jehová, porque Él es bueno, porque para siempre es su misericordia.

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buenos días, amados hermanos y amigos. Muy buenos días. Qué placer y qué bendiciones volver a saludar a cada uno de ustedes en esta hermosísima mañana del día viernes. Gracias a Dios. Ya es viernes, la antesala de un fin de semana. Gracias al Señor. ¿Cómo están? ¿Qué tal amanecieron? ¿Durmieron bien? ¿Descansaron lo suficiente como para decir, ¡ah, nuevas fuerzas, nueva energía, nueva expectativa, nuevo día, nuevas bendiciones de Dios! Si comenzamos bien cada día, imagínense cómo vamos a terminar, terminaremos bien nuestro día, el día que Dios nos da. Así que debemos de aprovechar el tiempo para decir al Señor, Señor, gracias. Señor, encomiendo en tus manos mi vida, mi camino, mi trabajo, mi familia, todo lo que Dios nos da. Que este día sea un gran día para usted. Que todo lo que haga sea de bendición y de satisfacción. Comenzamos nuestro programa Despertando con Cristo con estas palabras. Bendeciré a Jehová en todo tiempo. Su alabanza estará de continuo en mi boca. En Jehová se gloriará mi alma, lo oirán los mansos y se alegrarán. Engrandeced a Jehová conmigo y exaltemos a una su nombre.

Esta mañana del día viernes, reciba de parte de nosotros una vez más el saludo. Sí, porque ustedes son importantes para nosotros. Gracias por escuchar la programación de Radio Cultural TGN en esta hora, como también el contenido del programa Despertando con Cristo. Gracias por la sintonía, gracias por sus oraciones y también gracias y muchas gracias por sus ofrendas. A continuación, nuestro tiempo de oración. Padre Santo, Padre Bueno, en el nombre glorioso de nuestro Señor Jesucristo, una vez más, Padre, nos acercamos a ti, como lo hacemos todos los días a esta hora. Señor, qué hermoso es contemplar tu hermosura. Gracias por la noche que nos diste para poder dormir y descansar bien. Gracias porque ahora tenemos la oportunidad de ver la luz de un nuevo día. Y gracias porque nos permite, Señor, entrar al trono de tu gracia para decirte lo maravilloso y lo grande que eres para con cada uno de nosotros. Tú eres nuestro Dios maravilloso, Dios grande, único, porque fuera de ti no hay otro Dios, Señor. Eres el único. Por eso te alabamos, te glorificamos y te exaltamos. Reciba nuestra alabanza, nuestra adoración. Señor, aquí está la vida de tus hijos. Aquí está, Señor, las peticiones también de tus hijos que están en diferentes lugares donde están escuchando el programa de hoy. Los que están enfermos, Padre, pedimos que desde el cielo venga el milagro. Sí, Señor. Los niños, los adolescentes, los bebecitos, Padre, los ancianos y nuestros hermanos adultos. Padre, han estado orando los familiares de ellos. Han pedido de todo corazón tu intervención porque es grande la enfermedad. Porque es grande y profundo el dolor, pero para ti, Señor, no hay cosa tan grande que tú no puedas, Señor, dar solución y sobre todo una enfermedad tan grande que no tenga ningún alivio para ti. Bien, Señor, tu palabra dice que para ti no hay cosa imposible. Dios, pedimos tu intervención. También los que están pasando por algún problema y alguna necesidad, Señor, están buscando la solución. Que desde el cielo venga la ayuda. Te lo pedimos con todo nuestro corazón. Y gracias desde ya, porque no solamente estás escuchando y prestando atención a nuestra súplica, sino que dentro de poco, Señor, vendrá la respuesta. Muchas gracias. Oramos en el nombre de nuestro Señor Jesucristo. Amén.

0: 4 de la mañana, 19 minutos.
1: Es un privilegio para nosotros saludar a todos y cada uno de ustedes en esta mañana. Es un privilegio y es una bendición al saber de verdad que tenemos a cientos y miles de oyentes del programa Despertando con Cristo. ¡Qué bendición! Muchas gracias por la sintonía, gracias por sus oraciones y gracias por sus ofrendas. A continuación, nuestra lectura bíblica. Continuamos y terminamos el Salmo 18, el título de este capítulo, Himnos de Victoria. Y dice así: en cuanto a Dios, su camino es perfecto. Acrisolada es la palabra del Señor. Él es escudo a los que a Él se acercan. Pues, ¿quién es Dios fuera del Señor? ¿Y quién es roca sino solo nuestro Dios? El Dios que me ciñe de poder y ha hecho perfecto mi camino. Él hace mis pies como de ciervas y me afirma en mis alturas. Él adiestra mis manos para la batalla y mis brazos para tensar el arco de bronce. Tú me has dado también el escudo de tu salvación, tu diestra me sostiene y tu benevolencia me engrandece. Ensanchas mis pasos debajo de mí y mis pies no han resbalado. Perseguí a mis enemigos y los alcancé y no me volví hasta acabarlos. Los destrocé y no pudieron levantarse, cayeron debajo de mis pies. Pues tú me has ceñido con fuerza para la batalla, has subyugado debajo de mí a los que contra mí se levantaron. También has hecho que mis enemigos me vuelvan la espalda. Y destruí a los que me odiaban. Clamaron, pero no hubo quien los salvara. Aún al Señor clamaron, pero no les respondió. Entonces los desmenucé como polvo delante del viento. Los arrojé como lodo de las calles. Tú me has librado de las contiendas del pueblo. Me has puesto por cabeza de las naciones. Pueblo que yo no conocía me sirve. Al oírme me obedecen. Los extranjeros me fingen obediencia. Los extranjeros desfallecen y salen temblando de sus fortalezas. El Señor vive. Bendita sea mi roca y ensalzado sea el Dios de mi salvación, el Dios que por mí ejecuta venganza y subyuga pueblos debajo de mí, el que me libra de mis enemigos. Ciertamente tú me has exaltado sobre los que se levantan contra mí. Me rescatas del hombre violento. Por tanto, te daré gracias, oh Señor, entre las naciones, y cantaré alabanzas a tu nombre. Grandes victorias da él a su rey, y muestra misericordia a su ungido, a David y a su descendencia para siempre.

Hermosos los himnos que hemos entonado en esta hora de la mañana, ¿verdad? ¿Cómo está? ¿Contento? ¿Feliz? ¿Con ganas de vivir hoy viernes? ¡Qué bueno, qué bueno! Que así sea, mis queridos hermanos y amigos. Que el corazón de ustedes esté rebosando con el gozo del Señor, porque el gozo es parte del fruto del Espíritu Santo. A propósito, seguimos indagando, seguimos conociendo de manera tan especial y personal al Espíritu Santo, la tercera persona de la Santa Trinidad. La pregunta que surge en esta mañana es: ¿cómo me libra del pecado el Espíritu Santo? Ah, muy buena pregunta. A lo mejor usted ha estado últimamente muy inquieto, ha estado meditando en la palabra del Señor y tal vez ha estado en un momento de sensibilidad espiritual porque se ha dado cuenta que estos últimos meses no ha estado bien su comunión, su relación con Dios, y el Espíritu Santo lo está redarguyendo, como que él está haciendo saber que usted debe de cambiar su relación con Dios, es decir, dejar aquellas cosas que a Dios le lastima, dejar de hacer aquellas cosas que ofende a Dios. Y cuando entramos en esa sensibilidad, lo llamo yo sensibilidad espiritual, es ahí donde debemos entonces pedir al Señor que Él nos llene de su paz, de su amor, de su gozo, y que el Espíritu Santo tome control total de nuestra vida. Y hablando de llenura y guianza, pues usted ya lo sabe porque ya hemos hablado mucho acerca de eso. Pablo dice en varias ocasiones que como cristianos debemos de evitar de entristecer o apagar al Espíritu Santo. Entristecer o apagar. Debemos de evitar eso. ¿Y cómo se entristece el Espíritu Santo o cómo se apaga el Espíritu Santo en nuestra vida? A través de los pecados que cometemos. Por esa razón que hoy el Señor nos habla directamente a nuestro corazón. ¿Cómo debemos ser libres de esos pecados que todos los días, en todo momento los cometemos? ¿Cómo nos libra Dios? Pues de eso se trata el estudio de hoy.

0: 4:37.
1: ¿Cómo me libra del pecado el Espíritu Santo? La respuesta de esta pregunta encontramos en las páginas del libro de los libros, la Biblia. Nuestra batalla contra el pecado, mis queridos hermanos, es una realidad y es constante, no temporadas, ni mucho menos por un lapso de tiempo. El enemigo de nuestras almas, juntamente con la carne y el mundo, siempre nos estarán atacando. ¿Con qué propósito? Aquí tenemos tres propósitos del pecado para que usted y yo estemos, oiga bien, bajo la esclavitud. Ahí está. Esclavizarnos. Este es el primer propósito del pecado a nuestra vida. Esclavizarnos. ¿Y cuántas personas en este instante están bajo esa esclavitud de un mal hábito o de algún pecado? Y lo siguen cometiendo día tras día. Y es así como el pecado logra su propósito. Segundo, alejarnos de Dios. Oiga bien, y esa es una realidad en la vida de muchos de los hijos de Dios en esta mañana. Hubo un tiempo donde ellos estuvieron anuentes con las cosas de Dios, servían a Dios, oraban, servían, cantaban, leían, estudiaban la palabra, discipulaban, evangelizaban. Pero cuando el enemigo logró su propósito de hacerlos caer en algún pecado, ellos, por sentirse culpables o nada más se sintieron mal, se alejaron de las cosas de Dios. ¿Ve? Ese es otro propósito del pecado a la humanidad. Sí, especialmente a los hijos de Dios. Alejarnos de Dios. Segundo y tercer propósito es destruir el plan de Dios en nuestra vida. Porque Satanás no le parece bien que el cristiano se deje guiar totalmente por el Espíritu Santo para que el plan de Dios se cumpla en la vida de este cristiano. Por eso el enemigo hace todo lo posible para destruir y distorsionar el plan de Dios en la vida del creyente. Así que usted y yo estamos en una batalla, porque el enemigo está para esclavizarnos, alejarnos de Dios y destruir el plan de Dios en nuestra vida. Pero si nosotros nos aferramos de las palabras que encontramos en el libro de los libros, la Biblia, si nos aferramos de esa palabra, si acatamos lo que Dios nos dice a través de su palabra y si nos dejamos guiar, llenar, conducir por el Espíritu Santo, mis queridos hermanos, siempre seremos triunfadores, porque mayor es el que está con nosotros que el que está en el mundo.

Ahora ya sabemos cuál es el propósito del enemigo para nuestra vida. Esclavizarnos, sí señor. Alejarnos de Dios, así es. Y destruir el plan de Dios en nuestra vida, por supuesto. Pero

gracias al Señor, porque en Cristo siempre obtendremos la victoria. Por Él y para Él y solo a través de Él tendremos la victoria sobre el pecado. Pero también debemos de entender, mis queridos hermanos, lo que hace el pecado en la vida del cristiano. Sí, lo que hace el pecado en la vida de un cristiano. Y lo vemos tan claramente en el libro de Salmos, capítulo 51, los versículos del 1 al 15. En primer lugar, ¿qué es el pecado? Muy buena pregunta. Y la respuesta encontramos en la misma página de la Biblia. En Primera de Juan, sí, en Primera de Juan 3:4 dice: todo el que practica el pecado practica también la infracción de la ley, pues el pecado es infracción de la ley. Ahí está el significado de lo que es el pecado. Primera de Juan 3:4. Es infracción de la ley, dice la Biblia. Es decir, pecado es aquella cosa o aquellas cosas que usted y yo hacemos, decimos y pensamos que a Dios no le agrada. Ese es el pecado. Cosas que usted piensa, dice y hace constantemente que a Dios no le agrada. Así que el salmista conoce bien el impacto que hace el pecado en nuestra vida y lo que puede hacer de nuestra vida el pecado. Primero, el pecado ensucia el alma. Repito, el pecado ensucia el alma. Por eso dice el salmista: lávame más y más y límpiame de mis pecados, dice el versículo 2. En Mateo 5:8, Jesús dijo: bienaventurados los de limpio corazón, porque ellos verán a Dios. Y Jehová Dios lanza una invitación al pueblo de Israel en Isaías capítulo 1, para que el pueblo se acercara y se diera a conocer no solamente la suciedad de la vida que llevaban ellos, sino que al acercarse a Dios encontrarían en Dios no solamente el perdón de sus pecados, sino que la limpieza de el pecado que ellos llevaban en el corazón. Así que, en primer lugar, el pecado ensucia. Pero ¿cuál es el medio para limpiar? La sangre de Cristo. Así lo dice Primera de Juan 1:7. La sangre de su Hijo Jesucristo nos limpia de todo pecado. Así que hay solución, hay remedio. Si nos acercamos a Dios por medio de Jesucristo, encontraremos perdón, salvación y limpieza de nuestros pecados.

¿Qué hace el pecado en la vida de un cristiano? Bueno, ya lo vimos. El pecado ensucia el alma. Por eso el salmista dijo en el versículo 2, «Lávame más y más y límpiadme de mis pecados». Número 2, lo que hace el pecado en la vida de un cristiano. El pecado domina la mente. Sí, ensucia nuestra mente. Por eso muchas veces encontramos personas que no se les puede decir algo porque ya están pensando cosas de doble sentido. Sí, solo dicen cosas sucias, solo piensan en cosas que a Dios no le agrada. ¿Por qué? Porque esa mente está contaminada. Por eso dice el salmista en el versículo 3, mi pecado está siempre delante de mí. ¿De qué pensaba el salmista? ¿De la santidad de Dios? ¿Obedecer a Dios? ¿Acatar sus consejos? No. Lo primero que él pensaba era su pecado, su pecado, su pecado. ¿Ya ve? El pecado contamina nuestra mente, mis queridos hermanos. Por eso debemos de acercarnos a Dios con toda confianza, pero con una actitud de arrepentimiento. Porque los que acercan a Dios con ese corazón arrepentido, Dios, a través de Jesucristo, esa mente será limpiada. Sí, borrón y cuenta nueva. Hay perdón, hay una nueva oportunidad en Cristo Jesús.

0: 5:02.
1: Lo que hace el pecado en la vida de un cristiano. Lo encontramos en el libro de Salmos, capítulo 51, los versículos del 1 al 15. Ya dijimos, el pecado ensucia el alma. También mencionamos que el pecado domina la mente. Y número 3, el pecado, mis queridos hermanos, ofende a Dios. Sí, Señor. Y ese es el lo que usted y yo debemos de evitar. Pero si caemos en algún pecado, abogado tenemos a Jesucristo. Arrepentirnos de nuestros malos caminos y llegarnos a Dios a través de Jesucristo con un corazón arrepentido. Porque el pecado ofende a Dios. Versículo 4 dice, contra ti solo he pecado. ¿Ve? Y dice el salmista, y he hecho lo malo delante de tus ojos, para que seas reconocido justo en tu palabra y tenido por puro en tu juicio. El salmista no se justifica, sino más bien reconoce su pecado. Y ahí está el primer acto que usted y yo debemos de ejecutar si queremos ser restaurado de nuestra vida, si queremos restaurar nuestra relación con Dios. No justificarnos ni buscar el culpable, más bien el culpable somos cada uno de nosotros. Sí, porque el pecado ofende a Dios. El salmista dice, contra ti solo he pecado y he hecho lo malo delante de tus ojos. Nadie me llevó a cometer esto. Nadie me obligó a hacer esto, sino fue voluntaria mía, o sea, mi propia voluntad. Es una voluntad propia. Por esa razón, Señor, estoy aquí delante de ti, arrepentido, avergonzado. Necesito tu perdón, que la sangre de tu Hijo Jesucristo me limpie de todo pecado. Y se cumple cuando usted y yo nos acercamos así delante del Señor, se hace realidad lo que dice Primera de Juan 1:9, que si confesamos nuestros pecados, Él es fiel y justo para perdonar nuestros pecados y limpiarnos de toda maldad.

Es un placer nuevamente saludar a cada uno de ustedes en esta hora de la mañana del día viernes. Gracias por cantar esos himnos juntamente con nosotros. Gracias por elevar esa oración al Señor para hablar con Él por medio de la oración. Y gracias también por leer y estudiar la palabra al lado de nosotros. Que Dios los bendiga y que tengan un viernes alegre, un viernes con la paz, el gozo y el amor de Dios en sus corazones. Si Dios nos permite la vida, mañana sábado tendremos un programa de este contenido. Sí, sí, Despertando con Cristo. Nuestro querido compañero Rolando y nuestro invitado especial estarán con nosotros mañana. Y su servidor, si Dios da la vida, el próximo lunes estaré nuevamente con ustedes con un tiempo más de Despertando con Cristo. Desde ya, ¡feliz fin de semana!

0: alabad a Jehová, porque Él es bueno, porque para siempre es su misericordia. 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
1: Buenos días, hermanas y hermanos, en este nuevo amor.
0: Dios mediante, volveremos mañana a las 4 horas. Y recuerde, alabemos a Jehová porque Él es bueno, porque para siempre es su misericordia. Que durante las próximas 24 horas, su familia y mi familia alabe a Jehová. Muy buenos días.

0: 5 de la mañana, 15 minutos.
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Bienvenidos a Cantos y Oración. Nos da gusto saludarle y decirle bienvenido. Gracias por acompañarnos a través de la señal de esta emisora donde compartimos con usted el mensaje de salvación en Cristo Jesús a lo largo de toda nuestra programación. Y en este espacio, en este programa, aprovechamos para cantar al Señor, pero también para orar, porque es importante que el Hijo de Dios, el creyente, se acerque al Señor en oración y, como bien lo dice la Escritura, que se acerque confiado en que Dios existe, en que hay un Dios que es verdadero. Y por eso es que le animamos a usted para que siga confiando en ese Dios verdadero. Vamos a entrar a nuestro tiempo de oración en unos minutos más adelante, pero antes leeremos un pasaje de la palabra de Dios y compartiremos con usted alguna enseñanza que esperamos le sea útil para su vida en este día.

En Jonás capítulo 4 y versículo 4 leemos: Y Jehová le dijo: ¿Haces tú bien en enojarte tanto? Definitivamente a lo largo de nuestra vida sucederán muchas cosas, en muchos momentos que nos harán enojar. No siempre ese enojo será proporcional a las causas que lo provocaron. Cuando el enojo es desproporcional a lo que está sucediendo, es momento de analizar si estamos respondiendo sencillamente a eso que sucedió o si había elementos previos que ya nos tenían predispuestos. Con Jonás vemos que se enoja de una manera tan fuerte que Dios le pregunta si hace bien en enojarse tanto. Y él responde: sí, me enojo hasta la muerte, dijo Jonás. En otras palabras, tengo un enojo que quisiera morirme. Pero, ¿qué causaba ese enojo? Bueno, el enojo de Jonás venía como consecuencia de que él sabía que Dios es misericordioso y que a pesar de que él le había predicado juicio a la ciudad de Nínive, había una alta probabilidad de que la misericordia de Dios detuviese ese juicio y que ese mensaje de Jonás quedara en entredicho. Él sabía de la misericordia de Dios, conocía bien al Señor y no quería misericordia para la ciudad de Nínive. Eso lo mantuvo con enojo desde antes del desenlace de la situación. Debemos tener mucho cuidado con las ideas preconcebidas, porque nos predisponen a reaccionar de una manera errónea, a enojarnos de una manera desproporcional con cosas que, si las analizamos bien, son simples calabaceras, es decir, cosas no relevantes, que no merecen ciertos niveles de enojo. El enojo nos enferma, nos aparta de la comunión con Dios y la comunión con otras personas. El apóstol Pablo recomienda: no se ponga el sol sobre vuestro enojo. ¿Hacemos bien en enojarnos tanto y tan seguido? ¿Puede usted responder a esa pregunta? ¿Qué bienestar hay en mantenerse mucho tiempo enojado?

Bendito Dios y Padre Celestial, Dios de gloria, Dios eterno, Dios todopoderoso, aquí estamos de nuevo, tus hijos, buscando tu rostro. Queremos, Señor, agradarte cada día con nuestra vida y nuestro ser. Queremos, Señor, exaltarte. Glorifícate, Señor, en aquellas situaciones difíciles dentro de tu pueblo. Que tu gracia, Señor, abunde y en este día podamos ver ese milagro que tanto hemos esperado. Glorifícate, Señor, en la vida de los que están enfermos, de aquellos que necesitan una situación financiera saludable. Te pedimos también aquellos que luchan con relaciones interpersonales, puede ser entre padres e hijos, entre esposos y esposas, o en la sociedad en general. Fortaléceles y ayúdales a esperar en ti, Señor. Estamos ante ti, Señor, para suplicar por tu intervención poderosa en la vida de nuestros oyentes. Suplicamos por Aura Marina Marranoni. Estamos orando por sanidad, Señor. Se encuentra en este proceso de quimioterapia. Sé tú su fortaleza y su ayuda, Señor. Ten misericordia de ella en este momento. Así oramos por Gaby Hernández. Ayúdale, Señor, ya que tiene este problema en su embarazo, y pedimos, Señor, que ese riesgo de aborto que han detectado los médicos, tú puedas, Señor, hacer el milagro y que puedas proteger al bebé de Gaby Hernández. En tus manos están estas dos vidas, bendito Dios. Oramos por sanidad para Mario Rivas, pidiendo, Señor, de tu protección y de tu ayuda. Lo mismo pedimos para Mario Vances. Oramos, Señor, por sanidad. Tú conoces la situación que está viviendo, pero nada es imposible para ti, mi Dios. Asimismo pedimos por Yuri Joy López. Estamos clamando por sanidad. Se encuentra delicado de salud. Ahí donde está, mi Dios, que tú le visites con tu gracia y tu misericordia. Así oramos por Jenny Morales. Pedimos por su vida, oramos por su familia completa. Tú sabes la necesidad que cada uno de ellos tiene y que necesitan de ti, Señor. Ayúdales, por favor. Así te pedimos por Carlos Eduardo Lemos. Estamos orando por sanidad en el nombre de Jesús. Fortalece la vida de Carlos Eduardo Lemos y llénale de ti cada día, Señor. También te pedimos por Ana María de León. Oramos por sanidad en el nombre de Jesús, suplicando, Señor, de tu gracia y de tu favor. Así pedimos por Gladys Hernández. Estamos orando por su vida completa, Señor, fortalécela en gran manera. Oramos también por Abel López de la Cruz. Pedimos, Señor, por sanidad. Se encuentra hospitalizado y en el nombre de Jesús hoy estamos presentándonos delante de ti para que puedas fortalecer la vida de Abel López de la Cruz. Ayúdalo, Señor. Asimismo oramos por Samuel López. Pedimos por sanidad ahí donde se encuentra, Señor, en el intensivo. Fortalécelo en gran manera. Ayúdalo, Señor. Así estamos orando por Malaquías Chacón, pidiendo, Señor, por sanidad en el nombre de Jesús. Lo mismo te pedimos para Ángela Cruz. Pedimos por sanidad, fortalece su vida y ayúdale a esperar en tu gracia y en tu misericordia. Pon tu mano de sanidad en su vida. Oramos por Alcira Cifuentes. Pedimos por su vida completa, por la vida de sus hijos también. Llénales de ti, Señor. Oramos por Mario Gaspar. Pedimos por sanidad en el nombre de Jesús. Fortalece la vida de Mario Gaspar y llénale, Señor, con tu presencia cada día. Así oramos por María Dorcas Kumar, especialmente, Señor, para que protejas su vida y este proceso de embarazo. Está en tus manos, bendito Dios. Oramos por Laura López. Pedimos por sanidad en el nombre de Jesús. Fortalece la vida de Laura López. También por Adrián López. Pedimos, Señor, que tu misericordia le ayude y le fortalezca en este proceso de sanidad. Estamos orando por Mario Alberto Méndez. Pedimos por sanidad en el nombre de Jesús. Tú sabes, Señor, la necesidad que él tiene. Te pedimos, oh Dios, que le fortalezcas en este tiempo. En tus manos ponemos a María Victoria. Pedimos por sanidad en el nombre de Jesús. Fortalece su vida, mi Dios, y ayúdale a depender de ti. Asimismo oramos por José Ariel Ordóñez. Pedimos por su salud. Fortalece, Señor, la salud de José Ariel Ordóñez. Oramos también por María del Carmen Jiménez. Pedimos por sanidad en el nombre poderoso de Cristo Jesús. Y así, Señor, ponemos en tus manos la vida de Walter Herrera.
Pedimos, Señor, por la recuperación de su salud y suplicamos de tu ayuda y de tu fortaleza en este proceso que él está viviendo, necesitando, Señor, de tu ayuda para recuperar su salud. Asimismo, oramos por María Concepción Hernández y estamos orando, Señor, por su salud, suplicando, Señor, que seas tú fortaleciéndola en este momento. Pedimos, Señor, por la salud de Florian Alegría, suplicando, Señor, tu gracia y tu favor para con ella también en estos asuntos de su salud. Así te pedimos por Carmen Brand. Estamos orando por sanidad, poniendo, Señor, delante de ti esta necesidad y suplicando tu favor hacia ella. Oramos, Señor, por Jocelyn Brand. Gracias, Señor, por las bendiciones que tú le has dado a través de ese trabajo donde ella día a día se desenvuelve y de esta manera obtiene la fuente para el sustento de su familia, Señor. Por eso te damos gracias por la vida de Jocelyn Brand y ella de igual manera está agradecida por la forma en que tú le bendices. También te pedimos por Douglas Cajas. Pedimos, Señor, por esa petición especial que está teniendo delante de ti, que seas tú, Señor, su fortaleza y su ayuda. Asimismo te pedimos por Ricardo Sierra, que tú le ayudes, Señor, y le fortalezcas, le llenes de salud, de su necesidad, y por eso presentamos delante de ti en este momento esta petición de sanidad. Oramos por Rosa Aide, pedimos por su salud, por la vida de sus hijos también, Señor, suplicando, Dios, tu gracia y tu misericordia. Oramos por Marlon Ordóñez, que las bendiciones tuyas sean en su negocio y en su matrimonio. Y pedimos, Señor, que tú sigas bendiciendo su vida y dándole ese trabajo que él necesita para poder estabilizarse económicamente y así sostener a su familia. Tú eres el Dios proveedor, el Dios misericordioso y nada hay imposible para ti, Señor. Oramos por Cruz Peñate, pedimos por sanidad en el nombre de Jesús. Suplicamos, Señor, de tu gracia y de tu misericordia para su vida. Lo mismo pedimos, Señor, para la familia Peñate Martínez, cada uno de los que forman parte de esta familia y que pertenecen, Señor, a tu cuerpo. Oramos hoy que les bendigas, les ayudes, les fortalezcas, Señor, en todo lo que necesiten. Oramos por la salud de Estuardo Elvira y pedimos, Señor, de tu gracia y de tu misericordia, especialmente en este proceso de sanidad que están necesitando. Oramos por la familia Casasola. Sé tú con cada uno de ellos, Señor, que tu fortaleza les llene cada día. Lo mismo pedimos por José Arroyo. Pedimos, Señor, sanidad para que seas tú fortaleciendo su vida y trayendo, Señor, esa sanidad que él necesita en este momento. Gracias te damos, Señor, por escuchar nuestra oración. Esperamos tu respuesta favorable y bendita. En el nombre de Cristo Jesús. Amén.

Y esta es la confianza que tenemos en Él, que si pedimos alguna cosa conforme a su voluntad, Él nos oye. Primera de Juan 5:14. 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

0: 5:45.
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0: Es un verdadero placer para todos los que hacemos La Biblia Dice darle la bienvenida. En breve, David Logacho estará con nosotros respondiendo las consultas de hoy.
1: Desde Río Cuarto, Córdoba, en la República de la Argentina, se ha comunicado con nosotros un amable oyente para hacernos la siguiente consulta. Yo creo firmemente que los que hemos recibido a Jesucristo como nuestro Salvador somos salvos por la eternidad, como lo confirma varios pasajes en la Escritura. Pero en Hebreos capítulo 6, 4 al 8, dice que los que recayeron, habiendo gustado del Espíritu, es imposible que sean renovados. ¿Qué significa estos versículos?
2: Gracias por su consulta, amigo oyente. Le invito a mirar más de cerca el pasaje bíblico que se encuentra en Hebreos 6 del 1 al 6 para no desechar el contexto. Este pasaje bíblico tiene que ver con el gran problema que es conocer la verdad sobre la salvación y obstinadamente negarse a recibir a Cristo como Salvador. Este era el gran problema que tenían algunos judíos a quienes fue escrito el libro de Hebreos. Habían escuchado

tanto el Evangelio que debían ser ya maestros. Pero por su obstinada negativa a recibir a Jesucristo como Salvador, se habían vuelto tardos para oír o torpes para entender la supremacía del cristianismo sobre el judaísmo. Y como consecuencia, habiendo llegado al borde mismo de decidirse por Jesucristo, estaban vacilando y regresando al judaísmo, el cual es como la leche en comparación con el alimento sólido que es el cristianismo. ¿Cuál será la solución para este gran problema? Dividiremos al pasaje bíblico en dos partes. La solución indicada en los versículos 1 y 2, la solución impulsada en los versículos 3 a 6. Hebreos 6:1 en su primera parte dice: Por tanto, dejando ya los rudimentos de la doctrina de Cristo, vamos adelante a la perfección. Detengámonos aquí por el momento. El por tanto con el cual comienza este versículo se refiere al problema de los judíos convencidos, pero no convertidos, quienes habían oído tanto el Evangelio que se habían vuelto tardos para oír o torpes para entender. Por tanto, ¿qué? Dos ideas se distinguen en la solución: dejando y vamos adelante. Los judíos convencidos pero no convertidos tenían que dejar algo. ¿Qué es lo que tenían que dejar? Pues los rudimentos de la doctrina de Cristo. Los rudimentos de la doctrina de Cristo se refiere básicamente al Antiguo Testamento. Esto es la leche de la cual habla Hebreos 5:12. El Antiguo Testamento era el ABC del cristianismo. Todo el Antiguo Testamento tuvo como propósito único apuntar a Jesucristo. A través de tipos, fiestas, ritos, sacrificios, se estaba prefigurando a Jesucristo. El Antiguo Testamento era la sombra. Jesucristo es la realidad que proyecta esa sombra. Los judíos convencidos y no convertidos tenían que dejar de aferrarse al Antiguo Testamento. El verbo dejar es interesante. Significa abandonar o cortar por completo con algo. Dios estaba demandando que los judíos den un corte total con el judaísmo. La segunda idea de la solución es: vamos adelante. ¿Hacia dónde? Hacia la perfección, o hacia la madurez, que es lo mismo. La perfección, o madurez en este caso, significa el estado en el cual se encuentran los que han recibido a Jesucristo como Salvador. A través del autor de Hebreos, Dios está diciendo: judíos, corten de raíz con el judaísmo y sigan adelante abrazando por completo el cristianismo. Para entender mejor este asunto, permítame una ilustración. Supongamos que un joven está profundamente enamorado de una joven y lleva siempre consigo una fotografía de ella. La fotografía es un símbolo de la joven. La joven es la sustancia o la realidad. Cuando el joven no está con ella, saca de su billetera la foto y entre suspiros la mira con devoción. Si preguntáramos a este joven qué prefiere, contemplar la foto o tener a la joven en persona, el joven no dudaría un instante en decir: prefiero mil veces tener a ella en persona. ¿Por qué? Porque todo el que esté en sus cabales prefiere la sustancia antes del símbolo. Es igual en lo espiritual. El Antiguo Testamento o el judaísmo es el símbolo. La sustancia o la realidad es Jesucristo. Una vez que Jesucristo vino, lo sensato es dejar a un lado el símbolo y abrazar la sustancia o Jesucristo. ¿No le parece? Pero cuán trágico es que existen muchos que prefieren el símbolo y desechan la sustancia. Los judíos convencidos pero no convertidos estaban prefiriendo al judaísmo, la foto, y desechando la realidad o Jesucristo. Hebreos 6, desde la segunda parte del versículo 1 y el versículo 2 dice: No echando otra vez el fundamento del arrepentimiento de obras muertas, de la fe en Dios, de la doctrina de bautismos, de la imposición de manos, de la resurrección de los muertos y del juicio eterno. El resistirse a abandonar el judaísmo y negarse a proseguir hacia adelante, recibiendo a Jesucristo, es equivalente
a pretender poner otra vez el fundamento de una construcción que ya tiene fundamento. Para mostrar cuán elemental es el judaísmo, el autor de Hebreos cita seis cosas en las cuales es notorio lo elemental del Antiguo Testamento. El arrepentimiento de obras muertas. En el judaísmo se conocía que había que arrepentirse de los pecados, pero no se precisaba cómo, hasta que vino Jesucristo. En el judaísmo se conocía de la fe en Dios, pero no se sabía que para acercarse a Dios era necesario hacerlo mediante Jesucristo. En el judaísmo se conocía la doctrina de bautismos, o tal vez mejor de los lavamientos ceremoniales, pero no se sabía que Jesucristo nos limpia de todo pecado. En el judaísmo se conocía de la imposición de manos, pero no se sabía que por la fe todos podemos poner nuestras manos sobre Jesucristo para depositar sobre él nuestro pecado. En el judaísmo se conocía sobre la resurrección, pero no se sabía que Jesucristo es la resurrección y la vida. En el judaísmo se conocía sobre el juicio eterno, pero no se sabía los detalles de este juicio hasta que vino Jesucristo. Por lo imperfecto del judaísmo, es necesario salir de él y abrazar con todo lo perfecto, esto es, la salvación en Jesucristo. En los versículos 3 a 6 de Hebreos 6, tenemos la solución impulsada. El autor de Hebreos hace una severa advertencia para impulsar a sus lectores judíos convencidos pero no convertidos a implementar la solución a su problema. Dice así el versículo 3. Y esto haremos si Dios en verdad lo permite. Esto se refiere a que con la ayuda soberana de Dios debemos dar el paso de fe y recibir a Jesucristo como nuestro Salvador. ¿Qué pasa si no lo hacemos? Hebreos 6 del 4 al 6 dice, porque es imposible que los que una vez fueron iluminados y gustaron del don celestial y fueron hechos partícipes del Espíritu Santo y asimismo gustaron de la buena palabra de Dios y los poderes del siglo venidero y recayeron, sean otra vez renovados para arrepentimiento, crucificando de nuevo para sí mismos al Hijo de Dios y exponiéndole a vituperio. Recordemos que este pasaje bíblico está dirigido principalmente a judíos convencidos, pero no convertidos. No se aplica a creyentes. Tengamos bien en cuenta esto para evitar graves confusiones. La advertencia es en el sentido de cuidado. Si ustedes han recibido la plena revelación de la verdad y obstinadamente dan sus espaldas a esa verdad, entonces es imposible ser restaurados a su estado inicial cuando por primera vez escucharon el Evangelio y, por tanto, ya no habrá arrepentimiento para ustedes. Notemos la manera cómo se reveló la verdad a estas personas. Primero, fueron iluminados. Esto significa que intelectualmente percibieron la verdad. Segundo, gustaron el don celestial. Esto significa que probaron a Jesucristo el don celestial, pero jamás lo recibieron como Salvador. Tercero, fueron hechos partícipes del Espíritu Santo. Esto significa que estuvieron en medio de la acción poderosa del Espíritu Santo o estaban asociados con el Espíritu Santo. Pero el Espíritu Santo jamás moró en ellos, porque todavía no habían recibido a Cristo como Salvador. Cuarto, gustaron de la buena palabra de Dios. La probaron, pero jamás la comieron. Quinto, gustaron de los poderes del siglo venidero. Esto significa que vieron con sus propios ojos el poder de Dios en acción, el mismo poder que se manifestará en el reino milenial. A pesar de todo esto, ¿qué hicieron? ¿Recibieron a Jesucristo? No. Pues recayeron, o se volvieron atrás. Por tanto, es imposible ser renovados para poder arrepentirse. Según ellos, Jesucristo debería ser crucificado otra vez. Todo judío que rechaza a Jesucristo, habiendo conocido la verdad, está diciendo en el fondo, el Cristo que dicen que vino no era tal, por tanto, merece ser crucificado como lo fue. Qué triste realidad, ¿verdad? Es muy peligroso para el alma conocer lo que Cristo es y ha hecho para otorgar la salvación, pero obstinadamente rechazar esa verdad. Así que, amigo oyente, este pasaje bíblico no insinúa que la salvación se puede perder,
sino que se aplica a los no creyentes que, a pesar de conocer la verdad de muchas maneras, sin embargo, no reciben por la fe a Cristo como Salvador. Ellos son los que recayeron, y es imposible que sean otra vez renovados para arrepentimiento.

antes de despedirme de usted, amable oyente, le invito a visitar nuestra página web y conocer la respuesta a la pregunta del día, que hoy está en 1 de Juan, capítulo 1, versículo 8, que dice que si decimos que no tenemos pecado, nos engañamos a nosotros mismos y la verdad no está en nosotros. Pero en el mismo libro, capítulo 3, versículo 9, dice que todo aquel que es nacido de Dios no practica el pecado. ¿Cómo puede ser esto? Bueno, busque la respuesta en nuestra página en internet. La dirección es labibliadice.org. Bendiciones y será hasta nuestro próximo encuentro radial.

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0: 6:00 en punto.
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3: Queridos hermanos, nos da mucho gusto llegar hasta sus hogares con el propósito de estudiar la palabra del Señor. En esta oportunidad continuamos con nuestro estudio en la bibliología y hemos estado trabajando la segunda carta de Pablo a Timoteo en el capítulo 4, versículos 1 al 8, dando pasos para el estudio de la palabra de Dios. La razón es ilustrar lo que es el método gramático histórico. Y al mismo tiempo estamos estudiando un texto de la Biblia, demostrando por qué nosotros creemos que la Biblia es inspirada palabra por palabra y que el significado de las palabras y el contexto histórico y todo eso es lo que realmente va a edificar al pueblo de Dios si es que utilizamos esto para la enseñanza. La enseñanza de la palabra de Dios, hermanos, es un asunto, yo diría, bastante delicado. Cabalmente este pasaje, el apóstol Pablo conjura a Timoteo a que predique la palabra. Ese es el gran encargo de Pablo a Timoteo y ese es el encargo de verdad del Señor a todos los que enseñamos la Biblia. No se trata de llegar a los púlpitos a contar chistes, perdonen la expresión, chascarillos, a decir cosas o a contar de los viajes que hemos hecho y tantas ilustraciones, sino la palabra. Como le dice Pablo a Timoteo aquí, te conjuro solemnemente delante de Dios y el Señor Jesucristo que prediques la palabra. Ahora, cuando seguimos observando el texto, porque ya en el versículo 1 observamos la palabra te encarezco, pero al seguir observando el texto y buscando el significado de las palabras, encontraremos el contenido de lo que la palabra de Dios nos está diciendo aquí. Siempre en el versículo 1 podemos notar que el conjuro de Pablo a Timoteo es delante de Dios y del Señor Jesucristo. A Jesús lo describe como el que está por venir a juzgar a los vivos y a los muertos. De aquí podemos aprender que Jesús será el juez del juicio final y que ninguno se escapará de ser juzgado, vivos y muertos. A los hombres se les escapa de juicio el reo que se muere, pero eso no pasará con Jesús. Él juzgará desde Adán hasta el último ser humano que exista, y eso nos incluye a nosotros. Hermano que me escucha, lo animo con una pregunta. ¿Se da cuenta de todo lo que podemos meditar o pensar solo por una frase del texto? Hágalo usted también, pero sin apartarse del contenido del texto. Aquí podemos hacer una aplicación. Timoteo y todo siervo de Dios debe hacer la obra encomendada por el Señor con fidelidad total, debido a que al final se le entregará cuentas al Señor y ninguno se escapará de esto. Entonces hagamos un ministerio excelente, lo mejor que podamos. Es que es serio lo que nos espera al final. Y esto es para todo creyente, no solo para el pastor o el predicador. Todos vamos a tener que enfrentar la evaluación o juicio que Cristo hará. Todo este pensamiento debemos anotarlo en nuestras hojas donde hemos estado escribiendo el texto. Claro que cuando uno estudia la palabra de Dios ya en su totalidad, sabe que hay un tribunal de Cristo para los creyentes y hay un gran trono blanco para los incrédulos, sí hay diferencia, pero de todos modos, enfrentarse al juicio del Señor, ya sea en el tribunal de Cristo o en el trono blanco, va a ser cosa seria, y especialmente para los incrédulos, ir al trono blanco, perderse eternamente, pero el creyente, usted y yo, hermano, somos responsables no solo de lo que predicamos, sino de cómo vivimos. El versículo 1 todavía nos dice, ¿cuándo juzgará el Señor? En su manifestación. Aquí en griego es la palabra epifanía, y en su reino dice epifanía, es una de las palabras del Nuevo Testamento para referirse al rapto de la iglesia o a la segunda venida de Cristo hasta la tierra para establecer su reino. Eso también lo conocemos nosotros como el milenio o el reino mesiánico. Cuando vemos las dos frases, podemos ver por qué habla de juzgar y menciona estas dos cosas, la epifanía, o sea, el rapto o segunda venida de Cristo, y el reino. Según la Biblia, después del rapto de la iglesia, en el cielo los creyentes irán al tribunal de Cristo. Ahí solo habrá miembros de la iglesia verdaderamente redimida. Los salvos que darán cuenta de su vida de comunión y servicio al Señor y que serán recompensados. La Biblia dice que algunos habrán hecho obras de oro, plata y piedras preciosas, pero que algunos otros habrán hecho de madera, o sea, leña, dice el texto griego, de madera heno y hojarasca, como dice el texto. Muchos sufrirán pérdida de recompensas, pero no de su salvación, y otros serán galardonados, es decir, recibirán premios de parte del Señor, y los premios no son la salvación, eso es aparte. Entonces, en su manifestación, o sea, en su epifanía, Cristo juzgará a la iglesia, y Pablo le está recordando eso a Timoteo, pero en su reino y al final del mismo también él juzgará. Él será el rey de toda la tierra y regirá con vara de hierro, lo cual en la Biblia tiene el sentido de juzgar. Y al final del milenio hará un juicio. Será un juicio general, sentándose en el gran trono blanco para emitir juicio de condenación eterna contra todos los incrédulos, según Apocalipsis 20, 11 al 15. La lección principal entonces para Timoteo y para todos nosotros, que sirvamos al Señor con fidelidad, porque no escaparemos de tener que entregarle cuenta al Señor y hagamos el ministerio o servicio como Dios manda en su palabra. De esa manera hemos estudiado el primer versículo. Por supuesto, uno puede seguir extrayendo lecciones, enseñanzas, aplicaciones, y debe hacerlo como se ha ejemplificado aquí. Hermano, note que para entender algunos aspectos del versículo 1, acudimos a textos de 1 Corintios, 2 Corintios y Apocalipsis. Cuando sea necesario, acudamos a otros libros de la Biblia. La Biblia se interpreta también con la misma Biblia. Y todo esto, recalco, es porque la Biblia es inspirada plenariamente. Toda la escritura es inspirada, y es inspirada verbalmente, palabra por palabra. Realmente, con lo que hemos dicho, está ilustrado este asunto. Pero antes de seguir con el versículo 2, recordemos que uno de los pasos que debemos dar para estudiar los textos bíblicos es entender algo del contexto histórico de lo que estamos estudiando. En este caso es muy importante, antes de continuar, por eso quiero intercalar el paso número 5, investigar algo del contexto histórico de Segunda Timoteo. Lo que ocurre es que las palabras de Pablo se vuelven más relevantes al saber lo que estaba pasando con Pablo y con Timoteo en aquella situación. Una Biblia que es muy útil. Ahora usted dice, ¿de qué Biblia va a hablar? Solo hay una Biblia. Sí, pero hay Biblias que han sido anotadas por hermanos que también tenían mucho conocimiento de la palabra de Dios. Y la Biblia anotada por Scofield es muy importante para el estudiante debido a que siempre da una pequeña introducción. Ya hemos dicho, los buenos comentarios de la Biblia también tienen introducciones. Esa palabra introducción no es como cuando uno introduce un texto, un mensaje o algo así. No, la palabra introducción se refiere a una parte de los comentarios. Y aún hay libros que se llaman introducción bíblica, en la cual se nos dice el año en que se escribió el libro, quién lo escribió, a quién se lo escribió, cómo estaba la iglesia en el momento, cómo era la situación política en Israel. Todo eso, a eso se le llama introducción bíblica. Y los buenos comentarios dan introducciones, pero la Biblia Scofield siempre da una pequeña introducción a los libros de la Biblia. En este caso, quiero citarles lo que dice Scofield en la Biblia anotada por Scofield, que se puede conseguir también en las librerías cristianas. Dice Scofield, el escritor, el apóstol Pablo, versículo 1:1, dice la fecha. Esta carta conmovedora fue escrita por Pablo a su amado hijo Timoteo. Y por supuesto era hijo, no que él lo hubiera engendrado físicamente, sino que se trataban como padre y como hijo y era muy familiar. La familia de Timoteo conocía mucho a Pablo. Y dice que fue escrito a su amado hijo Timoteo poco antes de sufrir el martirio. Es decir, antes de que Pablo muriera por causa del Señor Jesús. Y eso lo va a decir aquí en el capítulo 4, versículo 8. Y contiene las últimas palabras del gran apóstol que la inspiración divina ha preservado. Contiene las últimas palabras de Pablo a Timoteo. O sea, Pablo se estaba despidiendo con esta carta, no solo de Timoteo, sino de este mundo. Ya se iba de este mundo. Y dice, esto ocurrió en el año 64 después de Cristo, dice Scofield. Ahora dice, el tema de la carta a Timoteo trata de la conducta y el testimonio de un verdadero siervo de Cristo en un tiempo de apostasía y decadencia espiritual. Ahora, si usted quiere leer esto directamente en la Biblia Scofield, está en la página 1236. Pero uno puede encontrar más información en los comentarios que hay del Nuevo Testamento o de las cartas del apóstol Pablo. Ahora, la razón de estar al tanto de esta información es porque las recomendaciones de Pablo a Timoteo en esta carta son las de una persona que está a punto de morir y dejarle la obra de Dios encomendada a otra persona, que es a Timoteo. Pablo está diciéndole a Timoteo lo más importante que tiene que hacer, lo más importante que tiene que hacer en la obra. Pablo lo ha hecho y ahora su preocupación es dejar por escrito lo esencial. Pablo no pierde el poco tiempo que le queda en cosas superficiales ni secundarias. Lo principal del ministerio es que se predique la palabra, la Biblia. ¿Qué aplicación para nosotros y para la iglesia? A lo que debemos dedicar tiempo es a proclamar la palabra en esta época en que la apostasía es peor y que la perspectiva es que empeorará. La Biblia es la respuesta de Dios. Hermanos, vamos a dejar aquí nuestro estudio en esta oportunidad. Los invitamos al próximo de la serie.
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0: Seis horas, 6:15.
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2: Bienvenido al programa Melodías Espirituales de Siempre. De nuevo, los hermanos Osorio en el programa de este día, con el saludo de cada uno de ellos, para que vean que están aquí.
3: Gracias, hermano David. Gracias por estar aquí, en habernos invitado a estar en este precioso programa. Saludos a todos los hermanos y a ustedes también que laboran aquí en la radio. Es un privilegio estar aquí y estoy muy contento de estar acompañando a mis hijos. Bendiciones.
4: Sí. Claro que sí. Muy buenos días, hermanos queridos. Qué bendición poder estar nuevamente acá compartiendo con ustedes parte de las bendiciones que Dios nos ha permitido experimentar en este ministerio. Reciban un cordial y caluroso saludo del director del trío, Manuel Estuardo Osorio Castillo. Ahora sí quiero decir mi edad, tengo 21 años de edad.
5: Muy bien.
6: Sí, gracias. Yo soy Juan Carlos y mi edad es de 18 años.
5: Bueno.
6: Dios bendiga a todos los radioescuchas.
5: Están haciendo las confesiones TGN ahora. La verdad, ¿no?
7: Así es. Mi nombre es Gerson David. Otra vez es una bendición estar con ustedes aquí. Muy buen día para todos. Saludo para todos los que nos están escuchando. Y tengo 17 años.
5: Bueno, ya dijeron las edades, ya no son los hermanitos Osorio, ¿verdad? Los niños de nuestro programa anterior. Ahora ya crecieron, ya maduraron, ya esas voces, ¿verdad? Ya son más varoniles. Pero vamos, hermano Manuel Estuardo, con el primer himno del programa.
4: Este himno, cómo bendice mi vida, me encanta cada vez que lo interpretamos, porque habla del amor de Dios. Este himno es muy antiguo, muy, muy antiguo, escrito por alguien de apellido Lehman, que vivió en California. Me gusta la historia, quiero comentar algo así rápido. Él era alguien que terminó trabajando como los que decimos acá en Guatemala, los que descargan bultos, ¿no?
5: Sí,
4: él
5: sí,
4: estaba
5: sí.
4: Así, descargando bultos de naranjas, de limones, y el trabajo era bien pesado. Pero entre esa situación que él vivía, él pudo escribir un himno tan precioso como es Oh Amor de Dios. Algo también importante, que él escribió a la mitad, pero luego hacía falta algo para terminar el himno. Pero dice que se recordó de un poema que él había leído en una ocasión y lo buscó y lo encontró. Lo impactante que él notó fue que cuando él vio el pie de la página, dice que esos escritos fueron encontrados en una prisión de California. Una persona que estuvo prisionera pudo escribir algo tan precioso, y yo les invito a que ustedes, hermanos que están en su casa, le presten mucha atención a este himno que nosotros vamos a presentar ahora, porque es de mucha bendición. Se llama Oh Amor de Dios.

0: Estamos presentando Melodías Espirituales de Siempre. Vamos a pedirles a estos jóvenes aquí, Manuel, Juan, Gerson, que nos comenten desde su perspectiva cómo se sienten en este ministerio de la música. El papá ya dijo la versión de papá, ¿no? Ahora, ¿cómo ven ustedes el ministerio de la música? ¿Cómo se sienten en esto?
1: De hecho, poder expresar realmente cuál es la sensación de estar acá es un tanto difícil, porque es algo, yo he comprendido algo, que si estamos acá no es porque seamos mejores a nadie, sino si estamos acá en este ministerio es porque Dios ha tenido misericordia de nosotros y Dios pues decidió encomendarnos este trabajo que es muy especial. Y a nivel personal yo me siento muy privilegiado, me siento muy bendecido y con una responsabilidad muy grande, porque esta responsabilidad es el poder transmitir bendición, el poder transmitir vida y un mensaje de salvación por medio de los cantos. De hecho, yo quiero compartir esto. Nosotros, para la gloria de Dios, decidimos nunca cantar cosas que queden como al aire, de no saber a quién se le canta, no. Nuestros himnos siempre son cristocéntricos, como el que acabamos de presentar, que se llama O Amor de Dios, habla del amor de Dios, y por eso le digo yo estoy muy bendecido de estar en este trío, y han sido ya 16 años de estar acá, y son años que hemos visto muchas dificultades, pero que sabe algo, hemos visto muchas victorias también, y estamos acá porque Dios ha sido fiel con nosotros.
0: Juan Carlos, ¿qué comentario tiene?
2: Sí, gracias. Es una tremenda bendición el poder cantarle al Señor con todo nuestro corazón, poder decirle cuánto lo amamos a través de nuestra voz y de nuestros dedos, de nuestras manos, ejecutando esos instrumentos. Al inicio Dios me dio la oportunidad, me dio el privilegio de empezar con la guitarra, pero desde hace unos 2 años y medio acá, Dios me dio el privilegio de ser el requintista en este trío. Y es una tremenda bendición poder servir de esa manera.
0: Muy bien. ¿Y el menor de todos?
3: Pues es una bendición. Creo que sí. Es una gran bendición el poder alabar y glorificar el nombre de Dios por medio de los cantos. Yo tengo más o menos 13 años de cantarle. Empecé a cantar a los 4 años para acá. Y me recuerdo que no podía hablar. Ahí tiene una grabación mi papá que siempre que la ponen se comienzan a reír. Y yo termino llorando. Pero bueno, es una bendición poder dedicarle la juventud a Dios. Y insto a todos los jóvenes que están escuchando que no importa todo lo que pase, Dios siempre va a estar ahí para ayudarnos, para llevarnos para adelante. Nosotros lo único que tenemos que hacer es obedecerlo y confiar plenamente en él.
0: Valoramos mucho la vida y el ministerio de ustedes porque la etapa juvenil es compleja y es una etapa tan importante en la vida donde se hacen buenas decisiones o malas decisiones que repercuten la vida entera. Hay muchas cosas que ya no podemos cambiar, ya no hay retorno, ya no hay reverso en la etapa de la juventud. Se hacen las mejores decisiones y ustedes saben que en Guatemala el problema es con la juventud, ¿no? El problema social es con los jóvenes, así es que les animamos a ustedes a que sigan adelante, ¿verdad? Gracias, y gracias, que realmente gracias. Sean como un desafío, como un modelo, ¿verdad? Como un reto a jóvenes que quizá están yendo por un camino equivocado. Seguimos con la música.
1: Seguimos, hermano, y el himno que presentamos a continuación es un himno bien especial también. Me bendice mucho. Yo sé que a los hermanos que van a escucharlo les va a bendecir también. Y es un himno bien conocido que les suena en el oído. Se llama Me Guía Él. Y justo lo que usted estaba comentando, que como jóvenes necesitamos un guía. Y qué mejor guía que sea el Espíritu de Dios el que nos guíe. Por medio de su palabra también, que es viva y eficaz. Este está en el himnario Celebremos su Gloria, escrito por Joseph Henry Gilmore, en el número 407.
0: Bueno, búsquelo y cante con los hermanos Osorio.

0: Quisiera preguntar a los hermanos Osorio, ¿cuántos himnos cantan ustedes?
1: Ay,
0: En
1: ay,
0: total,
1: ay.
0: desde que comenzaron, que no se les entendía, dijo alguien por ahí, ¿no?
1: Bueno, él todavía no
0: ¿Cuántos?
1: se le entiende.
0: Todavía no, ¿verdad?
1: Bueno, alrededor, en los discos tenemos alrededor de unos 90 cantos grabados.
0: Ajá, sí.
1: Y bueno, nos recordamos de los 90
0: Sí.
1: regularmente,
0: Ajá.
1: pero no se pueden cantar todos en una participación.
0: Seguramente.
1: Tendrían que invitarnos como un mes por
0: Sí,
1: ahí, una
0: exactamente.
1: cruzada.
0: Una, sí. Una semana de música, ¿verdad? Y grabaciones, ¿cuántas son? Veo aquí que tenemos desde los más pequeños hasta los más grandes,
1: Hay de
0: donde ya están con bigote, ¿verdad? ¿Son cinco?
1: cinco
0: Cinco
1: grabaciones,
0: grabaciones.
1: exactamente,
0: Sí.
1: cinco grabaciones desde que éramos chiquitos. Ay, tenemos una en DVD también, pero es un recuerdo que nos dieron. Es una grabación que, bueno, ahí se puede ver la realidad de las cosas cuando
0: Sí.
1: no usábamos moco de gorila ni
0: Ah,
1: nada de eso, ¿no?
0: bueno, sí.
1: Nada
0: Muy
1: de eso que
0: bien.
1: ahora existe, pero ahí está la grabación de en DVD. Entonces
0: Sí.
1: serían de como hermanos Osorio. Tenemos dos, pero como hermanitos Osorio, entonces hay cuatro, se puede decir,
0: Bueno.
1: porque con el DVD también.
0: Sí, muy bien. 90 himnos, dijo él
1: Sí.
0: aproximadamente, ¿verdad? Que cantan. Y algo que siempre he admirado yo de los que cantan es que lo hacen de memoria, ¿verdad? ¿Cómo hacen para no equivocarse o para no olvidar, ¿verdad? A medio camino por dónde va el himno, ¿verdad? Que eso admiro yo en los que cantan. Pero bueno, el tiempo es breve en radio y
1: Sí.
0: debemos de seguir escuchando a los hermanos.
1: Hace más de 30 años sonó el canto que ahora vamos a presentar y es un canto que yo sé que a muchos hermanos le va a traer muchos recuerdos, por eso quiero que ya lo presentemos ustedes y vamos a presentarlo y se llama
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0: Bueno, el tiempo es breve en radio y prácticamente debemos cerrar nuestro programa este día. Este himno fiel y amoroso.
1: Este canto es un regalo que nuestro hermano y amigo Leonel Tuches nos hizo. Estuvimos grabando ahí con él y de pronto él dijo, bueno, hay un canto ahí en el baúl de los recuerdos.
0: Sí, bueno.
1: Y le hicimos unos arreglos y para la gloria de Dios es un canto que ha bendecido a los hermanos. Nos bendice a nosotros también. Sí. Y lo queremos presentar. Se llama Fiel y Amoroso.

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0: 6:45.
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3: ¿Qué tal, querido amigo o amiga del programa Cruzada con Luis Palau? Mi nombre es Jorge Escopazo y quiero darle la más cordial bienvenida a este nuestro punto de encuentro en la radio, donde estudiamos diariamente la Biblia, la Palabra de Dios, junto a miles de oyentes alrededor del mundo, quienes escuchan nuestros programas a través de las emisoras que lo transmiten, como así también a través de nuestro sitio en internet, luispalau.net. Y en este día, continuando con la serie La Gracia de Dios, le presento el segundo mensaje. Adelante, Luis.
4: Demasiadas personas creen de que la salvación es algo que uno consigue por esfuerzo propio. Por ejemplo, una frase muy común que se oye decir es, salva tu alma. Bueno, en un sentido tiene razón esa frase, pero por otro lado, no tiene lugar en el concepto bíblico de la salvación. Ninguno puede salvar su alma. Solamente Dios puede salvar el alma, solo Dios puede salvar la vida de un hombre. Pero, ¿por qué es que Dios se puede conmover a tal punto que pueda salvar y transformar a hombres y mujeres rebeldes y pecadores como la mayoría de nosotros somos? Al fin y al cabo, el apóstol San Pablo hace una descripción muy adecuada de lo que es la situación del mundo en general. En Efesios capítulo 2, en la Biblia, dice: Él os dio vida cuando estabais muertos en vuestros delitos y pecados. Esta es la condición del hombre, dice más adelante, en los cuales anduvisteis en otro tiempo, siguiendo la corriente de este mundo, conforme al príncipe de la potestad del aire, el espíritu que ahora opera en los hijos de desobediencia, entre los cuales también todos nosotros vivimos en otro tiempo, en los deseos de nuestra carne, haciendo la voluntad de la carne y de los pensamientos, y éramos por naturaleza hijos de ira, lo mismo que los demás. Eso fue lo que dijo San Pablo describiéndonos a todos nosotros. ¿Por qué, pues, Dios puede tomar a hombres de esa categoría, de esa calaña espiritual, y demostrarles y ofrecerles y traerles y regalarles la salvación si tan solo ellos la aceptan? Pues la Biblia nos enseña que es la gracia de Dios. Esa gracia de la cual hablamos ayer es la gracia de Dios que trae salvación a todos los hombres. Así dice la epístola a Tito y el capítulo 2. La gracia de Dios que trae salvación a todos los hombres se ha manifestado. Si usted se encuentra en este día agobiado y cansado y cargado por problemas intricados y complicados que usted no puede desatar, si usted se encuentra con la conciencia cargada y molesta por algún acto de pecado, sepa una cosa: la gracia

0: gracia de Dios, o sea, la bondad y la misericordia y el amor de Dios a todos los hombres se ha manifestado. Se ha manifestado quiere decir que es un asunto abierto, público, para todo aquel que quiere. La salvación que Dios ofrece, según la Biblia, en Romanos 3:24, somos justificados gratuitamente por su gracia. Esta salvación que Dios ofrece por su gracia es una justificación gratuita. Si no fuera gratuita, entonces ya no sería una salvación por la gracia de Dios, sería una compra o sería un intercambio comercial espiritual con Dios. Pero Dios no acepta tal cosa, porque dice que Dios, que es rico en misericordia por su gran amor con que nos amó, estando nosotros muertos en pecados, nos dio vida juntamente con Cristo. Y luego agrega allí en Efesios 2, por gracia sois salvos. La gracia es un favor inmerecido, es un regalo. La gracia y la salvación por gracia no se pueden comprar. El apóstol San Pedro, el famoso apóstol San Pedro, en su primera epístola, capítulo 3 y versículo 7, dice que ahora los de Cristo somos herederos de la gracia de Dios. El cielo es nuestro, las riquezas de Cristo son nuestras, el Espíritu Santo es nuestro en nuestro corazón, porque somos herederos de la gracia de Dios. Sí, la gracia de Dios trae salvación a todos los hombres. Se la trae a usted, me la trajo a mí. Y en Gálatas capítulo 2 dice San Pablo, aclarando la situación, versículos 20 y 21, no desecho la gracia de Dios, porque si por la ley fuese la salvación, entonces por demás murió Cristo. Tiene razón San Pablo, y lo dijo por supuesto inspirado del Espíritu Santo, no desecho la gracia de Dios. O sea que el que quiere justificarse ante Dios por guardar la ley, está desechando la gracia de Dios. Mi amigo oyente, a lo mejor usted está confundido. A lo mejor usted cree que para ganarse el favor y la gracia y la salvación de Dios, usted tiene que forzosamente guardar la ley de Dios. La Biblia enseña que no, que el que guarda la ley para justificarse está desechando la gracia de Dios. Y virtualmente lo que está diciendo es, entonces, por demás murió Cristo. Ojalá que en sus labios, en su corazón, y en su conducta, y en su doctrina, usted no enseñe tan tremenda barbaridad. La salvación es por la gracia de Dios. Justificados gratuitamente por su gracia, herederos por gracia, salvados por gracia, por la muerte de Cristo en la cruz del Calvario. Y no hay otro camino de la salvación. Este es el mensaje más revolucionario de la historia. Es el único mensaje que de veras transforma el corazón de hombres y mujeres y niños y niñas en todo el mundo, en todas las edades, en todos los climas, en todos los continentes y en todas las naciones. No desecho la gracia de Dios, pues si por la ley fuese la justicia, entonces por demás murió Cristo. Y entonces, para terminar este pensamiento de hoy, yo quiero que usted dé gracias a Dios, porque la gracia de Dios, que trae salvación a todos los hombres, se ha manifestado. Y en Romanos 5:20, para usted que se encuentra acongojado y perturbado, en Romanos 5:20 la Biblia dice, cuando el pecado abundó, sobreabundó la gracia. En otras palabras, cuanto más pecador un hombre, tanto más se manifiesta la gracia de Dios cuando ese pecador se convierte. Ayer recibí la carta de un expresidiario en una cárcel, en una penitenciaría de Devoto en la provincia de Buenos Aires, Argentina. Este exprisionero, un día en su cárcel, le entregaron un ejemplar de la Biblia. Tenía tantos años de preso y tantos años por delante que devoraba todo lo que le daban. Yo lo conocí una vez en una visita en la ciudad de Córdoba, Argentina. Y este señor, por leer la Biblia en su celda, en la cárcel, abrió su corazón a la gracia de Dios. Jesucristo entró a su vida, recibió la salvación de Dios, y su vida cambió tan fabulosa y notablemente que a este señor los dirigentes carcelarios tuvieron que soltarlo. Al cabo de 2 años, le dieron la libertad. El juez aprobó de su liberación, porque ellos confesaron y dijeron abiertamente: este señor, aunque ladrón consumado, ha cambiado de tal manera su vida tan fantásticamente que creemos que nunca va a volver a caer en el robo y en el crimen. Él está trabajando ahora ayudando a otros presos para que ellos conozcan la gracia de Dios. Ah, mi amigo, usted no es preso quizás, o a lo mejor lo es. Usted es ladrón o posiblemente no lo sea. Pero sea quien sea usted, la gracia de Dios, que trae salvación a todos los hombres, se ha manifestado. Y lo único que usted tiene que hacer es abrir su corazón por fe, recibir a Cristo, y la gracia de Dios va a ser una obra en su alma, una obra tan transformadora que todo el mundo se va a dar cuenta de que Cristo le ha salvado. Sí, cante a Dios, porque la gracia de Dios, que trae salvación a todos los hombres, ahora, gracias a Dios, se ha manifestado.
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0: Hasta aquí nos acompañaba Danilo Montero con esta preciosa melodía titulada Gracia. Lamentablemente nuestro tiempo se terminó, nos tenemos que despedir, pero si el Señor lo permite, nos vamos a estar reencontrando en nuestra próxima presentación. Mi nombre es Jorge Escopazo, fue un placer acompañarle en este día.
1: Amigos oyentes, muchas gracias por su fina sintonía al programa de este día. Les estaremos esperando muy pronto para el próximo programa Cruzada con Luis Palau. Hasta entonces, recuerden las palabras de nuestro Señor Jesús. Felices los de corazón limpio, pues ellos verán a Dios.

0: 7 horas en punto.
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0: Una de las mayores bendiciones en nuestras vidas es servir a Dios de una manera única, en un lugar único durante una temporada específica, hacer algo que realmente importa en el programa de Dios. Soy Jaiel Ortiz, dándole la bienvenida a través de la Biblia, el programa donde conocemos a Dios en su palabra. Hoy, nuestro maestro Samuel Montoya nos llevará a través de Deuteronomio capítulo 31, y esta será la cuarta y última sección de este libro que el Dr. McGee, autor de este estudio bíblico, llamó un requiem a Moisés. Pero Moisés no se jubiló sin preparar a una generación de jóvenes para entrar en la tierra que Dios le había prometido. Mientras usted se acomoda en el autobús bíblico, quiero compartir el siguiente testimonio que recibimos de Lisette desde El Salvador. Ella nos dice: ya tengo años de escucharlo y estudiar junto a ustedes la palabra de Dios y me han ayudado a aclarar muchas dudas que tenía. Que Dios les bendiga en abundancia y los siga usando para llevar la palabra al mundo entero. Muchas gracias, Lisette, por compartir con nosotros cómo estudiar la palabra de Dios ha bendecido tu vida, trayendo claridad y entendimiento. Oremos para iniciar nuestro tiempo de estudio. Padre Celestial, gracias por tu fidelidad de una generación a otra. Tu palabra nos enseña y nos satisface con verdad y bondad. Por favor, fortalece nuestra fe hoy mientras escuchamos y atrae a más personas a ti a través de tu verdad. Te lo pedimos con confianza en el nombre de Jesús. Amén.
2: Continuamos hoy nuestro estudio en el libro de Deuteronomio y llegamos al capítulo 31. En este capítulo encontramos los últimos consejos de Moisés. Hemos llegado ahora a la última sección del libro de Deuteronomio, que es un requiem a Moisés y se extiende desde este capítulo 31 hasta el capítulo 34. Esta última sección de Deuteronomio principia con el quinto discurso de Moisés que él dio a los hijos de Israel y que se encuentra en este libro. Llegamos al final de la vida de Moisés. Todo lo que hemos estudiado hasta aquí del Antiguo Testamento ha sido escrito por Moisés, y gran parte de ello ha sido acerca de Moisés mismo. Ha sido una persona clave desde el tiempo que salieron los israelitas de la tierra de Egipto. Se ha interesado por Israel durante 40 años. Nos ha dejado un registro de los 120 años de su vida. Y ahora se prepara para morir. Leamos pues los primeros dos versículos de este capítulo 31 de Deuteronomio. Fue Moisés y habló estas palabras a todo Israel y les dijo: este día soy de edad de 120 años. No puedo más salir ni entrar. Además de esto, Jehová me ha dicho: no pasarás este Jordán. Hay dos declaraciones aquí en cuanto a Moisés. Primero, se está envejeciendo. Ahora todos nos envejecemos, pero la mayoría de nosotros no vamos a llegar hasta los 120 años. Hacemos bien si vivimos 80 años. Sin embargo, nos sorprendemos del número de cartas que recibimos de nuestros oyentes que tienen entre la edad de 80 y 100 años. No nos dábamos cuenta de que había tantos. Cuando llegamos a esa edad, ya no somos útiles ni vitales en el programa de Dios de una manera pública. Sin embargo, sabemos por las muchas cartas que nos envían estas queridas personas que ellos siempre están estudiando la palabra de Dios y que todavía les es posible orar por el pueblo de Dios y por la obra de Dios. Ahora, la otra declaración es que Dios le ha dicho claramente a Moisés que él no pasará el Jordán. Esto fue debido a su desobediencia cuando golpeó la peña en lugar de hablarle. Dios ha manifestado claramente que un nuevo líder llevará a los israelitas a través del Jordán y Moisés ya no será el líder ni pasará el Jordán. Continuemos leyendo ahora el versículo 3. Jehová tu Dios, Él pasa delante de ti. Él destruirá a estas naciones delante de ti y las heredarás. Josué será el que pasará delante de ti, como Jehová ha dicho. Moisés no escogió a Josué. Fue Dios quien lo escogió para suceder a Moisés. Dudamos que Moisés hubiera escogido a Josué si hubiera tenido la oportunidad de escoger. En realidad, Caleb parece ser más impresionante que Josué y sería más natural que él fuera el nuevo líder. Ah, después de todo, Moisés es humano. ¿No estaría acaso más dispuesto Moisés a escoger a uno de sus propios hijos para sucederle? Así lo hicieron los faraones allá en Egipto y sería natural que Moisés hiciera lo mismo. Pero no. Dios escogió a Moisés para pasar el Jordán delante de los israelitas. Moisés, pues, ya no es indispensable. ¿Qué gran lección es esta para nosotros, amigo oyente? Uno creería que Israel no podía seguir adelante sin Moisés. Pero esta sección aquí nos enseña que el programa de Dios sigue adelante y que ninguno de nosotros es indispensable. Dios usa a cada hombre en su propio tiempo, pero cuando se termina el tiempo o periodo de trabajo del hombre, la obra de Dios siempre sigue adelante. Algunos cristianos se creen indispensables. Un pastor dijo una vez que simplemente no le era posible renunciar porque era muy indispensable para la obra. Murió en el servicio activo, pero lo interesante es que la obra prosperó más después de que murió él que antes. Nos es posible creer que somos indispensables, pero en realidad no lo somos, amigo oyente. Cuando la hora llegue para partir, Dios levantará a otro. Eso es lo que sucede aquí. Leamos ahora el versículo 6. Esforzaos y cobrad ánimo. No temáis ni tengáis miedo de ellos, porque Jehová tu Dios es el que va contigo. No te dejará ni te desamparará. Moisés anima al pueblo aquí. Les manda que no teman a los enemigos que están en esa tierra. Notará usted que anima repetidas veces a esta generación, mandándoles a entrar en la tierra. Él había pasado por la experiencia de Cades Barnea. Había visto volver al desierto a la vieja generación cobarde. Por eso Moisés anima repetidas veces a esta nueva generación, asegurándoles que Dios les guiará a esta tierra. Ahora el versículo 7 de este capítulo 31 de Deuteronomio dice: Y llamó Moisés a Josué y le dijo en presencia de todo Israel: Esfuérzate y anímate, porque tú entrarás con este pueblo a la tierra que juró Jehová a sus padres que les daría, y tú se la harás heredar. Esto fue bueno. Así es como debe ser. Moisés anima a Josué en presencia de todo el pueblo. Al animar a Josué, también anima al pueblo. Continuemos ahora con el versículo 8. Y Jehová va delante de ti. Él estará contigo. No te dejará ni te desamparará. No temas ni te intimides. Esta fue la misma lección que tuvo que aprender Isaías. El capítulo 6 de la profecía de Isaías principia de la manera siguiente. En el año en que murió el rey Usías, vi yo al Señor sentado sobre un trono alto y sublime. Pobre Isaías. Usías había sido un rey bueno, pero ahora estaba muerto y por eso Isaías creía que las cosas iban a andar mal. Otro rey se levantaría y la nación se arruinaría, por decirlo así. ¿Pero qué halló Isaías cuando entró en el templo? Se dio cuenta de que Dios todavía estaba sentado sobre el trono. El verdadero rey de Israel y de Judá todavía estaba sentado en el trono. Él no estaba muerto, ni siquiera estaba enfermo. Esta idea de que Dios está muerto es un informe muy malo. Lo habían empleado antes. E Isaías tuvo que aprender que Dios todavía estaba guiando a su pueblo. Moisés, pues, anima al pueblo, diciéndole que Dios irá delante de ellos en la tierra. Leamos ahora el versículo 9. Y escribió Moisés esta ley, y la dio a los sacerdotes, hijos de Leví, que llevaban el arca del pacto de Jehová, y a todos los ancianos de Israel. Usted recordará, amigo oyente, que el libro de Deuteronomio es la colección de los discursos de Moisés. Hay 8 discursos en total. Primero fueron pronunciados, y luego fueron escritos. Pero aquí Moisés escribió esta ley. Este ha sido el más reñido de los ataques que se lanza contra la Biblia. La hipótesis es que Deuteronomio fue escrito más tarde por un sacerdote y que Moisés no lo escribió. Amigo oyente, se ha comprobado que el arte de escribir existía antes del tiempo de Moisés. Sin embargo, este tipo de ataque contra la Biblia todavía sigue y resulta en el liberalismo y el modernismo. Ahora en este tiempo, cuando los israelitas están para entrar en la tierra prometida, uno creería que Dios no los llevaría a esta tierra si hubiera la probabilidad de que fallaran. Sin embargo, Dios le dice a Moisés aquí exactamente lo que pasará. Cuando entren en la tierra, volverán las espaldas a Dios. Dios conoce la naturaleza humana, amigo oyente. Conoce el ser suyo y el mío. Él sabe que nosotros nos apartaríamos de Él dentro de los próximos 10 minutos si no fuera porque Él nos mantiene cerca de Él. Bien, pasemos ahora al versículo 14 y leamos hasta el versículo 17 y veamos cómo el Señor habla con Moisés. Y Jehová dijo a Moisés: He aquí se ha acercado el día de tu muerte. Llama a Josué y esperad en el tabernáculo de reunión para que yo le dé el cargo. Fueron pues Moisés y Josué y esperaron en el tabernáculo de reunión. Y se apareció Jehová en el tabernáculo en la columna de nube, y la columna de nube se puso sobre la puerta del tabernáculo. Y Jehová dijo a Moisés: He aquí tú vas a dormir con tus padres, y este pueblo se levantará y fornicará tras los dioses ajenos de la tierra a donde va para estar en medio de ella, y me dejará e invalidará mi pacto que he concertado con él. Y se encenderá mi furor contra él en aquel día, y los abandonaré, y esconderé de ellos mi rostro y serán consumidos. Y vendrán sobre ellos muchos males y angustias, y dirán en aquel día: ¿No me han venido estos males porque no está mi Dios en medio de mí? Ahora sabemos que hay quienes creen que en el día de hoy somos diferentes. Señalan con el dedo a Israel, pero dicen que nosotros no nos apartaríamos de Dios. Amigo oyente, permítanos decirle que el Señor Jesús dijo lo mismo allá en el Evangelio según San Lucas, capítulo 18, versículo 8. Dijo el Señor Jesús: Pero cuando venga el Hijo del Hombre, ¿hallará fe en la tierra? Se predice la apostasía de la iglesia en el Nuevo Testamento, así como Dios predijo la apostasía de Israel en el Antiguo Testamento. Hoy en día usted y yo vivimos en tiempos de apostasía, amigo oyente. Hay cosas que en realidad hieran la sangre. Usted puede encontrar iglesia tras iglesia que se ha hundido en el liberalismo. Iglesias que una vez eran conservadoras y predicaban ni más ni menos que la palabra de Dios. Pero quitaron el énfasis de la palabra de Dios y se sumergieron en un desvío total de la fe. Hemos visto a hombres que han hecho decisiones de fe abandonar las cosas de Dios. Y no crea que a usted no le puede ocurrir lo mismo, amigo oyente. Es por eso que oramos a Dios que nos mantenga cerca de Él. Bien, pasemos ahora al versículo 19 y leamos hasta el versículo 21 de este capítulo 31 de Deuteronomio. Ahora pues, escribíos este cántico y enséñalo a los hijos de Israel. Ponlo en boca de ellos para que este cántico me sea por testigo contra los hijos de Israel. Porque yo los introduciré en la tierra que juré a sus padres, la cual fluye leche y miel, y comerán y se saciarán y engordarán, y se volverán a dioses ajenos y les servirán, y me enojarán e invalidarán mi pacto. Y cuando les vinieren muchos males y angustias, entonces este cántico responderá en su cara como testigo, pues será recordado por la boca de sus descendientes, porque yo conozco lo que se proponen de antemano antes que los introduzca en la tierra que juré darles. La música es un elemento muy importante, amigo oyente. Alguien ha dicho: déjame escribir la música de una nación y no me importa quién escriba las leyes. La música influye mucho en todos nosotros. La música dice algo, tiene que llevar un mensaje, debe traernos más cerca al Señor Jesús. Mucha de nuestra música hoy en día trata de alcanzar la generación moderna, eso es verdad, pero falla al no darle el mensaje del Evangelio de Jesucristo. Ahora, el cántico de Moisés, propiamente dicho, lo encontramos en el capítulo siguiente, el capítulo 32 de Deuteronomio. Pasemos ahora al versículo 24 en este capítulo 31 que estamos considerando y leamos hasta el versículo 26. Y cuando acabó Moisés de escribir las palabras de esta ley en un libro hasta concluirse, dio órdenes Moisés a los levitas que llevaban el arca del pacto de Jehová, diciendo: Tomad este libro de la ley y ponedlo al lado del arca del pacto de Jehová vuestro Dios, y esté allí por testigo contra ti. Recuerde usted que estamos en la sección del libro de Deuteronomio que hemos intitulado El Requiem de Moisés. Y él está dando su informe oficial a la nación. Llama a las 12 tribus, así como Jacob hizo cuando llamó a sus 12 hijos. Los 12 hijos ahora han llegado a ser las 12 tribus de Israel, y son una nación grande. Moisés les pide, pues, que se acerquen a él. Ahora, este libro no era un libro así como los que tenemos hoy en día. Era más bien un rollo, o bien pudo haber sido una tabla de barro. Sin embargo, en los tiempos de Moisés tenían rollos, y esta ley probablemente fue escrita en un rollo. Leamos pues los versículos finales de este capítulo 31 de Deuteronomio, los versículos 27 al 29. Porque yo conozco tu rebelión y tu dura cerviz. He aquí que aun viviendo yo con vosotros hoy, sois rebeldes a Jehová, cuanto más después que yo haya muerto. Congregad a mí todos los ancianos de vuestras tribus y a vuestros oficiales, y hablaré en sus oídos estas palabras, y llamaré por testigos contra ellos a los cielos y a la tierra. Porque yo sé que después de mi muerte, ciertamente os corromperéis y os apartaréis del camino que os he mandado, y que os ha de venir mal en los postreros días, por haber hecho mal ante los ojos de Jehová, enojándole con la obra de vuestras manos. Permítanos decir, amigo oyente, que esta declaración que Moisés hizo hace alrededor de 3.500 años todavía es exacta, todavía es verdadera. Ha sido cumplida de una manera bien literal. Es verdad en cuanto a toda la familia humana. El género humano, amigo oyente, aparte de Dios, se corromperá completamente. Necesitamos solamente mirar en nuestro derredor hoy en día para ver que esto todavía es cierto, todavía es verdad. Y así pues, concluimos nuestro estudio del capítulo 31 de Deuteronomio. Llegamos ahora al capítulo 32. En este capítulo encontramos el cántico de Moisés. El cántico de Moisés fue un gran cántico que la nación debía aprender. Era como su himno nacional, su himno patriótico. Tales cánticos tienen mucho que ver con cualquier nación. Dijimos hace un momento que los cánticos de una nación influyen en aquella nación, quizá más de lo que influyen las leyes. Tememos que mucho de lo que oímos cantar en nuestros países hoy en día no es música, y es seguro que no es música cristiana. Desgraciadamente, amigo oyente, este es el tipo de música que se mete también en nuestras iglesias. Ahora, este cántico de Moisés realmente es profético, y vamos a considerar algunos aspectos importantes. En primer lugar, tenemos el llamamiento para escuchar. Leamos el versículo 1 de este capítulo 32 de Deuteronomio. Escuchad, cielos, y hablaré, y oiga la tierra los dichos de mi boca. Dios llama a los cielos y a la tierra para que testifiquen que estas son las condiciones bajo las cuales pone a Israel en la tierra prometida. Ahora, cuando Dios se dispone a desterrar a Israel de esa tierra en juicio, el profeta Isaías registra el mismo llamamiento. El hecho es que así es como principia el libro de Isaías. El capítulo 1, versículos 1 y 2 de la profecía de Isaías comienza diciendo: visión de Isaías, hijo de Amós, la cual vio acerca de Judá y Jerusalén en días de Usías, Jotam, Acaz y Ezequías, reyes de Judá. Oíd, cielos, y escucha tú, tierra, porque habla Jehová. Crié hijos y los engrandecí, y ellos se rebelaron contra mí. Cuando Dios puso a Israel en la tierra prometida, llamó al cielo y a la tierra para que testificaran. Cuando Dios se dispuso a expulsarlos de esa tierra unos 700 años más tarde, nuevamente llamó al cielo y a la tierra para que testificaran también. Dios no está haciendo esto así a las escondidas. No es algo que hace encubierto. Está justificado en desterrarlos de la tierra. Leamos ahora el versículo 2 de este capítulo 32 de Deuteronomio. Goteará como la lluvia mi enseñanza, destilará como el rocío mi razonamiento, como la llovizna sobre la grama y como las gotas sobre la hierba. Así es la palabra de Dios. El salmista dice allá en el Salmo 72, versículo 6, descenderá como la lluvia sobre la hierba cortada, como el rocío que destila sobre la tierra. Una querida hermana que perdió a su esposo, a quien amaba mucho, le dijo a su pastor que ahora podía entender el significado de ese versículo en los Salmos. Ella era la hierba cortada, pero Dios había descendido sobre ella mediante su palabra como lluvia. Y esa es la manera en que la palabra de Dios debe descender sobre nuestras vidas. Hay algunas regiones en nuestros países que durante el verano lucen secas y áridas por la escasez de la lluvia. Pero cuando viene el invierno y desciende la lluvia, todo cambia. Los árboles reverdecen, las plantas cobran vida, salen las flores, todo cambia. Esa es la manera en que la palabra de Dios debe descender sobre nuestros corazones y vidas. Continuemos ahora con el versículo 3 de este capítulo 32 de Deuteronomio. Porque el nombre de Jehová proclamaré, engrandeced a nuestro Dios. ¿Cuán poco de nuestra literatura hoy en día, amigo oyente, exalta a Dios o tiene algo bueno que decir en cuanto a Él? Por lo general, toman su nombre en vano y eso sí lo emplean en alguna forma. Ahora, el versículo 4 de este capítulo 32 de Deuteronomio dice: Él es la roca cuya obra es perfecta, porque todos sus caminos son rectitud. Dios de verdad y sin ninguna iniquidad en él, es justo y recto. Es que este es un cántico acerca de la roca. La palabra roca se usa como 7 veces en este cántico. Tanto Dios el Padre como el Señor Jesucristo se llaman roca. Hoy en día, Cristo es la principal piedra del ángulo. Dios es la roca, su obra es perfecta. Este cántico, pues, exalta a Dios. Y hoy nosotros también debemos exaltarle. El siguiente aspecto que encontramos aquí en este cántico de Moisés es que la nación paga con maldad la gracia de Dios. Leamos los versículos 5 y 6 de este capítulo 32 de Deuteronomio. La corrupción no es suya, de sus hijos es la mancha, generación torcida y perversa. ¿Así pagáis a Jehová, pueblo loco e ignorante? ¿No es él tu padre que te creó? Él te hizo y te estableció. Dios es el padre de los israelitas porque él los hizo y también porque él los compró. En un sentido, Dios es el padre de todo el género humano. Creó a todo el género humano. Adán era hijo de Dios, pero Adán pecó. Y después de eso, ninguno de los descendientes de Adán se ha llamado hijo de Dios, a menos que haya llegado a ser hijo de Dios mediante la fe en Cristo Jesús. Toda la familia humana ha llegado a ser una generación perversa, un pueblo loco e ignorante, como dice aquí. Y bien, aquí vamos a detenernos, amigo oyente, porque nuestro tiempo ha llegado a su fin por el día de hoy. Continuaremos nuestro estudio de este interesante capítulo 32 de Deuteronomio en nuestro próximo programa. Hasta encontrarnos de nuevo en este mismo punto del dial, deseamos a usted las ricas bendiciones del Señor.
0: Dios es justo y recto. Dios nos hizo y nos estableció. Estas son verdades que debemos recordar y tener presente. Muchas gracias al maestro Samuel Montoya por guiarnos y dirigirnos en el estudio bíblico de hoy. En nuestro próximo programa, terminaremos nuestro recorrido por el libro de Deuteronomio. Como cada recorrido que hemos tenido, nuestro tiempo en el libro de Deuteronomio ha sido especial y maravilloso. 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
3: La hora correcta, 7 de la mañana, 26 minutos. En su oración al Señor, dígale: mi Señor y Dios, tú eres mi Salvador. No me abandones, no te alejes de mí. Ven pronto en mi ayuda. Que esa sea su oración. Ven pronto en mi ayuda. Hoy es viernes y tenemos un viernes alegre.

7:33, el primer canto hablaba del gran amor de Dios para usted y para mí, que nos prolonga la vida hoy viernes. Sin embargo, la vida es muy corta. Y con razón el salmista decía: Dios mío, hazme saber cuál será mi fin y cuánto tiempo me queda de vida. Yo también quisiera saber cuánto tiempo me queda de vida. Hazme saber cuán corta es mi vida. La vida es muy corta, de acuerdo a un salmo. Dura 24 horas. Dura 4 horas como una vigilia de la noche. Dura como la flor que nace en la mañana y se marchita en la tarde. Dura como un sueño. Dura como un pensamiento. La vida es corta delante de los ojos de Dios. Tan breve que no es nada para ti, dice el salmista. Nadie dura más que un suspiro. Así es la vida delante de Dios, como un suspiro. Nuestra vida es pasajera. De nada nos sirve amontonar riquezas si al fin y al cabo otros se quedarán con ella. Disfrute el trabajo que usted hace diariamente. Lo que usted hace llena un puño y ahí está usted satisfecho, contento con su trabajo, administrando bien su dinero, le alcanza su esposita bien atendida y sus muchachos estudiando también alcanza. Pero si comienza a llenar el otro puño y hay aflicción, hay estrés y usted se me enferma, eso es vanidad, dice la palabra de Dios. Estamos llegando al final de una nueva semana y todos contentos, cantando alegremente.

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0: ACES. Es la información de los ingenieros Willy Maldonado y Mike. Saludos a Willy que va chequeando la radio rumbo a Quetzaltenango. Gracias, hermanos, por sus ofrendas. Nos faltan 190,334. La meta son 200,000. Nos faltan 190,000, perdón, hermanos, 190,334. Gracias al Señor. Ayer pasó a la presencia de nuestro Dios la hermana María Paula Vargas. María Paula Vargas, miembro de la iglesia El Buen Pastor. Su cuerpo permanece en Funerales Nazaret de la 15 calle 137 zona 1. El sepelio será hoy a las 10 de la mañana en el cementerio de San Raimundo. Lo participan su familia. El Señor dijo: bien, buen siervo y fiel, sobre poco has sido fiel, sobre mucho te pondré, entre en el gozo de tu Señor.
1: Ayer pasó a la presencia del Señor el hermano Jeremías Pacay, miembro de la iglesia Fuente de Luz de Pueblo Viejo. Ayer pasó a la presencia del Señor el hermano Jeremías Pacay. Su cuerpo permanece en su casa de habitación que se ubica en el Pueblo Viejo, Tecpan, Guatemala. El sepelio saldrá hoy en las horas de la mañana hacia el cementerio de la localidad. Lo participan toda la familia Pacay Shona. Estimada es a los ojos de Jehová la muerte de sus santos, dice la Biblia.
0: Estamos contentos, por eso cantamos.

0: 7 de la mañana con 50 minutos. Vamos a memorizar nuestro texto Romanos 12:2. Romanos 12:2 es muy conocido. No os conforméis a este siglo. Repita conmigo. No os conforméis a este siglo, sino transformaos por medio de la renovación de vuestro entendimiento, sino transformaos por medio de la renovación de vuestro entendimiento. Desde el inicio, no os conforméis a este siglo, sino transformaos por medio de la renovación de vuestro entendimiento. De nuevo, no os conforméis a este siglo, sino transformaos por medio de la renovación de vuestro entendimiento, para que comprobéis cuál sea la buena voluntad de Dios, para que comprobéis cuál sea la buena voluntad de Dios, para que comprobéis cuál sea la buena voluntad de Dios, agradable y perfecta, agradable y perfecta. Todo el texto, despacio. No os conforméis a este siglo, sino transformaos por medio de la renovación de vuestro entendimiento, para que comprobéis cuál sea la buena voluntad de Dios, agradable y perfecta. Repitamos, no os conforméis a este siglo, sino transformaos por medio de la renovación de vuestro entendimiento, para que comprobéis cuál sea la buena voluntad de Dios, agradable y perfecta. Pedrito comprobará si algún hermano memorizó el texto en esta mañana. Era un poquito extenso, no era tan pequeño, pero usted ya lo sabía antes. Adelante, Pedrito.
1: Muchas gracias. Buenos días, son las 7 de la mañana con 52 minutos. Saludos muy especiales para todos ustedes en esta linda mañana del día viernes, la antesala de un fin de semana, fecha 19-6-2026. Abrimos nuestro canal de comunicación 2207-7731, 2207-7732, para que usted se comunique directamente con nosotros acá en cabina central de Radio Cultural TGN. Radio Cultural TGN, buenos días.
2: Hermanito, que Dios me los bendiga grandemente.
1: Muchas gracias.
2: La palabra es para hoy viernes, está en Romanos 12, 2. No nos toméis a este siglo, sino transformaos en medio de la renovación de vuestro espíritu, para que comprobéis cuál sea la buena voluntad de Dios, agradable y perfecta. Feliz fin de semana, hermanito.
1: Muchas gracias, muy amable. Son las 7 de la mañana con 53 minutos. Muchas gracias por hacer el esfuerzo de memorizar el texto con nosotros cada mañana. Y al final, quien recibe la bendición y el buen resultado al memorizar el texto son cada uno de ustedes, son cada uno de nosotros que nos esforzamos a memorizar la palabra. Radio Cultural TGN, buenos días.
3: No os conforméis a este siglo, sino transformaos por medio de la renovación de nuestro entendimiento, para que comprobéis cuál sea la buena voluntad de Dios, agradable y perfecta. Romanos 12:2.
1: Muchas gracias, hermano, muy amable. Bueno, gracias por los que se esfuerzan a memorizar el texto. No solamente leer, sino que memorizar. Muchas gracias. Radio Cultural TGN, buenos días.
4: Buenos días, hermano Pedrito.
1: Adelante.
4: No os conforméis a este siglo, sino transformaos por medio de la renovación de vuestro entendimiento, para que comprobéis cuál sea la buena voluntad de Dios, agradable y perfecta. Romanos 12:2. Bendiciones.
1: Muchas gracias. Gracias. Estamos en la presentación de nuestro programa Los Cumpleañeros de hoy, hoy viernes 16/6/2026. Otra comunicación, Radio Cultural TGN, buenos días.
5: Buenos días, hermano Pedrito.
1: Adelante.
5: Hoy dice, no conforméis a este siglo, sino transformaos mediante la renovación de vuestro entendimiento, para que comprobéis cuál sea la buena voluntad de Dios, la buena hora de buena, agradable y perfecta. La cita no debe estar ahí, que estaba en Romanos. Oiga, Sergio Martínez, de Relleno Matitlán.
1: Muchas gracias, hermano. Muy amable. Romanos 12:2. Romanos 12:2. Desde Amatitlán. Qué bueno. Muchas gracias. Saludos para todos los que están en sintonía de la radio allá en Amatitlán. Un lugar bellísimo. 7:55. Radio Cultural TGN. Buenos días.
6: Hermano Pedrito, buenos días. El texto dice Romanos
1: 12:2.
6: Dice así: no os conforméis a este siglo, sino transformaos por medio de la renovación de vuestro entendimiento, para que comprobéis cuál sea la buena voluntad de Dios, agradable y perfecta. Romanos 12:2. Le saluda hermana Paula Pinzón, aquí de la Quinta Samayoa.
1: Muchas gracias.
6: Yo los bendiga, hermano Pedrito, y que Dios los guarde y los proteja. Bendiciones a toda mi familia, a mis hijos.
1: Gracias, muy amable. Bueno, ahí está el texto, no os conforméis a este siglo, sino transformaos por medio de la renovación de vuestro entendimiento. ¿Para qué? Ahí está la razón del por qué usted y yo debemos de transformar nuestra mente. No hay otro medio para que usted pueda transformar su mente más que con la palabra de Dios, porque la palabra de Dios purifica nuestra mente, cambia nuestra manera de pensar. Alguien dijo por ahí, bueno, lo dijo exactamente John C. Maxwell, dijo: lo que uno piensa es lo que uno dice, y lo que dice, eso lo que uno hace, y lo que uno hace es lo que enseña a la gente lo que uno es. Así que todo empieza con un pensamiento, o todo empieza con la mente. Así que la palabra de Dios es especialista en transformar nuestra mente. El Espíritu Santo hace un trabajo, un ministerio extraordinario de una manera muy especial en nuestro interior. La palabra es como espada que penetra hasta lo más profundo de nuestro ser y transforma nuestra vida. Así que Pablo dice, no solamente debemos de consagrarnos totalmente a Dios, de lo que dice en el versículo 1, sino que también haya un cambio total de nosotros, un cambio radical entre el mundo y nosotros. Dice, no os conforméis a este siglo, sino transformaos por medio de la renovación de vuestro entendimiento. Y cuando vamos por ese proceso de cambio y renovación y transformación de nuestra mente, mis queridos hermanos, se hace realidad la segunda parte del versículo 2 de Romanos 12. Comprobaremos en nuestra propia vida, seremos los agentes de experimento acá de la voluntad de Dios, que es, número 1, buena. Sí, Señor, la voluntad de Dios es lo bueno y lo mejor, buena voluntad de Dios. 2, la voluntad de Dios es agradable, mis queridos. Algo que cae bien, algo que deberíamos de esmerar nosotros todos los días, en cualquier momento, en cualquier lugar. Y número 3, la voluntad de Dios es perfecta. Sí, porque nos hace sentir el amor, el gozo y la paz. paz de Dios en nuestros corazones. Cuando estamos llenos del amor de Dios, mire, no estamos comparándonos con nadie. Nos aceptamos tal y como somos y somos agradecidos con el Señor. Cuando estamos llenados del gozo del Señor, mire, no hay problema, no hay necesidad, no hay dificultad, no hay enfermedad que nos haga cuestionar a Dios. Siempre saldrá en lo más profundo de nuestro ser una palabra de gratitud, de alabanza al Señor. Y cuando estamos llenos de paz de Dios, imagínese, hasta estamos tranquilos con nuestros enemigos. ¿Ven? ¿Ven la voluntad de Dios? Buena, agradable y perfecta. Pero todo comienza con dejarnos transformar de Dios, por Dios, a través de Dios en nuestra mente. Y cuando nuestra mente comienza a ser transformados por el Señor, podemos decir, no soy igual. Sí, Cristo me ha cambiado. Por eso puedo cantar al Señor de esta manera. Escuchamos esta melodía en la voz de Crystal Lewis, 8 de la mañana en punto.

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Felicidades a todos los cumpleañeros de hoy. Hoy viernes 19 de junio. Felicidades, felicidades a aquellos que nacieron un 19 y hoy viernes, la antesala de un fin de semana. Qué bueno, porque no solamente mañana es sábado, ya es fin de semana. Qué alegre cumplir un año más de vida un día viernes. Mejor si está el sol radiante como hoy, el cielo despejado, se ve celeste, se ve azul, el aire que refresca, ¿qué más podemos pedir al Señor? Gracias a Dios por un año más de vida. Saludos, saludos para todos ustedes, queridos cumpleañeros, desde el más pequeño hasta el más grande. Sí, el bebecito que hoy cumple su primer año, como también aquel hermano, aquella hermana, amigo, amiga que va cumpliendo su 50 años. Y los que están cerca de los 100 años o ya pasaron de los 100 años. Así que felicidades a todos ustedes. Que Dios los bendiga, que Dios los guarde, que Dios les dé muchos años más de vida, pero sobre todo buena salud. Sí, Señor. Y si hay algún cumpleañero o cumpleañera que está enfermito, enfermita, a lo mejor está en el hospital, está en un sanatorio o está en casita, ahí con ese dolor, oramos para que el regalo de Dios para usted hoy, además de cumplir un año más de vida, que el regalo de Dios sea el de recuperarse de su salud. Es nuestra oración. En el nombre de Jesús, Padre, pedimos por los que están enfermos en esta mañana, especialmente los cumpleañeros. Muchos estarán enfermos. Oramos en el nombre de Jesús. Además del regalo de un año más de vida, el regalo de la buena salud. Sorprenda a tus hijos, Señor, como tú lo sabes hacer, porque tú eres un Dios maravilloso, poderoso, un Dios que nos sorprende en diferentes formas. Gracias, porque para ti no hay nada imposible. En el nombre de Jesús, amén. Ahí está la oración para ustedes, queridos cumpleañeros. No lo hacemos todos los días, pero hoy viernes es un viernes especial. Saludamos a los cumpleañeros del Club 730 de Radio Cultural TGN, Edilma Floridalma Solís López en la zona 6, Los Cipresales, Everilda Cirín allá en Chimaltenango, Angélica Pérez Zavala en Villanueva, María Consuelo Morales en la zona 16, y también saludamos a Julia Herminia Zacarías aquí en la zona 6. Así que felicidades, son poquitos nuestros cumpleañeros de hoy, 19, pero mañana domingo, 20, sábado 20 de junio, hay muchos cumpleañeros, no digamos el 21, que es el domingo, y el lunes, una gran lista, qué bueno. Felicidades a todos los cumpleañeros de este día. Hemos preparado el pastelito musical. Y damos a conocer este pastelito musical para todos los cumpleañeros de este día, con mucho cariño y con mucho amor. Y el pastelito musical suena así.

0: porque yo sé muy bien los planes que tengo para ustedes, afirma el Señor, planes de bienestar y no de calamidad, a fin de darles un futuro y una esperanza. Entonces ustedes me invocarán y vendrán a suplicarme, y yo les escucharé. Jeremías 29, 11 y 12.
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0: 8 de la mañana, 25 minutos. Nota de duelo. Ayer pasó a la presencia del Señor el hermano Jeremías Pacay. Jeremías Pacay, miembro de la iglesia Fuente de Luz de Pueblo Viejo. Su cuerpo permanece en su casa de habitación que se ubica en Pueblo Viejo, Tecpan, Chimaltenango. El sepelio será hoy en horas de la mañana hacia el cementerio de la localidad. Lo participa toda la familia Pacay Shona. Estimada es a los ojos de Jehová la muerte de sus santos.
1: Ayer pasó a la presencia del Señor la hermana María Paula Vargas. María Paula Vargas, miembro de Iglesia Jesús el Buen Pastor. Su cuerpo permanece en Funerales Nazaret de 15 calle 137 zona 1. El sepelio será hoy a las 10 de la mañana en el cementerio de San Raimundo. Lo participa su familia. El Señor dijo: bien, buen siervo y fiel, sobre poco has sido fiel, sobre mucho te pondré, entra en el gozo de tu Señor. Pedrito me preguntaba quiénes juegan el día de hoy, hermano Jere. Bueno, el locutor tiene que saber de todo, mi hermano. Sí. Por ejemplo, hoy, Pedrito, a las 13 horas juega Estados Unidos, Australia. Luego, a las 16 horas juega Escocia contra Marruecos. Y usted que le va al Brasil, juega a las 6:30 de la tarde contra Haití. Y luego a las 9 de la noche, Turquía, Paraguay. Así que memorice, Pedrito, a usted le interesa Brasil. Si gusta, también le digo quiénes juegan mañana sábado, que descansamos. Bueno, claro. A las 11 de la mañana juegan Países Bajos contra Suecia. A las 2 de la tarde, Alemania, Costa de Marfil. Luego, más tardecito, a las 18 horas, juega Ecuador, Curazao. Y a las 22 horas, Túnez, Japón. Muy buen equipo el del Japón. A ver cómo les va. Usted ha quedado informado, pero hermano, si usted tiene actividad especial en su iglesia, no vaya a faltar, por favor. El domingo no le puede, ni le daré quién juega el domingo, para que usted vaya a la iglesia a escuchar palabra de Dios y a mantener la comunión con los santos. No vaya a faltar el domingo en la iglesia. Nosotros somos fieles al Señor y también vamos a la iglesia. Pedrito no sé dónde va a predicar. Su servidor va a predicar en la iglesia Berea de la 40 calle B 260 de la zona número 8. El tema general, las resurrecciones de la Biblia. Va a ser un tema interesante. Bueno, seguimos entonando bellas alabanzas.

0: 8 de la mañana, 33 minutos. Capítulo 8 de Hebreos. Dice el escritor: lo más importante de todo esto es que tenemos un jefe de sacerdotes que está en el cielo, sentado a la derecha del trono de Dios. Ese sacerdote es Jesucristo, que actúa como sacerdote en el verdadero santuario, es decir, en el verdadero lugar de adoración hecho por Dios y no por nosotros los humanos. Aquí en la tierra se nombra a cada jefe de los sacerdotes para presentar a Dios las ofrendas y sacrificios del pueblo. Por eso también Jesucristo tiene algo que ofrecer a Dios. Si Él estuviera aquí, no sería sacerdote, pues ya tenemos sacerdotes que presentan a Dios las ofrendas que ordena la ley de Moisés. Pero el trabajo de esos sacerdotes nos da apenas una ligera idea de lo que pasa en el cielo. Por eso, cuando Moisés iba a construir el santuario, Dios le dijo: pon mucho cuidado, porque debes hacerlo todo siguiendo el modelo que te mostré en la montaña. Pero el trabajo que Dios le dio a Jesucristo, nuestro jefe de sacerdotes, es mucho mejor, y por medio de él tenemos también un pacto mejor, porque en él Dios nos hace mejores promesas. Si el pacto que Dios hizo antes con el pueblo de Israel hubiera sido perfecto, no habría sido necesario un nuevo pacto. Pero al ver Dios que el pueblo no le obedecía como él esperaba, dijo: viene el día en que haré un nuevo pacto con el pueblo de Israel y con el pueblo de Judá. En el pasado tomé de la mano a sus antepasados y los saqué de Egipto, y luego hice un pacto con ellos, pero no lo cumplieron, y por eso no me preocupé más por ellos. Por eso, este será mi nuevo pacto con el pueblo de Israel. Haré que mis enseñanzas las aprendan de memoria y que sea la guía de su vida. Yo seré su Dios y ellos serán mi pueblo. Les juro que así será. Ya no habrá falta que unos sean maestros de otros y que les enseñen a conocerme, porque todos me conocerán, desde el más joven hasta el más viejo. Yo les perdonaré todas sus maldades y nunca más me acordaré de sus pecados. Cuando Dios habla de hacer con nosotros un nuevo pacto, es porque considera viejo el pacto anterior, y lo que se considera viejo e inútil ya está a punto de desaparecer.
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8:43, la voz de nuestra hermana Ana González, si no me equivoco, y es oriunda del área de Totonicapán. Saludos, hermana Anita González, la encontré en una ocasión en una aldea participando en una actividad al aire libre. Si ella me escucha o su familia, Ana, necesitamos toda la música suya aquí en Radio Cultural, por favor. Comuníquese con el hermano Pedrito de la Radio Cultural. Hermano Jere, ponga otro canto con la hermana. Claro que sí, les complacemos.

La dulce voz de Ana González en nuestro programa de hoy, viernes 19 de junio. Son las 8 de la mañana con 48 minutos. El saludo especial para mi querido hermano y amigo Valdemar García, nos escucha allá en los Estados Unidos. Gracias, gracias. Yo lo conocí allá en Asunción, sí, Asunción Mita, en Jutiapa. ¡Ay, bello lugar! Bueno, él ya está en los Estados Unidos juntamente con su familia y desde allá escuchan la radio. Saludos, mi querido Valdemar. También saludamos a nuestra querida Ami de León en la zona 5 escuchando la radio y agradece al hermano Jere. ¡Qué lindo el hermano Jere! Dice, por darnos la información de las jugadas de hoy y el de mañana. ¡Me llega! Y todos los que también reaccionaron de esa manera. Bueno, pero hay una advertencia y hay un consejo y una exhortación. El domingo, primero, tenemos que apartar el tiempo para Dios, ¿sí? Y luego, lo demás. Si Dios ocupa el primer lugar en nuestra vida, no hay necesidad que nos obligan, que nos exijan y que nos digan. Es la forma como vivimos, porque Dios ocupa el primer lugar en nuestra vida, ¿verdad que sí? Vaya pues, 8 de la mañana, 49 minutos, el cuarteto Eternidad. Jesús, el gran.

Llegamos al final de esta semana laboral, muy contentos y agradecidos con papá. El programa Los Cumpleañeros, mañana a las 6 horas con Freddy de León y Pedrito y su servidor, hasta el lunes a las 7:30 con mucha palabra de Dios en este programa y con información del mundial. Nos despedimos con este proverbio: de muy poco aprovecha el dinero mal ganado. De muy poco aprovecha el dinero mal ganado. Lo que vale es la honradez, pues te salva de la muerte. Se lo repito: de muy poco aprovecha el dinero mal ganado. Lo que vale es la honradez, pues te libra de la muerte. Que Dios les bendiga y feliz fin de semana. Y a los que van al Brasil, que gane el Brasil. Buenos días.

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1: Nueve horas en punto.
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0: Qué bueno que ya está con nosotros. Aquí tomamos este tiempo para platicar. Es Café Cultural, el programa que le acompaña cada mañana. Y hoy es viernes 19 de junio, año 2026. Y se vale, por supuesto, todavía presentar nuestro saludo para todos los padres que recientemente, el 17 de junio, al menos aquí en Guatemala, entiendo que en otros países es este domingo que viene, es el tercer domingo del mes. Y por eso digo que es válido seguir entregando este saludo, este agradecimiento a esos padres esforzados que día a día están poniendo su mejor empeño para sacar adelante a su familia. Con estas palabras les saludamos y le damos la más cordial bienvenida hoy a nuestra edición de este café, donde compartimos ya aquí la mesa con nuestros invitados. Hoy nos da mucho gusto recibir de nuevo a nuestros amigos de Visión para Vivir. Está el doctor Jorge Ponce. Buenos días, doctor. ¿Cómo está usted? Feliz día al padre.
1: Muchísimas gracias, Elmer. Igual y me uno al saludo para toda la audiencia. Y como ha sido antes, hoy igual, muy contentos de estar aquí, queriendo que esta conversación sea de mucho provecho para crecimiento, para establecer metas, para seguir creciendo, Elmer.
0: Definitivamente, y por ahí me imagino que ustedes también han recibido la retroalimentación de lo mucho que en el caso personal y los oyentes también han ido aprendiendo de estos temas aquí que ustedes han compartido.
1: Definitivamente nos deja muchísimo contentamiento, satisfacción, que en las ocasiones anteriores hemos tenido muy buena retroalimentación, tanto de la audiencia que ya es muy cercana a la radio, como también aquellos que nos siguen a nosotros. Pero el trabajar juntos este esfuerzo, realmente una bendición.
0: Excelente. Pues bienvenido, doctor Jorge Ponce. Está también con nosotros el licenciado René Blanco y pues hoy también él trae algo para compartir. Así que bienvenido, mi estimado René. Buenos días.
2: Buenos días, Elmer, y a toda la audiencia de Radio Cultural. Un caluroso abrazo a los padres, a los papás también. Un estrechón de manos, un abrazo. Y a las familias de esos papás esforzados, por favor, no se olviden de los papás, que esas calles de verdad se vean abarrotadas.
0: Ah, bueno, se vale todavía,
2: Se
0: ¿verdad?
2: vale todavía, claro, tenemos un fin de semana ahí para poderles honrar, ¿verdad? Como cumpliendo el mandamiento que la palabra dice, honra a tu padre y a tu madre para que te vaya bien. Así que parte de eso es honrar a nuestros papás. Así
0: Muy
2: que un
0: bien.
2: abrazo para todos los padres, un estrechón de manos. Y por ahí tenemos algunas sorpresas que más adelantito vamos a estar indicando. Pero por favor, papel y lápiz, apunten todo lo que puedan apuntar porque ahí vamos a estar haciendo una bonita dinámica donde usted va a poderse hacer acreedor o acreedora de un recurso patrocinado por Gracia Bookshop, que es la librería de Visión para Vivir y que colabora con el ministerio.
0: Muy interesante, así que ahí está la invitación para que se quede con nosotros en los siguientes minutos y de la conversación que tendremos hoy con el doctor Jorge Ponce. Por cierto, solo para dar el titular, ¿cómo liderar sin estar al mando? Una sinopsis de esto, doctor.
1: Bueno, no se empieza a liderar cuando uno tiene una posición, se empieza mucho antes y de eso vamos a hablar hoy.
0: Muy bien, bueno, pues bienvenidos y gracias a usted por estar ya con nosotros.

0: es Café Cultural, el programa que le acompaña, y hoy vamos a platicar con el doctor Jorge Ponce de Visión para Vivir, cómo liderar sin estar al mando. Él ya nos daba ahí el resumen de lo que significa esta frase, pero por supuesto estamos aquí para ampliar este tema. El liderazgo, doctor Jorge, como hemos estado hablando en estos programas, pues no se enfoca precisamente a aquellos puestos que a veces hemos tenido más en común. Lo hemos mencionado aquí, usted lo ha mencionado varias veces, incluso en la misma casa, ese papel de liderazgo. Hoy entonces nos vamos por esta ruta de cómo liderar sin estar al mando, cuatro hábitos claves. ¿Y por dónde comenzamos, doctor?
1: Bueno, creo que hay que resaltar que es a veces como un criterio muy general, popular, el pensar que se empieza a guiar a otros, a liderar, a modelar, hasta que tenemos una posición que equivale a ser líder, el coordinador, el jefe, el director. Uh-huh. Pero la verdad es que el liderazgo empieza mucho antes. Por eso vamos a resaltar hoy cómo hacerlo cuando no estamos a cargo, cuando no estamos al mando. Y el énfasis va a estar en cuatro conductas principales que cuando se vuelven hábitos nos ayudan precisamente a crecer en el guiar a otros, modelar, ser un buen ejemplo para otros, aunque no tengamos en un equipo, en una organización, una posición que sea igual a es el jefe o la coordinadora. Ese es el enfoque de hoy.
0: En algún momento podemos caer en esa, diría yo, trampa de decir, bueno, hasta que no me nominen, entonces no hago nada. O lo otro es, sin tener la nominación, hago todo lo que el nominado debería hacer. Es liderazgo nominal, por ejemplo, ¿no?
1: Ya, asumir eso, que pues mientras yo no soy el responsable, hago lo mínimo, el mínimo esfuerzo, o simplemente dejo que la responsabilidad la asuma otro y voy postergando mi propio desarrollo pensando algún día. Y ese algún día se puede tornar meses, se pueden volver años, asumiendo que algún día voy a tener la posición o el cargo. Pero en realidad el liderazgo es algo que podemos desarrollar independientemente de tener un cargo, una posición.
0: Entonces eso nos lleva a, desgranar, es la primera palabra que se me vino ahora, los mitos sobre la posición del liderazgo. Es para que ampliemos esto, usted habla de tres mitos para esto que estamos hablando de la posición en el liderazgo. ¿Cuáles son esos mitos y cómo enfrentarlos y cómo resolverlos?
1: Buen punto para comenzar. Y amigos, hermanos, hermanas también, en la audiencia, aclaremos, un mito es una falacia, un engaño, que se ha repetido tanto que la mayoría de la gente lo asume como cierto. De ahí que, ¿por qué existen estos tres mitos sobre la posición para liderar? El primero, asumir que tu posición, el tener X posición en una organización, te hace un líder y determina tu influencia. Pero la verdad es esta, simplemente tener una posición, un cargo, un título, por ejemplo, la oficina principal, el tener el uniforme que dice soy el coordinador, nunca convierte a una persona en un líder.
0: Estaba pensando que en inglés hasta se oye más bonito, ¿no? Cuando es el chairman.
1: Exactamente, exactamente. A veces tenemos como que el término y creemos que ya el que lo tengamos o el nombramiento nos hace un líder. La verdad es que no. Y yo creo que todos podemos recordar experiencias en las que hemos interactuado con alguien que teniendo la posición de jefe, de coordinador, de supervisor, en realidad no ha sido un líder para la organización, para el equipo. A veces hemos tenido que trabajar para alguien así y nosotros mismos reconocemos que esa persona no tiene ninguna influencia. No es un buen modelo, no es un buen ejemplo. Así que, primer mito. El segundo, tu autoridad es independiente de tu carácter. Esto es un mito, es decir, un hecho que no es cierto. El liderazgo efectivo, el liderazgo que realmente desarrolla impacto, es la fusión de tres elementos. Credibilidad, que es lo primero que un líder debe desarrollar frente al grupo o la organización, el ministerio, en el contexto cristiano, la iglesia, la familia. Credibilidad es lo primero, carácter. Ahora, eso tiene que ir acompañado también de habilidades, competencias, capacidades. Un líder es completo cuando logra fusionar credibilidad, un carácter creíble, digno de imitar, y también competencias. Y cuando estas dos generan un buen desempeño, un buen resultado, tenemos la fórmula completa. Credibilidad, capacidades y un buen desempeño. Cuando tenemos todo esto junto, esto genera respeto, reputación. Y por eso no es cierto que tu autoridad es independiente de tu carácter. Lamentablemente, algunos líderes lo asumen así y creen que la posición les da el derecho, el privilegio, el poder, Elmer, para imponer, mandar y punto final. Pero no, allí no hay respeto si no hay carácter. Y el tercero de estos tres mitos es: tu nivel de autoridad determina tu nivel de confianza. Esto es como creer, bueno, a medida que yo tengo una posición superior, entonces me voy a sentir más confiado, más seguro, la gente va a creer en mí. Pero lo contrario es lo cierto. La confianza se desarrolla a medida que vamos demostrando liderazgo con lo que vamos sumando, lo que vamos aportando en una organización, independientemente de que nos tome meses o años estar ahí, servir al equipo, aunque no tengamos la posición de ser el más alto en el grupo o la posición que todos respetan porque es el jefe, la jefa, el coordinador, el superior. En realidad no es así. Nosotros ganamos la autoridad que trae confianza cuando hacemos lo que ya comentábamos acerca del segundo mito.
0: Muy interesante. Estoy recordando las palabras de Jesús cuando le dice a sus discípulos: entre ustedes no será así. Y eso que creo que va conectado con esto de los mitos, de cuando yo ya esté ahí en la silla, en el, como dicen ahora, ¿no?, el chairman, cuando yo sea el chairman, entonces las cosas van a cambiar, por ejemplo. Pero uno puede cambiar desde abajo, ¿no?
1: Por supuesto, o asumir que cuando se me dé esa oportunidad de ser el superior, el que va guiando a los demás, empezaré a desarrollar mis capacidades, mis dones, mis talentos, y lo que resulta es que todo ese desarrollo puede comenzar muchísimo antes, muchísimo antes de tener esa posición. Por eso estamos hablando de cómo hacerlo cuando no estamos a cargo, cuando no estamos al mando, cómo lideramos. Lo primero que tenemos que quitar de en medio son estos mitos que son un estorbo.
0: Bueno, y ahí están los consejos que vendrán más adelante para poder ir afinando todo esto también. ¿Cómo liderar sin estar al mando? Los cuatro hábitos claves es lo que estamos platicando hoy aquí con el doctor Jorge Ponce. Vamos a una pausa musical. Siga usted con nosotros. Es Café Cultural.

0: Estamos presentando Café Cultural, hoy platicando con nuestros amigos de Visión para Vivir. Aquí está el doctor Jorge Ponce, quien es el director de la oficina de Visión para Vivir para Centroamérica. Y en estas conversaciones hemos abordado bastante y hemos estado ahondando en el tema del liderazgo, y hoy hablamos de cómo liderar sin estar al mando, sin tener ese gafete, diríamos, ¿no? Sin tener ese título como tal, pero que sí se puede ejercer eso, porque como lo hablábamos antes de intervenir aquí al micrófono, es que a veces el líder sí lo tiene, pero cuando no le dan el lugar, pues se apaga y ahí perdemos mucho, ¿no? Pero antes de continuar con la conversación, aquí está también mi estimado René, y él nos había mencionado de una promoción hoy. Gracias, amigos de Visión para Vivir, por bendecir a nuestros oyentes de esta manera. Cuéntenos, René, ¿cómo está hoy la dinámica?
1: Bueno, gracias, Elmer. Y como recordarán, estimados radioescuchas y quienes también nos oyen, atienden este llamado en línea, les indiqué que tuvieran papel y lápiz a mano. Espero que lo tengan. Vamos a contar 1, 2, 3, ya lo fueron a traer y qué bueno. El liderazgo es algo sumamente actual, pero no es nuevo. Es algo que se ha desarrollado a través de la historia de la humanidad. Así que hoy que estamos hablando sobre cómo liderar sin estar al mando, tenemos dos recursos que pueden ayudarles a desarrollar su liderazgo. Uno es el libro de José, la historia de José, sobre el cual va a seguir versando esta conversación. Y José es un gran ejemplo. Si alguien desea profundizar en esta historia, Charles Swindoll muestra cómo Dios forma líderes en la adversidad. José fue preparado en una cisterna, en una casa de servidumbre y en una prisión mucho antes de llegar al palacio. Así que tenemos a su disposición la historia de José, un hombre de integridad y perdón, de Charles Swindoll. Y el otro libro, el otro recurso que queremos obsequiar a ustedes, ya les voy a explicar la dinámica, es el clásico del doctor Swindoll, Pásame otro ladrillo, basado en Nehemías. Nehemías nos presenta otra dimensión de liderazgo. Antes de reconstruir los muros de Jerusalén, sirvió fielmente como copero del rey, aprendió a influir, planificar y esperar el momento de Dios antes de recibir una responsabilidad mayor. Así que, por favor, papel y lápiz, y en el siguiente segmento les estaremos dando las indicaciones precisas para que usted se pueda hacer acreedor a uno de estos maravillosos recursos. Elmer.
0: Muy bien, excelente, mi estimado René. Muy bien, dos recursos fascinantes. Yo estaba viendo la portada del que usted tiene aquí ahorita, de Pásame otro ladrillo. Esa es la portada clásica, ¿no?, de ese libro. Y yo lo tengo, pero igual ya está así también amarillento, ¿no? Porque ya es uno de los clásicos, ¿no? Bueno, doctor Jorge, continuamos aquí con esta conversación. Hemos hablado de los mitos. Y bueno, hay quienes se lo creen, ¿no?, en algún momento.
2: Lamentablemente, porque se repite tanto esa no verdad, que la gente comienza a asimilarlo como así es.
0: Sí.
2: Por eso hablamos de mitos, pero estamos diciendo esa no es la verdad.
0: Sí, alguien dice una mentira dicha 100 veces se vuelve verdad, y ahí está el problema, ¿no?
2: Yeah.
0: Los mitos, ¿no? Yeah. Ahora, hablemos de los cuatro hábitos claves para aprender a liderar cuando no tengo el gafete, cuando no estoy en el cargo, pero que Dios puede usarme en la posición en donde esté.
2: Absolutamente. Yo creo que es darnos cuenta que ninguna otra persona, porque nos dio un nombramiento, una responsabilidad, un cargo, un gafete, nos hace líderes. Nadie hace a otro líder. Nos convertimos en líderes, es decir, personas listas para ser de influencia, de impacto, animar a otros, en la medida en que nosotros mismos, cada uno, se vuelve responsable de su propio desarrollo. Una vez que comprendemos las capacidades, los dones, los talentos y las oportunidades que Dios nos va dando, y tomamos esa responsabilidad sin estar a cargo de coordinar a otros, independientemente de eso, el cultivar prácticas o lo que vamos a llamar hábitos. Voy con el número uno. El punto de partida es: lidérate a ti mismo. Esto significa este cargo de tu propio desarrollo. Esa es tu primera responsabilidad. Independientemente de que todavía no veas qué tan cerca está la oportunidad de ser el que va adelante de un grupo, de un equipo, o en la familia misma, en la medida en que vamos creciendo como el esposo, la esposa, el padre de familia, la madre de familia, necesitamos tomar la responsabilidad como punto de partida de nuestro propio quehacer, nuestro propio impacto en los demás. Esto significa no tienes que estar al mando, responsable de, no tienes que tener el cargo, el gafete para estar ya liderando. ¿Cómo? Con la conducta, con el proceder, con el hablar, el estimular a los demás. Liderarse a sí mismo es yo manejo responsablemente mi propia vida. Punto de partida.
0: Sí.
2: El primer gran hábito. Cuando esto se vuelve una práctica constante, no ocasional, no de vez en cuando, entonces comenzamos a vislumbrar que estamos listos. Y los casos que ya mencionábamos al hacer referencia a los libros que René compartió hace unos minutos, son tremendos ejemplos.
0: Sí.
2: José, mucho antes de tener una oportunidad de liderazgo, o Nehemías, de ser el líder que guió la reconstrucción de los muros en Jerusalén, ya eran responsables de su propio desarrollo.
0: Sí, en eso estaba pensando justamente, más que todo en Nehemías, que fue uno de los libros, como de, ya dijimos, varios creo que hemos leído ese libro, y era eso, ¿no? Nehemías primero siente él el dolor de la situación que estaba viviendo, y eso lo mueve a levantar pues un grupo de personas, convencer a todo un pueblo, mire, vamos a hacer esto, ¿no? Vamos a reconstruir los muros, ¿no?
2: Ya. Y él ya venía desarrollando esa actitud de no quedarse indiferente frente a una necesidad, y no es que de pronto porque Dios lo nombra, Dios le da una misión, Nehemías se hace la pregunta, ¿y ahora por dónde empiezo? Él ya venía, precisamente lo que estamos diciendo, liderando, aunque no estaba a cargo.
0: Y número dos, doctor, ahora, ya el primer paso, liderarse a uno mismo, y siguiente paso.
2: Escoge la positividad. Lo mejor que podemos aportar a un equipo es nuestra energía de una actitud positiva. Esto no es hablar simplemente de pensamiento positivo, estamos hablando de algo mucho más profundo. La actitud positiva se construye sobre una profunda confianza y esperanza en Dios. Es decir, confiamos que la provisión de capacidades, de dones, de talentos y de oportunidades no depende de mí, sino de Dios. Y eso es un modelo que encontramos en toda la Biblia, en circunstancias favorables o no, cuando vemos hombres y mujeres que Dios usó en diferentes momentos de la historia que se nos narra en la Biblia, vemos que Dios es la fuente, Dios es proveedor. Y esto significa que cuando nosotros estamos hablando entre cristianos, y este es el gozo de hablar con una audiencia, y me alegra saber que ahí están hombres y mujeres que ya lideran o tienen esa aspiración y quieren seguir creciendo, igual que nosotros los que estamos aquí en la cabina, tomamos una actitud positiva no simplemente porque hay que pensar positivamente, sino porque nuestro Dios está a favor de nosotros, de capacitarnos, de darnos los recursos que necesitamos para desarrollar lo que Él ya nos ha provisto. El liderazgo es una mayordomía, el liderazgo es un privilegio, es un don, viene acompañado de muchas oportunidades, y nuestra tarea es, como se nos enseña en las parábolas de Jesús sobre la productividad en el Nuevo Testamento, tomar esos talentos y mientras Él regresa para pedir cuentas, producir al máximo con esos talentos. Y para eso necesitamos una actitud de positividad. ¿Por qué? Porque vamos a impactar a los demás al guiarlos en una manera, en una actitud también positiva. Cuando enfrentamos los retos, tomamos el tiempo para analizarlos, para orar juntos, para buscar alternativas. Y buscamos esa salida positiva con la ayuda de nuestro Dios. Así que primero nos lideramos a nosotros mismos. Segundo, escogemos la positividad.
0: Sí, y creo que lo que viene va conectado con eso, porque el tener esa actitud positiva, más que un pensamiento positivo, como usted bien lo aclaró, también hay que estar abierto a lo que sigue, que es las críticas o el pensamiento crítico, ¿no?
2: Sería el tercer paso. Esto le pone balance uh-huh. a la actitud de ser positivos en un sentido correcto. El tercer hábito es piensa de forma crítica. Uh-huh. Los pensadores críticos son aprendices que no se limitan solo a criticar y quejarse de lo que va mal. Uh-huh. Precisamente esta es muchas veces una de las salidas totalmente inadecuadas, incorrectas, cuando pretendemos liderar sin estar al mando, pero solo haciendo señalamientos de los que están liderando, de sí. los que están al frente tomando decisiones, y nosotros vamos buscando siempre el pelito en la sopa, el punto negro en la hoja blanca para señalar lo malo, lo negativo. Eso no es pensamiento crítico. Pensamiento crítico es realmente tomar el tiempo para analizar qué está pasando, ver cómo están las cosas, dónde están mal, débiles o buenas. Y una vez que tenemos ese análisis de cómo están las cosas, cómo está yendo la organización, cómo está caminando la familia, qué está faltando en nuestro ministerio, por qué no estamos logrando el máximo o lo mejor de lo que podríamos lograr, entonces el pensamiento crítico nos lleva a proponer cambios, uh-huh. a ser propositivos, proactivos, a no quedarnos simplemente, bueno, así han sido las cosas, así seguirán siendo, punto final, uh-huh. a ver qué pasa.
0: Los ajustes, ¿no? Vienen allí, ¿no?
2: Pero proponemos, uh-huh. ¿y qué tal si hacemos esta mejora? ¿Y qué tal si hacemos este intento? ¿Y si probamos? Uh-huh. Eso es pensamiento crítico, estar abiertos a que la actitud positiva no es simplemente perder también, Elmer, querida audiencia, René, el contacto con la realidad. Uh-huh. ¿Ve? Uh-huh. El pensamiento positivo, o más bien la actitud de positividad, no significa que no vemos la realidad, uh-huh. que hay que enfrentar, que hay que superar. Y el pensamiento crítico nos va a ayudar a eso.
0: Sí, precisamente yo creo que cuando reconocemos esa realidad, entonces tenemos las opciones para proponer soluciones. Ahora estoy pensando en esto de pensar de forma crítica y lo que usted decía de estar solo señalando. Bueno, la Biblia creo que tiene una palabra para eso más específica, ¿no? La murmuración, ¿no? Y eso al final se puede convertir en pecado, ¿no?
2: Absolutamente. Y de nuevo, a veces el desánimo uh-huh. de alguien que quisiera aportar más, que quisiera desarrollar sus capacidades, pero toma la actitud de cruzarse de brazos porque no tengo el puesto, uh-huh. no tengo el gafete, uh-huh. no me dan la oportunidad. Muchas veces se orilla, se margina y asume una actitud así. Uh-huh. De solamente señalar, murmurar, comentar lo negativo, y eso se vuelve tóxico, Elmer, o sea, venenoso, dañino. Sí. Y pasa en todos los ámbitos. También esto tiene que ver, queridos hermanos, amigos en nuestra audiencia esta mañana, con cosas que hacemos en la familia, donde también de pronto en nuestros roles, donde podemos ser como padres, como hijos ya mayores, de gran impacto, podemos tomar una actitud así. Solamente hablar de lo negativo. Mi papá no hizo, mi mamá no hizo, yo tampoco. O lo contrario, ¿por qué me toca a mí? Si mis hijos ya crecieron, que aportan ellos, que hagan algo. Y tomamos una actitud de criticar, de dañar y de murmurar.
0: Y ese sería el otro paso, ¿no? El número cuatro, el rechazar eso precisamente, la pasividad. Como usted dice, mejor me cruzo de brazos y no hago nada.
2: Voy a esperar tener el cargo. Voy a esperar que me nombren, la oportunidad, que me den el gafete. Y en esa espera nos cruzamos de brazos. Pero el cuarto hábito es una invitación precisamente a hacer lo contrario. Rechaza la pasividad. Recuerdan, empezamos, lidérate a ti mismo. Toma la responsabilidad por tu propio desarrollo. Escoge la positividad, la mejor actitud que le aportamos a un equipo, a una organización, a un ministerio. Pensar de forma crítica, el número tres. Esto es, vemos las cosas, pero aportamos ideas para mejoras, para cambios. Y ahora decimos, rechaza la pasividad. No. Cruzados de brazos, no crecemos como líderes. Cruzados de brazos, no nos preparamos para lo que Dios tiene para nosotros en el momento que Dios quiera que lleguemos a ser el líder. En su lugar, en vez de pasividad, tres hábitos, tres prácticas que son muy proactivas. Uh-huh. Número uno, escoge hacer lo que está a la mano. Uh-huh. Cómo aportar, cómo ayudar. Sí, veo un problema, pero quiero ayudar a corregirlo. Lo segundo, planifica bien. Cuando vemos problemas, cuando vemos áreas que no son precisamente lo mejor que la organización o el ministerio puede estar haciendo, entonces podemos planificar el aportar algo significativo, positivo, para contribuir, para uh-huh. colaborar. Uh-huh. Y algo muy importante, cuando estamos liderando sin estar al mando, hay que anticiparse al supervisor. Antes que el supervisor pida ideas, demos ideas. Uh-huh. Antes que el supervisor diga, tenemos un problema, si nosotros podemos, señalemos dónde estamos viendo el riesgo de un problema. Uh-huh. Y lo más importante, anticipémonos con propuestas, con ideas. ¿Y qué tal si hacemos de tal o cual manera esto? Uh-huh. Hemos estado intentando de esta forma y no ha funcionado. Eso es anticiparse al supervisor. Uh-huh. Escoge hacer algo, planifica bien y anticípate al supervisor. Eso es rechazar la pasividad.
0: ¿Y si lo reducimos al ámbito familiar? ¿Alguna idea práctica, doctora, de cómo pudieran aplicar esto? Estoy pensando en algo, por ejemplo, si el papá, el padre de familia, tiene una situación de salud, el doctor le dice, bueno, haga ejercicio.
2: Exactamente.
0: Escoja hacer algo.
2: Exactamente. Hacer algo, ¿no? Y lo que menos deberíamos hacer es simplemente, de nuevo, seguir de brazos cruzados, uh-huh. en lugar de implementar. Si vemos que hay problemas de comunicación entre padres, hijos, uh-huh. ya con muchachos, adolescentes, jóvenes, simplemente esperar a que mi hijo cambie. No va a no pasar nada.
0: Sí, sí, sí.
2: O desde la perspectiva de los hijos, voy a esperar que mi mamá cambie. Uh-huh. Aquí la invitación es que unos y
0: hay
2: otros,
0: algo.
2: Como papá, voy a intentar abrir el diálogo
0: sí.
2: con mis hijos.
0: Sí, sí, sí.
2: Puedo de pronto leer un buen libro que me ayude a tomar técnicas de comunicación.
0: Uh-huh.
2: Puedo tomar una conferencia, escuchar una conferencia que me da dos, tres consejos prácticos. O si es desde la perspectiva de los hijos, de pronto, ¿con quién puedo pedir consejo para comunicarme mejor con mi mamá?
0: Uh-huh.
2: Son ejemplos y los podemos también traer al ámbito de las relaciones en los equipos ministeriales,
0: uh-huh.
2: donde unos y otros a veces vemos problemas y en lugar de solo a ver qué hace Dios, uh-huh. nos cruzamos de brazos, la pregunta es, ¿y yo qué puedo hacer?
0: Uh-huh.
2: ¿Qué puedo aportar?
0: Uh-huh.
2: ¿Qué idea puedo proponer?
0: Uh-huh.
2: Eso es hacia donde nos llevan estos hábitos claves para liderar cuando no estamos a cargo.
0: Muy bien dicho. Bueno, gracias, doctor Jorge, por estar con nosotros hoy aquí. Seguimos en esta conversación.

0: la conversación que estamos teniendo hoy, cómo liderar sin estar al mando. Y pues ahora sí que, ¿qué espera usted para hacer lo que Dios le ha pedido que haga y no caiga en esa trampa de aquellos, de aquel especialmente mayordomo que se le dio un talento y dijo, no, pues aquí lo entierro mejor y no hago nada porque además ya sé que el Señor es malo y que pide lo que no debía? Pero bueno, hay muchas parábolas en la Biblia que hablan de eso también. Antes de continuar con la conversación de hoy, les hemos presentado aquí una, ¿qué digo yo?, una bendición a nuestros oyentes. Mi estimado René, ¿cómo le hacemos para que participen nuestros oyentes?
1: Muy bien, estimados hermanos, hermanas también, por supuesto, jóvenes, adultos, todos. 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
1: 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Bueno, ahí a participar entonces, usted que ha estado atento a esta conversación, puede a lo mejor ganarse el libro de José, la historia de José, que está muy interesante. Y vamos a hablar ahora, doctor Jorge Ponce, de este modelo de José, para que tal vez esto sirva de más ánimo a nuestros oyentes y se atrevan a participar y a lo mejor se ganan el libro, porque está muy interesante. Pero hablemos ahora de José como ese modelo de liderazgo sin estar al mando, ¿no?
2: Exacto. Él fue un hombre que practicó estos cuatro hábitos que ya estábamos mencionando hace unos minutos. Número uno, lidérate a ti mismo. Ese es el primer hábito. El segundo, escoge la positividad. El tercero, piensa de forma crítica. Y el número cuatro, rechaza la pasividad. De los 17 a los 30 años de vida, lo que encontramos en la historia que nos cuenta Génesis, desde el capítulo 37 al 50, es una vida que parece que está en una espiral descendente. Cada evento empeora, vamos a decir, la situación de José. Sobre él cae la esclavitud a la que lo obliga su propia familia, el celo de sus hermanos que primero quisieron matarle, pero también se vuelve una víctima de circunstancias adversas fuera de su control. La acusación falsa por la esposa de un político egipcio de alto nivel. Y a partir de ahí una prisión injusta por un crimen que no cometió. Y de nuevo, voy a resaltar esto. Estamos hablando de algo que no pasa durante unas semanas, unos meses. Cuando seguimos la historia de José en estos capítulos de Génesis, esto sucede desde que él tiene 17 años, se está convirtiendo en un muchacho, un joven, hasta que llega a los 30. Son años. Y en lugar de simplemente no hacer nada, José lidera sin estar al mando. Eso es lo que para mí es impresionante. Él se mantuvo íntegro, se mantuvo productivo y se mantuvo liderando con su propio testimonio. Frente a lo que venía en términos de adversidades, de complicaciones, él se mantuvo firme en cuanto a su fe, en cuanto al sentido de esperanza y confianza del que hablábamos hace unos minutos, como un punto de partida para creer que su propia vida es una mayordomía que Dios le dio y que en algún momento en la soberanía de Dios esa mayordomía le permitió pasar por tiempos difíciles y pruebas sumamente duras. Y sin embargo, él decidió practicar los cuatro hábitos que hemos estado comentando. Siempre tomó la responsabilidad por él mismo, autoliderazgo. Él no esperaba que alguien más viniera a decirle cómo debía de ser una buena persona, cómo debía de ser alguien que respetaba la autoridad, cómo debía de ser un hombre que se cuidaba de todas las actitudes pecaminosas. José tomó esa responsabilidad por sí mismo. Escogió la positividad independientemente de cuán adversas eran las situaciones que le rodeaban. Siempre estaba analizando lo que estaba a su alrededor

0: le permitía hacer un buen trabajo como mayordomo en la casa de su superior. Luego, cuando estando en la cárcel, él hizo tan bien las cosas que logró convertirse en un segundo para el jefe de todo el sistema penitenciario. Es decir, rechazó en todas las formas posibles cruzarse de brazos. Este es José. Pero José antes de tener el gafete, José antes de estar en la posición de ahora mando yo, ahora sí van a saber qué tan buen líder soy yo. José no esperó tal cosa. Él, a medida que pasaban las pruebas, las dificultades, él seguía confiando con esperanza en Dios, y mientras él hacía eso, él lideraba sin estar al mando. Se mantuvo firme.
1: Sí, y por ejemplo, él al final conocemos la historia, conocemos el final de la historia, pero él tuvo la oportunidad de vengarse, digamos, entre comillas, ¿no?, por todo lo que hicieron sus hermanos. Pero también lo que podemos ver, creo yo, en este modelo de José es que con lo que usted mencionaba de la autolideración, a veces muchos caen también en la autoqueja, es decir, todo el tiempo están quejando. En el ministerio pastoral sucede mucho eso. Incluso algunos vienen con el pastor y le dicen, mire, estoy por esto, y agregan todavía, y no me estoy quejando, pero realmente es lo que están haciendo, ¿no?
0: Sí,
1: y
0: sí.
1: Y no vemos a un José así.
0: Exacto. Es fácil en el sentido humano, por nuestra debilidad, nuestra fragilidad. Cuando estamos en ciclos donde los problemas parecen acumularse o ser más grandes y no vemos una salida, no vemos una mejora, muchas veces tomar una actitud de hacer inventario de, pero ¿por qué me está pasando esto a mí? Mis hermanos no me quieren, no solamente quisieron matarme, ahora me vendieron en esclavitud a una cultura totalmente ajena a la mía, no conozco el idioma, las costumbres, y encima hago bien las cosas mientras estoy ahí y se me acusa injustamente de una gran mentira. Huí literalmente del pecado y se me acusa completamente con una mentira. Pero en lugar de tomar la actitud de sumar más quejas al inventario, José toma la actitud de ver cómo Dios está encaminando todo para bien.
1: Comprender el plan de Dios en eso.
0: Comprender,
1: ¿no?,
0: el plan de Dios. Y ahí es donde, en lugar de esperar otra perspectiva, muchas veces negativa, de liderar cuando no estamos al mando, cuando llegue el momento, cuando a mí me den la oportunidad, cuando Dios quiera o cuando yo logre tener la posición, el título, el gafete, el uniforme de líder, van a saber quién soy yo. Y ese van a ver es como tengo en la lista aquellos que me deben y me van a pagar. José no hizo tal cosa. Él hizo la práctica, vamos a decir, de tres pilares. El primero de ellos es que él vio siempre el plan, vamos a usar la palabra, perfecto de Dios en cada lugar. Es decir, oportuno. Dios sabe cuándo, por qué, permite o no las cosas que son pruebas como también las buenas. En Génesis 45:5, cuando él ya revela su identidad a sus hermanos tras años de que él también ya ha estado al frente en una posición de poder, de autoridad, segundo únicamente del faraón. Y él dice, fue Dios quien me envió a este lugar antes que ustedes. Qué tremendo ejemplo, en lugar de una venganza, de un reclamo, de ahora me la van a pagar. Fue Dios quien me envió a este lugar antes que ustedes, a fin de preservarles la vida. Y José está pensando en ellos, su familia. Pero también José ha sido el instrumento para preservar la vida de muchos más en todo el imperio egipcio. El segundo pilar, además de ver el plan perfecto de Dios en cada lugar, él sintió y reconoció la mano misericordiosa de Dios en cada posición de aquellas por las que él tuvo que pasar. Desde que estaba muy joven hasta ahora que ya es un hombre maduro y Dios le ha respaldado para ser el líder que impacta todo un imperio. Y en Génesis 45:9 encontramos estas palabras. Dios me ha hecho Señor de toda la tierra de Egipto. Aquí es cuando uno descubre que no hay nada que Dios desperdicie en cómo Él permite y forma nuestra vida. A veces, años antes de estar en una posición de privilegio, de autoridad, de ser para muchos un referente, un buen modelo. Es decir, mucho antes de que seamos el líder, la líder, uh-huh, la mano misericordiosa de Dios ha estado obrando. Y esto es lo que hace José y nos da un tremendo ejemplo cuando él dice: Dios me ha hecho señor de toda la tierra de Egipto. Uh-huh. Y el tercer pilar, él se sometió, él fue humilde para aceptar la voluntad soberana de Dios en cada situación de su vida. Uh-huh. Tanto la de los años duros, uh-huh, como ahora la de los años de prosperidad.
1: Prosperidad, sí.
0: En 50:20, Génesis 50:20, dice José: Dios dispuso todo para bien. Qué palabras más bonitas. Uh-huh. Qué frase más puntual. Uh-huh. Y queridos amigos en nuestra audiencia, a lo mejor algunos de ustedes están ahora justamente disfrutando un tiempo como el que estaba disfrutando José, de bondad, de bonanza, de alegría, y pueden decir: Dios dispuso todo para bien. Pero a lo mejor otros están en la etapa de los años difíciles. Hoy estar en esta conversación no es casualidad. Creo que Dios está para alentarnos, para animarnos, para decir con esperanza y confianza: podemos dejar que Dios sobre hasta que Él disponga todo para bien. Él me puso en este cargo, dice José, en Génesis 50:20, para que yo pudiera salvar la vida de muchas personas. Y yo creo, Elmer, René, querida audiencia, que este es el corazón del liderazgo. En esta frase, Él me puso en este cargo: pastor de una iglesia, coordinador de un ministerio, padre de familia, madre de familia. Él me puso en este cargo para que yo pudiera salvar la vida de muchas personas. Es decir, edificar a aquellos que están bajo mi liderazgo, animarles, alentarles, guiarles. Ese es el corazón del liderazgo. Y eso empieza mucho antes de que Dios nos dé el uniforme, el gafete o la posición para liderar.
1: Muy interesante. Bueno, pues si usted ha aprendido hoy, queremos saber sus comentarios a través de nuestras redes sociales, especialmente aquí de nuestros amigos de Visión para Vivir. Gracias, doctor Jorge Ponce, por este otro interesante tema. Yo sé que nuestros oyentes se quedan ahí con esta información muy valiosa y nosotros también. Bueno, mi estimado René, terminamos hoy el programa mencionando de nuevo los contactos para que puedan participar de esta promoción.
2: Claro que sí. 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Esperamos sus comentarios. Una gran bendición estar con ustedes.
1: Muchas gracias, licenciado René. Gracias, doctor Jorge Ponce. Amigos de Visión para Vivir, siempre serán bienvenidos aquí a Café Cultural.
0: Gracias, Elmer. Gracias, queridos hermanos y amigos en la audiencia. Es una bendición tener este tipo de conversaciones que nos edifican a todos.
1: Así es. Y con ustedes volvemos entonces la próxima semana.

0: 10 horas en punto.
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Bienvenidos al programa que les invita a cantar con alegría las alabanzas a Cristo el Rey. Deseamos que los siguientes minutos sean de bendición, cantando himnos de alabanza y gratitud, porque el Señor es bueno.

0: Le estamos saludando cordialmente y le enviamos nuestro primer saludo especial desde Himnos de Alabanza, en este día viernes 19 de junio.
1: Señor, estamos aquí porque necesitamos de ti, Señor. Nuestra vida no está completa, Señor, sin tu presencia.

dificultades, por angustias. Te invito a ofrecerle conmigo este cántico al Señor como una oración. Sea en el desierto, en el valle o la montaña, que no me falte, Señor, tu presencia.

0: Yo sé que tú.
1: A través de Radio Cultural TGN en Guatemala está la presentación de himnos de alabanza. Hoy es día viernes 19 de junio de 2026. Qué grato placer estar con usted aquí en el programa, como siempre. Y hoy es viernes, como decimos, que la pase muy bien con nosotros. Y precisamente el día de hoy que vamos a tener una agradable visita que ya está aquí. Y se trata de Irenia.
2: Irania Hernández.
1: Ah, no es Irenia. Irania. Irania Hernández.
2: Hernández, hola, ¿y
1: qué es usted del CETECA?
2: Pues mucho gusto, hermanos, ¿qué tal? ¿Cómo están en casita por allá? Mi nombre es Irania Hernández, ¿verdad? Y soy directora del Departamento de Promoción Integral en CETECA. Para no hacerlo tan largo, ¿verdad? Publicidad y admisiones en CETECA.
1: Pues hay que decirlo de todas maneras, ¿verdad?
2: ¡Claro!
1: Muy bien, hermana Irania. ¿Qué es el evento que se aproxima que usted viene a promocionar el día de hoy?
2: Pues hoy estoy muy agradecida por la oportunidad que me dan, ¿verdad? Y quiero hacerles una pregunta a todos aquellos que me están escuchando en casa. Si alguna vez usted tuvo alguna maestra de escuela dominical, algún maestro de escuela dominical que realmente tocó su corazón y le enseñó el amor de Jesús de una manera creativa. Creo que todos hemos tenido o hemos conocido algún maestro o maestra de escuela dominical así, ¿verdad? Y en CETECA celebramos mucho y aportamos mucho en la capacitación para los maestros de escuela dominical. Y justamente este 4 de julio vamos a tener nuestro segundo seminario de educación cristiana, ¿verdad? Para maestros de escuela dominical o para aquellas personas que les gusta trabajar con niños y no saben qué herramientas utilizar, ¿verdad? Yo recuerdo que tuve una maestra de escuela dominical que fue muy creativa conmigo y ella me hizo conocer al Señor Jesús a través de los actos de servicio, ¿verdad? Entonces traigo esta invitación que es el 4 de julio de 8:30 de la mañana a 12 del mediodía y tiene un costo de 100 quetzales para todos aquellos que quieran participar.
1: ¿Y cuál es el enfoque que se está dando?
2: Claro, queremos poder enseñar a través de diferentes talleres, tenemos varios, ¿verdad? Uno de ellos sería Actores para el Rey, pastoreando la generación Z, ¿verdad? Cómo generar con la generación Alfa, cómo enseñar con creatividad, pero también cómo desintoxicarnos del área digital, ¿verdad?
1: Y durante el tiempo del seminario, las personas asistentes pueden optar a uno o más talleres.
2: Claro que sí, las personas pueden optar a dos talleres, ¿verdad? En los cuales se quieran especializar en toda la mañana y aparte reciben una plenaria general en donde nos vamos a enfocar en enseñar y conectar y sobre todo transformar la vida de los chicos.
1: ¿Y qué tienen que hacer las personas para asistir?
2: Claro que sí, entonces si quieren más información y si se quieren inscribir, anoten ahí en casita, ¿verdad? El número de WhatsApp de admisiones que es 4740-3665.
1: ¿Otra vez el número?
2: 4740-3665.
1: ¿Pero a quiénes va dirigido esto?
2: Nosotros les vamos a atender, tengo un equipo en admisiones, ¿verdad? Que va a estar para atenderle y si usted quiere alguna información, quiere más que le llamemos, ¿verdad? O algo así por el estilo, ahí estamos a la orden.
1: Muy bien, y eso es en julio.
2: ¿4? Esto es el 4 de julio, que es sábado, ¿verdad? Así que la invitación es para maestros de escuela dominical, jóvenes que les gusta enseñar a chicos, ¿verdad? Pero no saben cómo, que quieren herramientas, ¿verdad? Es una invitación súper especial.
1: ¿Cuál es el tema general?
2: Es enseñar, conectar y transformar.
1: Tres cosas importantes.
2: Tres cosas súper importantes, ¿verdad? Que no debemos olvidar y seguir trabajando con los chicos, los pequeños de la iglesia, ¿verdad?
1: Cuesta 100 quetzales.
2: 100 quetzales.
1: Muy bien, así que ya lo saben, esperamos que puedan llamar por teléfono para mayor información e inscripción.
2: De una
1: vez,
2: es. ¿Verdad?
1: Hay que registrarse.
2: De una vez hay que registrarse.
1: Magnífico. ¿Algo más, hermana Irania Hernández?
2: Muchas gracias, únicamente que el Señor les bendiga y que sigan teniendo un excelente viernes.
1: A ver, ¿cómo me llamo yo?
2: Hermano, ¿por qué me hace esto? Y en vivo me lo está haciendo. Lo vamos a aprender. Y para la siguiente invitación me lo voy a saber de memoria. Sí, a ver que
1: pues,
2: sí.
1: Para servirle. Estamos a la orden.
2: Muchas gracias.
1: Mire, mi nombre es Juan Francisco García, pero mis amigos me dicen Paco.
2: Hermano Paco.
1: Exacto.
2: Perfecto.
1: ¿Qué le parece?
2: Hermano Paco. Hermano Paco, ya me lo aprendí.
1: Pues estamos para servirle, hermana, adelante y que sea muy exitoso este seminario anunciado para el 4
2: muchas
1: de julio,
2: gracias,
1: que empieza
2: gracias.
1: A las 8.
2: A las 8 de la mañana.
1: Muy bien. ¿Algo más que quiera informar?
2: Únicamente, hermano.
1: Dios la bendiga, hermana Irania Hernández.
2: Gracias, igualmente, hermano Paco.
1: Muy bien.

Amén. El salmista dijo: no callaré. Mientras callé, se envejecieron mis huesos. Pero al confesar: Señor, tú me devolviste la vida. Por eso no callaremos, sino que hablaremos y confesaremos lo que tengamos que confesar.

0: Señor. Los mejores tiempos de mi vida.
1: Son las 11 de la mañana, 5 minutos, 11:05.
2: Oh, Señor, cada vez que levantamos nuestras manos y nuestra voz a ti, algo cae sobre nuestras vidas.

Si estás pasando el momento más difícil de tu vida y sientes que todos te han abandonado en medio de la prueba y del dolor, y sientes que no puedes más, Jesús está con sus brazos abiertos. Él puede llevar tu carga. Él puede sanar tu corazón. Él puede abrazarte con brazos de amor. Solo bajo sus alas podemos estar seguros. Tan solo acércate a Él.

Óscar Medina ha cantado aquí en Himnos de Alabanza. Marinero, sí, le estamos saludando a usted que está pendiente de nuestro programa como cada día. Y qué placer acompañarle. Le deseamos la continuación de un excelente día, una buena mañana del día viernes 19. Sí, 19. Han transcurrido rápidamente los días del mes de junio, el sexto mes del año 2026, que esté pasando una buena mañana en sus trabajos que usted realiza en su casa, en la oficina, en el mercado, en el campo, en el vehículo, donde quiera que usted se encuentre. Le acompañamos aquí en esta frecuencia de radio cultural en donde usted nos está sintonizando o a través de internet o los medios digitales. Abrazos en el nombre del Señor. Gracias porque siempre comparte para que otros sean bendecidos. Y además de eso, nos deja siempre un me gusta, un me encanta, un me bendice. Saludos a cada uno en cualquier lugar donde estén pendientes del programa, en el norte, en el sur, el oriente o el occidente, en cualquier rinconcito. Por ahí estamos acompañándole, llevándole buena música de adoración, de alabanza, de exaltación a Dios y la invitación para que usted se una. Por cierto que hoy queremos hablarle también acerca de la importancia de la conducta de los creyentes, que dicho de otra manera, debe ser el propósito que Dios quiere para que usted dé un testimonio verdadero, fehaciente de lo que Dios ha hecho en su vida. Por eso es que la palabra de Dios hace referencia de ser aptos para toda buena obra. Si lo sabía usted, pues se lo leemos de la palabra de Dios justamente en Hebreos capítulo 13, versículos 20 y 21, especialmente esta parte donde dice en la parte final, os haga aptos en toda obra buena para hacer su voluntad, obrando él en vosotros lo que es agradable delante de él, mediante Jesucristo, a quien sea la gloria por los siglos de los siglos. Amén. Así que la palabra del Señor nos habla a tiempo y fuera de tiempo. Y hoy en estos versículos tenemos una de las bondades y bendiciones más hermosas y majestuosas en toda la Biblia. En pocas palabras, lo que debería ser el propósito de nuestras vidas después de convertirnos a Cristo. Tiene que ver con la conducta. Por eso es ser aptos para toda buena obra. En pocas palabras, lo que debería ser el propósito de nuestras vidas después de ser hijos de Dios. ¿Es usted hijo de Dios? ¿Es usted hija de Dios? Si no, esta mañana, ahí está la invitación. Cristo le ama y Él no quiere que ninguno se pierda, sino que todos se arrepientan. Usted necesita de Jesús hoy, ¿verdad que sí? Lo necesita más que nunca. Alguien nos escribía el día de ayer que estaba en una desesperación tan grande que no hallaba qué hacer porque en realidad buscaba de Dios, pero como que experimentaba un vacío profundo. Sencillamente, cuando de corazón uno permite que sea Jesucristo que ocupe el primer lugar en su vida, en su corazón, las cosas van a cambiar, seguro que sí. Solo permita que el Espíritu Santo obre en su vida. Hemos leído aquí de Hebreos en la parte final, capítulo 13. Pues en esta epístola el autor hace énfasis sobre la conducta, es decir, cómo deberían comportarse en la sociedad. ¿Cómo deberíamos comportarnos? ¿Cómo te comportas en tu trabajo, en tu negocio, en tu centro de estudios, en tu casa, allí en el mercado, en ese puesto que tienes, en el restaurante también, o en la calle, o tal vez en la universidad, en la escuela, en la iglesia, y sobre todo, ¿cuál es tu conducta ante Dios? ¿Cuál es? Porque el deseo de Dios es hacerte apto en toda obra buena, para que se pueda cumplir la voluntad de Dios, que es una voluntad divina. Así que no bastan las buenas intenciones, todos tenemos los mejores deseos de hacer lo mejor, pero eso no basta. En realidad hay que permitir que sea el Señor que le guíe y en verdad hacerlo. Debe ser el resultado de ser hijo de Dios por su amor y
pura gracia. Y esta es una bendición. Y esta bendición la dice el Dios de paz, el Dios de poder, el gran pastor, el Jesús, el Hijo de Dios, el que no ha cambiado ni va a cambiar, el Dios del pacto eterno, y gracias a su sangre derramada a nuestro favor. Tú necesitas de Dios hoy, ¿verdad que sí? Bueno, haz conmigo esta breve oración. Di conmigo: amado Dios, yo te necesito, eso quería desde hace días. Ven a mi vida, toma el control de mi mente y de todo mi ser. Aquí está mi corazón, yo me rindo a ti. Te doy gracias porque sé que me amas y deseas lo mejor para mi vida. Amén y amén. Bueno, felicitaciones, si hiciste conmigo esta oración, escríbenos por favor, dinos: yo hice la oración porque quiero ser diferente.

Amo, por eso te canto, por eso te amo. Hoy soy feliz. ¿Sabe usted que Dios siempre cumple su palabra? Gracias a Dios por todos aquellos que hicieron conmigo esta oración. Hasta nos llamaron por teléfono para decir, yo acabo de hacer esa oración. Y nos están escribiendo también. Dios les bendiga. Abrazos desde Himnos de Alabanza. Son las 11 horas 35 minutos, 11 de la mañana 35 minutos en Guatemala. Qué bueno que está con nosotros en este mismo instante en sus actividades y ocupaciones de hoy. Les saludamos cordialmente hasta donde usted se encuentra en este mismo instante. Dice Nike, bendiciones desde Atlanta, Georgia. Saludos. Gracias a Isa también por su reporte. Dios lo bendiga, dice este otro mensaje. Flaco Morales también dice, palabra de aliento, hermano Paco. Por supuesto, la palabra de Dios así es y no regresa vacía. Flaco Morales dice que está en Guanacazapa, donde siempre escucha. Dios lo bendiga, hermano Johnny Morales, que tenga un bendecido día. Lorena Marroquín también saluda a sus papás, Angelita y Celestino. Lo estamos escuchando aquí en El Paso de los Jalapas. Felicitaciones, saludos, buen día, feliz fin de semana desde ya para todos. Cayito Pérez dice, buenos días, por favor saludar a mi mamá Griselda y Beatriz que están escuchando en San Miguel Petapa. ¿Dónde va este saludo? Hermano, este es un programa muy bendecido, nos dice aquí quién, un oyente, Dios le bendiga. También Mía escribe, hola, que tenga un buen día. Saludos a la familia Pinzón Estrada en Las Vegas, Pachalum, departamento de Quiché. Cayito Pérez dice, yo les saludo desde Teculután, Zacapa, ya de regreso para la capital, que llegue sin novedad. De parte de Adaligia Velázquez, saludos hermano Paquito y pido oración por Ligia, con mucho gusto, Dios le bendiga, pase bien este momento, este tiempo, esta tarde, aquí con Radio Cultural, con Himnos de Alabanza. Dice Zuli López, un saludo, con mucho gusto, ¿para quién será? Envíelo y lo vamos a dar a conocer. Aquí, este otro mensaje dice, desde San Marcos, mi saludo y que Dios lo bendiga. Ah, fue el reporte que ya dimos a conocer de un usuario, que es un buen programa, bonito programa y de bendición. Leticia Zun dice, buenos días, hermano Paquito. Yo quiero comunicar que hice un depósito para la radio y pedí oración. Lo hice hace una semana. Gracias, hermana Leticia Zun. Seguramente los responsables de esto en el Departamento de Contabilidad de Radio Cultural tienen conocimiento. Dios le bendiga, gracias por su apoyo a este ministerio. No nos cansemos de hacer el bien, que a su tiempo cosecharemos y no desmayamos. 11 horas 38 minutos. ¿Cómo se encuentra usted? Compártanos. ¿Hizo la oración con nosotros? Entonces escríbalo. Chelo dice, saludos hermano Paquito, quiero saludar a mi querida esposa Yuri Selena, que se encuentra en Cobán Alta, Verapaz. La saludamos con mucho gusto. Nos está escribiendo Leticia Zun y pedí oración para mis hijos y para mi vida también. Dios le bendiga. Carlos Aldana también nos está escribiendo, reportándose, y que Dios le bendiga. ¿Usted tendrá el favor de Dios? Supongo que sí. Carlos Aldama, Aldana es el apellido, ¿verdad? Carlos, Dios le bendiga. ¿Dónde está usted? Goces en el Señor. Leticia Zun dice, yo estoy pasando por un proceso. El padre de mis hijos se fue con otra mujer y nos abandonó. Sí, ese es un proceso muy serio, seguramente de mucho dolor en el corazón, que solamente Dios puede ayudarle. Refúgiese en Dios a través del clamor, a través de la oración. Dios puede revertir todo este asunto. Son las 11 horas 39 minutos. Dios lo bendiga. Estamos aquí en Uspantán, Quiché, dice Peter. ¿Quiénes más están por allí? Dios les guarde. Zuli López saluda a su madre Odilia Sánchez, a sus hermanas desde Caserío La Montaña, en Malacatán, departamento de San Marcos.
Alexander Calvo dice: yo pido oración por mi persona. Con mucho gusto, Alexander. ¿Cómo está usted? ¿Y cómo está su relación con Dios? Amén, nos dijo Edwin Peck, de fotografía. También está este mensaje que dice: amén, aleluya, bendiciones. Yo hice la oración, hermano Paquito. Gracias a Dios, les saludamos, aunque no aparece por ahí. Ah, sí, está su nombre, Sara Castro. Dios la bendiga. Siga firme, el Señor está con usted. Cayito Pérez nos escribió: yo hice la oración porque quiero ser libre. Amén y amén. Créalo por fe en su mente y en su corazón. Dios hace la obra completa. Aquí tenemos el siguiente mensaje de Sandra López. Saludos, hermano Paquito. Saludos, buen día. Bernabé Mateo también nos escribe. Dios lo bendiga. Yo estoy escuchando en Berna, Chicago. En Chicago, en Berna, dice. Yo supongo que es Chicago, Illinois. Saludos y buen día, buena tarde por ahí. Alison Morán dice: buenos días, un saludo para mi hijo Dylan Solares, que está celebrando su cumpleaños, deseando que Dios lo bendiga. Norma Mejía dice: Dios lo bendiga, le cuento que yo hice la oración porque quiero que Cristo more en mí. Aleluya. Gracias a Dios. Crea que Él le ha escuchado. Cristo vive en usted. Juan 1:12 dice que a los que creen en su nombre, que a los que le reciben, Él les da el derecho o potestad de ser llamados hijos de Dios. Así que usted es hija de Dios. Siga adelante. No olvide, hay que orar, leer la Biblia. Asista a la iglesia, congréguese, sirva al Señor. Busque la comunión con el Señor y adórele por lo que Él ha hecho en su vida. Leticia Zun dice: ¿quién canta? ¿Qué alabanza que dice? Y de pensar que las lágrimas jamás iban a terminar. ¿Quién la canta? Oh, ¿quién la canta? Bueno, la canta el que la canta, y estoy tratando de recordar aquí en este momento a Darwin Reyes. Darwin Reyes, Darwin Reyes se llama, ahí está el nombre. Bernardo Cruz nos escribe: bendiciones, hermano, aquí escuchando desde la ciudad de Santa Clara. Dios lo bendiga, feliz mañana, feliz día en nuestra sintonía. Lizardo Tello también se reporta para saludar a los compañeros de Walmart Naranjo. Ah, muy bien, saludos para sus compañeros ahí en Walmart el Naranjo, de parte de Lizardo Tello, y a través de este tiempo de Himnos de Alabanza aquí les estamos enviando un abrazo, un saludo, que todo les salga muy bien. Bueno, gracias a todos los que están pendientes del programa cada día. Alguien nos está escribiendo en este momento desde donde, dice de Aldea Agua Caliente, San Marcos. Saludos, hermano de Carmelina Fuentes, suplicando oración por mí. Y hay una S, será sobrino, sobrina, no sé, pero algo pasó y la mitad se quedó. Natalia López dice: y yo me recuerdo cuando tenía 8 años, escuchaba sus programas. ¿Y ahora? ¿Cuántos tiene? Natalia López dice: cuando tenía 8 años escuchaba sus programas y también los del hermano Jeremías. Pues ahí están los programas para bendición de todo el pueblo de Dios. Gracias por su reporte, siga escuchándonos. Bendiciones, hermano, nos dijo Elizardo Tello. Alison Morales también se está reportando. Luego Leticia Zun dice: para usted, hermano, bendiciones. Gracias, igualmente. Ana Coyote dice: muchas bendiciones, hermano Paco, los saludo aquí de La Reformita en la zona 12. Leticia Zun dice: yo siempre lo escucho. Abrazos, siga escuchándonos. Buena tarde, pásela bien. Nos está escribiendo Ana Julia Sánchez Hernández y nos dijo: bendiciones igualmente para usted que está en la sintonía de Radio Cultural de Himnos de Alabanza. Araceli Cal dice: bendiciones, hermano Paco. Lady Carreto desde Alabama se reporta para saludar a su madrecita que hoy está cumpliendo años, y el saludo viene de su nieta Nashlin y familia desde Alabama. Bendiciones para la cumpleañera de hoy.
Amelia también se está reportando, enviando saludos. Que pase una muy buena mañana. Alison Morán pide oración por su hijo Dylan Solares por estar de cumpleaños. Felicitaciones, que Dios lo guarde, que Dios lo bendiga y que cumpla muchos años más de vida. Aquí va nuestro saludo cordial. Xavi Ramos dice, hola hermano Paco, viera que soy Rosalina Ramos y cada vez mando mi humilde ofrenda. Dios le recompense y muchas gracias, le decimos nosotros aquí a nombre de Radio Cultural TGN. Bueno, son las 11 de la mañana, 45 minutos, 11:45, y qué importante es saber que hay alguien que es el dueño de nuestra vida. Así dice este canto.

11 horas 49 minutos, seguimos aquí atendiéndole a usted que nos está escribiendo, a usted que nos está reportando y a aquellos que hicieron la oración de decisión por Jesucristo en esta mañana. Alison Morán dice: oración por mi hijo Dylan, porque hoy está de cumpleaños. Felicitaciones a Dylan, el cumpleañero, que cumpla muchos años más de vida. Aquí va nuestro saludo cordial. Daisy dice: Dios lo bendiga, pido oraciones por mi vida y también por la de mi familia. Galilea dice: hola, buenos días, saludos desde Finca del Perú, el Tumbador, departamento de San Marcos, feliz día. Xavi Ramos dice: Dios lo bendiga. También tenemos el siguiente mensaje que dice Ana Coyote: le pido orar por mi vida y por mi salud. Un cariñoso saludo para ustedes, amigos que están en la sintonía del programa. En esta mañana del día viernes 19, Galilea dice: buenos días, saludos desde Finca del Perú, el Tumbador, San Marcos, y muy feliz día. Xavi Ramos dice: yo soy de Quiché, Joyabaj, saludos hermano, muchísimas gracias. Galilea está enviando saludos desde Finca del Perú, el Tumbador, San Marcos. Que siga disfrutando del programa en esta mañana. Alison Morán pide oración por su hijo Dylan Solares, reiterado saludo que le enviamos. Galilea dice desde Finca del Perú, también ya lo dimos a conocer. Flor Velázquez dice: yo estoy aquí en Tacaná, departamento de San Marcos, muchas gracias. Edwin Ortiz envía saludos en esta mañana aquí al programa, gracias. Rebe Hulahuj envía saludos a nombre de toda la familia Hulahuj. Dios les bendiga. Abrazos para ustedes en este momento en que están en la sintonía del programa Himnos de Alabanza. Nos está escribiendo Willy y dice: aquí en la sintonía y por fin lo veo y escucho. Dios le bendiga. Dice aquí el siguiente mensaje. No tiene que ver con el programa, así que no sé si atenderlo. Yo creo que sí. Dice el hermano Morales: hermano, ¿sabe usted qué pasó con la librería centroamericana? ¿Para dónde se pasó? Pues lo que yo he visto es que está dentro de

las instalaciones del CTK. Ahí está la respuesta. Rebe nos escribe desde Sololá. Liz dice bendiciones, hermano, desde Fraijanes. Chochi dice saludos y bendecido día, oraciones por mi salud. También tenemos el siguiente reporte de Xavi Ramos. Soy Rosalina. Bendiciones, hermano. Dios nos permite cada mes también apoyar el Ministerio de Radio Cultural. Que Dios les recompense. Alex Huercas dice, buenos días, hermanos, saludos desde Santa Apolonia, departamento de Chimaltenango. Reiterado saludo para usted que está en la sintonía. Willy dice, cuando era niño siempre lo escuchaba. Saludos y que Dios lo bendiga. Muchísimas gracias y ahora está con nosotros. ¿Verdad que sí? Que pase un excelente día, bendecido fin de semana. Vilma Coronado dice, hermano Paquito, Dios lo bendiga, siervo, muchas gracias. Dice Blanqui Espíritu, saludos y bendiciones para nuestra amada iglesia Jesús Salva. Por supuesto, aquí va el saludo. Areli Cuyun dice, muchas bendiciones. Aquí estoy en la aldea San Gabriel, San Miguel Chicaj, en Alta Verapaz, no, es Baja Verapaz. Sí, San Gabriel, San Miguel Chicaj, Baja Verapaz. Yopi está escuchándonos, Dios le bendiga. En Quetzaltenango está hermana Marta, Dios la bendiga. Feliz día, pásela bien. Yasmín Rodríguez dice también, bendiciones, hermano. Qué gran placer estarle acompañando a usted en cualquier lugar donde se encuentre. Ahora mismo disfrutando de este tiempo del programa Himnos de Alabanza. Rogelio Solares saluda a sus nietas Sheila y Daniela porque hoy están cumpliendo años. Hasta Escuintla estamos enviando este saludo. Saludamos a Hilary Dávila Ortiz, ya que el día de hoy está cumpliendo 8 años de vida. Escucha en Piedra Parada, a donde enviamos este saludo de felicitación. Qué gran placer estarle acompañando con Himnos de Alabanza. Son las 11 horas 53 minutos de hoy día, viernes 19 de junio. Manuel Suy dice, yo le saludo de la zona 5 y quiero una alabanza, Necesito Yo, de Francisco Orantes. Se llama Necesito de Ti. Alison Morán dice, un saludo para mi hijo Dylan, con motivo de celebrar su cumpleaños en esta fecha, que Dios lo bendiga. Marta de Morales se complace en reportar y dice, bendiciones, gracias. Rosidalia Pérez también se reporta pidiendo oración por su salud. Leticia Martínez dice, Dios lo bendiga, hermano Paquito, lindo programa porque es de mucha bendición. ¿Cómo amanecieron? Dice el Dalí de León, bendecidos por el Señor. Ya estamos en el mediodía, 11:54. ¿Cómo le va a usted que nos está oyendo? Y para el ama de casa que se queda preparando los alimentos para la familia, ¿cómo va para esta hora? Ah, usted sabe lo mejor. Kimberly Alvarado dice, bonito programa, yo quiero un canto, hazme un palacio. Ya fue presentado, hermana Kimberly. Saludando a mi mamá María Alvarado de Cojaja. Esdras Gómez nos escribió, Dios lo bendiga. Moisés García envía saludos también. Dice aquí desde San Marcos, hermano Paco, saludos de parte de Con Alfa Coordinación. Yopi dice, yo hice la oración y me llamo Marta. Saludos, gracias a Dios porque hizo la oración hoy. Rosaura Siquec dice, Dios lo bendiga, yo estoy aquí en San Raimundo. Yolanda dice, hermano, bendiciones. Majo Batres se reporta y también envía saludos desde Magdalena Milpas Altas para su mamá. Se llama Gloria Batres. La estamos saludando desde Himnos de Alabanza. Saludos, hermana Lucy, que se ha reportado. Saludos, hermana Claudia, a hermana Aida. También saludos para Lulú. También saludos para Hermenegildo Gómez. Dios lo bendiga. Saludos para Aguilar, para Rosaura Siqueje. También saludos para Brenda. Yoli Reyes, que Dios la bendiga. Es Yoli. Es Yoli. Que Dios la bendiga. Y también María Elena.
Supongo que así es. Dios le bendiga. Adelante con Cristo Jesús. Tenemos otros mensajes, otros reportes de otros oyentes. Son las 11 de la mañana, 56 minutos. Le acompañamos en sus ocupaciones, en el trabajo de este día, donde quiera que usted se encuentre. Aprovechamos para enviar un especial saludo al estimado hermano Héctor Mijangos y toda su familia, fieles oyentes de Radio Cultural. El hermano Héctor en su trabajo está sintonizando ahora mismo este programa Himnos de Alabanza. Que Dios lo guarde, que Dios lo bendiga. Saludos, feliz y bendecido fin de semana. De arriba viene lo bueno,

Y ahora son las 12 horas. Presentamos Necesito de ti. Juan Francisco Orantes, solicitado, únase usted para cantar al Señor con toda su alma, con todo su corazón.

Necesito de ti. Son las 12 horas 6 minutos de este día viernes 19 de junio. Saludos para Michelle, fiel oyente. Saludos para Etelvina Pérez, reportándose también. Saludos para usted que está con nosotros ahora mismo. Lucy, a Mari Pastor. Bendiciones de nuestro Dios para Carlos Rivera. También saludamos a Jacinto Martínez, que están siguiéndonos y por supuesto recibiendo la bendición de Dios. Saludos para Verónica Tunay, saludos para Michelle, a Isabel Escobar y a usted. Que tenga una bendecida tarde. Abrazos en el nombre del Señor hasta donde ahora mismo se encuentra. Saludos a Lucy, a Claudia y también saludos para Lulú, para Ida, para Hermenegildo y Rosaura Siqueja, a Yoli Rey. Le enviamos este cordial saludo desde Himnos de Alabanza. Nos está escribiendo aquí Fabi y nos dice, ¿dónde está? Ah, por aquí lo miré. Por aquí la miré, ¿dónde está? Dice, saludos hermano Paquito, los escucho en Nueva York, bendiciones. Gracias Fabi, buenas tardes en Nueva York. Giovanni por su parte dice desde Vivares, Samuel Chaparrón Jalapa, pidiendo como una flor, por favor. Rolando Morales también nos escribió y dice, Dios lo bendiga hermano Paquito en el nombre del Señor, gracias, muchas gracias. Estamos enviando saludos para usted que nos oye, Yaretzi, a Carlita, a Maggie Donis. Bendiciones del Señor, feliz fin de semana, donde quiera que estén escuchándonos. Asimismo, atendemos a Darío Luque, dice desde Carolina del Sur, saludos, gracias. Vladimir se reporta, saludos a Pastor Jorge Méndez por este medio. Marta Fernández desde Ayutla, San Marcos, reportándose. Y otro más, saludos Pastor Paquito, orar por mi salud, nos dice Rudy Pérez, envía saludos desde Génova. Leslie Vicente, saluda a su papá Leonzo Zárate, o Zárate, desde la mañana está escuchando, dice, qué bien, gracias. Liz Hernández, saluda a su mamá María Hernández, con mucho gusto, aquí le estamos enviando este saludo. Saludos a Carlos Bryan, que se está reportando desde Jalapa. Soy Jacinto y quiero saludar a mi amada esposa Florecita. Con mucho gusto la estamos saludando en este momento. Dice Mario Luis, saludos, muchas gracias. Sammy AJ se está reportando. También Lucy, Dios la bendiga. De parte de Giovanni desde Vivares, Chaparrón, Jalapa, se está reportando. Elizabeth Marroquín dice, hola. Hola hermano, gracias. También Patricia Doering dice saludos hermano. Y también otro mensaje más que estamos recibiendo que dice saludos hermano y bendiciones. Muchísimas gracias. ¿Quién será? Es el hermano Carlos desde el Quiché, creo yo. Dice el siguiente mensaje, feliz tarde hermano Paco desde Purulaba, Javerapaz. ¿Qué nos dijo Yaretzi escribiéndonos aquí al programa? Dice, saludos hermano Paquito, pido oración por mi trabajo. Con mucho gusto, Yaretzi, que todo esté bien. Elizabeth dice, buenas tardes, Dios lo bendiga, lo escucho en San Lorenzo, el Cubo. Samia J dice, varón, saluditos, bendiciones, gracias. Daniel Portillo envía saludos también desde Chaparrón. Noé Salazar se está reportando en Manhattan, Nueva York, saludando a su papá Nicasio Salazar. Dice que siempre escucha la radio. Noé Salazar, gracias por su reporte. Dios le bendiga allí donde se encuentra en este momento en Manhattan. Dice Liz Hernández, saludos para mi mamá María Hernández. Otro mensaje de Erika Cualio pidiendo oración por su madrecita Margarita Dubón, que escucha en Aldea del Milagro, Mazagua, Escuintla. Liz Hernández saluda a su mamá María Hernández. Chely dice que saludemos a su papá Donías Cochojite,
que está escuchando en Cantel Quetzaltenango. Saludos desde Oklahoma City, de parte de Chely a su papá Donías Chocogil. Lo estamos saludando, que Dios lo bendiga. Janet envía saludos pidiendo oración por su vida. Ángel Music dice, me da sentimientos escucharlo, porque mi abuelito los escuchaba también. Bendiciones, hermano. Gracias, Ángel. Que pase un excelente día recibiendo fortaleza del Señor. Adelante con Cristo. Dice Andrea, saludos para toda mi familia que vive en la montaña, en especial a mi tía Marta y a mi madrecita Reina también. Liz Hernández saluda a su mamá, se llama María. La estamos saludando. Rosita envía saludos desde San Juan Chamelco, Alta Verapaz. Leslie B. está en San Francisco, California, siguiéndonos en este momento y en la sintonía fiel del programa. ¿Cómo se encuentra en San Francisco, California? Un saludo a toda su familia en Champoyap, San Pedro, San Marcos, a donde va el saludo porque ahí nos oyen también. Soy la Och, envía saludos a la familia Medina Och, escuchando desde Cobán, Alta Verapaz. Son las 12 horas, 13 minutos, en Himnos de Alabanza, otro de los cantos pedido hoy. Aquí está, se repitió la historia.

Miriam Marlene cantó, se repitió la historia. 12 horas 17 minutos aquí en Himnos de Alabanza. Ángela Hernández dice: ¿cómo está, hermano? Bendiciones, me complace con una alabanza, con Cristo me basta. Marielos Martínez quiere la alabanza, Señor yo soy, de José Meletz, o con cualquier otro. Arleni Guzmán dice: bendiciones, saludando a la familia Guzmán Pimentel y familia Calderón Guzmán desde Jutiapa. Al nomás iniciar el programa, pidan las alabanzas, que con mucho gusto las programamos, porque ya se nos fue el tiempo. Vamos a orar y se acabó el programa. Eva Aguilar dice: bendiciones, hermano. Dice Sara Domínguez de Jacinto: gloria al Señor por su infinito amor. Siervo Juan Francisco, Dios lo bendiga. Jova Cepeda dice: Dios lo bendiga, le escribo de aquí, de la Nueva Concepción, Escuintla, hermana Elizabeth, tal vez, no sé. Bendiciones para usted, nos dijo Evi. Selvin Fernández envía saludos desde Cobán, donde está escuchando. Azucena dice: somos muchos aquí conectados. Que Dios lo bendiga. Azucena, gracias. Gracias por su mensaje también que nos escribió. Dios la bendiga mucho, mucho. Y bendecido fin de semana para usted. Hilda Arriaga pide una canción para Giovanni del Día del Padre. Durante el Día del Padre le estuvimos presentando un montón de canciones del Día del Papá. Ángela Hernández dice: ¿cómo está? Yo quiero, con Cristo me basta. Estrada dice: bendiciones. Mirna Martínez dice: me llena de gozo su programa. Solo le digo que oren por mi hijo, que no quieren buscar. Yo supongo que quiso poner de Dios también, porque no dice eso. Es decir, ahí se cortó el mensaje. Ya son las 12:19. Saludamos a hermana Josefina Ortega y familia que siempre nos oyen en California. Dios les bendiga, Dios les guarde y que estén bien. Pablo Alberto Cruz Ramírez dice: saludos, hermano Paquito, que Dios lo bendiga. Samara también dice: Dios lo bendiga. Igualmente para todos ustedes, amigos, Dios los bendiga y guarde. Aquí tenemos ya los últimos mensajes, porque vamos a orar y queremos presentarles algo. Freddy Rivera dice: bendiciones de la capital. Rebe dice: pide oración por mi mamá, se llama Celsa Hernández. M.R. Axel dice: hermano Paquito, tantos años de escucharlo por la radio y hasta hoy lo pude conocer. Dios lo bendiga, saludos, buen fin de semana también para usted. Lilo dice: hermano, saludos desde el Naranjo, frontera Petén. Gracias, bendiciones y que se esté gozando con el programa en este mismo momento. Gracias. Ya son las 12:20 y presentamos con Agustín Amador, Al Abrigo del Altísimo.

Al abrigo del Altísimo cantó Agustín Amador. Y ahora presentamos, antes de orar, a Verónica Leal cantando No tengo miedo a seguir.

0: ahora le invitamos a orar juntamente con nosotros, allí donde se encuentra, únase usted también. Gracias te damos, Señor, por el privilegio de orar. Gracias por todos y cada uno de los oyentes en diferentes lugares donde ahora mismo están sintonizando. Gracias te damos por sus vidas, hombres y mujeres de Dios que están con nosotros, que aman a Dios sobre todas las cosas. Gracias, Señor, porque tú no haces acepción de personas y nos amas a nosotros incondicionalmente, o más bien con un amor profundo. Incomparable es tu amor. Nosotros estamos aquí también para decirte que te amamos, Señor, y te agradecemos el cumplimiento de tu palabra. Clama a mí, yo te responderé, porque siempre has dado una respuesta justa en el momento apropiado para cada uno de tu pueblo, de tus hijos que ahora mismo están clamando a ti. Gracias por los que están cerca o lejos, por los que están aquí en todos los departamentos de la República de Guatemala, por los que están sintonizando en alguna nación de Centroamérica, en México, en muchas ciudades de Estados Unidos, en Rosario, Argentina, sintonizando ahora mismo también el programa. Pedimos, Señor, que la presencia tuya les dé siempre de tu paz, que la bendición tuya sea para sus vidas. Gracias te damos porque podemos orar, porque podemos interceder, principalmente por aquellos que están pasando pruebas difíciles de enfermedad, de salud, de tribulación, de conflictos personales o familiares, o tal vez laborales. Te pedimos, Señor, que tú les des paz en medio de las circunstancias para salir adelante. En el nombre de Jesús, bendecimos a cada uno, creyendo, Señor, que son tu pueblo. Gracias te damos en este momento, porque solo tú puedes llenar cualquier vacío. Que tu Espíritu Santo llene y fortalezca la vida de este hombre y de esta mujer que están muy necesitados de ti y que por lo tanto están clamando al Dios de los cielos, al único, al eterno, al soberano Dios. Estamos orando por Carlos Méndez, por restauración de su salud, por María del Carmen de Paz y Familia, para que Dios guarde y guíe sus vidas, por Rogelio Solares, por restauración de su salud. Estamos orando por la salud de Rosa Aide Vargas de Mayén, por Karen Mayén, por su salud, ya que le realizaron un parámetro para saber cómo está el cáncer. Te pedimos, Señor, que obres un milagro en su vida. También estamos orando por la salud de Jessica Mayén, que está padeciendo del hígado, por la salud de Juan José Mayén, por Miguel Mayén y también su salud. Gaby Hernández pidió oración para que Dios obre de una manera especial en su embarazo, ya que tiene riesgo de aborto. En el nombre de Jesús la ponemos nuevamente en tus manos. Oramos por todos y cada uno de aquellos que están reconociendo que sin ti no pueden nada, porque no podemos nada sin ti, amado Dios. Que la bendición tuya siga fluyendo sobre sus vidas y sobre cada familia que está conectada en este mismo instante a través de la oración y que son hijos de Dios. Gracias, Señor, porque sus actitudes demuestran cómo es su testimonio. Alabado sea tu nombre, porque podemos depender de ti en este momento. Y gracias por lo que has hecho y todo lo que tú harás. Descansamos en ti, en el nombre de Jesús oramos. Amén. Hemos presentado himnos de alabanza. Que tenga una bendecida tarde con este programa. Volveremos mañana a las 11 horas.
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2: No solo debemos disfrutar de la recepción de la gracia divina, sino además ser dispensadores de la gracia en todas nuestras relaciones humanas. 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
4: En nuestro estudio de la serie Gálatas, una certificación de nuestra emancipación, estamos aprendiendo que el Evangelio genuino, tal como es revelado en la Biblia, certifica que la salvación desde principio a fin es el resultado de la gracia de Dios y que nadie debe atreverse a realizar el más mínimo cambio. Este mensaje tiene que ser aceptado por la fe, y por la fe recibimos el regalo de la salvación que debe producir una transformación, conversión que se evidencia en las nuevas obras que aprende a realizar el Hijo de Dios debido a que tiene una nueva naturaleza. En este capítulo, Pablo realiza una defensa genuina y con autoridad del Evangelio auténtico y nos da un extraordinario ejemplo de cómo debemos confrontar aún a los líderes que actúan con hipocresía. En ciertos momentos, la confrontación bíblica no es una opción, sino una obligación. Y ahora le invitamos a estudiar la cuarta parte del mensaje titulado Una defensa genuina del Evangelio auténtico.
2: Esta es la cuarta parte de mi sermón titulado Una defensa genuina del Evangelio auténtico. Este es mi principio al inicio de la plática. Los hijos de Dios no solo debemos disfrutar de la recepción de la gracia divina, sino que tenemos que ser dispensadores de la gracia en todas nuestras relaciones humanas. El Evangelio genuino no solo nos da la oportunidad de recibir la salvación que Dios nos ha regalado, sino que también nos exige vivir la nueva vida de un genuino salvado. ¿Está usted viviendo de esa manera? Voy a hablar de algunas demandas prácticas del Evangelio genuino. Los cristianos hemos sido salvados por la gracia de Dios. Debemos aprender a vivir en esa gracia. Dios nos ha dado el poder para transformar nuestras vidas. Es nuestro deber vivir en obediencia. Hemos sido salvados por la gracia de Dios. No tenemos que hacer nada para mantener la salvación, para ganar la salvación o para pagar la salvación. Lo que sí es nuestra obligación es someternos a Dios y obedecerle, no por obligación para mantener la salvación, sino porque debe ser normal que un individuo transformado anhele vivir una vida diferente y tenga dolor y luche por no vivir una vida pecaminosa. La obediencia no era natural antes de conocer a Cristo, pero como hijos obedientes ahora sí debemos anhelar vivir en obediencia. Debemos anhelar vivir para Él. El que tiene una nueva naturaleza debe seguir luchando con la oposición que recibe de la naturaleza pecaminosa, pero debe anhelar vivir para Cristo. Debemos luchar por vivir en intimidad con Dios para poder tener victoria y para transformar nuestra vida. La relación con Dios es efectiva. Podemos vivir una vida nueva. Lamentablemente existen personas que creen que al pertenecer a la familia de Dios pueden tener una vida similar a la que habían tenido antes de conocer a Cristo, con la única diferencia de que ahora están dentro de la familia de Dios. Pero ese es un terrible error. Ellos creen que el creyente está seguro, que el creyente tiene una salvación eterna, que está seguro en la familia de Dios, pero no han entendido que una vez que están en Jesucristo no deben vivir viviendo el mismo estilo de vida. Solo una parte de la verdad es que yo estoy seguro en la familia en el momento de mi conversión, pero la segunda parte es que yo no puedo mantener el mismo estilo de vida porque el anterior fue un estilo de vida sin Cristo y con Cristo hay una transformación radical. Mi relación con Cristo me permite vivir una vida nueva, me da acceso a Dios. Junto a Dios somos poderosos, su amor es derramado en nosotros, su poder nos es entregado por medio del Espíritu Santo, y la palabra de Dios nos enseña cómo vivir saludablemente. Por ello el cristiano debe vivir su vida en el poder de Dios, no en el poder de su carne. Pablo dice, no se puede vivir la vida cristiana auténtica entrelazado con la ley. debemos entrelazarnos con Dios. Isaías 40, 28 al 31 nos muestra cómo es posible lograr vivir en victoria, cómo es posible vivir la vida que Dios nos da y que nos trae realización. Los que confían en Jehová tendrán nuevas fuerzas, los que esperan en Dios, dice, tendrán nuevas fuerzas. Más de 2.700 años, mientras entregaban el mensaje de Dios para su pueblo Judá, el profeta declaró lo que todo cristiano debe saber. El contexto de Isaías 40 es la incomparable grandeza de Dios. Él dice que Dios nunca duerme, nunca está cansado, nunca le falta energía, nunca se le termina el potencial. Y agrega, los que esperan en Dios tendrán nuevas fuerzas, se levantarán como águilas, correrán y no se cansarán. Y la palabra clave es esperan. El término no significa cruzarse de brazos, más bien significa cruzarse con Cristo, entrelazarse con Dios. El sustantivo describe una cuerda. La figura es que mi cuerda, que es débil, que puede cortarse en cualquier momento, necesita unirse a una cuerda gruesa y fuerte, y al entrelazarme produce fortaleza. Pablo dice, ya no vivo yo, sino Cristo vive en mí. Yo vivo entrelazado con Él, soy fuerte en Él. El poder de Dios se perfecciona en mi debilidad. La fortaleza de la cuerda gruesa se hace más visible mientras más delgada es la mía. Cuando me entrelazo con Dios, mi vida es fuerte. Cuando mi vida está escondida con Cristo en Dios, mi vida es fuerte. Cuando espero en Dios, no describe a alguien esperando con los brazos cruzados, sino una persona entrelazada con Dios, que le cree, que le conoce, que le ama, que le sirve, que aprende de Él, que aprende sus principios, que lucha por vivirlo. Mi estilo de vida debido a la presencia de Cristo en mí no puede ser el mismo. Habrá ocasiones en que fallamos, momentos en que nuestra vida es tocada por el pecado, pero debemos sentir en ese momento la tristeza. También por ser transformados debemos tener buenas obras, muchos cambios en nuestro estilo de vida que mostrarán nuestra conversión. Por estar entrelazados con Cristo vamos a tener una nueva forma de vivir, una nueva forma de actuar. Lo que quiero decir es que la mayoría de nosotros asumimos que todos los que asisten a la iglesia son nacidos de nuevo. Es una hipótesis falsa. Muchos pueden haber aprendido un estilo de vida religioso antes de conocer a Jesucristo. Algunos pueden estar mostrando que viven como un cristiano, pero no han aceptado a Cristo genuinamente en su corazón. Mi desafío es que usted pase por la fórmula divina de la salvación, que usted entregue su vida a Jesucristo, y por entregar su vida a Él, por aceptar el don de la fe, el don de la salvación, usted es una persona salvada, y por ser una persona salvada que ha sido convertida, ahora tiene una nueva manera de pensar, una nueva vida, ahora tiene que aprender, tiene una nueva regla de fe y conducta. Cristo vive en usted. Usted no puede seguir haciendo lo mismo. Sus obras irán en constante cambio y progreso si es que sigue aprendiendo. Usted mostrará un verdadero cristianismo, no solo con palabra, pero con hechos. Quisiera preguntarle, ¿es usted realmente miembro de la familia de Dios? ¿Ha sido usted verdaderamente justificado? Esta vida transformada no elimina todos los problemas. Son parte de la vida normal de la iglesia, de la persona, pero también debido a la transformación recibida, debemos prepararnos bíblicamente para poder enfrentarlo sabia y beneficiosamente. Este ejemplo de un conflicto en la vida de la iglesia entre estos dos líderes importantes nos recuerdan algunas verdades. Analicémosla. Primero, que en toda congregación existirá conflictos debido a las diferencias personales y concepciones doctrinales, pero debemos resolverlas con sabiduría. Esa es la nueva vida en Cristo. La pregunta no es si existirán conflictos entre los salvados que han sido objeto de la gracia, el amor y la misericordia divina, sino cómo debemos enfrentarlos para que demostremos el mismo amor, gracia y misericordia que recibimos. Es precisamente el Evangelio de la gracia el que nos obliga a ser dispensadores de la gracia. Es el Evangelio de la verdad el que nos obliga a que confrontemos las enseñanzas erróneas. Es el Evangelio del amor el que nos debe motivar y obligar a resolver las disputas con respeto y cuidado. Debido al Evangelio de la misericordia, debemos comprender a quienes tienen diferencias. Eso es verdad en nuestra vida. Segundo, ¿qué otra lección aprendemos? Que todo líder sabio debe vivir y proclamar el Evangelio de la gracia. Pablo dice que no accedió a someterse a ideas, a líderes que predicaban otro evangelio. Más bien dice en el versículo 5 que ni por un momento accedimos a someternos para que la verdad del evangelio permaneciese con nosotros. No existe opción para el cristiano. Tenemos la obligación de vivir en la gracia, ser permanentes dispensadores de ella, pero también de luchar por vivir y proclamar el evangelio de la gracia. Tercero, todo líder sabio debe confrontar bíblicamente a quienes están actuando erróneamente, porque el error arrastra a otros cristianos, lamentablemente. La gracia de Dios es maravillosa y por ello Dios nos acepta tal como somos, pero eso no significa que aceptará nuestros errores y pecado o nos dejará sin confrontación y disciplina, solo porque nos ama. precisamente porque nos ama nos confrontará, y precisamente porque nos ama es porque es celoso de la sana doctrina y exigirá que nos mantengamos en la verdad del Evangelio. Debido al celo por el Evangelio de la gracia, es que nosotros debemos vivir una vida de santidad y confrontar a quienes intentan distorsionarlo. Escuchamos anteriormente que cuando Pedro vino a Antioquía, dice Pablo que lo resistió cara a cara, porque estaba arrastrando también a Bernabé. Así que todo líder sabio debe confrontar bíblicamente a quienes están actuando erróneamente, porque el error arrastra a otros cristianos, lamentablemente. Otro pensamiento. Todos los cristianos genuinos somos responsables ante los líderes y los unos a los otros, porque es una orden divina. Esta no es una opción. Pablo dice que entendía que como líderes eran responsables los unos a los otros. Note lo que dice en Gálatas 2:14. Pero cuando vi que no andaban correctamente conforme a la verdad del Evangelio, dije a Pedro delante de todos, si tú siendo judío vives como los gentiles y no como judío, ¿por qué obligas a los gentiles a judaizar? Somos responsables los unos de los otros. Si usted es miembro de una familia, como miembro de esa familia, usted es solamente una parte de un todo. Usted no está solo, es responsable. Es lo mismo que tiene que ocurrir en la vida de la iglesia. El apóstol Pablo, escribiendo a los corintios, le dice que debemos mantener la unidad del espíritu. En Gálatas nos enseña lo mismo. No podemos vivir como nos place. Tenemos que ser confrontados por los líderes. Los cristianos somos responsables los unos a los otros. Y la confrontación es amor. Y debe ser parte de la vida de la iglesia. Proverbios 27:6 dice, fieles son las heridas del que ama, pero importuno los besos del que aborrece. Esto significa el golpe que nos propina quien verdaderamente nos ama, aunque haga doler nuestra carne, es un golpe de una persona fiel. La palabra herida de un amigo significa dividir o romper. El proverbista dice que son fieles esas heridas que rompen nuestra carne, pero que producen algo nuevo en nuestro espíritu. Es decir, son confiables. El proverbio dice, los azotes que hieren son medicina para el malo, y el castigo purifica el corazón. El salmista dice que el justo me castigue será un favor y que me reprenda será un excelente bálsamo que no me herirá la cabeza. Alguien que nos confronta es alguien que nos ama. No es un extraño. El que confronta debe ser una persona que realmente ama y que lo conoce a uno lo suficiente como para amarlo y que está dispuesto a exhortar bíblicamente. Yo soy responsable a mis hermanos, soy responsable a pastores. Ellos son responsables delante de mí. Somos responsables los unos a los otros. Así debe ser la vida de la iglesia. Otra verdad que aprendemos de esta confrontación. Los cristianos genuinos deben luchar contra la hipocresía, porque esa errónea actitud no es aprobada por la palabra de Dios. El apóstol dice, cuando Pedro vino, le resistí cara a cara. Cuando vi que no andaban rectamente conforme a la verdad del Evangelio, dice, estaban equivocados. Yo los confronté, había hipocresía. Debemos estar comprometidos con la verdad de las Escrituras. Todo lo que tenga un sólido fundamento en la palabra del Señor, a través de un buen método de estudio bíblico y no solamente bajo nuestro criterio, debemos aplicarlo. Y la confrontación es un procedimiento bíblico. El teólogo cristiano Juan Stott escribe, no es suficiente que creamos al Evangelio, ni siquiera que luchemos por preservar el Evangelio, pero debemos ir mucho más allá, debemos aplicarlo. Esa era la parte en que Pedro estaba fallando. El compromiso debe llevarnos a la aplicación del Evangelio. La verdad hay que vivirla, no solamente enunciarla. Pedro creía aquella verdad porque le fue revelada en una visión, pero no estaba listo a practicarla cuando existía presión. Es posible que usted se encuentre en la misma condición. Otro principio que aprendemos. Los cristianos genuinos deben responder con una buena actitud, porque nuestra vida impacta a otros. Cuando somos exhortados, no tenemos que tener una actitud defensiva. Dice el apóstol, y en su simulación, su hipocresía, participaban también los otros judíos de tal manera que aún Bernabé fue también arrastrado por la hipocresía de ellos. Nuestra vida impacta a otras personas. Lo que nosotros hacemos afecta a otras personas. Esto es verdad también en toda familia. Esto es verdad en toda iglesia. Cuando un individuo decide vivir pecaminosamente o erróneamente o seguir fallando, no aceptar la confrontación, también comienza a influenciar a otras personas. Debemos recordar que cuando rompemos reglas y nos rebelamos, estamos impactando otras vidas.

se obtiene, la salvación se obtiene aceptando el sacrificio legítimo del único Salvador auténtico. No existe otro Salvador, no hay nada que podamos agregar a lo que nuestro Señor Jesucristo hizo. Él completó su obra de principio a fin. No hay nada que nosotros podamos agregar con el propósito de lograr algo delante de Dios. Observe lo que dice el apóstol después de explicar la seria discusión, después de explicar la confrontación que tuvo con otro hombre de Dios. Recuerde que la confrontación fue porque no quería que nadie piense, y menos debido a la actitud hipócrita de un hijo de Dios, que nadie piense que podemos agregar algo a la fórmula de la salvación que nos presenta el Evangelio genuino. Por eso es que determina exhortar duramente al apóstol Pedro, porque está dando una imagen diferente a la doctrina. La vivencia del apóstol Pedro estaba entregando una creencia que iba en contra de la verdad del Evangelio, y por eso fue exhortado. En Gálatas capítulo 2, versículo 16, el apóstol Pablo concluye con estas declaraciones que son extraordinarias. Sabiendo que el hombre no es justificado por las obras de la ley, sino por la fe de Jesucristo, nosotros también hemos creído en Jesucristo para ser justificados por la fe de Cristo y no por las obras de la ley. Por cuanto por las obras de la ley nadie será justificado. Esa declaración tenemos que aprender. Por las obras de la ley, por guardar la ley, nadie será justificado. Este es el mensaje que debemos seguir proclamando diariamente. Esa es nuestra responsabilidad, de saber que somos salvos por la gracia de Dios, pero que tenemos que vivir conforme a leyes, mandamientos, principios, verdades que están regadas en toda la Biblia, no solamente los 10 mandamientos. Recuerde que el Señor Jesucristo nos puso la valla más alta. El Sermón del Monte está diciendo, ustedes no sean como ellos. Los fariseos, los religiosos le dijeron, cualquiera que comete adulterio, que se acuesta con una mujer, cometió adulterio. Pero yo les digo, cualquiera que mira a una mujer para codiciarla en su corazón ya cometió adulterio. De eso precisamente explico en mi libro El Adulterio que hago. Porque es muy fácil condenar a otras personas porque se acostaron con otra persona que no era su cónyuge. Pero todos batallamos con pensamientos terribles en nuestra mente y todos hemos fallado en algún momento. Y tenemos que tener esta actitud de comprensión y a la vez de manifestar la gracia de Dios con aquellos que han fallado. Y debemos aprender a vivir porque todos hemos pecado. No hay nadie que diga, usted no ha cometido pecado. Todos, al mirarnos a los ojos y conocer nuestro corazón y mirarnos al espejo de la palabra de Dios, sabemos que hemos quebrantado los mandamientos divinos. Así que en la palabra de Dios existen muchos mandamientos. No es simplemente no adulterará, sino cualquiera que mire a una mujer para codiciarla en su corazón. Y usted y yo que somos hombres sabemos cuán grande es nuestra batalla y cómo Dios nos hizo, cómo nosotros pensamos. La palabra del Señor dice, cualquiera que asesina a su hermano es condenado por la ley, pero cualquiera que odia en su corazón ya cometió pecado. Estas cosas Jesucristo las puso más graves, son más difíciles. Así que no es tan simplemente como decir, oh, yo no cumplo la ley, solo Cristo me salva. Pero la palabra de Dios dice que los salvados tienen que aprender a vivir obedeciendo, no para ser salvos, no para pagar por la salvación, no para permanecer salvados, sino para permanecer en comunión con el Dios que nos ha salvado apropiadamente. Sabiendo que el hombre no es justificado por las obras de la ley, sino por la fe de Jesucristo. Nosotros también hemos creído en Jesucristo para ser justificados por la fe de Cristo y no por las obras de la ley. Por cuanto por las obras de la ley nadie será justificado. Yo no sé hasta dónde debemos repetir esas verdades, pero obviamente el apóstol Pablo, escribiendo a los Gálatas, la va a repetir en muchos capítulos, porque esa es la verdad que tiene que ser aprendida. Ese es el mensaje que tenemos que seguir proclamando. Nuestra responsabilidad es seguir viviendo como hijos de Dios que se someten a sus mandamientos. Junto con defender el Evangelio genuino, también tenemos que proclamar el Evangelio genuino. Y por eso el apóstol Pablo concluye con cosas realmente impactantes en nuestra vida. Nos dice, Cristo es todo, Cristo.

0: Cristo es nuestra esperanza de gloria. Cristo es el todo en todo. Cristo es nuestra salvación. Solo de Él dependemos. Debemos cumplir leyes, principios y mandamientos porque hemos sido transformados, porque tenemos una nueva naturaleza. Y todo aquel que tiene una nueva naturaleza tendría que desear cosas nuevas. Pero si no tiene una nueva naturaleza, por eso tal vez usted sigue deseando vivir en pecado y no tiene la contrición que trae el Espíritu Santo cada vez que nosotros fallamos. Quiero concluir con algunas indicaciones importantes. Primero, tratar de obtener la salvación por medio de las obras hace innecesario el sacrificio de Cristo. Si usted y yo podemos cumplir mandamientos y ser salvos por cumplirlo, entonces ¿para qué vino Cristo? ¿Por qué murió? Su muerte sería innecesaria. Segundo, el mensaje de la gracia predicado genuinamente no incita a vivir pecaminosamente. Si usted escucha este mensaje de la gracia y escucha que somos salvos por la gracia de Dios, que no hay obra que el ser humano debe hacer para ser salvo o permanecer en su salvación, y usted es incitado a vivir pecaminosamente, perdóneme, tal vez usted nunca ha conocido a Jesucristo. Porque si usted es un hijo genuino de Dios y escucha el mensaje de la gracia, va a ser motivado a amar a Dios más que nunca. Tercero, el aceptar el sacrificio de Cristo y su muerte en sustitución permite que recibamos por fe la salvación. Pablo dice, no desecho la gracia de Dios, pues si por la ley fuese la justicia, entonces por demás murió Cristo. Es solo Cristo que nos salva. Cuarto, Dios a todos sus hijos les da el potencial de vivir una vida victoriosa. Con Cristo estoy juntamente crucificado, ya no vivo yo, más vive Cristo en mí, y lo que ahora vivo en la carne lo vivo en la fe del Hijo de Dios, el cual me amó y se entregó a sí mismo por mí. Es posible que usted esté pensando en este momento, «Sabe, pastor, yo creo que nunca he sido convertido, yo sigo viviendo igual que antes, no ha cambiado en nada mi vida, o ha cambiado muy poco, o cosas no esenciales». Nunca he visto un cambio radical en mi vida, sigo siendo la misma persona. Es posible que usted esté pensando, bueno, yo nunca le he pedido a Cristo que venga a mi corazón, o yo acepté a Cristo, pero realmente yo sigo viviendo igual, o yo nunca le he invitado a mi vida, nunca le he confesado mis pecados y luego de eso le he entregado mi corazón y luego de eso he comenzado a escuchar palabra de Dios para crecer en mi vida espiritual y aprender los mandamientos del Señor que nos anuncian su fe, la vida de Cristo en nosotros. Nunca he visto mi vida cambiada. Y si usted se encuentra en esa situación, usted necesita perdón, propósito, esperanza, seguridad. Si usted no tiene todo eso, venga al Señor ahora. Yo le invito a que venga a Cristo ahora, venga a la cruz de Cristo, entréguele su vida, pues allí, por la fe, usted verá a Jesucristo. Si entrega su vida, por siempre será feliz con Él, eternamente y para siempre. Termino con las siguientes palabras. Es nuestro deber asegurarnos que hemos creído y estamos siguiendo el Evangelio auténtico para que nuestra fe no esté basada en nuestras ideas del Evangelio, sino en el Evangelio bíblico y genuino. Es nuestro deber confrontar con gracia a quienes por ignorancia o por elegir actitudes equivocadas están viviendo equivocadamente o hipócritamente. Y es nuestro deber relacionarnos siempre con Cristo bíblicamente y debido a ello y por vivir en obediencia a los mandatos con regularidad, podamos vivir una vida de santidad. ¿Está usted viviendo de esa manera?
1: Si usted está contento porque ha sido confrontado durante el estudio de la serie Gálatas, una certificación de nuestra emancipación, entonces usted estaba en error. Su corazón es sensible y la palabra de Dios está actuando. 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
1: Y ahora el pastor Ormachea termina el programa de hoy con estas importantes palabras.
0: La confrontación es una joya perdida de la iglesia moderna. Note lo que dice la palabra de Dios en Proverbios 27:6. Fieles son las heridas del que ama, pero importuno los besos del que aborrece. Son fieles esas heridas que quebrantan nuestra carne, pero que producen algo nuevo en nuestro espíritu. Son dignas de confianza las palabras de un siervo de Dios que causan dolor en nuestro corazón, pero corrigen sabiamente alguna equivocación. Escuche una vez más la exhortación del apóstol Pablo. Pero cuando Pedro vino a Antioquía, le resistí cara a cara porque era de condenar. Pues antes que viniesen algunos de parte de Jacobo, comía con los gentiles, pero después que vinieron se retraía y se apartaba porque tenía miedo de los de la circuncisión. Pero cuando vi que no andaban rectamente conforme a la verdad del Evangelio, dije a Pedro delante de todos, si tú siendo judío vives como los gentiles y no como judío, ¿por qué obligas a los gentiles a judaizar? Estoy convencido que como un líder que ama la sana doctrina y estudia la palabra con dedicación, a veces debo realizar este tipo de exhortación. Ya la he realizado aún en público cuando ha sido esencial y me he dado cuenta que la gente puede salir con una idea equivocada por la enseñanza recibida de otros predicadores. Es que los líderes genuinos debemos luchar para que se enseñe la verdad y no casi la verdad.
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0: 13 horas en punto.
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0: San Marcos capítulo 3.
1: Jesús entró otra vez en la sinagoga, y había en ella un hombre que tenía una mano tullida. Y espiaban a Jesús para ver si lo sanaría en sábado, y así tener de qué acusarlo. Jesús le dijo entonces al hombre que tenía la mano tullida:
2: levántate y ponte ahí en medio.
1: Luego preguntó a los otros:
2: ¿qué está permitido hacer en sábado? ¿El bien o el mal? ¿Salvar una vida o destruirla?
1: Pero ellos se quedaron callados. Jesús miró entonces con enojo a los que le rodeaban, y entristecido por la dureza de su corazón, le dijo a aquel hombre:
2: extiende la mano.
1: El hombre la extendió, y su mano quedó sana. Pero en cuanto los fariseos salieron, comenzaron a hacer planes con los del partido de Herodes para matar a Jesús. Jesús, seguido por mucha gente de Galilea, se fue con sus discípulos a la orilla del lago. Cuando supieron las grandes cosas que hacía, también acudieron a verlo muchos de Judea, de Jerusalén, de Idumea, del oriente del Jordán y de la región de Tiro y Sidón. Por esto, Jesús encargó a sus discípulos que le tuvieran lista una barca para evitar que la multitud lo apretujara, porque había sanado a tantos que todos los enfermos se echaban sobre él para tocarlo. Y cuando los espíritus impuros lo veían, se ponían de rodillas delante de él y gritaban:
3: ¡tú eres el Hijo de Dios!
1: Pero Jesús les ordenaba severamente que no hablaran de él en público. Después Jesús subió a un cerro y llamó a los que le pareció bien. Una vez reunidos, eligió de entre ellos a 12 para que lo acompañaran y para mandarlos a anunciar el mensaje. A estos les dio el nombre de apóstoles y les dio autoridad para expulsar a los demonios. Estos son los 12 que escogió: Simón, a quien puso el nombre de Pedro; Santiago y su hermano Juan, hijos de Zebedeo, a quienes llamó Boanerges, es decir, hijos del trueno; Andrés, Felipe, Bartolomé, Mateo, Tomás y Santiago, hijo de Alfeo; Tadeo, Simón el cananeo, y Judas Iscariote, que después traicionó a Jesús. Después entró Jesús en una casa, y otra vez se juntó tanta gente que ni siquiera podían comer él y sus discípulos. Cuando lo supieron, los parientes de Jesús fueron a llevárselo, pues decían que se había vuelto loco. También los maestros de la ley que habían llegado de Jerusalén decían:
4: Belcebú, el propio jefe de los demonios, es quien le ha dado a este hombre el poder de expulsarlos.
1: Jesús los llamó y les puso un ejemplo diciendo:
2: ¿cómo puede Satanás expulsar al propio Satanás? Un país dividido en bandos enemigos no puede mantenerse, y una familia dividida no puede mantenerse. Así también, si Satanás se divide y se levanta contra sí mismo, no podrá mantenerse. Habrá llegado su fin. Nadie puede entrar en la casa de un hombre fuerte y robarle sus cosas si no lo ata primero. Solamente así podrá robárselas. Les aseguro que Dios dará su perdón a los hombres por todos los pecados y todo lo malo que digan. Pero el que ofenda con sus palabras al Espíritu Santo nunca tendrá perdón, sino que será culpable para siempre.
1: Esto lo dijo Jesús porque ellos afirmaban que tenía un espíritu impuro. Entretanto, llegaron la madre y los hermanos de Jesús, pero se quedaron afuera y mandaron llamarlo. La gente que estaba sentada alrededor de Jesús le dijo:
5: tu madre, tus hermanos y tus hermanas están afuera y te buscan.
1: Él les contestó:
2: ¿quiénes son mi madre y mis hermanos?
1: Luego, mirando a los que estaban sentados a su alrededor, añadió:
2: estos son mi madre y mis hermanos. Pues cualquiera que hace la voluntad de Dios, ese es mi hermano,
6: mi hermana y mi madre.
0: San Marcos capítulo 4.
1: Otra vez comenzó Jesús a enseñar a la orilla del lago. Como se reunió una gran multitud, Jesús subió a una barca que había en el lago y se sentó mientras la gente se quedaba en la orilla. Entonces se puso a enseñarles muchas cosas por medio de parábolas. En su enseñanza les decía:
7: oigan esto. Un sembrador salió a sembrar. Y al sembrar, una parte de la semilla cayó en el camino. Y llegaron las aves y se la comieron. Otra parte cayó entre las piedras, donde no había mucha tierra. Esa semilla brotó pronto, porque la tierra no era muy honda. Pero el sol al salir la quemó. Y como no tenía raíz, se secó. Otra parte de la semilla cayó entre espinos. Y los espinos crecieron y la ahogaron, de modo que la semilla no dio grano. Pero otra parte cayó en buena tierra y creció, dando una buena cosecha. Algunas espigas dieron 30 granos por semilla, otras 60 granos y otras 100.
1: Y añadió Jesús:
7: los que tienen oídos, oigan.
1: Después, cuando Jesús se quedó solo, los que estaban cerca de él junto con los 12 discípulos le preguntaron qué quería decir aquella parábola. Les contestó:
7: a ustedes Dios les da a conocer el secreto de su reino, pero a los que están afuera se les dice todo por medio de parábolas, para que por más que miren no vean, y por más que oigan no entiendan, para que no se vuelvan a Dios y Él no los perdone.
1: Les dijo:
7: ¿no entienden ustedes esta parábola? ¿Cómo pues entenderán todas las demás? El que siembra la semilla representa al que anuncia el mensaje. Hay quienes son como la semilla que cayó en el camino. Oyen el mensaje, pero después de oírlo viene Satanás y les quita el mensaje sembrado en su corazón. Otros son como la semilla sembrada entre las piedras. Oyen el mensaje y lo reciben con gusto. Pero como no tienen suficiente raíz, no se mantienen firmes. Por eso, cuando por causa del mensaje sufren pruebas o persecución, pierden la fe. Otros son como la semilla sembrada entre espinos. Oyen el mensaje, pero los negocios de la vida presente les preocupan demasiado. El amor por las riquezas los engaña y quisieran poseer todas las cosas. Todo esto entra en ellos y ahoga el mensaje y no lo deja dar fruto. Pero hay otros que oyen el mensaje y lo aceptan y dan una buena cosecha, como la semilla sembrada en buena tierra. De esos, algunos rinden 30, otros 60 y otros 100 por uno.
1: También les dijo:
7: ¿acaso se trae una lámpara para ponerla bajo un cajón o debajo de la cama? No. Una lámpara se pone en alto para que alumbre. De la misma manera, no hay nada escondido que no llegue a descubrirse, ni nada secreto que no llegue a ponerse en claro. Los que tienen oídos, oigan.
1: También les dijo:
7: fíjense en lo que oyen. Con la misma medida con que ustedes den a otros, Dios les dará a ustedes, y les dará todavía más. Pues al que tiene se le dará más, pero al que no tiene, hasta lo poco que tiene se le quitará.
1: Jesús dijo también:
7: con el reino de Dios sucede como con el hombre que siembra semilla en la tierra. Que lo mismo da que esté dormido o despierto, que sea de noche o de día, la semilla nace y crece sin que él sepa cómo. Y es que la tierra produce por sí misma, primero el tallo, luego la espiga y más tarde los granos que llenan la espiga. Y cuando ya el grano está maduro, lo recoge, porque ha llegado el tiempo de la cosecha.
1: También dijo Jesús:
7: ¿a qué se parece el reino de Dios? ¿O con qué podremos compararlo? Es como una semilla de mostaza que se siembra en la tierra. Es la más pequeña de todas las semillas del mundo. Pero una vez sembrada, crece y se hace mayor que todas las otras plantas del huerto, con ramas tan grandes que hasta las aves pueden posarse bajo su sombra.
1: De esta manera les enseñaba Jesús el mensaje, por medio de muchas parábolas como estas, según podían entender. Pero no les decía nada sin parábolas, aunque a sus discípulos se lo explicaba todo aparte. Al anochecer de aquel mismo día, Jesús dijo a sus discípulos:
7: «Vamos al otro lado del lago».
1: Entonces dejaron a la gente y llevaron a Jesús en la barca en que ya estaba, y también otras barcas lo acompañaban. En esto se desató una tormenta con un viento tan fuerte que las olas caían sobre la barca, de modo que se llenaba de agua. Pero Jesús se había dormido en la parte de atrás, apoyado sobre una almohada. Lo despertaron y le dijeron:
8: «¡Maestro! ¿No te importa que nos estemos hundiendo?»
1: Jesús se levantó y dio una orden al viento y dijo al mar:
7: «¡Silencio! ¡Quédate quieto!»
1: El viento se calmó y todo quedó completamente tranquilo. Después dijo Jesús a los discípulos:
7: «¿Por qué están asustados? ¿Todavía no tienen fe?»
1: Ellos se llenaron de miedo y se preguntaban unos a otros:
9: «¿Quién será este que hasta el viento y el mar lo obedecen?»

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0: 13:15.
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0: Traduciendo la ciencia de matemáticas al arte de la música, tomamos a un músico, al cual añadimos otro músico más, y el agradabilísimo resultado es el dulce dúo cantando sus himnos favoritos.
1: ¡Qué nos da el Salvador!
0: Se nos ha dicho en la última página del programa Monitor que un creyente vea más de rodillas que un filósofo en una escalera. Pero en serio, la oración es factor, si me permite un poco de latín, sine qua non, o sea, sin la cual nada. Dios ha ordenado que sus hijos oren. Además, su plan ha tomado en cuenta las oraciones de su pueblo. Sí, hermano mío, vale la pena orar.

Dios es amor, y el que vive en amor vive en Dios, y Dios en él. Nosotros le amamos a él porque él nos amó primero. Esperamos que usted también pueda decir con el dulce dúo: yo le amo a Cristo con pleno amor.

De vez en cuando he tenido la oportunidad de estar en el pintoresco pueblo de Panajachel, a las orillas del bello lago de Atitlán. Allá, como a las 5:30 de la tarde, empieza uno de los espectáculos más hermosos del mundo. El puesto del sol por el lago de Atitlán es un evento que ninguno, ni turista ni guatemalteco, ha de perder. La combinación de la majestad de los volcanes, las aguas cristalinas, las nubes blancas y grises, todo bañado con los efectos multicolorados del sol. Es de veras una hermosura. Pero uno no puede contemplar aquella vista por más que un instante sin pensar de lo que queda más allá de toda la belleza. ¿Qué traerá el día de mañana? ¿Y el que sigue? ¿Y el otro? ¿Qué habrá en el futuro? Luego el creyente, todavía contemplando el desarrollo de colores en el puesto del sol, da gracias a Dios por la seguridad de su futuro. El Dios Todopoderoso, el Dios que hizo el universo, es el Dios que da garantía del mañana.

0: 13:30.
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0: se llamaba María, como en la famosa telenovela. Era la sirviente de la casa. Barría desde la mañana, ayudaba en la cocina cuando pequeña y ya cocinaba a partir de los 14 años. El resto de su día era más o menos una copia de lo anterior, con un breve intervalo cuando iba a la escuela primaria. Se casó joven, demasiado joven, y la rutina continuó: lavar, planchar, cocinar, servir y procrear. El complejo de Cenicienta se titula la conferencia de hoy de la Hora de la Reforma. Un saludo cordial de los que hacemos este programa. Guillermo Serrano en la locución, contando con la asistencia técnica de Rodrigo Fabri y de Paulo César de Oliveira. El texto bíblico que nos sirve de base para la conferencia de hoy se encuentra en Lucas 8:1. Jesús fue por muchos pueblos y ciudades anunciando las buenas noticias del reino de Dios. Volviendo al triste caso de María del que estamos hablando aquí, es que se trata de una de las hijas de una familia que la acostumbró a ella y a sus hermanas a funcionar como sirvientas de la casa y luego a seguir sirviendo como adultas en sus propios hogares. Esta es una especie de costumbre universal que encontramos en todos los países y en todas las culturas. Familias que tienen muchas hijas para que algunas de ellas sirvan al resto en todas las labores de una casa. El título de esta conferencia es Complejo de Cenicienta, basado en el antiguo cuento en que una hermana sirve a las demás y sufre las humillaciones de toda su casa, hasta que aparece el príncipe que la salva de todos sus horrores en el baile aquel, en la única que es cuyo pie calza el zapato de cristal que es ella, la Cenicienta. Las preguntas son varias. ¿Se puede remediar una situación como la descrita antes y retomar lo que sería una vida normal? ¿Y cuál es el antídoto para prevenir este tipo de situación que algunos amparan en una cuestión cultural? Otra pregunta muy importante, ¿cómo se puede ayudar a estas señoritas y mujeres para que superen tantos años de explotación y aprendan a vivir normalmente? Hay en la Biblia muchas enseñanzas acerca de las responsabilidades de los padres hacia sus hijos y también sobre cómo debemos vivir cuando llegamos a adultos. El problema es que a veces solo leemos, pero no nos interesa pensar en cómo un mandamiento o un consejo debe afectar nuestra manera de vivir. Es lo que encontramos en Proverbios capítulo 4, que ahora leemos en la Biblia en lenguaje sencillo. No te niegues a hacer un favor siempre que puedas hacerlo. Nunca digas te ayudaré mañana, cuando puedes ayudar hoy. Nunca traiciones al amigo que confía en ti. No andes buscando pleitos si nadie te ha hecho daño. No envidies a los violentos ni sigas su mal ejemplo. Dios no soporta a los malvados, pero es amigo de la gente honrada. Dios bendice el hogar del hombre honrado, pero maldice la casa del malvado. Dios se burla de los burlones, pero brinda su ayuda a los humildes. Los sabios merecen honra y los tontos solo deshonra. Este pasaje de Proverbios habla de una buena actitud que debe prevalecer en todas las relaciones que establecemos los seres humanos. Pero es en los hogares donde debería verse este buen proceder en la manera como nos tratamos unos a otros. Es en los hogares donde todos los miembros son prójimos los unos de los otros. En los hogares no debe existir la explotación, el abuso ni la humillación para ninguno de sus miembros. Esta es la solución para terminar de raíz con este complejo de Cenicienta tan común en nuestros pueblos y ciudades. Pero este texto habla también de hogares bendecidos y de los que no lo son. Y se describe al dueño de casa como un hombre honrado, pero al que no lo es, el término es fuerte, se le llama malvado.
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0: Jesucristo conoció de primera mano a estas mujeres explotadas de la sociedad de su tiempo. Los hombres de la época disfrutaban de sus servicios y habían perpetuado el abuso que habían heredado de sus antepasados. Todos ellos, muy religiosos y observantes de la parte externa de la ley. Incluso parecía que la sociedad les veía como los líderes y modelos a imitar. Pero había esa parte oscura que solo conocían los que convivían con ellos. Hay un pasaje en el Evangelio de Lucas que deseamos leer para después comentarlo. Se encuentra en el capítulo 8. Los días siguientes Jesús fue por muchos pueblos y ciudades anunciando las buenas noticias del reino de Dios. Con Jesús andaban también sus 12 discípulos y muchas mujeres. Estas mujeres ayudaban con dinero a Jesús y a sus discípulos. Algunas de ellas, Jesús las había sanado de diferentes enfermedades y de los espíritus malos. Entre esas mujeres estaba María, a la que llamaban Magdalena, y que antes había tenido 7 demonios. También estaban Juana y Susana. Juana era la esposa de Cusa, el administrador del rey Herodes Antipas. No cabe duda que estas mujeres que seguían a Jesús lo hacían por gratitud. Algunas de ellas habían sido sanadas de distintos males, pero no se menciona el nombre de todas ellas ni la razón de este acompañar al maestro de Galilea. Lo hacían porque con él se sentían seguras y además bien tratadas como personas. ¿Era Jesús para ellas la primera persona que reconocía en ellas la dignidad que todo ser humano tiene, como hecho a la imagen divina, pero que solo los hombres parecen reclamar como una especie de derecho heredado e irrenunciable? Fue el mismo Jesucristo quien habló del cumplimiento en la letra y en el espíritu de los mandamientos, cuando declaró su famoso Sermón del Monte. Como sucede con Proverbios, es la responsabilidad de cada uno hoy de aplicarlo en la vida de todos los días. Una palabra para ti, que a lo mejor te has sentido identificada en lo que hemos dicho. Dios te ve como una persona tan digna de consideración y respeto que envió a su propio Hijo a salvarte y a acompañarte el resto de tu vida, desde aquí hasta la eternidad.

0: En este mes de julio, nuestro artista es Daniel Calvetti, que hoy nos entrega el tema musical Vives en mí, que aparece en su disco compacto Un día más, producido por el sello Canción.
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0: 13 horas, 45 minutos.
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2: Hay que generar el espacio para que ellos se encuentren con Dios.
3: Sí.
2: Y no es fácil, porque no sabemos a dónde van. Para mí la clave en ese momento es no estigmatizarlo como rebelde, no castigarlo quitándole el amor. Es decir, usted ya no es mi hijo, usted ya no es bienvenido en esta casa porque usted es un pecador y sabe que aquí ama. No, ¿qué hacer? Haga lo que hizo Jesús con el pecador. Se sentó con ellos, comió con ellos, caminó con ellos, los amó. En el caso de Zaqueo, me fascina, ni siquiera le predicó, solo fue a su casa a comer y él tiene convicción de pecado.
3: Wow.
2: No me toca a mí convencerlo,
3: claro,
2: que es otra cosa que uno cae en esta trampa.
3: Wow.
2: Y lo otro que yo hice fue diseñar estrategias para llegar al corazón de mis hijos.
3: Uy, está muy bueno eso.
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3: ¿Qué impacto pensás que tendría pedir perdón por nuestros errores con ellos?
2: Total.
3: Porque todos. Yo creo que eso pudiera ser también un gran avance. De pronto, ¿sabes qué? Te quiero pedir perdón porque quizás no fui el mejor papá.

0: por él, yo iría por él.
1: Claro.
0: No importa dónde fuera, yo fui por mis hijos. No estaban en esa condición, gracias a Dios. Pero fui por ellos. Fui a las fiestas en las madrugadas y traía a sus amigos. Y nunca olvido a Esteban. Una noche donde le dije, Esteban, le digo, me dice, papá, llevemos a ella y a ella y a ella. Le digo, ¿y los papás no van a venir? Me dice, no, papá, sus papás no van a venir. Y me dio un dolor. Y Esteban varias veces me lo ha escrito y me lo ha dicho. Papá, gracias por habernos ido a buscar. Gracias. O sea, no importa que usted sea el querubín.
1: De la ciudad.
0: De la ciudad.
1: Sí.
0: En esos momentos yo soy papá.
1: Bueno, eso contó el pastor también de la iglesia del Tabernáculo de Brooklyn. Esa historia. Su hija cantaba, servía con ellos, pero se pierde mal, pero a mal que quedarse tirada en la calle, drogada. Y él terminaba el culto de predicar, iba y recogía a su hija totalmente desvanecida, drogada, y la llevaba a su casa. Eso era, no sé cuántos años era eso. Hasta que un día, bueno, el Señor obró en ella y volvió a la coherencia. Pero es muy difícil, Sixto, eso lo que estás diciendo. Cuando vos llegás a una fiesta a buscar a tus hijos, usted no es Sixto Porras, soy de Enfoque en la Familia. ¿Estos son tus hijos?
0: Claro.
1: Eso es... Eso muy poca gente lo puede hacer. Porque tengo que tragarme el orgullo, tengo que decir, sí, son mis hijos. Claro. En este momento están equivocados, pero son mis hijos.
0: Imagínense al creador del mundo, el verbo hecho carne, vino a la fiesta. Se metió a la fiesta a buscarnos. Y se humilló hasta lo sumo. Sí. Tomó forma de siervo. Para encontrarse conmigo,
1: sí.
0: A buscarme.
1: Sí.
0: ¿Cómo no hacerlo yo? Se inclinó al suelo y le lavó los pies a los discípulos. ¿No les predicó?
1: Sí.
0: Y el que no quería le dijo, no, dice, si no te lavo, no tienes parte. ¿Por qué?
1: Así es.
0: Porque tendrás que ir a buscar a tus hijos.
1: Así es.
0: Y lavar Así los es. Pies y sí. amarlos.
1: Así es.
0: O sea, ¿quién soy yo? ¿Quién soy yo? Y aún más, tengo que ir y acompañar a otros padres a buscar a sus hijos y tener compasión.
1: Claro.
0: Una de las cosas que yo he visto que ha ayudado a mis hijos es que tienen sensibilidad y compasión por otros amigos. Antes de continuar, quiero invitarle a escuchar el audiolibro que he grabado para usted. 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Lo he grabado con la meta de que usted pueda disfrutarlo camino al trabajo mientras hace los quehaceres en casa, o para aquellos que no tienen el libro en físico y quisieran tener la oportunidad de escucharlo. En este libro comparto sobre los principios de cómo convertir nuestro hogar en un refugio emocional para todos. Cómo establecer puentes cuando alguien está distante a la familia y cómo liberarme de la culpa cuando tengo un pródigo en casa. 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
1: El tema que estamos tocando hoy es, soy pastor o líder o ministro y tengo un hijo pródigo, ¿qué puedo hacer? Nos dijiste tantas cosas muy buenas. Rapidito así otra vez, resumime 2-3 cosas. Como pastor, directamente como al pastor. Porque hay cosas que atañen, tienen que ver con el pródigo en general. Pero hay cosas que los pastores...
0: debemos hacer.
1: Sí, cuando tenemos un pródigo.
0: Evite palabras hirientes. Porque en esos momentos, cuando él está pródigo, una tendencia... es herir.
1: Y él sabe que está pródigo.
0: Él sabe
1: él que no está pródigo. Él no es tonto.
0: No.
1: Él sabe que está en desobediencia. Uh-huh. Él lo sabe.
0: Sí,
1: no hace falta que le recuerde a cada rato, te vas a ir al infierno, eres un pecador.
0: No.

0: Uso tu término, los términos que has dicho. Te vas a ir al infierno, eres un pecador, eres un
1: La vergüenza de la
0: malagradecido.
1: familia.
0: Eso nunca se dice, pero sí puedo decirlo. Ese camino es de dolor. Tengo que
1: O sea,
0: decirlo.
1: lo mismo, pero en otras maneras.
0: Claro,
1: Muy bueno.
0: ese camino tiene consecuencias, hijo. He orado para que Dios te despierte y te dé sabiduría. Voy, ahí estás. Número dos, nunca castíguelo negándole el amor. Nunca le niegue el amor. Papá, estoy mal, muy mal. No sé qué hacer. ¿Podrías venir?
1: Claro.
0: Por favor, vaya. A esa noche oscura, vaya. En
1: Exactamente.
0: ese momento, vaya.
1: Sí.
0: Que un amigo de sus hijos lo llame y le diga, está totalmente drogado, no puede levantarse, nadie quiere llevarlo a la
1: Y a
0: casa.
1: veces hablemos quizás no de que esté drogado o esté, no sé,
0: No.
1: borracho, pero quizás simplemente ha negado mi fe. Con
0: Claro.
1: una especie de, porque hay mucha gente muy moral que
0: Sí.
1: nunca estuvieron haciendo nada indebido, simplemente no quiero compromiso con tu Dios. Déjame tranquilo acá, yo quiero mi propio Dios.
0: Vaya, llámelo. Y lo he hecho varias veces con amigos, con hijos de amigos. Voy, como los bendigo, estoy con ellos, no hablo nada de religión. ¿Y por qué estoy? Para amarlos. Porque alguien más lo hizo conmigo.
1: Muy buen punto.
0: Entonces, este punto es clave, tienda puentes.
1: Sí.
0: ¿A qué me refiero? Por ejemplo, he escuchado a tantos pastores decir, no le hablo, no lo llamo, para que él sienta lo... No, tienda puentes.
1: Claro.
0: Haga lo que Jesús hizo, vino a buscarnos,
1: Sí.
0: se humilló hasta lo sumo, vino a buscarnos,
1: Muy
0: tenemos que
1: bueno,
0: tender
1: muy
0: puentes.
1: bueno eso. Claro que el problema es que muchas veces nuestros hijos fueron tan lejos
0: Ajá.
1: que ya no saben el camino de regreso. Entonces, lo que estás diciendo es muy importante porque él se va.
0: Sí.
1: Y yo, está bien, yo no puedo evitar que te vayas, pero yo siempre tengo que dejarte señales para que puedas regresar, porque quizá llegue un momento que él se fue tan lejos y ya, ¿y cómo
0: Claro.
1: regreso? Entonces, que él sepa el camino de regreso a casa.
0: Te doy otro secreto. Envía embajadores.
1: Ah, está muy bueno eso.
0: Use amigos. Envía amigos, embajadores, simplemente para que lo amen,
1: Sí.
0: para que estén, para que le escuchen, porque a veces escuchan más al de afuera
1: Sí.
0: que al de la casa en esos momentos. Entonces, es bueno acercar personas referentes que puedan ser personas claves y que sepan la intención es amar, acercarse, que si en algún momento ellos abren su corazón, puedan llamarte. Entonces, es bueno enviar embajadores.
1: Muy bueno. A veces también un detalle más creo que tenemos que cuidar es el cuidado de no ser manipulados.
0: A ver.
1: Porque cuando hay un hijo pródigo, ellos son manipuladores por excelencia. Yo estoy así por tu culpa. ¿Sabes qué? Nunca me prestaste atención. Dame ahora este dinero porque tú no me diste o me descuidaste o tenías tu hijo predilecto, favorito, y te manipulan. Entonces, muchas veces el amor tiene que ser firme. Tomo la frase tan famosa de Dobson.
0: Sí.
1: El amor tiene que poner límites. Yo te amo, pero yo ahí no puedo entrar contigo, hasta ahí no puedo llegar.
0: No,
1: Y
0: no.
1: yo te voy a bendecir, acá estoy, pero hay que también poner límites porque si no somos
0: Sí.
1: víctimas de la manipulación.
0: Y esa es una estrategia que normalmente usa el pródigo, la culpa
1: La
0: y la
1: culpa.
0: manipulación. Y uno
1: Sí.
0: no puede caer en la trampa. Oye, te pido perdón por eso, pero no puedo darte el dinero.
1: Exactamente.
0: No, eso tienes que enfrentarlo tú.
1: Sí.
0: Pero no, no puedo ir a hacer eso. No, no puedo encubrirte.
1: Sí.
0: En eso, tienes que enfrentarlo. Pero renuncia a la culpa. En el nombre del Señor, renuncia a la culpa. El Señor va a revelarse a la vida de ellos y nos va a escuchar. Isaías 43, 5 y 6 dice, no temas, porque yo estoy contigo. Desde el oriente traeré a tu descendencia.
1: Qué linda
0: Desde
1: promesa.
0: el occidente te reuniré.
1: Qué
0: ¡Wow!
1: tremendo.
0: Al norte le diré, entrégalos, suéltalos.
1: Sí.
0: Y al sur no los retengas. Trae a mis hijos desde lejos y a mis hijas desde los confines de la tierra.
1: Wow.
0: Es Dios. Yo fui un pródigo y Dios me trajo. Dios me trajo de vuelta. Yo vi a mis hermanos ser pródigos y he visto a Dios traerlos de vuelta con cuerdas de amor. Es a Dios quien debemos de clamar para que Él se revele a sus vidas.
1: Muy bueno. Y último lugar, nunca deje de orar por ellos. Entregarlos a Dios todos los días. Me gusta como lo dice Silvia. Silvia dice, respire oración sobre ellos constantemente, profetizando. ¿Qué es profetizar? Sencillamente decir lo que Dios dice. Es hablar lo que Dios está hablando. Y Dios tiene un propósito con cada uno de ellos que se va a cumplir. Amén. Entonces, Dios tiene sueños. Y hablar esos sueños cada vez que lo abrazo, aunque huela alcohol, Dios tiene un gran propósito contigo. Lo que vas a hacer tú. Tú vas a cambiar el mundo.
0: Dígaselo, tú vas a cambiar el mundo. Llegará lejos, mirarás la gloria de Dios. Dios usará tus dones. Miro tu compasión, tu espíritu noble. Reconozca todas las virtudes que tiene. No resalte lo malo y deje que Dios trate, porque lo que usted está haciendo es abriendo el cielo para que logre ver lo que todavía no ve.
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0: 14 horas en punto.
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2: La gran doctrina de la predestinación, la doctrina de la elección, es resistida, es odiada por algunos, rechazada. Es una de esas doctrinas inaceptables para la gente que está acostumbrada a vivir en una democracia y acostumbrada a que se le diga que la vida debe ser conducida por sus propias decisiones libres y personales. Gente que crece en monarquías tiene un poco más de entendimiento del poder soberano y la autoridad sobre sus vidas. Bueno, usted está viviendo bajo un soberano cuando usted entró al reino de Dios. Y el soberano ha determinado todo. Es por su voluntad que nos volveremos santos, irreprensibles y estaremos delante de él en perfección, justificados. En base a su propósito predestinado, somos adoptados como hijos. Todo esto según el beneplácito de su voluntad. Es por su voluntad que tenemos redención. Es por su voluntad que se nos ha dado el perdón de nuestros pecados. Es por su voluntad que nos ha concedido todo esto. Es por su voluntad que nos ha revelado la intención buena de lo que Él ha determinado para nosotros en el futuro. En otras palabras, Él nos ha dado en las Escrituras un entendimiento completo de nuestra esperanza futura. Lo que nos está esperando, la herencia a la que se refiere en el versículo 11, es un resultado de que Él nos predestinó según su propósito. Y esto sigue hasta el versículo 14, la herencia que está por venir. Todo desde la elección a la glorificación, todas las cosas que están a la mitad, justificación, santificación, son según su voluntad divina y propósito. Esto también es inescapable en el capítulo 8 de Romanos. Vea el capítulo 8 de Romanos por un minuto. Versículo 29 de Romanos 8 dice, a los que antes conoció, preconocimiento no es que Dios conoció algo por adelantado, es que Dios predeterminó algo desde antes. Porque a los que antes conoció, la palabra conocer puede tener un sentido íntimo. Adán conoció a su esposa y dio a luz un hijo. No significa que él sabía quién era ella. Significa que él tuvo una relación íntima con ella. Jesús dijo, mis ovejas oyen mi voz y las conozco. No significa que él sabía quiénes eran. Significa que él tuvo una relación íntima con ellos. Esta es una relación íntima predeterminada que Dios ha diseñado. Y debido a ella, Él nos predestina para ser conformados a la imagen de su Hijo. Y el versículo 30 dice, y a los que predestinó, a estos también llamó, y a los que llamó, a estos también justificó, y a los que justificó, a estos también los glorificó. Predestinación, llamado eficaz a la salvación, justificación, glorificación. En el capítulo 6 de Juan, todo lo que el Padre me da vendrá a mí, y el que a mí viene, no le echo fuera. El que a mí viene, yo le recibiré, lo guardaré, lo resucitaré en el día postrero y no perderé ninguno de ellos. Esa es la manera en la que debemos entender esta gran doctrina de la predestinación, la cual es una parte tan grande de la teología de Pablo y también sale en muchos otros lugares. Ahora, la pregunta es, ¿acaso la verdad de la elección divina soberana elimina la voluntad humana? ¿Acaso la verdad de la gracia divina soberana, la predestinación soberana divina y la elección, las cuales son inequívocas en la Biblia, eliminan la voluntad humana? Esa es la pregunta que prevalece. Ahora, para ayudarnos un poco para comenzar con el apóstol Pablo en este tema, quiero regresar a un profeta en el Antiguo Testamento, si me acompaña Isaías capítulo 10, Isaías capítulo 10. Es una crítica popular, claro, en contra de aquellos que nosotros que enseñamos teología bíblica. Es un asunto que constantemente molesta a aquellos que se ven ofendidos por la doctrina de la predestinación, la elección soberana, que nosotros somos culpables de quitar la libertad humana y la voluntad humana. Han habido muchos pastores con los que he hablado a lo largo de los años que piensan que si usted enseña esta doctrina, va a quitarle usted la pasión al evangelismo, va a hacer que su congregación sea indiferente hacia los perdidos. Bueno, ya hemos aprendido, ¿no es cierto?, a partir de 2 Corintios 5, que Pablo dice, mi vida es vivida para una cosa, es gobernada y controlada por el amor de Cristo que Él tiene por mí. No es nada más por mí que Él murió, sino que Él murió por todos los que murieron en Él, y por lo tanto, soy un embajador para este evangelio glorioso que estoy predicando, y estoy entregando mi vida, estoy predicando el ministerio de la reconciliación. Entonces, no tuvo un efecto negativo en su pasión. De hecho, su pasión por el evangelio y predicación del evangelio lo llevaron a perder todo al punto del martirio. Pero la acusación es que esto quita la vida del evangelismo si decimos que todo esto es la obra de Dios. Entonces, comencemos a entender esto en las palabras de Isaías. Es un contexto único. Capítulo 10, versículo 5. ¡Oh Asiria! ¡Oh ay de Asiria! Juicio, condenación, maldición, la ira divina va a caer en Asiria. Asiria va a ser juzgada por Dios. ¡Ay de Asiria! Y después esta identificación extraña. Vara y báculo de mi furor, en su mano he puesto mi ira. Esa es una afirmación muy, muy extraña. Asiria aquí es presentada como la vara de Dios que Dios usará en sus propias manos para desatar su indignación en contra de la Israel apóstata. Asiria es el instrumento de Dios de juicio en contra de la Israel apóstata. En este pasaje, Dios comisiona a Asiria soberanamente para actuar como el destructor de Israel. Versículo 6. Le mandaré contra una nación pérfida, ese es Israel, y sobre el pueblo de mi ira le enviaré, los judíos en Israel, para que quite despojos y arrebate presa y lo ponga para ser hollado como lodo de las calles. Ese es un decreto divino que Dios va a traer la invasión a Siria sobre el reino de Israel. Ahora, permítame decirle algo. Esto no tiene nada que ver con las intenciones por parte de Asiria. Dios no le preguntó a Asiria si le gustaría hacer eso. Asiria no tenía esto en el plan. Observe el versículo 7. Aunque él no lo pensará así. Asiria no tenía intenciones de ser el instrumento de Dios en la destrucción de Israel. Asiria no tenía interés en actuar como el agente de Jehová. Asiria no tenía relación alguna con el Dios vivo y verdadero. No tiene un plan como este en su corazón, dice el versículo 7, sino que su pensamiento será desarraigar y cortar naciones no pocas. Porque él dice, mis príncipes no son todos reyes, no es el Calno como Carquemis, Amad como Arfad y Samaria como Damasco, todos son iguales para ellos. No tienen más interés en destruir en Israel la ciudad capital de Samaria que cualquier otra nación. Como halló mi mano los reinos de los ídolos, siendo sus imágenes más que las de Jerusalén y las de Samaria, como hice a Samaria y a sus ídolos, no haré también hacia Jerusalén y a sus ídolos. En otras palabras, Asiria no discrimina. Está contenta por destruir a todas las naciones que la rodean. No tienen ningún interés en particular en Israel. Pero Dios va a tomar control de Asiria y usar a Asiria como la vara de su juicio para la destrucción del reino del norte, de lo cual ese reino, por cierto, nunca se recuperó. Sin embargo, eso no coloca a Asiria en una posición favorecida con Dios, porque leímos en el versículo 5, ¡ay de Asiria! Dios literalmente usa a una nación como su vara de juicio, mientras que esa nación no tiene intención alguna de hacer eso. Está sirviendo los propósitos de Dios, pero ella misma será maldecida y juzgada y condenada. Observe el versículo 12. Pero acontecerá que después que el Señor haya acabado toda su obra en el monte de Sión y en Jerusalén, castigará el fruto de la soberbia del corazón del rey de Asiria y la gloria de la altivez de sus ojos. ¡Wow! Lo que usted tiene aquí es la soberanía de Dios actuando a través de Asiria. Sin embargo, por las obras que Asiria lleva a cabo, Asiria será plenamente responsable. Esto es colocar la soberanía divina y la responsabilidad humana lado a lado, de manera paralela. Asiria es soberbia, porque ha dicho, por el poder de mi mano y por mi sabiduría hice esto, porque tengo entendimiento y he quitado los límites de pueblos y he saqueado sus tesoros y como un hombre poderoso he derribado a sus habitantes, etcétera, y por mi mano he alcanzado las riquezas de los pueblos como un nido, como uno recoge huevos abandonados, he reunido toda la tierra y no hubo nadie que aleteara sus alas o abriera su pico. En otras palabras, como si hubieran robado nidos de aves. ¿Se gloriará el hacha contra el que con ella corta? ¿Se ensoberbecerá la sierra contra el que la mueve? Como si el báculo levantase al que lo levanta, como si levantase la vara al que no es leño. En otras palabras, esto coloca el poder en la mano de la vara en lugar del que usa la vara. Dios dice, voy a ir tras Asiria, voy a destruirlos, voy a quemar y devorar. Versículo 18, destruiré la gloria de su bosque, huerto fructífero, etcétera, etcétera. ¿Cómo explica el hecho usted de que Asiria no tiene opción acerca de lo que le hacen a Israel? Sin embargo, son totalmente responsables por las atrocidades que le impusieron en Israel por parte de Dios. Como puede ver, le quiero decir que usted tiene que estar cómodo con este dilema. Las Escrituras no nos dan una explicación, no nos dan una defensa filosófica. ¿Cómo es que tú, Dios, puedes usar esta nación como un instrumento de tu justicia santa y después darte la vuelta y destruirlos por los pecados que cometieron en el proceso? Pase a Juan capítulo 3. Por cierto, ¿sabemos esto? ¿Acaso el juez de toda la tierra no hará lo que es recto? Pase a Juan 3. Quiero mostrarle esto. Esto es tan importante. Hay un hombre de los fariseos llamado Nicodemo, principal o líder de los judíos, el líder de los judíos, lo cual realmente significa el maestro de los judíos. Este es un hombre quien fue un maestro prominente, uno de los principales maestros. Vino a Jesús de noche y le dijo, Rabí, sabemos que has venido de Dios como maestro, porque nadie puede hacer estas señales que tú haces a menos de que Dios esté con él. Entonces él está afirmando el hecho de que todo mundo afirmaba esto, los fariseos, los saduceos, el liderazgo entero de Israel, aunque rechazaron a Jesús y lo crucificaron, nunca negaron sus milagros. Muy bien, nunca, nunca negaron sus milagros. No podían ser negados. Estaban por todos lados. Estaban ahí diariamente, estaban por todos lados, no podían ser negados. Nunca trataron de negarlos. Pero aquí está el testimonio de uno que habla por todos y dice, ninguno puede hacer estas señales que tú haces a menos de que Dios esté con él. Es obvio, los milagros. Poder sobre demonios, poder sobre la enfermedad, poder sobre la muerte, poder sobre la naturaleza. Pero Jesús sabía que había una pregunta en el corazón de Nicodemo que Nicodemo no había expresado verbalmente. Entonces fue al corazón y él dijo, de cierto te digo, que a menos de que uno nazca de nuevo, no puede ver el reino de Dios. Y Nicodemo le dijo, ¿cómo puede un hombre nacer cuando es viejo? Ahora él entiende que Jesús está hablando de manera metafórica. Necesita nacer de nuevo. Necesita regresar y comenzar desde el principio. No tiene que ver con progresar de manera religiosa, tiene que ver con el nacimiento. Entonces él hizo la pregunta, ¿cómo puede un hombre nacer cuando es viejo, como al hueso? ¿Cómo regreso al principio? Soy un hombre mayor ahora y he estado en este legalismo todos estos años, mi vida entera. Él no puede regresar por segunda vez al vientre de su madre y nacer, ¿o sí? Y él está hablando metafóricamente, lo entiende. Él no está hablando físicamente, él no está haciendo una broma. Jesús dijo, de cierto te digo, a menos de que uno nazca de agua y de espíritu. Y él está tomando una idea de Ezequiel, ¿verdad? El pasaje del nuevo pacto, que necesita ser lavado con agua, limpiado, y que se te dé un corazón nuevo para reemplazar el corazón de piedra. Entonces, él está hablando en términos de Ezequiel a un maestro del Antiguo Testamento. Necesitas una experiencia del nuevo pacto. Necesitas de lo que habla Jeremías 31, inclusive, necesitas ser limpiado y necesitas recibir un nuevo corazón y necesitas que el Espíritu sea plantado dentro de ti antes de que puedas entrar al reino de Dios. Ese es el nuevo pacto. Necesitas ser regenerado, necesitas ser transformado, porque lo que es nacido de la carne, carne es, y aquello que es nacido del Espíritu, Espíritu es. Tu carne, y simplemente continúas estando en el proceso de la carne hasta que regreses al principio mismo y nazcas de nuevo espiritualmente por el Espíritu Santo y entonces puedes entrar al reino de Dios. Entonces no te sorprenda que he dicho que necesitan nacer de nuevo. Ahora, en este punto en particular, usted le diría a alguien, te estoy diciendo que necesitan nacer de nuevo. Y si una persona te dijera, ¿cómo hago eso? Usted le diría, repite esta oración, ¿verdad? Repite esta oración. Simplemente necesitas arrepentirte y creer. ¿Qué le dijo Jesús a Nicodemo? Una cosa realmente extraña. Versículo 8. El viento sopla de donde quiere y oye su sonido, pero no sabes de dónde viene ni a dónde va. Así es todo aquel que es nacido del Espíritu. ¿Qué es eso? Si alguien viniera usted y le dijera, creo que necesito nacer de nuevo, creo que necesito ciertamente salir de esta vida incansable de la carne, necesito un nuevo nacimiento, necesito un nuevo corazón, necesito un nuevo espíritu, ¿qué hago? ¿Qué le diría usted? Usted le diría, no puedes hacer nada, no puedes hacer nada, esta es la obra del Espíritu y Él viene y se va cuando Él quiere, en quien Él quiere. ¿Qué? Ahí se acabó una fórmula para el evangelismo, ahí se acabó, repite esta oración. Este es Jesús, este no es algún novato que no entiende la técnica evangelística. Este es Jesús. Lo que él está diciendo a Nicodemo es, simplemente te tengo que decir, necesitas nacer de nuevo. Necesitas nacer anothen, literalmente de arriba, y no estás a cargo del momento en el que eso sucede. ¡Qué afirmación! Yo reconozco lo que necesitas. También reconozco que no estás a cargo de su realidad. ¡Wow! El Espíritu viene y se va como Él quiere. Y esa es la razón por la que la gente nace en el Espíritu, dice usted. Esa podría ser la afirmación más pasada por alto en las Escrituras acerca de la soberanía divina en la salvación. ¡Wow! Soberanía divina. Usted no puede discutir en contra de eso. Pero veamos en mayor profundidad este capítulo. Muy bien, pase al versículo 27. Juan el Bautista es también un calvinista. Él no sabía eso porque muy pocos bautistas lo son. Escuche lo que Juan dijo. Versículo 27. Un hombre no puede recibir, ¿qué? ¿Cuál es la siguiente palabra? Nada, a menos de que le haya sido dado del cielo. Usted no puede recibir nada, a menos de que descienda del cielo. Sin embargo, Juan sabía eso. Y Juan es el último de los profetas del Antiguo Testamento. Soberanía divina, absolutamente, en la salvación, es una obra divina. Es una obra que el cielo lleva a cabo. Ahora regresemos al versículo 15. ¿Está listo usted para escuchar esto? De tal manera, para que todo aquel que en él cree tenga vida eterna. ¿Qué? ¿Qué está haciendo ahí ese todo aquel que quiera? El que cree en él tendrá vida eterna, porque de tal manera amó Dios al mundo que dio a su Hijo unigénito para que todo aquel que en él cree no muera, sino que tenga vida eterna, porque Dios no envió al Hijo al mundo para juzgar al mundo, sino para que el mundo fuera juzgado por él. El que en él cree no es juzgado. El que no cree ya ha sido juzgado, porque no ha creído en el nombre del unigénito Hijo de Dios. ¿Por qué la gente es juzgada y se va al infierno? ¿Porque no son elegidos? No, porque no creen. Este es el juicio, porque esta es la condenación, que la luz ha venido al mundo y los hombres aman las tinieblas más que la luz, porque sus obras son malas. Porque todo aquel que hace lo malo aborrece la luz y no viene a la luz para que sus obras no sean manifiestas. Pero el que practica la verdad viene a la luz para que sus obras puedan ser manifestadas como habiendo sido hechas en Dios. Pase al versículo, bueno, el 36. El que cree en el Hijo tiene vida eterna. El que no obedece al Hijo no verá la vida, sino que la ira de Dios permanece en él. La ira eterna de Dios cae en la gente porque no, ¿qué? No creen. ¿Está teniendo dificultades con entender todo esto? Muy bien, porque usted necesita tener ese problema. Eso significa que usted entiende ambas. No encuentra algún punto medio que borra ambas verdades. Veamos Juan 6. Spurgeon fue criticado por predicar esto y alguien dijo, ¿por qué no tan solo le predicas a los elegidos? Él dijo, bueno, si pudieras levantar la parte de atrás de su playera para ver si tienen una E ahí en su espalda, lo voy a hacer. Juan 6, y aquí regresamos a esto de lo que comenté, Juan 6, 37, todo lo que el Padre me da vendrá a mí. Esa es una afirmación absoluta, ¿no es cierto? Ahí está de nuevo, desciende del cielo. La obra del Espíritu, el propósito del Padre, todo lo que el Padre me da vendrá a mí, el que a mí viene, ciertamente no le echo fuera. He descendido del cielo no para hacer mi propia voluntad, sino la voluntad del que me envió. Entonces, si su voluntad es darme estas personas, ciertamente los voy a recibir. Esta es la voluntad del que me envió, que de todo lo que él me ha dado no pierda yo nada, sino que lo resucite en el día postrero. Entonces, miren, voy a hacer lo que el Padre quiere que haga, y lo que él quiere que yo haga es recibir a la gente que él me da, los guarde y los resucite a gloria eterna. Y debido a que he venido a hacer la voluntad del Padre, eso es exactamente lo que voy a hacer. Allá abajo en el versículo 44, ninguno puede venir a mí si el Padre que me envió no le trajere. ¿Escuchó eso? Nadie. Ninguno puede venir a mí si el Padre que me envió no le trajere, y yo lo resucitaré en el día postrero. Esa es nuestra seguridad, ¿no es cierto? Que somos guardados por Cristo para la gloria eterna. Él no perderá ninguno de ellos. Regrese al versículo 35, allá a la mitad de este pasaje. Ahí, en medio de lo que esencialmente le acabo de leer, o en torno a lo que acabo de leer, versículo 35, yo soy el pan de vida, el que a mí viene no tendrá hambre, el que en mí cree no tendrá sed jamás. Por un lado, nadie puede ser salvo a menos de que descienda del cielo por la voluntad del Padre, a menos de que alguien es escogido por el Padre, ordenado desde la eternidad pasada, con el nombre escrito en el libro de la vida del Cordero, predestinado por el propósito de Dios, sin ser influenciado por la conducta de alguien en ningún momento. Ninguno será salvo fuera de la obra soberana divina de Dios. Sin embargo, yo soy el pan de vida. Jesús dice, el que a mí viene no tendrá hambre, el que en mí cree no tendrá sed jamás. Versículo 36, os he dicho que me habéis visto, sin embargo no creéis. no creen. Observa el versículo 47. De cierto os digo, el que cree tiene vida eterna. El que cree, versículo 57. Así como el Padre vivo me envió y vivo debido al Padre, así también el que me come también vivirá debido a mí. El resumen de esto está en el versículo 63. Es el Espíritu quien da vida. La carne no sirve para nada. Las palabras que os he hablado son Espíritu y son vida. Pero hay algunos de vosotros que no creen, porque Jesús sabía desde el principio quiénes eran los que no creían y quién lo traicionaría. Y él estaba diciendo, por esta razón os he dicho que nadie puede venir a menos de que le haya sido dado de mi Padre. Esas dos cosas están entretejidas sin explicación alguna. Tiene que creer, usted debe creer. Son condenados porque no creen. Sin embargo, no pueden creer a menos de que sean llamados y traídos y que mi Padre les dé vida. Y yo les prometo que no puedo hacer un mejor trabajo que mostrarles lo que las Escrituras dicen. Puedo predicar con todo gramo de pasión que tengo en mi corazón de las glorias de la doctrina de la elección soberana y puedo predicar con la misma pasión de las realidades de la doctrina de la responsabilidad humana. Puedo decirle que a menos de que usted crea, usted va a morir y se va a ir al infierno. Si usted cree, usted va a resucitar y va a ir al cielo. Y puedo decirle que usted debe arrepentirse y debe creer, y eso es exactamente lo que dicen las Escrituras. Pero también puedo decir que es una obra soberana de Dios. Hay otros pasajes de las Escrituras que hacen esto, y únicamente estoy tratando de señalarle que la Biblia no trata de explicar eso. Lo mezcla. Hay una buena ilustración en Hechos 2. ¿Quiere ver eso? ¿Cree usted que el diablo quería que Jesús fuera crucificado? No. No, el diablo no quería que él fuera crucificado. El diablo vino a él y le dijo, mira, puedes evitar la cruz, simplemente póstrate ante mí y te daré los reinos del mundo, ¿verdad? El diablo no quería que Jesús fuera a la cruz. El diablo estaba tentándolo en el huerto, ¿verdad? Pase de mí esta copa. ¿Quién quería que Jesús estuviera más en la cruz? Dios, porque él era el Cordero de Dios. Él era el Cordero de Dios. Varones de Israel, dice Pedro en el día de Pentecostés, su teología era tan precisa. Varones de Israel, escuchen estas palabras. Jesús Nazareo, hombre certificado a vosotros por Dios, con milagros y maravillas y señales que Dios hizo mediante él en medio de vosotros, como vosotros mismos sabéis. Este hombre, escuchen esto, entregado por el plan determinado y preconocimiento de Dios, vosotros crucificasteis una cruz por manos de hombres impíos y lo matasteis. Hombres impíos ejecutaron la obra de Dios. Vosotros lo entregaron por el plan predeterminado y el anticipado conocimiento de Dios. Clavaron a una cruz a este hombre por hombres impíos, matándolo. ¿Era Israel culpable? Claro que sí. Jesús, en el último día de la Semana de la Pasión, ve el templo y dice, ninguna piedra quedará. Vuestra casa es dejada desierta. El juicio vino en la forma de los romanos en el 70 después de Cristo. Cientos de miles de judíos fueron masacrados. Fueron masacrados en los siguientes años en 985 ciudades, aldeas por toda la tierra de Israel. Los romanos entraron y dejaron cuerpos muertos. El juicio vino de una manera masiva. Y usted tiene que entender que el juicio en contra de Israel y su rechazo del Mesías, inclusive sigue en la actualidad. No sé lo que usted piensa cuando usted ve la nación de Israel en la actualidad. No es una nación bajo favor divino, es una nación bajo juicio divino. Y continuará estando bajo juicio divino hasta que mire a aquel a quien traspasaron y lloren por aquel como se llora por un hijo unigénito. Y en las palabras de Zacarías, una fuente de limpieza será abierta a Israel, pero hasta que eso suceda, esa nación está bajo juicio, pero es el mismo juicio precisamente que cualquier pecador no redimido está enfrentando por el rechazo de Jesucristo. En el caso de la crucifixión de Cristo, hicieron la voluntad de Dios, sin embargo, fueron hombres impíos que fueron plenamente responsables por lo que hicieron. Estoy tan cómodo con el misterio divino porque significa que Dios es mucho más grande de lo que yo soy, y que sus caminos no son mis caminos. En Hechos capítulo 4, versículo 27, ciertamente en esta ciudad se congregaron en contra de tu siervo santo Jesús, a quien ungiste, tanto Herodes como Poncio Pilato, junto con los gentiles, el pueblo de Israel. Todo el mundo se unió en la muerte de Cristo, ¿no es cierto? No solo fueron los judíos. Aquí dice, fue Herodes, Poncio Pilato, gentiles, pueblo de Israel. Si alguna persona llega a hacerle usted la pregunta, ¿quién es culpable de crucificar a Cristo? Llévelos ese versículo. Pero observe esto, versículo 28, para hacer, esto está hablando de Dios, para hacer lo que tu mano y tu propósito predestinaron que ocurriera. Aquí está de nuevo, ustedes tienen responsabilidad plena en el caso de Herodes, en el caso de Poncio Pilato, en el caso de los gentiles, los romanos, en el caso de los judíos, el pueblo de Israel, sin embargo, estaban haciendo la obra divina y soberana de Dios. Estas son muestras de la coherencia de las Escrituras al presentar este tipo de cosas sin tratar en ningún punto de explicar lo inexplicable. ¿Se acuerda usted de la historia de Judas? ¿Acaso él fue responsable por lo que él hizo? ¿Fue ordenado por Dios que él lo hiciera? Él inclusive es profetizado en el Antiguo Testamento. Mi propio amigo cercano que levantaría su talón en contra de mí. Sin embargo, Jesús dijo, uno de vosotros es un diablo. Y Jesús dijo que él se moriría y se iría a su propio lugar. Miren, tenemos que entender esto, que cada uno de nosotros tenemos la responsabilidad de creer y somos responsables si creemos o no creemos. Y tiene consecuencias eternas. Como creyentes, somos responsables por vivir nuestras vidas cristianas. Sin embargo, de manera inexplicable, cualquier cosa en nosotros que sea buena es la obra del Espíritu Santo. Cualquier cosa mala somos nosotros. Por otro lado, también debemos perseverar en la fe, pero al mismo tiempo somos guardados por el poder de Dios en las manos de Cristo. Esto es algo profundo. Es coherente a lo largo de las Escrituras, en todas las Escrituras. Y yo celebro esto. Mire, he estado en esto por mucho, mucho tiempo. Y entre más años vivo, más me regocijo en estas doctrinas que no puedo resolver porque hablan de la grandeza de Dios.
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0: 14 horas, 30 minutos.
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3: Si Él nos llama a hacer alguna situación, alguna circunstancia difícil que hay que enfrentar, lo que debemos recordar es que en esa situación, en esa circunstancia, Dios va con nosotros. Dios nos está acompañando. Nunca nos deja solos, nunca nos desampara. Aunque usted no le vea, no significa que Dios no esté obrando. Aunque usted no lo sienta, no significa que Dios no está presente.

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Así que, abra su corazón y si puede también su Biblia, en el primer capítulo de Josué, que es en donde hemos basado este mensaje titulado La presencia de Dios en Josué 1.

Hemos podido leer el Salmo 23 para conocer el consuelo de Dios. También hemos encontrado en Romanos 8, aprendimos mucho acerca del amor de Dios. Lo hemos conocido en su paz en Filipenses capítulo 4. También en Mateo 5, usted recuerda las bienaventuranzas, aprendimos de las bendiciones de Dios para nosotros. Luego en Isaías 9 y en Lucas 2, en la historia de la primera venida del Señor Jesucristo, en esa historia inolvidable, aprendimos acerca de la promesa del Señor de enviar y el regalo que envió, ¿no? Que es Cristo Jesús. El día de hoy vamos a concentrar nuestra atención en Josué capítulo 1, un pasaje mucho, muy especial para muchos, creo yo, de ustedes, lo es especial para mí. Josué capítulo 1 encierra tantas cosas y yo me identifico tanto con las cosas que encontramos en este capítulo y quiero compartir con ustedes parte de esas experiencias. Vamos a ver la presencia del Señor aquí en Josué capítulo 1 para que podamos aprender de él. Abran sus Biblias pues en el capítulo 1 de Josué. Josué está despuesito del libro de Deuteronomio, los primeros 5 libros que se atribuyen a ese gran líder Moisés. Josué capítulo 1 nos dice de la siguiente manera: aconteció que después de la muerte de Moisés, siervo de Jehová, que Jehová habló a Josué, hijo de Nun, servidor de Moisés, diciendo: mi siervo Moisés ha muerto. Ahora, pues, levántate y pasa este Jordán, tú y todo este pueblo, a la tierra que yo les doy a los hijos de Israel. Yo os he entregado, como lo había dicho Moisés, todo lugar que pisare la planta de vuestro pie, desde el desierto y el Líbano hasta el gran río Éufrates, toda la tierra de los eteos hasta el gran mar donde se pone el sol será vuestro territorio. Nadie te podrá hacer frente en todos los días de tu vida. Como estuve con Moisés, estaré contigo. No te dejaré ni te desampararé. Esfuérzate y sé valiente, porque tú repartirás a este pueblo por heredad la tierra de la cual juré a sus padres que le daría a ellos. Solamente esfuérzate y sé muy valiente para cuidar de hacer conforme a toda la ley de mi siervo Moisés te mandó. No te apartes de ella ni a diestra ni a siniestra, para que seas prosperado en todas las cosas que emprendas. Nunca, óigalo bien, nunca se apartará de tu boca este libro de la ley, sino que de día y de noche meditarás en él, para que hagas conforme a todo lo que en él está escrito. ¿Y qué dice la Escritura? Porque entonces harás prosperar tu camino y todo, todo te saldrá bien. Mira que te mando que te esfuerces y seas valiente. No temas ni desmayes, porque Jehová tu Dios estará contigo donde quiera que tú vayas. Hablemos con nuestro Padre. Bendito Dios, Señor Dios nuestro, Creador del universo y de nuestras vidas. Delante de tu presencia venimos para agradecerte por tantas bendiciones. Señor, te amamos y te glorificamos porque tu nombre es santo, es único. Y tu presencia, Señor, se hace sentir en este lugar. Nuestro amor se ha intensificado con el correr de los años, cuando comprobamos y vemos, Padre, que tú te manifiestas aún en las situaciones más difíciles. Padre, te amamos porque tú eres fiel. Te amamos porque tú tienes ese amor incondicional que ningún otro ser humano puede dar o experimentar. Te amamos por tu carácter santo y justo. Te amamos, Señor, porque tu obra es grande. Y no solamente tu obra, Padre, sino que nos invitas a unirnos en lo que tú ya estás haciendo aquí en este mundo. ¿Quieres que nos involucremos contigo? Y gracias, Señor, por esa oportunidad. Es un privilegio poder servirte a ti cuando servimos a tus hijos. Padre, gracias por esta tu iglesia. Gracias por este lugar de adoración donde nos congregamos cada fin de semana para exaltar tu santo nombre, Padre. Gracias porque tú has equipado a esta iglesia y a muchas otras en todo el mundo, Señor, con personas con dones y talentos maravillosos. Los has habilitado con el poder de tu espíritu para poder ser testigos del amor que tú les has dado a esta generación y a la venidera. Padre, amamos tu palabra.
Amamos tu palabra porque es viva y eficaz y mucho más cortante que una espada de dos filos. Señor, llega a lugares hasta donde el bisturí de un cirujano no es capaz de llegar. Llega hasta el alma misma de nosotros. Nos quebranta. Señor, amamos tu obra. Amamos tu iglesia. Amamos tu palabra. Pero te amamos más a ti, Señor, porque tú eres nuestro Dios soberano. Gracias. Gracias porque la única razón por la que te amamos es porque tú nos amaste a nosotros primero. Y por ese amor que tú le tienes a tu Hijo Jesucristo, es que nosotros podemos venir ante tu presencia y agradecerte por todo lo que tú haces y lo que harás. Es en el nombre de Jesús en quien te pedimos todo. Amén. Cuando hablamos de Josué, hablamos de conquista, hablamos de guerra, hablamos también de salvación. Muchos de ustedes quizá no lo sepan, pero la palabra hebrea Josué significa Dios salva. El nombre original de Josué era Oseas, que significa salvación, pero Moisés se lo cambió por Yeshua o Yeshua, que significa Dios salva. Es el mismo nombre que en griego se conoce como Jesús, que significa también Dios salva. Entonces, vamos a estudiar la vida de un hombre brevemente en este primer capítulo del libro de Josué. Algo interesante que ocurrió en esos últimos 40 años de la vida de un gran líder que tuvo Israel, que fue Moisés. Josué, como muchos de ustedes saben, fue un siervo, fue el ayudante, fue el asistente, o como usted quisiera llamarle, el ministro principal que tuvo este gran líder Moisés. Moisés fue como esa águila que voló hasta lugares inimaginables en el pueblo de Israel. Bueno, Josué entonces era como el aire debajo de esas alas de esta águila. Una persona muy especial en la vida de Moisés, pero también muy especial en la mente de Dios. Nunca estuvo compartiendo su trabajo de tal manera que pudiera competir con alguien más por ganarse la gloria. Todo lo que Moisés le mandara para hacer, él estaba listo y dispuesto para hacerlo. Mejor aliado, mejor amigo leal, no pudo haber tenido este gran hombre. Josué estuvo presenciando los milagros, quizá los últimos 20 que podemos contar, mientras Moisés estuvo saliendo y sacando al pueblo de Egipto, pasando por esa peregrinación en el desierto hasta llegar a la tierra prometida de Canaán. Pero piensa en eso. Cuando Josué estuvo al lado de Moisés, estuvo ahí en todo momento, en las buenas y en las malas, en las circunstancias difíciles, pero en las circunstancias de celebración y de gozo. Él estuvo ahí cuando Moisés subió a aquella montaña y se quedó muy cerca de él para recibir Moisés directamente de Dios las tablas de la ley. Él estuvo también presente y muy cerca de Moisés cuando él bajó y contempló al pueblo de Israel celebrando desenfrenadamente, dando vueltas y glorificando un ídolo, un becerro de oro que el pueblo había construido porque se desesperó en espera de este gran líder a que bajara. Pensaron que había muerto, entonces dicen, bueno, pues muerto el rey, vive el rey, vamos a hacer otro ídolo a quien seguir porque definitivamente el Dios que nos presentaba Moisés ya no existe más. Pero Moisés estuvo ahí. Y Josué siempre, como su sombra, estuvo acompañándolo. Josué estuvo ahí, fue fiel hasta el final. Y es muy raro encontrar en nuestros días personas que tengan un trabajo y duren 40 años en la misma posición. Yo no sé si usted conozca alguno, pero los hay. Pero todavía es mucho más difícil encontrar a un asistente que aguante tanto tiempo. Esos son raros especímenes, pero los hay también. Josué fue uno de estos raros especímenes. Y si usted es uno de estos raros especímenes, personas que son leales y fieles, no solamente a la persona, quizá a la empresa donde usted está colaborando por tanto tiempo, usted puede identificarse con la vida de este gran líder de Israel. En algún lugar, en el monte Nebo, murió Moisés. Y nadie, absolutamente nadie, sabe dónde fue él ocultado. Dios abrió algún lugar entre esas peñas y sepultó a Moisés. Y nadie lo sabe, ni siquiera el que fue la sombra de su vida, que era Josué. Y qué bueno que nadie lo sabe, porque si no, si usted fuera al monte Nebo en este momento, encontraría muchísimas cosas ahí. No solamente encontraría 9 diferentes capillas de las 9 diferentes denominaciones cristianas que atestiguan
tener posesión, y no solamente cristianas, también musulmanas, pues recuerden que muchos de los musulmanes creen en los primeros libros escritos por Moisés, algunos de ellos. Encontraríamos muchísimas cosas que diferencian la fe cristiana. Encontraríamos, por ejemplo, a lo mejor muchas capillas, encontraríamos vendimias por todos lados, encontraríamos toda clase de cosas y cada quien atestiguando ser descendientes directos de Moisés. Lo adorarían como a Dios mismo o en lugar de Dios mismo. Es muy común que el hombre busque artefactos hechos por el hombre para adorar en lugar de adorar al Creador. Siempre el hombre procura adorar la creación antes que el Creador. Tristemente el pecado adentró eso en nuestras vidas. Pero no se encontró un lugar en ese sitio. Y fue bien interesante porque fue el lugar donde Moisés pudo contemplar a distancia la tierra prometida. La tierra que él anhelaba llevar al pueblo de Israel. Pero por haber desobedecido solamente en una ocasión concreta, el Señor comentó que no iba a ser él quien metiera al pueblo de Dios en la tierra prometida, sino a alguien más. Y desde un principio se lo dijo a Moisés que sería Josué. Él solamente pudo verlo a distancia. Y es impresionante porque si usted alguna vez tiene la oportunidad de ir al Monte Nebo, usted va a encontrar ahí que hay una estatua de bronce donde está enrollada una serpiente como símbolo de lo que sucedió en el desierto. Y luego ahí a distancia va a encontrar la llanura de lo que es Jerusalén, la tierra prometida. Solamente de lejecitos pudo contemplarla. Y ahí fue donde él murió. Pero Josué no. Josué continuó lo que Moisés no pudo terminar. Él llevó a cabalidad lo que Dios había prometido hacer. El recuerdo vivió en la mente de Josué. El recuerdo de aquel gran líder se mantuvo siempre presente en su mente. Él anduvo con Moisés tanto tiempo que en ocasiones no sabía si las palabras de Moisés eran las palabras de Dios o las palabras de Dios eran las palabras de Moisés. Y eso es lo que pasa cuando pasamos tiempo suficiente con Dios. Las palabras nuestras comienzan a cambiar y comienzan a parecerse muchísimo a las palabras de Dios. Y las palabras de Dios se parecen a las palabras de nosotros. Muchas veces no escuchamos la voz de Dios porque no prestamos atención. No pasamos el tiempo suficiente en la palabra de Dios. Es importante entenderlo de esta manera. Un gran escritor a quien admiro muchísimo, A.W. Tozer, dice en su extraordinario libro llamado La Conquista Divina, que habla precisamente acerca de la transición de poder entre Moisés y Josué. Incluye en este capítulo algo, escuche con atención, dice, Josué tuvo que aprender esto. Él había sido durante tanto tiempo siervo de Moisés y había recibido con tanta certidumbre la palabra de Dios de boca de él que Moisés y el Dios de Moisés habían llegado a quedar tan combinados en su mente, tan combinados que apenas si podía separar ambos pensamientos. Por asociación, siempre aparecían juntos en su mente. Ahora, Moisés estaba muerto. Y para que el joven Josué no se sintiera golpeado por la desesperación, Dios habla directamente a él para afirmarlo. Como estuve con Moisés, estaré contigo. Moisés había muerto, pero el Dios de Moisés seguía viviendo. Nada había cambiado y nada se había perdido. Y luego, como este gran escritor, solamente él puede decirlo. Nada de Dios muere cuando muere un hombre de Dios. ¿Escuchó usted bien? Nada de Dios muere cuando muere un hombre de Dios. Como estuve, estaré. Solo Dios podía decir eso. Solo el eterno Dios podría pronunciarse como el gran yo soy, el eterno Dios. Estuve y estaré. Fui y seré. Aquí reconocemos, y hay temor y asombro en estas palabras, la persistencia temporal del ser inmutable que es Dios a través de la eternidad y del tiempo. Aquí comenzamos a ver y a sentir a ese continuo eterno que es nuestro Dios. Pero si nos ponemos en las sandalias de Josué, pensaríamos algunas cosas interesantes. Póngase por un momento en los pies, o en las sandalias, o en los zapatos, lo que haya usado, de Josué. Cuando Dios está diciendo que nada de él muere cada vez que uno de los suyos muere. Esas son palabras impactantes. La realidad de las cosas es que Moisés había muerto. Y por primera vez los oídos de Josué ya no escucharon esa voz familiar.
Ahora él se encontraba en una posición difícil porque por 30 días ellos habían comenzado a lamentar la muerte. El duelo duró más de 30 días. Ellos comenzaron a experimentar ese luto, esa ansiedad. El pueblo estaba desesperado. Muchas cosas había hecho Moisés en toda su vida, en esos 40 años de peregrinar por el desierto, por el pueblo de Israel, que ahora se sentían desesperados. No sabían qué iba a pasar con sus vidas. ¿Acaso nunca se ha sentido usted así? Cuando por alguna razón en particular alguien cambia en el lugar de trabajo, ya no tiene el mismo jefe que antes tenía, o en la escuela cambiaron al director o alguno de los maestros que usted se había acostumbrado a tener, o en el ministerio ya no está el pastor que antes tenía, y ahora no saben qué va a pasar con eso. Las palabras que encontramos aquí, no solamente de Tozer, pero también de Dios, afirman y dan ánimo a Josué, y debieran de dar ánimo a nosotros. Él estaba lamentando la muerte de su líder, de su amigo, de su mentor de tantos años. Pero en ese instante, en ese momento, Dios ubicándolo en la realidad le dice, Moisés ha muerto. ¿Qué no es obvio? Claro, si lo tenemos velando 30 días, ¿cómo no va a ser obvio que está muerto? ¿Qué clase de palabras son esas de parte de Dios?

y el tiempo en el cual nosotros tenemos que entender y tenemos que dejar ir ese recuerdo o a esa persona. Hay una razón por qué esa persona se ha ido y usted se ha quedado. Había una razón por la que Moisés ya no estaba, pero Josué sí estaba. Y Dios le está diciendo estas palabras. Le está diciendo, Josué, Moisés ha muerto. Yo puedo identificarme un poquito en la vida de Josué. Porque él se pudo haber pensado, ¿y ahora qué vamos a hacer? ¿Ahora qué va a suceder con nosotros? ¿Qué va a suceder ahora que no está nuestro gran líder? ¿A quién le vamos a escuchar? ¿Cómo vamos a escuchar la voz del Señor? Miren, yo me identifico con él porque en enero del 2007 a mí se me invitó a continuar una obra que por 20 años estuvo realizando con tanto profesionalismo y apego el anterior presentador del programa radial de Visión para Vivir. 20 años, el doctor David Ormachea, un conferencista reconocido, consejero, predicador, muy conocido en Latinoamérica y en muchas partes de Europa. Él de verdad ha dejado un legado que es muy difícil de superar, ni siquiera de igualar. Y no es nada fácil llenar los zapatos que él ha usado por tantos años. Dios lo ha bendecido y sé que lo seguirá bendiciendo. Haga lo que él haga porque es un gran siervo de Dios. Pero un día el pastor Swindoll se acerca conmigo y me dice, Carlos, el presentador del programa de Visión para Vivir se ha ido. Ahora queremos que tú seas el nuevo pastor y maestro del programa. Yo déjeme decirle que yo sí sentí lo que pudo haber sentido Josué. ¿Qué? ¿Pero, y de dónde? O sea, una, no tengo tiempo. Segundo, no sé cómo hacerlo. Tercero, mi voz, caramba, mi voz, ¿qué voz de radio? Jamás olvidaré las palabras que él me dijo. Él dijo, no buscamos una voz que predique. Voces podemos encontrar, hermosas voces que prediquen en la radio. Buscamos un corazón que convenza. Buscamos un corazón que se deje moldear por Dios, porque sabemos que Dios estará contigo. No te dejará solo. Y créanme que desde entonces he hecho mía la palabra y la promesa, lo que Moisés mismo le pidió al Señor. Señor, si tú me mandas allá, ve conmigo, porque solo no voy. Y este ha sido de verdad una aventura hermosa lo que ha experimentado este programa y yo en lo personal en estos 2 años que han transcurrido. Fácil, para nada. Se perdieron muchísimas estaciones porque se habían acostumbrado a una voz. Muchísimas. Muchísimas cartas se recibieron en el programa diciendo, ¿qué han hecho? ¿Por qué nos hicieron eso? Quejándose tras quejándose. Según han dicho que esa transición iba a durar unos de 3 a 5 años para poder que siquiera comenzara a levantarse el vuelo de la nueva transición del programa, de acostumbrarse a la nueva voz. Solamente transcurrieron 6 meses. Y el programa ahora tiene no solamente las estaciones que perdió, sino nuevas, 80 nuevas que nunca se habían tenido. Ahora el programa no lo escuchan personas de 50, 30 años para arriba. Ahora lo escuchan jóvenes, adolescentes en su iPod por medio del podcasting. Cuando algo sucede con el líder de Dios, nada sucede con la obra de Dios. Dios la continúa sosteniendo. Y nunca se olvide de estas cosas, querido hermano. Yo por eso quizá me relacione con las palabras del escritor Warren Wisby. Dice, cuando uno se siente como un enano que toma el lugar de un gigante, aprecia en gran manera todo el ánimo que Dios le pone en el camino. Lo que un nuevo líder necesita no es un consejo, sino palabras de ánimo. Y esa es una gran verdad. No sé cuántos años el pastor que tenemos en esta iglesia, el pastor Swindoll, estará predicando desde este púlpito. Pero él constantemente nos repite una y otra vez las palabras de todos. Cuando un hombre de Dios muere, nada de Dios muere. Y eso nos infunde aliento y ánimo de saber que las cosas seguirán, quizá no iguales, es muy seguro, pero quizás sean mejores. Y eso también quiero recomendárselo a ustedes. Tengan mucho cuidado de apegarse a las personas. Apéguense a Dios. Eso es lo importante en nuestras vidas. Así es que hay que reconocer un poquito esta situación, pero también hay que recordar las palabras de aliento que Dios dio directamente a su siervo, ahora su siervo Josué. Animar significa literalmente dar aliento. A medida que como pueblo de Dios enfrentamos los retos que Dios tiene en nuestras vidas, debemos recordar constantemente que Dios va con nosotros. Si Él nos llama a hacer alguna situación,

0: alguna circunstancia difícil que hay que enfrentar, lo que debemos recordar es que en esa situación, en esa circunstancia, Dios va con nosotros, Dios nos está acompañando, nunca nos deja solos, nunca nos desampara. Aunque usted no le vea, no significa que Dios no esté obrando. Aunque usted no lo sienta, no significa que Dios no está presente. El aire que usted respira en este momento, porque podría ser fácil decirle que el aire allá afuera huele sus cabellos, usted sienta que hay aire, pero el aire que usted respira en este momento, usted no lo puede ver. Pero usted lo sentiría si dejara de haber aire en este lugar. El hecho de que no podamos sentir la presencia de Dios no significa que no esté presente. Y eso es lo que hace que este lugar sea santo. Porque la presencia de Dios está en este lugar. No se atreva usted nunca jamás a decir que no le gusta la alabanza, que no le gusta la predicación, porque el Espíritu Santo no está en este lugar. Porque usted no sabe el error tan grave que está cometiendo. ¿Usted cómo puede separar a Dios de su Espíritu Santo? Si usted es capaz de hacerlo, usted es más importante que Dios o más sabio que Dios. Dios no cohabita sin su Espíritu, sin su Hijo, porque son uno solo, en una persona. Entonces recuerde estas palabras interesantes que nos hacen pensar las palabras de aquel gran fundador del Ministerio de los Navegantes, Lorne Sanni, que él dijo, yo puedo resumir todos los consejos que me dio mi padre en cuatro palabras. Dice, ponte a trabajar, hijo. Y eso es realmente lo que Dios le está diciendo a Josué. Le está diciendo, hijo, vamos a trabajar. Él le da una comisión muy clara.
1: Con estas palabras concluimos la primera parte del mensaje, La presencia de Dios en Josué 1. 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

0: 15 horas en punto.
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0: En este programa Música y Reflexión de esta tarde, pues tengo la grata visita de un buen amigo de Radio Cultural, por supuesto, y también un amigo personal a quien conocí hace ya algunos años. Yo recuerdo que llegó a Guatemala ya por 1991 y luego hicimos un clic, como dicen ahora, ¿no?, por asuntos de radio, porque en aquellos años yo recuerdo que yo tenía un programa aquí, era del Seminario Teológico Centroamericano, que se llamaba Pulso Teológico. Por cierto, ese programa fue fundado por nuestro amigo y hermano Guillermo Valdemar Méndez, quien era pues estudiante y luego profesor aquí del seminario, y él tuvo que salir por estudios. Entonces, como decimos en Guatemala, me jalaron a mí para que yo continuara con ese programa Pulso Teológico, que era un programa de 15 minutos, un breve programa, con ciertos requisitos y condiciones. Pero en aquel tiempo, como ya lo dije antes, apareció en 1991 Fernando Díaz. Yo no le conocía a él, pero desde que le vi, pues hicimos una conexión, porque era un varón muy interesado también en radio y que tenía cierta experiencia, ¿no?, de radio. Ya venía con un cargamento de experiencia y eso pues sirvió para que él se integrara también al ministerio, en ese caso, de la comunicación aquí en la radio y específicamente con CETECA. Pero bueno, no voy a hablar más porque aquí está mi amigo Fernando Díaz y yo quiero que él nos dé un saludo y que nos cuente pues realmente cómo fue que llegó a Guatemala. Y ahora creo que casi es ya guatemalteco, pues, ¿verdad? Pero bienvenido, Fernando.
1: Gracias, David. Sí. La verdad es que es muy emocionante estar de nuevo por aquí, por estas tierras, sí, que en parte son mis tierras por adopción. Sí. Pero gracias a Dios, Dios ha sido bueno. Pienso en el año 91, cuando llegué a Guatemala, con el deseo de estudiar y prepararme en un contexto donde la iglesia evangélica había crecido. Uh-huh. Así que, qué mejor que Guatemala, ¿verdad? Uh-huh. Así sí, que después de descartar algunas situaciones pensando en Estados Unidos, pues pensamos en Guatemala. Y yo había estudiado en un seminario de corto plazo en Inglaterra. Y de ahí, en medio de la carrera, estudié medios de comunicación, ciencias de la información, en la Universidad Complutense de Madrid. Y después, finalmente, terminamos en Guatemala.
0: Uh-huh. Bueno, yo ya lo has dicho, ¿no? Había opciones, ¿verdad?, para estudiar.
1: Sí.
0: Y siempre me llama la atención cómo alguien, ¿no?, de otra geografía, ¿no?, piensa en Guatemala. Porque en tiempos pasados quizá a mí me sucedía que mucha gente en el exterior no sabía qué es Guatemala. No sabían dónde está Guatemala, ¿no? Yo recuerdo que salía al exterior y soy de Guatemala. Y la gente, ¿dónde es Guatemala? Y cuando yo les decía, es cerca de México. Oh, entonces sí, ya entendían.
1: Entonces,
0: pero sí, en el mapa, ¿no? Ahí está Guatemala. ¿Y cómo es que el Señor te dirigió, ¿no?, a este país en cierta manera pequeño? Pero hablaste de crecimiento de iglesia, como que es un distintivo ahí, una atracción.
1: Sí, efectivamente, la idea era compartir y sumergirme en un lugar donde la iglesia había crecido. Yo pensaba, de alguna forma, servir al Señor de nuevo en España, pero aunque las culturas son diferentes, no es lo mismo estudiar en un ambiente anglosajón que en un ambiente latino. Sí. Así que doy gracias por la oportunidad de estar en CETECA.
0: Y llegaste al seminario con mucho entusiasmo, ¿no? Eras un joven, ¿eh?
1: Sí, sí, era un joven, veintipocos años.
0: Sí, ¿verdad? Sí. Y aquí entre nos, como decimos, ¿no?, el CETECA llenó tus expectativas, lo
1: sí,
0: que deseabas.
1: Sí, gracias a Dios. Es verdad que yo quería vivir un poco como los guatemaltecos. Entonces, estuve el primer año interno y después estuve externo en una habitación o un apartamento por la Mariscal, recuerdo bien.
0: Sí, sí, bien.
1: Y gracias a Dios tuve en ese tiempo una oportunidad de convivir con la realidad guatemalteca, coger los buses o tomar los buses, vivir como un guatemalteco. Sí. Más o menos, aunque siempre con el acento español y esas cosas, pero poco a poco me fui integrando y conociendo la cultura.
0: Qué bueno, qué bueno. No, como has dicho, tu acento es español. Cualquiera que no te conoce y te oye la voz, ¿no? Dice, pero tienes algo de Colombia también, ¿no?
1: Sí,
0: ¿Cómo,
1: efectivamente.
0: ¿cómo es esto?
1: Yo realmente puedo decir que tuve el origen español, mi padre es español, y gallego concretamente, y mi madre colombiana. Recuerdo en el año 92, cuando toda esta polémica de los 500 años, famosos 500 años, pues yo decía, medio en broma, medio en serio, decía, hermanos, deben perdonarme. Yo no estuve ahí, ¿verdad? Pero, y les decía, bueno, me perdonan 250 años por mi madre colombiana y me perdonan 250 años por mi esposa guatemalteca. Entonces
0: sí, pues.
1: Era cuando me casé en el año 93.
0: Sí.
1: Entonces, y había nacido nuestra hija, entonces, pues le decía medio en broma, medio en serio, hasta me quedan debiendo, ¿verdad?
0: Vaya, usaste un término que para muchos de nosotros no es conocido, gallego.
1: Sí.
0: ¿Qué es esto? ¿Qué
1: bueno,
0: explica
1: en
0: qué
1: la
0: es
1: región,
0: esto?
1: España tiene varios departamentos, autonomías.
0: Sí.
1: En el caso de Galicia, que está al norte de Portugal, pues es una de las autonomías o departamentos como estado, más o menos, hablando de Estados Unidos,
0: sí.
1: Un estado.
0: Sí, ajá.
1: Entonces, con lengua propia en este caso, el gallego,
0: bueno.
1: Que es parecido al portugués.
0: Oh.
1: Yo nací en Galicia, en Verín Orense, aunque mi padre era de Lugo, y finalmente vivía en Madrid.
0: Sí.
1: Pero resulta que mi padre, más o menos cuando yo tenía un año, él enfermó, tuvo un aneurisma cerebral y tuvo una operación en la cabeza de quitarle
0: Ajá.
1: una parte del cerebro.
0: Ajá.
1: Quedó con una hemiplejia, una parálisis en la parte izquierda del cuerpo.
0: Sí.
1: Y como resultado, pues resulta que mi padre estaba reaprendiendo a caminar mientras yo estaba aprendiendo a caminar. Así que mi madre optó por la decisión sabia, y ahora lo veo así,
0: sí,
1: sabia de mandarme con mis abuelos a Colombia.
0: Ah, bueno.
1: Por eso mis raíces son una mezcla de español,
0: sí,
1: pero de colombiano también. Y eso yo creo que conversándolo ya aquí en Guatemala se notaba ese barniz cultural mezclado, digamos, intercultural, pues se notaba.
0: Bueno, es interesante, Fernando, porque cuando uno conoce esas intimidades, como tú los dices, ¿verdad? Uno como que aprecia más a las personas, ¿no? Porque uno comprende de la historia y uno piensa que, bueno, todos están muy bien, les ha ido bien. En España hay una cultura, pues, de mucha abundancia y prosperidad, ¿no? Pero cuando conocemos las intimidades, le llamo yo, ¿verdad? De una persona como lo que tú cuentas, ¿verdad? Uno tiene más como aprecio, valor, cariño para esas personas, ¿verdad? Bueno, hagamos una pausa musical y luego nos cuentas qué pasó después, ¿no? Llegas a Guatemala y entras al seminario y en la historia qué viene después, ¿verdad?
1: Pues
0: luego
1: lo contaré después.
0: De la música.
1: Muy bien.
0: Amén.

0: Para mí la peregrinación, le llamo yo, ¿no? La peregrinación, dice la Biblia que somos peregrinos
1: Sí,
0: y extranjeros.
1: definitivamente.
0: Entonces, Fernando, en tu caso llegas a Guatemala por 1991 y luego, ¿qué viene en tu peregrinación?
1: Bueno, finalmente estuve varios años ahí, aquí en Guatemala, formándome con la licenciatura en teología, maestría también en teología, Biblia, pero después conocí a mi esposa en el año 93, y mi esposa antes, un año antes, había recibido de parte del Señor el llamado a servirle. Entonces, a nivel misionero, ella empezó a ofrendar por las misiones, a orar
0: Vaya.
1: por los misioneros, pero no sabía que iba a resultar sirviendo al Señor en España. Así que de alguna forma ella había sido preparada para ese llamado y finalmente digamos que tuve más fácil a la hora de plantearle el
0: Claro,
1: reto
0: sí.
1: de servir al Señor en España. Y después en el año 95, pues 96, ya salimos para ya. Estuvimos sirviendo primero en la iglesia Nazaret Norte, estuvimos en la iglesia Nazaret, pero de ahí fuimos parte del equipo fundador de la iglesia Nazaret Norte con José David López.
0: Sí,
1: Y
0: ajá.
1: después, finalmente, después de esos 2 años, salimos para España con el apoyo de la iglesia Nazaret Norte y la iglesia Nazaret y otras iglesias como El Camino que se
0: Sí,
1: incorporaron a
0: ajá.
1: apoyarnos.
0: Sí. Bueno, tu objetivo, por decirlo así, o tu llamado era regresar a aquellas tierras.
1: Sí,
0: Esa era la visión que tenías de
1: estábamos abiertos
0: retornar
1: a ir
0: a
1: a otros
0: otro.
1: lugares, incluso planteamos la necesidad o la posibilidad de ir a Ecuador. Yo había sido
0: Sí.
1: misionero de corto plazo en Ecuador con HCJB
0: Sí.
1: y tuve una invitación para volver a Ecuador y lo contemplamos. También una posibilidad de una invitación para ir a Albania y la contemplamos, pero sentíamos que del Señor ir al lugar más complicado, donde más había necesidad
0: Sí.
1: y más difícil, porque
0: Ya.
1: yo estaba haciendo ministerio y en Guatemala y es un país de tantas oportunidades que yo estaría tranquilo aquí y bendecido, pero Dios nos llama a lo más complicado
0: Sí, sí,
1: muchas
0: sí,
1: veces
0: sí.
1: y nos animamos a ir. Mi esposa
0: Sí.
1: fue valiente y
0: Sí.
1: doy gracias a Dios por ello. Nos animamos a ir a una cultura diferente para ella, pero cuando uno va y viene a otro país y vuelve al país de origen, las cosas son diferentes. Entonces también me tocó no adaptarme, pero readaptarme a
0: Sí,
1: la necesidad, a la cultura.
0: claro.
1: Así que todo es un cambio de ministerio y de filosofía, de ministerio,
0: Oh,
1: de perspectiva.
0: exacto, sí.
1: Y realmente doy gracias a Dios por ello. El Señor ha sido fiel. Al final llevamos 30 años, vamos a cumplir en enero 30 años de estar en España.
0: Oh, vaya.
1: Estar Nelly por primera vez, pero
0: Ajá.
1: yo para continuar en España.
0: Sí, bueno, interesante esto también. Mencionaste que España es un país complicado, ¿no? Cuéntanos un poquito o amplía ese concepto de la dificultad del ministerio en España, que para nosotros, como has dicho, ¿no? En Guatemala, ¿no? Muy cómodos, quizá nosotros aquí, ¿verdad?
1: Sí.
0: En muchos aspectos, pero explica a nuestros oyentes la complejidad, la situación, el contexto, aunque tú tienes ahí el trasfondo, ¿no?
1: Sí,
0: Pero aún
1: sí.
0: te has sentido, ¿no? La situación. Explícanos un poquito eso.
1: Sí, España es un país, yo digo de barniz religioso católico,
0: Vaya.
1: barniz porque si tocas un poco la profundidad, escarbas un poquito,
0: Ya.
1: te das cuenta que es un país secularizado o postcristiano,
0: Ya, sí.
1: podemos decir. A diferencia de que los países del más al norte de Europa, pues han tenido la reforma. Nosotros en España tuvimos la reforma protestante, tenemos a Casiodoro Reina, Cipriano de Valera, Francisco de
0: Correcto,
1: Encinas, algunos
0: sí,
1: reformadores,
0: ajá,
1: pero sin embargo llegó la contrarreforma y eso hizo la llegada del Evangelio, pero también la expulsión del Evangelio, y a partir de entonces se vio los protestantes, se vio a los protestantes como algo ajeno a la cultura española, aunque hay raíces protestantes,
0: Sí,
1: hay
0: sí,
1: raíces
0: sí.
1: de la iglesia evangélica.
0: Sí.
1: Y muchas veces nos remitimos a esa cultura histórica para recordar que no es el Evangelio algo extranjero o extranjerizante, sino al contrario, está en nuestras raíces. Pero sin embargo, en España, pues sí, vivimos una secularización muy intensa. Es un país post-cristiano. La gente es agnóstica o atea, aunque hay un 20% practicante, digamos, de
0: Ah,
1: religión
0: bueno,
1: católica.
0: sí.
1: Y estaba echando un vistazo a las estadísticas y un 40 y pico% se declara católico, aunque mayormente, como decía, es una cultura agnóstica o atea.
0: Ya.
1: Y
0: Sí.
1: todo aquello que no se vea como católico es extranjero, secta, y
0: Oh.
1: estábamos catalogados con ese concepto. Entonces, de por sí es algo, un desafío más.
0: Sí, por ejemplo, un caso dado, nosotros en Guatemala, pues decimos, vamos a evangelizar, ¿no? Vamos, salgamos a la calle, ¿no? Y la gente, pues tal vez no es súper amable, pero buenas tardes, señor, ¿no? Queremos hablarle algo de la Biblia y la gente se detiene, ¿no? Y presta un poco de atención. En un caso dado, si estamos en España y queremos hablar con alguien ahí, quizá desconocido, ¿es posible o cómo funciona eso? Si tú tienes un caso, ¿no? Por ejemplo, de que quieres tener acceso con una persona y hablarle del Evangelio, de la palabra, ¿qué reacciones hay ahí?
1: Sí, es posible hacerlo. Aún uno se da cuenta que hay lo que llamamos en comunicación ruido.
0: Ajá,
1: Yo me
0: sí.
1: comunico en una serie de lenguaje, pero la otra persona no me entiende y es ruido para ella. Entonces, pues, tengo que cambiar mi acercamiento a la persona. Tengo que pensar o sentir, expresarme en términos que la persona puede entender. Pero hay temas trascendentes, temas relevantes y hay que contar con las necesidades de las personas. Entonces, eso es un desafío. Yo me atrevo a decir que la clave, quizás, no solo en España, en el mundo entero, son las relaciones, entablar relaciones, amistades genuinas. Yo tengo personas que me conocen, saben que soy evangélico, pero me ven más allá de la etiqueta denominacional o religiosa.
0: Te entiendo eso.
1: Porque uno tiene que desarrollar amistad,
0: Primero.
1: amistad genuina, no interesada. No piensen que el Evangelio es un producto que les estoy intentando vender. No se trata de eso, se trata de vidas y de ofrecer esperanza.
0: Interesante eso, es decir, que hay que como preparar el terreno, ¿verdad?
1: Sí.
0: Para poder entonces entrar ya en esa temática, ¿no? Entonces, como lo has dicho, ¿verdad? Quizá debemos comenzar hablando de fútbol. Y luego como un puente, ¿no? Nos va sirviendo para entablar una amistad, ¿no? Entonces ese es el reto y por eso el proceso es bastante lento, ¿no? Y
1: Sí.
0: quizá como en los días de Noé, ¿no? Con muy buenos resultados, ¿no?
1: Sí.
0: A través del tiempo.
1: El tema es que no se ha sido, no se ha sembrado suficiente. No puedo decir que España es un país evangelizado porque no han tenido la oportunidad de escuchar el Evangelio. El Evangelio, las buenas noticias de salvación en Jesucristo. Sí han escuchado de la religión, pero cuando uno habla de Dios, muchas veces dicen las personas, no quiero saber de curas. Porque hay que entender que España estuvo un tiempo importante de su historia bajo una dictadura
0: Correcto,
1: y una dictadura de Francisco Franco que
0: sí,
1: estaba unido al nacional catolicismo.
0: ya,
1: Entonces, religión y política iban de la mano. Y
0: sí,
1: eso cuesta
0: romperlo,
1: disociarlo,
0: sí,
1: separarlo, romperlo.
0: sí.
1: Muchas veces la gente ve Dios como religión, no entienden más allá de la católica. Y en muchos casos hay, bueno, rechazo porque si somos evangélicos nos ven como protestantes. En el caso también de aquellos que han estado con rechazo a la religión católica, pues nos ven como una secta. Entonces es complicado hasta que nos conocen.
0: Bueno, estamos en este programa aquí dialogando con nuestro hermano y amigo Fernando Díaz, con quien ya lo dije, pues le hemos conocido ya por varios años. Y siempre que él nos visita aquí en la radio en Guatemala, pues es agradable conversar con Fernando, conocerle más, ¿verdad? Y además de esto, pues saber acerca del ministerio que él tiene y cómo, le diría yo, cómo vencer esa complejidad, ¿verdad? Que él menciona, el agnosticismo lo mencionó, el ateísmo lo mencionó, ¿verdad? Y creo que recuerde usted que mencionó que un 20%, dijo él, ¿no? Como que son practicantes, ¿no? Como quien dice, son más conscientes del tema religioso.
1: Practicantes, pero muchas veces asisten 3 veces a la iglesia. El día que nacen,
0: Ah,
1: cuando se
0: bueno,
1: casan
0: sí,
1: y
0: cuando
1: cuando
0: mueren,
1: fallecen.
0: sí,
1: Sí.
0: en la vida,
1: Sí.
0: ¿verdad? Bueno. Creo que en todo el mundo hay gente así, ¿verdad? Tal vez en Guatemala también tenemos algunos que van por ese modelo. Bueno, hacemos una pausa aquí de música y seguimos en este interesante diálogo con nuestro querido Fernando.

0: Pues Fernando, me encanta escucharte, ¿no? Tu historia, tu testimonio, ¿verdad? ¿Cómo el Señor te ha dirigido desde aquella etapa de la conversión hasta este tiempo actual? En el tiempo presente, bueno, vienes a Guatemala porque tienes una esposa guatemalteca, ¿no? Que necesita comer tortillas, ¿no? Y los chuchitos y los tamales de Guatemala.
1: Los tamales sobre todo.
0: Entonces tienes que venir, ¿no? Para también el balance, ¿no? Matrimonial, ¿verdad? Pero a ella ya se adaptó también a los
1: Sí,
0: platillos españoles, ¿no?
1: sí. Y realmente venimos, tenemos la familia aquí, nos sentimos, yo me siento guatemalteco.
0: Sí,
1: Unos
0: claro.
1: días me bastan para cambiar un poco el acento. En estos días no intento cambiarlo
0: Sí.
1: porque digo, si voy a volver, no sirve de mucho. Tengo
0: Sí.
1: que volver a reaprender y a acostumbrarme. Pero así que tenemos una especie de chirmol ahí, una
0: Sí,
1: mezcla
0: bueno.
1: de términos de Colombia,
0: Sí,
1: de
0: sí.
1: Ecuador y también de España
0: Sí.
1: y de Guatemala. Así que
0: Sí.
1: un chirmol, nunca mejor dicho.
0: Hablando de cambios, ¿no? De idioma, ¿no? Aunque todos hablamos español, ¿verdad?
1: Sí.
0: Pero los diferentes países
1: Sí,
0: tienen sus
1: sí.
0: términos, a veces con otro contenido, ¿no? Porque hace muchos años yo estaba por Bolivia, por Santa Cruz, y pues unos amigos ahí bolivianos me dicen, mira, hermano David, esa hermana que viene allá es un tanque, me dijo. Y yo me quedé pensando, esa es una falta de respeto, ¿no? Porque era una dama ya de edad. Y muy elegante la señora, pero yo digo, esa hermana es un tanque, me dijo. Yo pensé, ¿por qué dicen eso? Y les dije, hermano, ¿qué? Aquí es que aquí, eso, que ella es muy amable, dice, que ella es muy atenta y cariñosa la hermana, y por eso dije que ella es un tanque. Ay, digo, bueno, hay que tener precaución, ¿no? Porque si decimos eso en otra parte, van a haber problemas, ¿no? Pero
1: Pues
0: ese es
1: sí.
0: el cambio, ¿no? Del idioma español, ¿no? Como tú dices,
1: Sí, la
0: ¿verdad?
1: cultura,
0: Hay que tener
1: sí.
0: cuidado, ¿no? Por dónde va uno con sus términos.
1: Sí, yo me tuve que acostumbrar aquí y con algunos términos y
0: Sí,
1: yo.
0: ya me imagino. Bueno, interesante, podemos hablar mucho porque estábamos hablando ahí, por ejemplo, del protestantismo, ¿no? En España, en Europa. Y yo he estado leyendo mucho ese tema ahora por esto de reforma, ¿no? Que Martín Lutero y todo ese
1: Sí,
0: tema.
1: efectivamente.
0: Es bien interesante la historia, ¿no? Para entender por dónde vamos ahora. Pero nos gustaría, Fernando, que nos compartas algo de tu ministerio actual, ¿verdad? Cómo el Señor te ha colocado en un lugar y ahí estás, pues, sirviendo, ¿no? Dentro de ese esquema que Dios te ha dado, pues.
1: Sí, inicialmente llegamos a España para apoyar una iglesia, una nueva iglesia que se estaba formando en el noroeste de Madrid, en un barrio que se llama Saconia, y ese fue nuestro primer ministerio,
0: Sí.
1: acompañado del apoyo, del trabajo en un seminario, Sefován, que se estaba formando en aquel tiempo, con Manuel Fernández, por cierto, de origen guatemalteco también. Y estuvimos en la primera fase, pero después el Señor, en su momento, después de una visita del hermano Leonel Tuches, que muchos conocen, él, digamos, sembró un equipo de grabación para que pudiera empezar a hacer
0: Sí.
1: programas de radio.
0: Ajá.
1: Estaba en mi corazón la radio, había servido en HCJB, después en Radio Cultural un poco,
0: Sí.
1: y también en Radio Exclusiva, así que la idea
0: Sí.
1: era volver a la radio en
0: Ajá.
1: España,
0: Sí.
1: pero el Señor tiene sus tiempos y no
0: Vaya.
1: fueron un año, 2 años, tuve que esperar 5 años y ahora, gracias a Dios, recibí una invitación hace 25 años de iniciar una emisora de radio en España. Ahí había una invitación del Consejo Evangélico de Madrid para iniciar una emisora, así
0: Ajá,
1: que nos
0: sí.
1: lanzamos al proyecto y doy gracias a Dios y José Pablo Sánchez me invitó, él entonces era el director de Canal de Vida y iniciamos ese proyecto. Ahora cumplimos el año que entra, 25 años de la radio. Entonces, hemos combinado la obra pionera, el trabajo, y concretamente ahora estamos en el norte de Madrid, en un pueblito que se llama Guadalix de la Sierra, y estamos plantando una iglesia ahí. Hay que decir de 8.000 pueblos y ciudades, 7.200 no tienen iglesia en España. Entonces, aunque hay iglesias y muchas iglesias en algunos sitios, en algunos pueblos, muchos pueblos, más de 7.000 no tienen iglesias. Entonces ahí estábamos plantando una iglesia en Guadalix de la Sierra, que curiosamente hace 10 años o 12 años había mezquita y no había iglesia evangélica. Ajá, gracias a Dios hoy hay iglesia evangélica y podemos compartir. Se llama Vida para la Sierra Norte, porque queremos ofrecer vida, la vida genuina que Jesús ofrece, la vida transformadora, no una religión, no un envoltorio religioso, sino una vida de transformación, de cambio. Y es lo que Jesús ofrece. Y eso es lo que estamos realizando a la par de la emisora de radio, que estamos hablando de cultura y comunicación, pues los programas de radio son muy diferentes. Es verdad que a veces hay la enseñanza de la palabra, de la comunicación de la palabra directa en los devocionales, los mensajes, pero muchas veces el acercamiento es como una radio secular, con temas normales, culturales muchas veces, pero aterrizando en el terreno espiritual. Yo tengo, por ejemplo, un programa Mesa de la Actualidad, que conversamos sobre días internacionales, sobre temas del día a día, pero aterrizamos en la pregunta ¿qué dice la Biblia? ¿Qué dice, como nos gusta decir, el libro de los libros de respecto a un tema particular? Y ahí es donde presentamos el Evangelio abiertamente, directamente, pero el acercamiento no es religioso. Es al corazón, pensando en la necesidad de las personas, porque las personas tienen, las personas en España tienen las mismas necesidades espirituales.
0: Sin duda.
1: Que cada uno de nosotros.
0: Sin duda. Ajá.
1: Aquellos temas trascendentes, cuando quitas el envoltorio religioso, la gente se plantea la vida después de la muerte, las enfermedades mentales, la depresión, tantos temas que preocupan a las personas. Y ahí es donde Jesús marca una esperanza y una respuesta.
0: Me llamó la atención que mencionaste mezquita. Eso significa que hay una influencia de los musulmanes.
1: Sí, es verdad que España históricamente tiene 8 siglos de presencia musulmana mayoritaria en España.
0: Sí, sí, sí.
1: Entonces, 8 siglos marca. Es verdad que después vino con los reyes católicos la reconquista. Y a partir de entonces se conoce a España como un país católico. Pero esto a partir de, bueno, pensamos en 1492, vino el descubrimiento o la conquista de América, según cómo se mire. Pero a partir de entonces España era un lugar católico, pero fue un lugar musulmán por 8 siglos. Y todavía todavía personas de Marruecos lo ven como el recuperar o reconquistar lo que llaman el Al-Ándalus, la parte sur. Es verdad que el Al-Ándalus abarcaba más que el sur, pero ellos están en su perspectiva. Muchas veces, sobre todo los más radicales, piensan en o sueñan con reconquistar.
0: Claro, sí, interesante eso, ¿no? Nos ayuda mucho a entender, ¿verdad?, la situación, porque eso es historia, lo que has mencionado, ¿verdad? Todo eso de España, el protestantismo, la reforma, Trento y todo eso, no es, pues, es historia. Y es muy interesante, creo que hay que buscar los libros de historia, ¿no? Para conocer más esa situación de España. Quisiera yo en breve que nos hables acerca del ministerio otra vez, ¿no? De la comunicación. En breve, vamos a ese tema. Cuando hablas, Fernando, de una radio, ¿verdad? Y que tienes tu sistema, ¿no?, de acercamiento a la audiencia, ¿cómo ves el impacto de ese ministerio, ¿no? En Guatemala, pues aquí tenemos, es otro mundo, ¿verdad? Pero allá, ¿cómo funciona una radio? ¿A dónde llegamos? ¿Qué reacciones hay? ¿Cuáles son los objetivos, contenidos, ¿verdad? En Radio Cultural siempre pensamos en nuestros contenidos, realmente, pero aquí estamos en otro mundo. Pero en España, ¿cómo es radio en España? Y lo que te encanta hacer.
1: Sí, realmente, lo has mencionado, me encanta la radio. la disfrutamos. La experiencia en Radio Cultural y también en HCJB
0: Sí.
1: fue especial para ir poniendo en la alforja algunos elementos para aplicar.
0: Sí,
1: Es verdad que la
0: pues.
1: cultura es diferente.
0: Ajá.
1: Nosotros también ahora pensamos, bueno, en el 2011 formamos parte o empezamos a formar parte de Radio Transmundial. Nos asociamos con Radio Transmundial,
0: Sí.
1: que también es Radio Cultural, es
0: Sí.
1: socio.
0: Ajá.
1: Justo vamos para una reunión, un encuentro iberoamericano de Radio Transmundial en Bogotá en unos días, a
0: Sí.
1: final de octubre. Y pues a partir de ahí también estamos pensando no solamente en producir programas para España, para las emisoras de España, y nuestra vocación es producir programas para la realidad española, pero
0: Sí.
1: también producir programas para el
0: Ya.
1: mundo iberoamericano.
0: Sí.
1: Y muchas veces en países, por ejemplo en Perú, uno de nuestros programas, o en República Dominicana también, en otros países, son bien recibidos. Porque es verdad que a la gente le gusta escuchar un acento diferente. Muchas veces
0: Sí.
1: estamos con la globalización pensando en
0: Vaya.
1: diferentes culturas y
0: Sí,
1: diferentes ambientes,
0: sí.
1: y es una forma, una interesante forma de acercarnos a la realidad de las personas.

0: Bueno, ya el tiempo ha caminado, ¿verdad? Y te voy a decir algo, Fernando. Gracias doy al Señor por tu vida, tu ministerio, ¿verdad? Cómo te integraste a nuestra Guatemala, ¿verdad? Con lo que el Señor te ha dado. Y te ves muy bien, Fernando. Te ves muy bien. Hemos estado orando, ¿no? Por tu salud. Y quisiera que nos comentes algo, ¿no? Para los que te conocen en Guatemala, ¿no? Para compartirles algo de tu salud, ¿no? Cómo el Señor sigue obrando en tu vida.
1: Sí, gracias a Dios, el 2019, de repente, porque las cosas vienen de repente, tuve una disección de aorta, solo un 2% sobreviven, y tuve dos accidentes cerebrovasculares, lo que se llama en España ictus, se conoce como ictus, una especie de infarto cerebral, digamos, como consecuencia de que estuve 2 semanas en coma. Entonces, en ese proceso se produjeron algunos coágulos en el cerebro y eso afectó a mi movilidad, a mi capacidad de hablar. Gracias a Dios, después de un año de idas y venidas al hospital, en un proceso de rehabilitación, pues me pude recuperar. Doy gracias a personas, doy gracias a Dios por personas que nunca conocía antes, o no tenía

0: fuera del charco, al otro
1: Sí,
0: lado del charco,
1: bueno, muy bien.
0: con toda la debilidad
1: Sí,
0: y
1: verdad.
0: vulnerabilidad,
1: Sí.
0: pero confiando en el Señor.
1: Sí, amén, amén, sí.
0: Y doy gracias al Señor porque me ha permitido seguir adelante.
1: Amén, sí, qué bueno. Para cerrar, ¿cómo contactar con Fernando Díaz, no? ¿Cómo saber más de tu vida, de tu ministerio, no?
0: Bueno,
1: ¿A dónde vamos?
0: Fer, sí, se puede buscar el Radio Encuentro, también en las redes sociales Fernando Díaz Sarmiento, con los dos apellidos,
1: Sí.
0: y también hay vías de comunicación directamente. También en la iglesia en España se llama Vida para la Sierra Norte, se puede buscar también,
1: Ajá, sí.
0: y estamos pues deseosos. Muchas veces personas nos visitan en España. El contexto de Guatemala o de otros contextos, con el deseo de conocer, visitar, así que estamos ahí disponibles.
1: Bueno.
0: Pero simplemente que busquen Radio Encuentro,
1: Ya.
0: Radio Encuentro, Radio Cadena de Vida.
1: Sí. Ahí está.
0: Y curiosamente, solo me viene a la mente, hay cosas que no pensaba realizar y a veces el Señor provee y equipa. En los momentos donde uno no piensa que son los momentos adecuados. Yo me sentía en el año 2019 o antes del 2019 más capaz. Pero justo cuando me siento más incapaz o más limitado es cuando he tenido la oportunidad de grabar un programa como Ruta 66, que son 600, más de 600 episodios de un
1: Vaya.
0: viaje a través de la Biblia.
1: Sí.
0: Doy gracias al Señor por eso. Así
1: Sí.
0: que el Señor nos sorprende
1: Sí, claro.
0: muchas veces y un mensaje de ánimo para ti que me escuchas en esos momentos. No importa lo que estás viviendo, Dios tiene el propósito para tu vida y Dios usa situaciones límites para mostrar su gloria y su poder.
1: Amén. Bueno, ha sido un privilegio tener aquí en Radio Cultural y en este programa vespertino a Fernando Díaz. El Señor te bendiga.
0: Gracias.
1: Bienvenido a Guatemala, a la radio y a este programa.
0: Gracias, David. Dios te bendiga.

Hemos presentado Música y Reflexión. 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Nuestra cita para que nos vuelva a sintonizar en el próximo programa.

0: 16 horas en punto.
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0: quiero. No quiero. No quiero. No quiero.
1: Chess. Chess, ¿qué te pasa?
0: Es que lo que pasa es que yo no estoy triste.
1: ¿Y por qué estás triste?
0: Porque lo que pasa es que ustedes están ahí levantando las manos y todos alegres cantando a Dios. Y lo que pasa es que yo no lo puedo cantar. Yo tengo una voz fea y Dios no me escucha.
1: ¿Sabes? Ven para acá, Chess. Eres realmente importante para Dios. Y no importa, Chess, no importa que no puedas cantar. Dios en esta hora lo único que anhela, lo único que quiere es bendecirte. Y esa tristeza se tiene que ir, no tiene que estar en tu corazón.
0: ¿Y cómo le hago? Yo quiero estar alegre.
1: Chess, mira, vas a levantar tus manos y vas a pedirle a Dios que ese gozo caiga sobre ti. Y vas a ver que vas a ser lleno del Espíritu de Dios. ¿Ok?
0: ¡Está bueno, tú!
1: Entonces vamos a cantar, ¿sí?
0: ¡Está bueno!
1: Muy bien.
0: ¿A qué las canto?
1: Canta conmigo.
0: ¡Oh!

0: Hans, ¿qué te pasa? Te ves preocupado.
1: No puedo entenderlo.
0: ¿No entiendes qué?
1: En las semanas pasadas he notado con frecuencia que se me han perdido pequeñas cantidades de dinero. Pero hayan sido 24 pesos y sé que no es un error de contabilidad.
0: ¿24 pesos? ¿Le has preguntado a Jorge o Max acerca de esto?
1: No, porque habría de tomarlo. A cada uno de ellos le doy 2 pesos a la semana.
0: De todos modos, sería bueno averiguar. Me consta que últimamente Jorge ha estado obsequiando a sus amigos algunos regalitos.
1: ¿Oh, sí?
0: Precisamente ayer, la mamá de Carlos... Carlos es uno de sus compañeros de clase. Me dijo que cuánto le gustaron a su muchacho los pasteles que Jorge había comprado para toda la clase.
1: Después de todo, podría ser... Sin embargo, no voy a decir ninguna cosa, al menos por ahora. Tengo que investigar si cualquiera de los dos es un ladrón.
0: ¿Jorge, un ladrón? Si solo tiene 14 años.
1: No me importa si tiene 14 o 24. Si está tomando cosas que no le pertenecen, hay que detenerlo.
0: ¿Por qué no les preguntas a los muchachos acerca de eso?
1: Porque si uno de ellos es culpable, simplemente lo va a negar. Pero si uno de ellos es el delincuente, lo agarraré, de algún modo.

0: ¿Qué tal, amiguitos? Creo que ustedes encontrarán nuestra historia de hoy muy interesante.
1: Por lo que he escuchado hasta el momento, tía Elena, parece que tenemos a un ladrón en nuestras manos.
0: Sí, pero no en realidad.
1: Oh, ¿qué quieres decir?
0: Quiero decir que él no siguió siendo un ladrón. La historia de hoy muestra los resultados de uno de los más grandes poderes en el mundo. Y la llamo La vida que cambió. A principios del siglo XIX, el papá y la mamá Müller vivían con sus dos hijos, Max y Jorge, en un hogar cómodo situado en la Villa Heimersleben en el Reino de Prusia. Siendo que el señor Müller era recaudador de impuestos de la realeza, su trabajo requería que llevase una contabilidad exacta de todo el dinero reunido. Varias veces, últimamente, él había notado que se habían perdido pequeñas sumas de dinero de la caja fuerte de su escritorio y estaba determinado a encontrar al delincuente. Por lo tanto, una tarde, después de haber depositado el dinero en el lugar acostumbrado, salió de la casa por algunos minutos. Cuando retornó, fue a su escritorio y contó el dinero que había depositado precisamente unos pocos minutos antes.
2: Tal como lo sospeché. De nuevo me falta. Esta vez son 5 pesos. Jorge.
3: Sí, papá.
2: Ven acá por un minuto.
3: ¿Qué es, papá?
2: Quiero que me devuelvas el dinero que tú tomaste de mi escritorio hace unos pocos minutos.
3: Pero, papá, yo no tomé ningún dinero.
2: Veremos eso.
0: Y metódicamente el papá Müller revisó los bolsillos de los muchachos sin resultado alguno.
2: Quítate los zapatos.
3: ¿Pero por qué? Por supuesto, tú no piensas que yo...
2: No tengo la intención de que me queden dudas. Ahora quítate los zapatos.
3: Sí, papá.
2: Ahora ponlos aquí.
0: Mientras sacudía los zapatos, cayeron las monedas perdidas, exactamente 5 pesos. Vez tras vez, el pequeño Jorge fue castigado por robar. Una y otra vez se propuso cambiar su vida, pero cada vez volvía a sus antiguos hábitos. No sabiendo qué hacer con él, su papá le envió a estudiar a Halberstadt, con la esperanza de que la disciplina de un internado mejoraría las debilidades de su carácter. Pero en vez de dedicarse a sus estudios, Jorge Müller continuó con sus malos hábitos y adquirió algunos nuevos.
4: ¿No vas a estudiar tus lecciones esta noche, Jorge?
3: Nah, son muy aburridas. Este libro que estoy leyendo está mucho más interesante.
5: Oye, Jorge, pásate a mi cuarto esta noche sin que te vean, que vamos a tener algunos juegos. Otro par de amigos van a estar allí también.
3: Seguro. De todos modos, no quiero estudiar. Vamos a engañar al director. Miren, compañeros, vamos a esperar hasta que el director se duerma. Entonces, nos escapamos de nuestros cuartos y nos encontramos en el bar de la villa. ¿Qué dicen?
6: Seguro.
5: Está bien. De acuerdo.
4: ¿Cómo vamos a entrar de nuevo?
3: De la misma forma que salimos, a escondidas. O mejor aún, nos quedamos en el bar toda la noche. Nos emborrachamos bastante y entonces regresamos cuando todo el mundo está en la iglesia.
5: ¡Vamos!
0: Cuando Jorge tenía 16 años de edad, su padre le autorizó a retirarse de la escuela y regresar a casa. Pero él permaneció allí el tiempo suficiente como para juntar una suma de dinero, aunque por medios deshonestos. Luego huyó a la Villa Brunswick y pronto derrochó todo su dinero. Como no tenía con qué pagar sus gastos, deambuló de un hotel a otro, de una villa a otra, tratando de evadir a la policía. Finalmente fue capturado y llevado delante del juez para ser juzgado.
7: ¿Su nombre?
8: Franz Gruber.
7: ¿Ocupación?
8: Soy el dueño de la posada de la villa en Brunswick.
7: ¿Reconoce usted al acusado?
8: Oh, sí, señor juez. Hace pocas semanas se registró en mi hotel como Jorge Müller. Parecía tener bastante dinero debido a que vestía ropa costosa. Además, se hospedó en un cuarto caro y ordenó muchas cervezas. Pero después de haber estado alrededor de una semana, desapareció sin pagar su cuenta.
7: ¿Lo ha visto desde entonces?
8: No, sino hasta ahora, en este cuarto. Pero ese es el hombre.
7: Eso es todo, señor Gruber. Próximo testigo. ¿Su nombre y ocupación?
9: Carl Smith. Posadero.
7: ¿Reconoce usted al acusado?
6: Desde luego. Él se registró en mi posada. Y después de unos pocos días, comencé a sospechar que no tenía ningún dinero. Así es que una tarde, cuando él ordenó cervezas...
9: ¿Dónde están las cervezas que ordené?
6: No hay más bebidas hasta que pagues la cuenta.
9: Pero, señor, no tengo dinero conmigo. Voy a ir a Brunswick mañana por la mañana y voy a traer algún dinero que dejé allí con un amigo.
6: Está bien. Vete. Pero vas a dejar aquí todas tus ropas, incluyendo las que tienes puestas.
9: Pero, señor, por supuesto que usted no espera que yo vaya a Brunswick sin ninguna ropa.
6: Por supuesto que no. Por ahí tengo unos andrajos que te puedes poner. Es más que suficiente para muchachos como tú. Y cuando regreses con el dinero para pagarme, entonces podrás nuevamente tener... Y esa fue la última vez que vi a ese pícaro, señor juez.
7: Gracias. Próximo testigo. ¿Su nombre y ocupación?
10: Frederick Grossman. Soy el posadero de este pueblo.
7: ¿Cuál ha sido su relación con el acusado?
10: Él vino a mi posada hace unos pocos días. Debido a su andrajosa apariencia, le asigné uno de los cuartos más pobres. El segundo día, lo pillé tratando de escabullirse. Nadie se escapa de mi posada sin pagar la cuenta. Llamé a los soldados y lo capturaron a menos de un kilómetro de distancia. Yo digo que no es otra cosa más que un maleante.
0: Después de haber interrogado por 3 horas a Jorge y a los dueños de las posadas, el juez dictó la sentencia.
7: Jorge Müller, usted es un vagabundo y un ladrón. Irá a la prisión y permanecerá allí hasta que todas sus deudas estén pagadas por completo.

0: ahora regresemos a la interesante historia de la tía Elena titulada La vida que cambió.
1: Las sagradas escrituras dicen: el camino de los transgresores es duro. Sin dinero y sin amigos, Jorge fue encarcelado. Después de haber pasado 25 días en una fría y húmeda cárcel, su padre le envió dinero para pagar sus deudas y el regreso a casa en una diligencia.
2: Bueno, Müller, prepárate. Se te envía a tu casa para estar bajo la custodia de tu padre.
1: Sentimientos de terror embargaron a Jorge al aproximarse a casa. Sabía que su padre tenía toda la razón para estar irritado con él. Con todo eso, no estaba preparado para la paliza sin misericordia que recibió al llegar a casa. Más tarde, Jorge y su padre hablaron por más de una hora. El padre tratando de averiguar lo que su hijo había estado haciendo y Jorge tratando de encubrir sus actividades. Finalmente, la discusión giró en torno a asuntos relacionados con el futuro.
3: Papá, ¿qué vas a hacer conmigo?
4: Me parece que te voy a enviar a la escuela clásica en Allen. Tengo entendido que la disciplina allí es muy estricta. Y eso es lo que tú necesitas.
3: Por favor, papá. Por favor, no me mandes a Allen.
4: Tú necesitas disciplina.
3: He aprendido la lección. Dame una oportunidad de demostrarte que no me meteré en problemas.
4: Y lo que tú sugieres en realidad no importa.
3: Mira, déjame ir a Nordhausen. Entiendo que ellos tienen una buena escuela de teología.
4: ¿Y qué crees que vas a hacer en una escuela de teología?
3: Estudiar, por supuesto. Piensa solamente el honor que traería el tener un pastor en la familia.
4: Bueno, no sé. Si tan solo supiera que te vas a portar bien.
3: Te dije que he aprendido la lección. Por favor, déjame ir a Nordhausen.
4: Está bien. Te voy a dar el dinero para que te vayas. Pero no cuentes con que voy a pagar otra vez para que te saquen de la cárcel.
1: Por 2 años y medio, Jorge Müller asistió a la escuela de Nordhausen sin meterse en serios problemas. No obstante, continuaba viviendo en pecado. Aunque estudió diligentemente y se ganó el aprecio de sus profesores, no tenía interés en Dios. Poseía 300 libros, pero ninguna Biblia. Cuando se le dio permiso para predicar, nunca oró. Una tarde, su amigo Beta hizo una sugerencia.
5: Jorge, tengo una sugerencia. ¿Por qué no vienes conmigo esta noche?
3: ¿A dónde?
5: Todos los domingos por la noche voy a la casa de un amigo cristiano donde tienen reuniones religiosas. A mí me gustan y yo creo que tú también las disfrutarás.
3: ¿Reunión religiosa en una casa? ¿A quién se le ocurriría tal cosa? Además, como tú sabes, es ilegal predicar a menos que sea en una iglesia.
5: No, no hay ninguna predicación. Cantamos, oramos y luego leemos.
3: ¿Leen?
5: Sí. No hay nada en la ley que diga que no podamos leer. Así es que el pastor escribe lo que desea decir y entonces nos lo lee. Y también leemos bastante de la Biblia. ¿Por qué no vienes conmigo esta noche?
3: Bueno, está bien. Voy a ir.
1: Semana tras semana, Jorge asistió a las reuniones donde aprendió a leer y a orar. ¿Cuándo ocurrió? No lo supo. Pero un día, para su felicidad, descubrió que los pecaminosos deseos de su antigua vida ya no le interesaban. Su vida había sido cambiada por el poder de Dios. Decidió llegar a ser un misionero y contar a otros acerca del maravilloso amor de Jesús. Con ese propósito, fue a la Universidad de Halle para cursar más estudios. Como carecía de fondos para sus gastos, oró una noche para que, si fuese la voluntad del Señor que continuase su educación, de alguna forma obtuviese dinero. A la mañana siguiente, uno de sus profesores, el doctor Taluk, le llamó a su oficina.
6: Supongo que te estarás preguntando por qué te he llamado.
3: Sí, señor. Uh-huh. Espero que no haya violado algún reglamento escolar sin
6: saberlo. De ningún modo. Me he estado preguntando si tienes cómo mantenerte.
3: Bueno, la verdad es que no tengo. Pero he orado acerca de esto y confío que el Señor proveerá una manera para ganar el dinero necesario.
6: Ya veo. Quizás esto te interese. Tres norteamericanos han venido para estudiar en la universidad y necesitan ayuda para aprender el alemán. Ellos están dispuestos a pagar bastante. Y pensé en ti, por el conocimiento que tú tienes el inglés.
3: Doctor Toluk, me siento muy honrado por la confianza que usted tiene en mí. Con gusto haré lo mejor que pueda para ayudar a estos caballeros.
6: Bien, bien. Esto debería resolver tus problemas por todo el año, ¿eh?
1: Con un canto de alabanza en su corazón, Jorge salió de la oficina de los profesores. Esta era la primera vez en su vida que había pedido a Dios algo concreto y recibido una respuesta bien definida. Pasado un tiempo, el doctor Tholuck le llamó nuevamente a su oficina.
6: Jorge, ¿te está yendo muy bien en tus estudios? ¿Qué piensas hacer cuando termines, eh?
3: Deseo llegar a ser un misionero.
6: ¿Estás seguro que quieres renunciar a las comodidades de esta vida por las privaciones de la vida de un misionero?
3: Sí, señor. Deseo contar a otros del amor de Jesús.
6: ¿Has entrado en contacto con alguna de las sociedades misioneras?
3: No, todavía no lo he hecho.
6: Bien, bien. Sigue mi consejo. Si quieres ser realmente ser un misionero, dirígete a la Sociedad Misionera de Londres en Inglaterra. Ellos tienen actualmente el programa misionero más extenso y de mayor alcance.
3: ¿Cree usted que hay alguna posibilidad de que me utilicen?
6: Nunca lo sabrás, a menos que intentes.
3: Voy a escribirles inmediatamente. Y gracias por su sugerencia.
1: Pocas semanas después de haber escrito a la Sociedad Misionera de Londres, Jorge recibió una respuesta donde le pedían que fuese a Londres para entrevistarse. Una de las primeras gestiones que realizó como preparación para el viaje fue obtener su pasaporte en la policía.
7: ¿Qué quiere?
3: Vine para averiguar cómo obtener un pasaporte.
7: ¿A dónde quiere ir?
3: Primero a Inglaterra, luego posiblemente a otro país.
7: ¿Ha hecho el servicio militar?
3: No.
7: Entonces no le puedo dar un pasaporte.
3: ¿Por qué no?
7: Porque a ningún alemán se le permite salir del país hasta que no haya hecho el servicio militar por 3 años.
1: Comprendiendo que no había respuesta humana para su problema, acudió al poder de lo alto. Luego, confiando en que lo que ocurriese sería la voluntad divina para su vida, se dirigió al cuartel militar para el examen físico. Cuando el doctor finalizó, le entregó a Jorge los papeles para que se los llevase al general de división. Para su sorpresa...
3: Aquí están los papeles, mi general.
2: Sí, vamos. ¿Qué quiere decir esto?
3: ¿A qué se refiere, mi general?
2: A esto. Dice aquí, físicamente incompetente para el servicio militar. Para mí usted está muy saludable.
3: No sé, pero si eso es lo que dice...
2: Oiga, un momento. Usted era el que quería ser exonerado del servicio militar, ¿no es verdad? Además, usted afirmaba que quería ser un misionero o algo parecido. Bien, le diré algo, jovencito. No crea que va a salir con la suya usando esta artimaña. Usted sobornó al doctor. Eso es lo que hizo. Yo mismo lo llevaré a otro doctor. Con que físicamente incompetente.
1: Para la sorpresa del general, el segundo doctor también declaró a Jorge físicamente incompetente para el servicio. Ahora el camino estaba despejado para que Müller obtuviese el pasaporte. Cuando llegó a Londres, se dirigió a la oficina de la Sociedad Misionera de Londres, donde tuvo una entrevista y se le dijo que regresara en 3 días.
8: Oh, señor Müller, pase. Siéntese, por favor. Pues bien, hablemos de este asunto de llegar a ser misionero. Usted parece estar bien determinado al respecto, ¿no es verdad?
3: Sí, lo estoy.
8: Y desde luego necesitamos más misioneros que estén dispuestos a ir al extranjero. Sin embargo, hay un gran problema.
3: ¿Cuál es?
8: Dinero. No tenemos suficientes fondos ahora mismo. Aunque mucho nos gustaría enviarle, no hay suficientes recursos.
3: Oh.
8: Pero hay bastante trabajo que necesita ser hecho aquí en Londres. Le recomiendo que comience su carrera de misionero aquí mismo.
3: Bueno, no es exactamente lo que tenía en mente, pero si no hay otra solución...
8: Por el momento es lo único que usted puede hacer si desea trabajar con nosotros. Le vamos a dar un pequeño sueldo por su trabajo aquí. Tan pronto como tengamos suficientes fondos, le enviaremos al extranjero si aún continúa interesado.
1: Así es que el señor Mueller comenzó a trabajar con ahínco por la gente de Londres, quienes en su mayoría le sacaron de sus casas con imprecarios. Con el tiempo, sin embargo, reunió a un grupo de aproximadamente 50 personas para leer la Biblia y hablar de Dios. Cierto domingo, un conocido de Jorge, el señor Groves, mencionó por casualidad que iría a Persia como misionero.
3: ¿Misionero a Persia?
9: Sí. Estaré saliendo tan pronto como esté todo en orden.
3: ¿Está usted dispuesto a dejar su próspera carrera como dentista para ser un misionero?
9: No creo que esté renunciando a mucho. Simplemente digamos que estoy cambiando el énfasis en mi trabajo. Usted sabe que la Biblia dice, donde estuviere tu tesoro, allí estará también tu corazón.
3: ¿Qué sociedad misionera le está enviando?
9: Ninguna sociedad me está patrocinando. Estoy yendo por mi cuenta propia.
3: Pero pensé que usted estaba casado.
9: Sí, lo estoy. Tengo una esposa y 3 hijos.
3: ¿Y los va a dejar aquí mientras trabaja para Dios en Persia?
9: Oh, no, no, no. Van conmigo. No los podría dejar aquí.
3: ¿Y quién los va a sostener? ¿Su familia depende de usted?
9: Mi familia depende de Dios. Vamos a confiar completamente en Dios para todas nuestras necesidades. Él ha prometido que nunca dejará u olvidará a sus hijos. Si hacemos su obra, nos cuidará.
1: Jorge Mueller quedó lleno de asombro ante tal fe. Regresó a su cuarto y decidió que en el futuro solamente escucharía a la voz de Dios y confiaría completamente en Él. Renunció a la Sociedad Misionera de Londres e inició su propia. Pronto se trasladó a Tynemouth, donde había escuchado que había un grupo de cristianos sin pastor. Al atenderlos, semana tras semana, le llamó la atención una atractiva joven de la congregación. Y procurando no mostrarse demasiado interesado, comenzó a averiguar acerca de ella. Supo que se llamaba María Groves. Finalmente, un domingo por la tarde fue invitado a su casa. Después de haber conversado por un rato en el salón familiar, María pidió permiso para ausentarse y poco después regresó con una carta.
10: He escuchado, señor Mueller, que usted pensó una vez llegar a ser misionero.
3: Es cierto, señorita Groves. Incluso yo mismo me ofrecí a la sociedad misionera, pero como la oportunidad no se presentó inmediatamente, llegué a la conclusión de que Dios tiene un trabajo para mí aquí en Inglaterra.
10: Tengo un hermano que es misionero en Persia. Esta semana recibí una carta de él. ¿Le gustaría escuchar cómo él describe su trabajo misionero en aquella tierra?
3: Por supuesto.
1: Mientras María leía, el señor Mueller se puso entusiasmado, especialmente con la descripción de cómo su hermano había traído alivio a un pobre anciano al extraerle algunos de sus dientes dañados.
3: Perdón, señorita Groves, pero dígame algo. ¿Fue su hermano alguna vez un dentista de éxito en Londres?
10: Claro que sí.
3: ¿Y tiene una esposa y 3 hijos con él en Persia?
10: Oh, sí.
3: ¿Y fue a Persia sin apoyo financiero de ninguna sociedad misionera?
10: Ciertamente, pero ¿cómo usted sabía?
3: Le conocí en Londres, justo después de haber llegado de Alemania. Me dijo aquella vez que estaba dejando su práctica en la ciudad para ir a Persia como misionero de sostén propio. En verdad, él es un hombre de fe.
1: Jorge y María se visitaron muchas veces después de aquella primera tarde. El 7 de octubre de 1830, cuando Jorge tenía 25 años de edad, fueron unidos en matrimonio. Poco tiempo después de la boda, Jorge hizo un anuncio que sorprendió a su congregación.
3: Quisiera hablarles con franqueza acerca de mi sueldo. Cuando vine aquí hace 9 meses, ustedes prometieron pagarme un sueldo de 275 pesos al mes, lo cual han cumplido fielmente.
11: Sé que no es mucho, pastor, pero tenemos planes de aumentarlo ahora que tenemos más miembros.
3: Pero mi petición es justamente lo opuesto. He decidido pedirles que no me paguen más un sueldo fijo.
11: ¿Ningún sueldo?
3: Exactamente. Como ustedes ven, este dinero se recauda porque se les cobra a los miembros de la iglesia por el uso de las bancas. Creo que esto va en contra de la voluntad del Señor, porque a menudo se le da al hermano rico un mejor asiento que al hermano pobre.
11: Pero, señor Müller, ¿cómo espera usted vivir si no recibe ningún sueldo?
3: Estoy dispuesto a aceptar donaciones de los miembros de la iglesia, pero solo en la medida en que Dios les impresione a dar. Quiero pedirles que no me traigan sus donaciones directamente, porque algunos podrían avergonzarse de sus pequeñas contribuciones. Voy a colocar una caja en el vestuario y ustedes pueden colocar allí sus ofrendas.
1: Aquel invierno enfrentaron tiempos difíciles y las donaciones se convirtieron cada vez más pequeñas. Una mañana, cuando apenas les quedaba un peso, silenciosamente recordaron al Señor acerca de sus necesidades. Pocas horas más tarde, un miembro de la iglesia llegó a la puerta.
3: Buenos días, señora Robinson. ¿No quiere pasar? Espero que no tenga malas noticias.
12: No sé. Pastor, ¿necesita dinero? Ese plan suyo...
3: Le dije a la gente, cuando renuncié a mi sueldo, que en el futuro solo confiaría mis necesidades al Señor.
12: Yo sé, pastor. Pero, ¿sabe? Yo también oro para recibir instrucciones. Hace 2 semanas, le pregunté al Señor qué debería hacer para él. Y fui impresionada para que le diese a usted algún dinero. Este último sábado tuve nuevamente la misma impresión. Pero anoche la sentí tan palpable que tuve que venir a verle esta mañana. Mire, aquí hay algún dinero. Espero que este donativo cubra algunas de sus necesidades presentes.
1: Muchas veces durante ese invierno, la despensa de los Müller careció de alimentos y el bolsillo estuvo vacío, pero ni siquiera una vez pasaron hambre. Una y otra vez el dinero apareció en el día cuando más se lo necesitaba. Dios estaba fortaleciendo, probando y enseñándoles que quien suplió las necesidades de Elías aún vive y cuidará a todos sus hijos que depositan su confianza en él.

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1: ¡Hasta la próxima, amigos!
2: ¡Que el Señor les bendiga!

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1: Horas 45 minutos.
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4: Queridos hermanos, nos da mucho gusto llegar hasta sus hogares con el propósito de estudiar la palabra del Señor. En esta oportunidad continuamos con nuestro estudio en la bibliología y hemos estado trabajando la segunda carta de Pablo a Timoteo en el capítulo 4, versículos 1 al 8, dando pasos para el estudio de la palabra de Dios. La razón es ilustrar lo que es el método gramático histórico y al mismo tiempo estamos estudiando un texto de la Biblia, demostrando por qué nosotros creemos que la Biblia es inspirada palabra por palabra y que el significado de las palabras y el contexto histórico y todo eso es lo que realmente va a edificar al pueblo de Dios si es que utilizamos esto para la enseñanza. La enseñanza de la palabra de Dios, hermanos, es un asunto, yo diría, bastante delicado. Cabalmente este pasaje, el apóstol Pablo conjura a Timoteo a que predique la palabra. Ese es el gran encargo de Pablo a Timoteo y ese es el encargo de verdad del Señor a todos los que enseñamos la Biblia. No se trata de llegar a los púlpitos a contar chistes, perdonen la expresión, chascarillos, a decir cosas o a contar de los viajes que hemos hecho y tantas ilustraciones, sino la palabra. Como le dice Pablo a Timoteo aquí, te conjuro solemnemente delante de Dios y el Señor Jesucristo que prediques la palabra. Ahora, cuando seguimos observando el texto, porque ya en el versículo 1 observamos la palabra te encarezco, pero al seguir observando el texto y buscando el significado de las palabras, encontraremos el contenido de lo que la palabra de Dios nos está diciendo aquí. Siempre en el versículo 1 podemos notar que el conjuro de Pablo a Timoteo es delante de Dios y del Señor Jesucristo. A Jesús lo describe como el que está por venir a juzgar a los vivos y a los muertos. De aquí podemos aprender que Jesús será el juez del juicio final y que ninguno se escapará de ser juzgado, vivos y muertos. A los hombres se les escapa de juicio el reo que se muere, pero eso no pasará con Jesús. Él juzgará desde Adán hasta el último ser humano que exista, y eso nos incluye a nosotros.

y ninguno se escapará de esto. Entonces hagamos un ministerio excelente, lo mejor que podamos. Es que es serio lo que nos espera al final. Y esto es para todo creyente, no solo para el pastor o el predicador. Todos vamos a tener que enfrentar la evaluación o juicio que Cristo hará. Todo este pensamiento debemos anotarlo en nuestras hojas donde hemos estado escribiendo el texto. Claro que cuando uno estudia la palabra de Dios ya en su totalidad, sabe que hay un tribunal de Cristo para los creyentes y hay un gran trono blanco para los incrédulos. Sí hay diferencia, pero de todos modos, enfrentarse al juicio del Señor, ya sea en el tribunal de Cristo o en el trono blanco, va a ser cosa seria. Y especialmente para los incrédulos, ir al trono blanco, perderse eternamente. Pero el creyente, usted y yo, hermano, somos responsables no solo de lo que predicamos, sino de cómo vivimos. El versículo 1 todavía nos dice, ¿cuándo juzgará el Señor? En su manifestación. Aquí en griego es la palabra epifanía, y en su reino dice epifanía. Es una de las palabras del Nuevo Testamento para referirse al rapto de la iglesia o a la segunda venida de Cristo hasta la tierra para establecer su reino. Eso también lo conocemos nosotros como el milenio o el reino mesiánico. Cuando vemos las dos frases podemos ver por qué habla de juzgar y menciona estas dos cosas. La epifanía, o sea, el rapto o segunda venida de Cristo, y el reino. Según la Biblia, después del rapto de la iglesia, en el cielo los creyentes irán al tribunal de Cristo. Ahí solo habrá miembros de la iglesia verdaderamente redimida. Los salvos que darán cuenta de su vida de comunión y servicio al Señor y que serán recompensados. La Biblia dice que algunos habrán hecho obras de oro, plata y piedras preciosas, pero que algunos otros habrán hecho de madera, o sea, leña, dice el texto griego, de madera, heno y hojarasca, como dice el texto. Muchos sufrirán pérdida de recompensas, pero no de su salvación, y otros serán galardonados, es decir, recibirán premios de parte del Señor, y los premios no son la salvación, eso es aparte. Entonces, en su manifestación, o sea, en su epifanía, Cristo juzgará a la iglesia, y Pablo le está recordando eso a Timoteo. Pero en su reino y al final del mismo también él juzgará. Él será el rey de toda la tierra y regirá con vara de hierro, lo cual en la Biblia tiene el sentido de juzgar. Y al final del milenio hará un juicio. Será un juicio general, sentándose en el gran trono blanco para emitir juicio de condenación eterna contra todos los incrédulos, según Apocalipsis 20, 11 al 15. La lección principal entonces para Timoteo y para todos nosotros, que sirvamos al Señor con fidelidad, porque no escaparemos de tener que entregarle cuenta al Señor y hagamos el ministerio o servicio como Dios manda en su palabra. De esa manera hemos estudiado el primer versículo. Por supuesto, uno puede seguir extrayendo lecciones, enseñanzas, aplicaciones, y debe hacerlo como se ha ejemplificado aquí. Hermano, note que para entender algunos aspectos del versículo 1, acudimos a textos de 1 Corintios, 2 Corintios y Apocalipsis. Cuando sea necesario, acudamos a otro libro de la Biblia. La Biblia se interpreta también con la misma Biblia. Y todo esto, recalco, es porque la Biblia es inspirada plenariamente. Toda la escritura es inspirada y es inspirada verbalmente, palabra por palabra. Realmente, con lo que hemos dicho,

0: está ilustrado este asunto. Pero antes de seguir con el versículo 2, recordemos que uno de los pasos que debemos dar para estudiar los textos bíblicos es entender algo del contexto histórico de lo que estamos estudiando. En este caso es muy importante, antes de continuar, por eso quiero intercalar el paso número 5, investigar algo del contexto histórico de Segunda Timoteo. Lo que ocurre es que las palabras de Pablo se vuelven más relevantes al saber lo que estaba pasando con Pablo y con Timoteo en aquella situación. Una Biblia que es muy útil. Ahora usted dice, ¿de qué Biblia va a hablar? Solo hay una Biblia. Sí, pero hay Biblias que han sido anotadas por hermanos que también tenían mucho conocimiento de la palabra de Dios. Y la Biblia anotada por Scofield es muy importante para el estudiante debido a que siempre da una pequeña introducción. Ya hemos dicho, los buenos comentarios de la Biblia también tienen introducciones. Esa palabra introducción no es como cuando uno introduce un texto, un mensaje o algo así. No, la palabra introducción se refiere a una parte de los comentarios. Y aún hay libros que se llaman introducción bíblica, en la cual se nos dice el año en que se escribió el libro, quién lo escribió, a quién se lo escribió, cómo estaba la iglesia en el momento, cómo era la situación política en Israel. Todo eso, a eso se le llama introducción bíblica. Y los buenos comentarios dan introducciones, pero la Biblia Scofield siempre da una pequeña introducción a los libros de la Biblia. En este caso, quiero citarles lo que dice Scofield en la Biblia anotada por Scofield, que se puede conseguir también en las librerías cristianas. Dice Scofield, el escritor, el apóstol Pablo, versículo 1:1, dice la fecha. Esta carta conmovedora fue escrita por Pablo a su amado hijo Timoteo. Y por supuesto era hijo, no que él lo hubiera engendrado físicamente, sino que se trataban como padre y como hijo y era muy familiar. La familia de Timoteo conocía mucho a Pablo. Y dice que fue escrito a su amado hijo Timoteo poco antes de sufrir el martirio. Es decir, antes de que Pablo muriera por causa del Señor Jesús. Y eso lo va a decir aquí en el capítulo 4, versículo 8. Y contiene las últimas palabras del gran apóstol que la inspiración divina ha preservado. Contiene las últimas palabras de Pablo a Timoteo. O sea, Pablo se estaba despidiendo con esta carta, no solo de Timoteo, sino de este mundo. Ya se iba de este mundo. Y dice, esto ocurrió en el año 64 después de Cristo, dice Scofield. Ahora dice, el tema de la carta a Timoteo trata de la conducta y el testimonio de un verdadero siervo de Cristo en un tiempo de apostasía y decadencia espiritual. Ahora, si usted quiere leer esto directamente en la Biblia Scofield, está en la página 1236. Pero uno puede encontrar más información en los comentarios que hay del Nuevo Testamento o de las cartas del apóstol Pablo. Ahora, la razón de estar al tanto de esta información es porque las recomendaciones de Pablo a Timoteo en esta carta son las de una persona que está a punto de morir y dejarle la obra de Dios encomendada a otra persona, que es a Timoteo. Pablo está diciéndole a Timoteo lo más importante que tiene que hacer, lo más importante que tiene que hacer en la obra. Pablo lo ha hecho y ahora su preocupación es dejar por escrito lo esencial. Pablo no pierde el poco tiempo que le queda en cosas superficiales ni secundarias. Lo principal del ministerio es que se predique la palabra La Biblia, ¿qué aplicación para nosotros y para la iglesia? A lo que debemos dedicar tiempo es a proclamar la palabra en esta época en que la apostasía es peor y que la perspectiva es que empeorará. La Biblia es la respuesta de Dios. Hermanos, vamos a dejar aquí nuestro estudio en esta oportunidad. Los invitamos al próximo de la serie.
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0: 17 horas en punto.
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4: 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Apreciables hermanos y amigos en toda Guatemala, Centroamérica y México, muy buenas tardes. De nuevo tenemos mucho gusto de presentar este programa. Deseamos que este tiempo de alabanzas a Dios sea de bendición para usted y su familia.

Gracias, gracias por su fina sintonía. Qué honor acompañarles en esta tarde especial. Su servidor Freddy de León, en ausencia de nuestro hermano Paquito, como lo conocemos. Así que será un honor acompañarles en este espacio. Bienvenidos a Himnos de Victoria.

Tenemos a un Dios que es todopoderoso. Es confiable poner nuestra fe en Él. Y creemos que Él nunca va a dejarnos avergonzados. Saludos especiales a usted que está escuchando en el tráfico. Me imagino un poco estresante, ¿verdad? Paciencia. Y espero que cuando llegue a casa sea muy bien recibido. También saludos especiales a quienes están en casita, que está disfrutando de un cafecito, preparando la cena. ¡Ánimo en esta tarde especial del viernes! La mayoría de nuestros oyentes trabajan de lunes a viernes, así que ya van rumbo a casita para descansar mañana. Y quizá el descanso podría ser simplemente un cambio de qué hacer en casa, ¿verdad? Pero que todo salga bien, que pueda renovar sus fuerzas, sus energías este fin de semana.

Enviamos un saludo muy especial a Saúl Pérez, que está escuchando la radio. Él envía saludos cordiales para su esposa y toda su familia, que son fieles oyentes de la radio. Están escuchando en Nueva Concepción y pues vamos a incluir el tema que nos ha sugerido más adelante. Muchísimas gracias por su fina sintonía. Un saludo cordial también para Marilú Tunay Chávez, que está escuchando la radio en Santa Lucía, Utatlán, Sololá. Un fuerte abrazo. Que la pase bien en esta tarde maravillosa del viernes, deseándole éxitos en todo lo que haga. Saludos cordiales también a toda su familia, siempre fieles oyentes de la radio. A nosotros nos alegra acompañarle con este programa especial de Himnos de Victoria.

Enviamos un saludo especial para nuestra hermana Ada Pinto, que está escuchando la programación. Un fuerte abrazo, mi hermana, que Dios la bendiga. Ella envía saludos especiales para Marita Arias, que el 17 de junio estuvo de cumpleaños. También un saludo especial para su suegra Juanita de Arias, ya que el día de mañana, 20 de este mes, estará de cumpleaños. Un saludo especial también para su esposo en estas fechas especiales del Día del Padre. Le mandamos un fuerte abrazo, entonces que Dios les bendiga. Gracias, hermana Ada, por su mensaje de texto, por escribirnos, y que el Señor los bendiga. Y hay fiesta ahí en su hogar, le deseamos bendiciones y alegría, siempre sonrisas, y que disfruten de este tiempo de la vida que el Señor nos regala.

36 minutos han pasado ya de las 17 horas y enviamos un saludo especial a Noemí Pirir, que está escuchando la programación. Un saludo cordial para su hermana Mercedes Pirir y a su familia. Bendiciones a sus vidas, están escuchando en San Juan Zacatepeques. Le deseamos lo mejor, qué honor poder saludarle. Un saludo cordial también a hermana Sonia Montejo, que ahí está siempre escuchando Radio Cultural TGN, le decíamos muchos éxitos. Y bueno, también saludos cordiales para Pablo Camey, que está escuchando la programación. Saludos para su sobrino Sergio Iván Utuy Camey, que hoy está cumpliendo años. Saludos especiales. En Maryland, Estados Unidos, está escuchando la programación. A nosotros nos alegra acompañarles.

En esos momentos difíciles de mi vida, he aprendido a refugiarme en ti, porque junto a ti, Señor, yo me siento seguro.

Señor, no importa lo que pase, siempre voy a confiar en ti, mi precioso Jesús.

Un saludo muy especial para Aidania González, que está escuchando desde la Unión Americana. Nuestro hermano Elmer Mexicano se está escuchando en su taxi aquí en la ciudad de Guatemala. Un fuerte abrazo, mi hermano Elmer. Qué gusto saber que está escuchando la radio. Max de León Martínez se está escuchando en Tacaná San Marcos, ahí en el centro, dice, frente al parque de Tacaná. Que Dios les bendiga, qué bueno que está escuchando. Le deseamos muchas bendiciones, un saludo especial.

Y estamos llegando al final de este programa y también muchos de esta semana laboral, ¿verdad? Y al terminar este día también, esta semana, muchos pensamos en las tareas que logramos, los compromisos que cumplimos y los problemas que enfrentamos. Pero hay una pregunta más profunda que vale la pena que nos hagamos. ¿Busqué a Dios porque lo amo o lo busqué porque necesito de Él? Necesito algo de Él.

0: Incluso ni siquiera necesitamos de Él, necesitamos algo de Él. Entonces, ¿busqué a Dios porque lo amo o solamente cuando necesité algo de Él? Con facilidad podemos acercarnos al Señor en medio de la necesidad, pero olvidamos de su presencia cuando todo parece marchar bien. Y Dios no solo desea ser nuestro refugio en las tormentas, también anhela ser nuestro compañero en los días tranquilos. Esta tarde, antes de descansar, tome unos minutos para hablar con Él, no solo para pedir, sino para agradecer, para adorar, para reconocer su fidelidad, porque una relación verdadera con Dios no se construye únicamente en los momentos de crisis, sino en la comunión diaria con aquel que nos ama incondicionalmente. Quizá no ha tenido un momento de reflexión y de acercarse con Él, ¿por qué no lo hacemos juntos? Vamos a orar. Bendito Señor, venimos ante ti. Te damos gracias por todo lo que nos das. Gracias, Señor, porque has estado con nosotros siempre. Y al llegar al final de esta semana, nos presentamos delante de ti con un corazón agradecido por tu amor, por tu cuidado, por tu fidelidad. Gracias, Señor, porque nos has sostenido cada momento. Gracias porque aun cuando hemos estado ocupados, preocupados o distraídos, tú has permanecido cerca de nosotros. Perdónanos, Señor, si en algún momento te buscamos solamente por nuestras necesidades y no por el deseo sincero de estar contigo. Ayúdanos a amarte más, a buscar tu presencia por encima de cualquier otra cosa y reconocer que nuestra mayor bendición no es lo que tú nos das, sino que tú mismo estás con nosotros. Padre, renueva nuestras fuerzas, trae paz a los corazones cansados y consuela también, Señor, consuela a quienes están pasando por momentos difíciles. Fortalece a las familias, guía nuestras decisiones y permite que esta tarde, esta noche, Señor, podamos descansar confiando plenamente en tus manos, en tu propósito. Padre amado, también te pedimos por los enfermos, Señor. Te clamamos para que tú seas quien obre. Te pedimos por Wilson Santos, te está pidiendo por restauración de su salud, su sistema nervioso alterado. Por Noemí Pirir, Señor, que te está pidiendo por sanidad, tiene cáncer. Por hermana Mari López, está pidiendo restauración de su salud, tiene una fractura en la rodilla. Por David Yad, Señor, por su salud, por un trabajo. Amado Padre Celestial, en esta tarde nos acercamos a ti con confianza, reconociendo que eres el Dios de toda gracia, de toda misericordia, de todo poder. Hoy queremos presentarte de manera especial a cada persona que se encuentra enferma. Tú conoces a quienes nos escuchan desde una cama, desde un hospital, desde su hogar o mientras se enfrentan un diagnóstico que ha llenado su corazón de preocupación. Señor, extiende tu mano sanadora sobre ellos. Lleva alivio donde hay dolor, fortaleza donde hay debilidad, esperanza donde ha llegado el desánimo y paz donde reina la incertidumbre. Sostén siempre a sus familiares. Padre, muchas familias sufren en silencio mientras acompañan a sus seres queridos enfermos. Te pedimos que bendigas a los médicos, enfermeras y a todos aquellos que participan en el cuidado de los enfermos. Dale sabiduría, sensibilidad y dirección en cada decisión. Mientras esperamos tu respuesta, Señor, ayúdanos a confiar en que sigues obrando, aun cuando no comprendemos todo lo que sucede. Que cada persona afligida pueda experimentar tu presencia, tu consuelo, tu amor inagotable en medio de la prueba. Recuérdanos que nuestra esperanza está en ti y que nada escapa en tu cuidado. En el nombre poderoso de Jesucristo, nuestro Salvador y Señor, oramos. Amén y amén.
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